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8: En el mercado San Isidro de Comayagüela, un señor llamado Policarpo se dedicaba a la venta de naranjas, verduras y hierbas medicinales. Su clientela generalmente estaba constituida por personas que llegaban a comprarle verduras, pero que bajo le pedían que les vendiera una oración, de esas diabólicas. Mantenía en una caja de cartón las oraciones que más buscaba la gente. Una mañana llegó a visitarlo un señor.
9: Buenas, amigo.
10: Muy buenas, señor. Dígame en qué puedo servirle.
9: Usted debe ser Polo, ¿verdad?
10: Así es, señor. Yo soy Polo. Polito, me dicen aquí.
9: Me llamo Lucio Fernández.
10: Ajá.
9: Pues tengo entendido que vende comestibles y unas cositas más, ¿verdad?
10: Así es, don Lucio. Pero dígame, ¿qué es lo que busca? Tal vez yo pueda ayudarle. Que generalmente se van satisfechos, más que todo las mujeres.
9: ¿Y qué tipo de oraciones tiene? Tal vez me puede interesar alguna.
10: Bueno, tengo la oración del garrobo, ¿le interesa?
9: Del garrobo, no, esa no me interesa.
10: ¿La del ánima sola?
9: Tampoco.
10: ¿La del puro? ¿La del gato negro? ¿La de San Simón?
9: No, su Vicente, yo ya veo que está bien abastecido, amigo.
10: Por lo menos hago la fuerza, don Lucio.
9: Es que se ve que usted es un buen vendedor.
10: Por lo menos cumplo, ¿no le parece?
9: Pues quería decirle que yo también vendo oraciones y tengo una que no puede ser un hombre muy rico. Pero que es la oración más poderosa para hacer dinero.
10: ¿De veras? ¿Y dónde las consiguió?
9: Esta la traje de muy lejos, es que yo viajo por todo el mundo.
10: ¿Y a qué se dedica usted?
9: No, me dedico a cosas que usted ni se... Bueno, no se atrevería a hacer usted las cosas que yo hago.
10: ¿De veras? Pues sepa, amigo mío, que soy capaz de cualquier cosa por salir de este mercado, hombre. Ya llevo años trabajando y estoy cansado.
9: Vea, Polito, yo le puedo dar muchos secretos. ¿Y sabe por qué vine a buscarlo?
10: Sinceramente, ni me lo imagino, don.
9: No vine a buscar porque necesito de su ayuda.
10: Bueno, pero ¿en qué forma yo puedo ayudarle si usted sabe más que yo, hombre?
9: ¿Cómo no? Es muy fácil.
10: Ajá.
9: Hágame una lista de las personas que le compran oraciones para hacer dinero.
10: Uh-huh.
9: Es que yo cobro una comisión si las cosas le salen bien a esas personas.
10: Pues el primero que voy a poner en la lista soy yo.
9: Así me gusta.
10: ¿Puedo ver la oración?
9: ¿Cómo no? Ya le entrego. Mire, léala despacio, pero solo para usted, oye.
10: Bien, vamos a ver.
9: Despacito, léale, amigo.
10: Ajá, óigame, pero este es un compromiso, don Lucio. Aquí, con las primeras palabras, los primeros renglones.
9: A veces hay que comprometerse, ¿no le parece?
10: Bueno, en eso usted tiene toda la razón, mi amigo. Bueno, eso no importa. Veremos cómo reacciona la gente a la que se le proponga. Y anda más o solo esté en la muestra.
9: Ando 100 exactamente, se las dejo aquí.
10: Pero no hemos hablado de precios, señor.
9: Es que la oración en sí no se vende, se regata. Ya le dije que yo gano comisión a la gente que hace dinero con ella y sigue las instrucciones.
10: Ajá.
9: Lo que tiene que hacer es muy sencillo, sacar la lista con nombres, direcciones y, si es posible, teléfonos de las personas que quieren obtenerla. Pero primero deben leerla como usted, en voz bajita, voz baja.
10: Ajá, pero no es como aquella cosa que... Uno manda 5 lempiras y va una cadena.
9: No, esta no es cadena, esas son tonteras, esta es otra cosa.
10: ¿Y qué le parece si ponemos a prueba esta oración primero?
9: Como usted guste.
10: Primero voy a ver si me da resultado a mí, porque usted sabe que no se puede recomendar algo que uno no haya probado.
9: Hombre, sí, esa es una gran verdad. Bien, como usted guste.
10: ¿Y cómo hago para contactarme con usted?
9: No, pienso que debo darle un plazo para que pruebe la efectividad de la oración, digamos unos 3 meses.
10: Me parece bien, vamos a ver si me da dinero su oración como usted.
9: Pruébelo, amigo, dentro de 3 semanas regreso. ¿Se acuerda de mi nombre, verdad?
10: Sí, pero no la puedo compartir con nadie, ¿verdad?
9: No, de esa persona.
10: A ver, Lucio, sé que se llama Lucio, pero el apellido se me olvidó.
9: Fernández.
10: Ah, Fernández, mejor lo voy a apuntar. Pero usted es de los Fernández de aquí, de Santa Bárbara,
9: ¿verdad? No, bueno, tengo algunas familias por allá que son pate pluma también.
10: Es que los Fernández de allá son buenos. Bueno, yo ya lo tengo anotado. Y en esta misma libreta voy a apuntar a las personas que quieran la oración, pero hasta que yo la pruebe, porque yo le voy a poner aquí a Francisco Ramírez, le voy a poner a Calete Espino, le voy a poner
9: a Mario Mendoza, póngalo también.
10: Ojalá le encanta.
9: Es amigo mío.
10: A quien no le voy a poner aquí a este.
9: El trigueño alto que trabaja allá por una radio.
10: No, ese Javier no lo pongo, porque ese es un picarito de marca. Y
9: Javier,
10: ese
9: más, ¿no le gustaría que ese Javier hiciera el pistillo?
10: No, ese va a timbar a medio mundo.
9: Bueno, don va a quitar el negocio. Pues hombre, ha sido un placer tratar con usted.
10: Bueno, lo mismo digo yo, don Lucio. Que me le vaya muy bien y
9: gracias, hasta dentro de 3 meses. Ahí debe darme una comisión, no se le olvide de lo que...
10: Ah, pero no hablamos de cuánto le tengo que dar.
9: Vamos a ver, de lo que usted gane
10: me va a dar. Es que si vamos rucu-rucu, después me va a decir
9: no,
10: que...
9: No, vamos a arreglar.
10: Cuando venga hablamos entonces.
9: Vaya pues.
8: Don Lucio Fernández se despidió cordialmente del vendedor y le deseó mucha suerte. Por su parte, don Policarpo se quedó con la oración en la mano. La leyó varias veces y poco después encendió una vela que era parte de las instrucciones que aparecían en la mencionada oración.
10: Bueno, en mi vida he vendido tantas oraciones y jamás había visto una como esta, hombre. Vamos a ver si ese señor Fernández tiene razón, hombre, porque esta oración está un poco complicada.
8: El primer mes, las ventas de don Polo habían aumentado rápidamente. Dejó de vender verduras y el puesto del mercado para poner cerca de ahí una tienda con toda clase de mercaderías. En el segundo mes era propietario de 3 tiendas más, de una hermosa residencia de 2 plantas, de 2 camiones y 1 carro de lujo. Al tercer mes había viajado ya por Europa, conociendo lugares que siempre había deseado conocer. Estaba maravillado. Todo se lo debía a aquella oración poderosa.
10: Me parece un sueño todo esto, hombre. Jamás me imaginé que con una oración tan sencilla podría enriquecerme en 3 meses, caramba, y pagando impuestos.
8: Una mañana llegó a su tienda un hombre alto, blanco, de ojos azules y cuerpo robusto. Fue atendido rápidamente por las empleadas, pero él preguntó por el dueño de la tienda. Lo anunciaron y poco después era recibido en la moderna oficina de don Policarpo.
10: Sí, dígale, ¿qué
9: pasa? Muy buenas, querido amigo. ¿Se acuerda de mí, verdad?
10: ¿Cómo me voy a olvidar de usted, hombre, si lo tengo presente? Pues todos los
9: días. Han pasado ya los 3 meses y veo que ha prosperado. Tiene
10: mucho,
9: buenas empleadas.
10: Mucho, y todo se lo debo a esa oración que usted me dejó y que, por cierto, no se la pagué.
9: Yo se lo dije, si es gratis la oración, pero de acuerdo a su capital, así tiene que ser mi comisión, digamos, un 20%.
10: Ay, estamos hablando de miles de lempiras. Que con todo gusto se los voy a pagar, don Lucio.
9: Hombre, veo que usted es un hombre cabal y muy cumplido.
10: Le voy a hacer un cheque a su nombre, don Lucio.
9: No. ¿Ah? Cheque no.
10: ¿Cómo?
9: Cheque no. Prefiero efectivo. No me gusta andar con los bancos dando vueltas.
10: Pero es bastante dinero, don Lucio. Solo que me espere mientras yo voy al banco.
9: No, se preocupe. No me pague todavía. Veo que es un hombre responsable. De ahora en adelante usted hará que progresen 99 personas.
10: Yo creo que ahora sí podré decirle a las personas que se interesen en la oración. Ahora sí yo puedo dar fe de lo efectivo de la oración.
9: A eso venía, pero esta vez regresaría a los 2 meses para que todos me paguen.
10: Bueno, eso me parece bien, don Lucio.
9: Además, si veo cuánta gente ha aceptado el trato, ¿va?
10: Excelente. Óigame, disculpe.
9: No lo atraso más, señor.
10: Ah, fresquito.
9: No lo atraso más, señor empresario.
10: Gracias, amigo. Pero no quiere tomar nada, entonces.
9: No, tengo otro compromiso. Pero se lo agradezco mucho, mi querido empresario.
10: Vaya, pues, muchas gracias, don Lucio. Pues que me le vaya muy bien.
9: Gracias, es usted muy amable, mi querido empresario.
10: Ha sido un placer saludarle. Yo lo espero, entonces.
9: Ahí regreso, oye.
10: Vaya, pues yo lo espero.
8: Don Lucio, que vestía elegantemente, impresionó a todas las personas que se encontraban en la tienda. Se despidió con una agradable sonrisa de los ahí presentes y desapareció entre las personas que caminaban por la calle. Una tarde llegó donde don Polo, un amigo.
11: Fíjate que ya días no te miraba. Te fui a buscar al puesto del mercado y me mandaron para acá. Sinceramente te digo que me he quedado con la boca abierta. ¿Te sacaste la lotería o qué? Papo,
10: mano. Todos dicen lo mismo. Pues sí, fíjate, me saqué la lotería, hombre.
11: Pues si seguí jugando, por lo menos dame un número para comprarlo. Tal vez así mejora mi suerte, vos.
10: Mira, te voy a dar algo mejor,
11: ¿oíste? De veras, hombre.
10: algo que cambió mi vida.
11: Hombre.
10: Pero con la condición de que lo que te voy a dar no puedes traspasarlo a otra persona, porque el único que está autorizado soy yo.
11: Pues vos me conoces y sabes que no soy capaz de una cosa así, pero por lo menos ayúdame, me estoy bien jodido.
10: Mira, mira, te voy a ayudar porque yo sé que estás jodido. Te voy a ayudar porque sé que estás jodido.
11: Entonces.
10: Y otra cosa porque sé que sos mi amigo. Bien, bien, sentate, sentate.
11: ¿Cómo? Gracias. ¿Cómo?
10: ¿Quieres tomar algo? ¿Quieres un vinito?
11: ¿Un coñac? Dame un coñac para las nervias.
10: ¿Ya habías tomado coñac?
11: No, pero lo he oído mencionar, ¿va?
10: Ah, bueno, ya te voy a dejar. Mientras te sirvo, sentate, acomódate bien, porque te voy a poner a leer una oración.
11: Ah, porque sí, es más bonito esto.
10: Sí. Me vas a leer una oración.
11: Una oración.
10: Sí, es una oración especial con la que te harás rico. Pero vas a leerla solo para vos. ¿Me entendés? O sea, en voz baja. Si la aceptás, te la doy. Y si no, pues ni modo. Aquí está.
11: Está bien enseñado. ¿Qué dice esta oración?
10: Sí, no tiene nada de complicado.
11: Vamos a ver, me parece que... Bueno, si esto te ha hecho rico, acepto lo que aquí dice vos.
10: Bueno, pues, llévate la oración.
11: Oye, como estoy de palmado.
10: Llévatela, solo seguí las indicaciones al pie de la letra. Y te aseguro que tu suerte va a cambiar.
11: ¿Vos crees?
10: Y no miras aquí el ejemplo, pues.
11: Hombre, eso sí es cierto, fíjate.
10: Pero hay otra cosa que te voy a decir. Dentro de 2 meses tenés que traerme el 20% de lo que te gané.
11: ¿Sí? Hombre, yo te lo traigo. Bueno, por mí no hay problema.
10: A que así sea. Y ahora te voy a invitar una copita para que brindemos el coñac. Aquí está, mira.
11: Pues me parece que la oración y la vocación lo ameritan.
10: Amerita, hombre. Aquí está tu copita, vamos a ver. Y aquí está la mía.
11: ¿Ah? Salud,
10: salud,
11: salud,
10: salud.
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1: Amílcar, que así se llamaba el amigo de Polo, de la noche a la mañana comenzó a prosperar igual que él. Se metió a varios negocios y en todos les fue de maravilla. Estaba sorprendido con los resultados de seguir los pasos de aquella oración tan sencilla. En el primer mes superó todas las metas que se había trazado, y en el segundo mes, utilizando su habilidad para los negocios y la compra de lotería, se había convertido en millonario. Él mismo estaba asustado.
2: Esto me parece increíble, jodido, pero qué poderosa es oración. Jamás había pensado que existiera algo así de sorprendente y de rápido. ¡Qué felicidad, jodido!
1: Así, poco a poco el vendedor iba entregando la oración a los amigos, a personas que no conocía. Muchos regresaron la oración y decidieron no aceptarla porque era una especie de contrato. Llevaba aproximadamente unas 60 personas que poco a poco se iban enriqueciendo.
3: Buenas, don Policarpo.
4: Muy buenas. Ajá, dígame, ¿qué puedo servirle, amigo?
3: Pues creo que usted es la persona indicada para ayudarme.
4: Ajá, ¿y por qué lo dice?
3: Es que tengo las mejores referencias suyas.
4: Ajá, dígame, ¿se dedica usted al comercio? ¿Necesita mercadería, el crédito? Yo le puedo...
3: Yo no tengo nada, pero tengo la esperanza de salir de este atolladero en que me encuentro con su ayuda.
4: Ajá.
3: Vea, necesito que me fíe una mercadería.
4: Sí.
3: Le voy a dejar las escrituras de mi casa que aquí las ando.
4: Sí.
3: Si le falla, usted va a ser el dueño de mis propiedades. Es que estoy pasando por una mala racha. Usted sabe, ¿verdad?
4: Bueno,
3: ¿cómo es esto?
4: Muy bien lo que usted diga. Déjeme ver esa escritura primero, ¿eh?
3: Pero necesito otro favor.
4: Ajá, dígame, ¿qué favor?
3: Que me vende una oración que me dijo un amigo que usted tiene.
4: Ah, la oracioncita. Siéntese, ya se la voy a dar. Ya se la voy para que la lea. Si le parece, se la lleva. Si no es así, me la devuelve, por favor. Pero léala en voz baja, eso sí. Tenga, tome, léala. Ahí tranquilito, ¿no?
1: Como todas las personas que habían recibido la oración, el señor la leyó para sí mismo. Luego le dijo a don Polo:
3: hombre, yo acepto lo que aquí dice.
4: ¿Le parece bien?
3: Me parece bien.
4: Vaya, pues.
1: Don Policarpo explicó que dentro de 2 meses tendría que entregar el 20% de sus ganancias, cosa que el hombre aceptó. Pero sucedió que de todas las personas a las que había favorecido con la oración, nadie había llegado a depositar el 20% acordado. Habían pasado, para unas, la mayoría, más de 2 meses. Por la tarde llegó a visitarlo don Lucio Fernández.
5: Oh, buenas, querido amigo.
4: Pase adelante, don Lucio.
5: Pues fíjese que vengo a traer mis comisiones.
4: No lo sé, pero usted siempre anda en la carrera, hombre. No va a tomar algo. En primer lugar, le voy a entregar las mías en 2 maletines repletos de billetes, porque a usted no le gustan los cheques. Aquí van de a 100 lempiras todos los billetes.
5: Muy bien, ¿y las de los demás?
4: Y eso es lo que quería decirle, don Lucio. Fíjese que nadie ha venido a dejar ni un 5. Quizás les da una espera, quizás un mes más.
5: Bueno, ya veo que todos son ambiciosos y malagradecidos. Pero la oración tiene unas palabras precisas. Usted, don Policarpo, no ha sido deshonesto conmigo, pero solo le dejaré lo suficiente para vivir y además le perdonaré la vida.
1: Diciendo aquellas palabras, el hombre desapareció ante los ojos de don Polo, quien casi se desmaya de susto. Tomó la oración y la leyó de nuevo, pero esta vez más despacio. Decía, entre otras cosas:
4: como dice aquí, quien acepte esta oración prácticamente está haciendo un pacto conmigo, Lucio Fernández. Pero están desapareciendo varias letras de este nombre. Aquí, Lucifer. Dios mío, si es el demonio. Lucifer, dice.
1: Cuentan que esa misma noche, Polo pidió perdón a Dios y lo dejaron dormir en la parroquia de Comayagüela. Pero en barrio de la capital sucedieron cosas espantosas. En una casa, un fuerte viento derribó la puerta y paredes, falleciendo al instante uno de los que había leído la oración. En otras zonas de Tegucigalpa tembló la tierra y se tragó a quienes leyeron la diabólica oración y no cumplieron con su palabra. En otros sectores hubo incendios y la ciudad se llenó de pánico. Algunos creyeron que se trataba del fin del mundo. Se escucharon gritos y lamentos por todas partes. Don Polo volvió a ser pobre, pero se dedicó a vender naranjas y verduras y nunca más ambicionó tener dinero. Muy buenas.
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14: Qué tal, mi bella familia? Tengan ustedes un cordial saludo nuevamente aquí con ustedes, compartiendo un capítulo más de este su programa Consultores Astrológicos, dirigido por este su amigo y servidor, el misionero Elian, para todos ustedes. Iniciamos este programa en el día de hoy, primero que todo invitando a todas las personas que nos están escuchando a tomar nota de nuestra línea telefónica 97-89-46-25, 97-89-46-25. Esa es la línea telefónica y hoy quiero iniciar este programa haciendo una cordial invitación a todas aquellas personas que nos escuchan para que todos los días en este su horario habitual usted nos escuche. Sí, en este su horario habitual todos los días nos puede escuchar. Y de antemano muy contento de ver la cantidad de llamadas de personas que se están comunicando, personas que llaman de 3-4 horas de camino, de antemano queriendo venir a visitarnos personalmente. Y esto pues para mí es algo muy grato, muy maravilloso, porque sé que este mensaje está llegando de una manera muy especial, en especialmente a aquellas personas que día a día nos escuchan. Ante todo, siempre he recalcado que la oración es el único contacto que tenemos con Dios y con la Virgen. Por eso, exactamente antes de tomar una decisión, ore, pida realmente si ese camino que usted va a agarrar le conviene, si realmente eso que usted va a hacer es la mejor determinación o decisión que usted puede tomar. Pero aquí también estamos nosotros, en Consultores Astrológicos, personas dotadas de un conocimiento espiritual, preparados precisamente para poder exactamente ayudarle a aquella persona que hoy en día se siente abatida, el enfermo, el que siente que no progresa, el que mantiene con problemas todos los días, el que nunca puede salir de las deudas, el que anda preocupado porque esa cosecha de café se le puede dañar, porque sentimos de que todas las personas se han alejado, se han distanciado. Tengan cuidado, y digo cuidado porque la envidia es muy mala. Hemos visto que producto de un daño, de un mal, de una brujería, lamentablemente le han dañado la vida a una persona, le han llevado a tener que vivir situaciones muy complejas, como enfermedades raras, como de un momento para otro empezar a ver que la economía empezó a ir de para atrás hasta ver de que todo lo perdió. Entonces hay que tener muy en cuenta de que hoy en día hay situaciones que agobian a las personas, y sabemos de que este mensaje que en estos momentos y a estas horas estamos escuchando está llegando precisamente a tanta gente que hoy en el día necesita una ayuda. Y aquí en Consultores Astrológicos estamos precisamente para ayudarlos, para servirles. Bueno, vamos a recibir llamados. Tenemos personas en línea.
15: Sí, bueno, ¿con quién tengo el gusto?
16: Soy Edgar Salazar.
15: Don Edgar Salazar, don Edgar. Recuerde de que estamos en una fecha muy importante, muy bonitas. Hay que aprovechar todas estas bendiciones de Dios que pone en nuestra vida. Don Edgar, cuénteme, ¿cuál ha sido el motivo de su llamado?
16: Pues, misionero, mire, más que nada vengo con usted pues muy preocupado, ¿verdad? Le cuento, mire, y yo vivo aquí hace pues varios años. Sí, le comento, yo comisaría.
15: Sí.
16: Y por las noches pues esta quería y me iba muy bien, pero desde hace un mes y medio que las ventas bajaron mucho. Tuve que despedir a dos de mis empleados, uno de mis mejores empleados, y pues estoy muy preocupado porque era mi esposa desde entonces, que me ha ido mal. Se siente muy mal, le duele mucho la cabeza.
15: Ya, también le ha afectado a ella. Don Edgar, hágame un favor, regáleme su fecha de nacimiento.
16: Claro, es el 28 de septiembre de 1980.
15: Del 80. Bueno, don Edgar, la fecha que usted me da, yo le puedo decir lo felicito, hermano. Usted es una persona bendecida. Veo que ha sido un hombre muy emprendedor, una persona que ha luchado mucho por sus sueños, y yo lo felicito por esa actitud que tiene. Pero sí es de preocuparse la situación que estoy viendo acá, hermano, ya que su negocio, por pura envidia y por pura maldad, le tiraron cosas allá para verlo mal, para verlo arruinado, para verlo fracasado. Por eso es que usted le está yendo mal, don Edgar. Y tenga mucho cuidado, vea, yo le digo, porque usted es un hombre bendecido, vea, le veo un hermoso hogar, usted tiene una hermosa familia, usted fue bendecido con una muy buena mujer. El problema de ella, que lo que yo estoy percibiendo acá, es que el mismo daño que lamentablemente está afectando a su negocio, la está afectando a ella.

0: Pero si usted hace las cosas bien, correctamente, a usted la vida le va a cambiar mucho. Usted tenga muy en cuenta esto, usted es un hombre con suerte, usted es un hombre, mejor dicho, con muchas bendiciones que van a llegar, pero no deje que le dañen su vida ni acaben su negocio, porque veo que sí era un negocio próspero, pero mire cómo se lo están dejando. Entonces, échele ganas con Edgar. Usted va a venir, va a recoger de allá del negocio, va a recoger tierra de todo lo que usted barre, me lo va a traer, me va a traer dos velas de color blanco. Ya yo le voy a explicar para qué eso.
1: Dos velas de color blanco, okay. Eso. Ok.
0: Entonces, don Edgar, yo por aquí lo espero, ¿de acuerdo?
1: Claro que sí, misionero, muchas gracias.
0: Por acá lo espero.
1: Claro que sí, misionero, muchas gracias.
0: 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Ahí es ahí donde usted puede llamar, va a pedir una información, cómo poder visitarnos personalmente, quiere preguntar algo, envíeme un mensaje también por WhatsApp, escríbame allí o mándeme una nota de voz donde usted sienta que necesita una ayuda y quiere que sus dudas, sus problemas y ante todo las situaciones negativas que usted pueda estar cargando sean quitadas de su vida, que usted se pueda liberar de ese mal extraño que le están haciendo para verlo afectado. 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Bueno, aquí me está escribiendo el Señor Jesús, por un WhatsApp me escribe la fecha de nacimiento, el 2 de agosto de 1970. Me dice que está muy preocupado porque la cosecha de café toda se le dañó, todo se le pudrió. Me está mandando aquí en el mensaje que está muy preocupado por unas deudas que tiene en el banco. Mi estimado amigo, vea, la fecha de nacimiento que usted me está dando, tiene que tener cuidado, pero a usted allá en la tierra le enterraron cochinadas, allá hay una maldad. Hay gente que dice, no, es que yo no creo en eso. No, es que no se trata de creer, se trata de ver la realidad de lo que una persona puede estar viviendo. Y a usted, mi estimado, toda esa cosecha de café se la pudrieron, se la dañaron producto de cosas que allá le tiraron en la finca, allá en el campo, mi querido hermano. Bueno, yo por acá lo espero. Mi bella familia, sigan escribiéndonos, sigan llamando a nuestra línea telefónica, porque hay mucha gente que se está comunicando en este momento. 97-89-46-25.
2: Hola, a mis 50 años logré juntar un capital para poder comprar una casa exclusiva en esa zona residencial, la cual remocé y remodelé completamente a mi gusto para poder traer a mi familia y poder tener una vejez más placentera y más cómoda. A los 30 días de haber adquirido la casa y de gozar de felicidad con la familia, hubo una primera desgracia con nosotros, ya que mi nieto cayó a la alberca y quedó en estado muy delicado de salud. Pero a los 4 días, mi hijo Gerardo cae de las escaleras. Nos pegó mucho a la familia, ya que quedó él en estado de coma. 2 días después, mi esposa empieza a sufrir pérdida de memoria y a tener desmayos. Pero al mismo tiempo, mi hija de 16 años sentía como que algo se le subía a su cuerpo. Al amanecer, ella notaba que tenía moretones en su cuerpo. Y como si fuera una maldición, mi hijo Rodrigo, el mayor, empieza a tener unas transformaciones en su cara, como si estuviera poseído. Realmente, a partir de ese momento, yo sentí que ya mi paraíso ya se estaba convirtiendo en un infierno. Me enteré de los guardianes de la Virgen y ellos detectaron que en esa casa habían espíritus malignos. Y ellos investigaron y vieron que en esa casa vivía gente que antes practicaba la magia negra y actos satánicos. Ellos hicieron una liberación en la casa, hicieron como un exorcismo. Y a partir de ese momento empezó a llegar la paz, la alegría, el amor, todo lo que yo ya había prácticamente perdido, principalmente mi familia.
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0: nuestra línea telefónica. Llame, comuníquese en este momento. Usted que tiene problemas, usted que se siente desesperado, usted que se siente angustiado, usted que en estos momentos mantiene desesperado por toda esa situación que hoy en día usted está atravesando. Yo lo invito para que siga llamando, porque mucha gente se está comunicando en este momento. Muchas personas están llamando a nuestro programa. Entonces, mis queridos amigos, yo quiero invitarlos para que usted tome nota de nuestra línea telefónica 97-89-46-25. 97-89-46-25. Aquí me escribe la señora María Guadalupe con la fecha de nacimiento del 6 de abril de 1984. Me está preguntando por la salud de su esposo. Me dice que desde hace 4 meses viene enfermo, que no duerme bien, se queja de un fuerte dolor en el estómago. Le han hecho endoscopía, ha ido al médico, no le han encontrado nada. Quiere saber qué es lo que tiene. Bueno, mi estimada amiga, mi hermana María Guadalupe, vea la fecha que me manda usted de su marido. Quiero decirle de que tenga cuidado, pero él en estos momentos, él no tiene brujerías, a él no le han hecho nada de brujerías. Tiene que ir donde otro médico, otro especialista, que se haga revisar bien, porque veo que se le puede alborotar un cáncer. Tenga mucho cuidado con eso. Yo de todas maneras, de antemano vamos a hacer oración por él. Dios le bendiga. Bueno, mi bella familia, ya estamos entrando, como se dice, a la parte final de nuestro programa por el día de hoy. Les recuerdo nuestra línea telefónica 97-89-46-25, 97-89-46-25, repito, 97-89-46-25. Esa es la línea telefónica para que usted en estos momentos llame y se comunique. Bueno, yo me despido dándole gracias por la atención prestada. Que Dios me los bendiga.
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0: y vamos a esperar que usted pueda lograr, sin hacer excepciones.
1: Hola, ¿qué tal? Buenas tardes. Buenas tardes a todos los oyentes de Emisoras del Centro que están pendientes a esta hora de su programa y su revista dominical, como lo es, Críticas y Comentarios. Por cierto, hoy, 30 de agosto del 2026, que fue el octavo, lo decía por ahí alguien, ¿verdad? Y finaliza el mes de la familia. Ya ustedes escucharon, después de escuchar la palabra, la Santa Eucaristía, ¿verdad?, celebrada y que se acostumbra a través de este medio de comunicación, días como hoy, ¿verdad?, y sobre todo hoy, que ha finalizado el mes de la familia, y que muchos han unido su vida en cuanto a la parte legal. Así que saludos a todas estas personas que han tenido la oportunidad, ¿verdad?, de realizar esto como debe ser. Y quiero decirles que en el municipio hay una marcha, ¿verdad?, también desde un sector de una de las comunidades por acá, para finalizar y cerrar este. Bueno, han tirado esta losa fuerte, ¿verdad? Esperemos llenar los requisitos de los espacios del abogado René Alfredo Chacón Flores, que es el que director de esta revista dominical, Críticas y Comentarios, junto a mi compañera, a quien saludo, Ana Teresa Giorgen, el máster principal, que es la que está comandando el equipo para que podamos salir a esta hora de la tarde. Saludamos a nuestro invitado de hoy, una persona que tiene conocimiento, ¿verdad?, un experto del tema, ingeniero de profesión, hombre de campo, y que esperemos que nos arroje, ¿verdad?, luces ante esta situación. Usted dirá, bueno, pero estos tocan tanto el tema de la sequía. Bueno, nos interesa. Recuerde que el campo es el que produce el alimento, así de sencillo. Así que saludos a todos esos agricultores, ¿verdad?, de nuestra zona, de nuestro valle, de nuestro departamento, y lógicamente hasta donde llega nuestro señor, ¿verdad? Porque hoy más que nunca tenemos problemas serios. Pero fíjense que vamos a arrancar, antes de darle la palabra a nuestro invitado, con una bonita noticia. Quiero decirle que la represa Patuca-Teres está al tope. Qué bueno. Hace 3 meses era pura tierra. Miren cómo es Dios, ¿verdad? Por eso tenemos que estar siempre atentos a él, ¿verdad? Todos los que sabemos y que tenemos esa fe, sabemos que el Rey de Reyes nunca nos va a dejar de mal. Así que esa bonita noticia, hace algunos instantes mirábamos imágenes espectaculares de uno de los compañeros de Olancho, donde la represa Patuca 3 está top. Incluso andaba un diputado de aquel sector feliz, ¿verdad?, por este tipo de cosas, y quien nos va a alegrar. Cuando sí quiero llevarlo a la parte de la zona central, oiga bien, los niveles de la represa La Concepción y Los Laureles. Los Laureles está a 32% en la capital política, y La Concepción, que está ubicada ahí mismo, está a un 27%. ¿Se imagina usted qué problemática tienen los capitalinos? Y esta situación nos lleva a ¿cómo se llama? Llama a preocupación. Ya le vamos a dar un informe que hemos recabado nosotros por acá. No sé si Ana Teresa ahí lo pudiera reproducir, pero permítame un segundo, vamos a dar las temperaturas como está, por ejemplo, en el municipio de Orito a esta hora. Las temperaturas, que por cierto nos han tenido complicados, y si usted no, verdad, particularmente sabía de esto, nosotros hemos tenido que andar buscando algunos aparatos para refrescarnos. Oiga bien, el clima está 33%, hace algunos instantes estaba 32, o sea que subió uno ya, 33 grados. Mayormente soleado, una sensación térmica de 34%, posibilidad de precipitaciones un 0%, un viento de 8 kilómetros por hora y la humedad del 43%. Usted si lava la ropa en este momento, y escuchaba a un experto hoy, cuando menos acuerdo, está seca la ropa. Me imagino que los constructores, a los que se dedican a esta actividad, están felices, porque para ellos el tiempo es... Ingeniero Marvin Benjamín Ferrer, ¿cómo está? Un placer saludarlo. ¿Cuáles son sus reacciones y su análisis de la situación que estamos viviendo? Don Marvin, bienvenido a esta revista dominical, como lo es Críticas y Comentarios, que se transmite a través de las emisoras del centro todos los domingos, ¿verdad? El fin de semana, y que mucha gente esté en su casa y que está disfrutando de esta cadena de radio. ¿Cómo estamos, don Marvin? ¿Qué nos puede decir al respecto sobre esta situación que estamos viviendo?
2: Mucho gusto, Carlos. Un placer estar aquí en este programa compartiendo la situación que estamos pasando con este fenómeno del Niño, que nos está trayendo graves consecuencias en la agricultura y ganadería, y buscando los mecanismos de paliar un poco esta situación, porque realmente es grave. Tengo unos datos ahí estadísticos que realmente son alarmantes, lo que está pasando en aquí, precisamente en nuestro municipio de Llorito, en nuestra zona de Valle. Y realmente aquí, si no buscamos unirnos, buscar alianzas, tanto con el gobierno, la empresa privada y con los entes que trabajan en estos sectores, vamos a tener consecuencias graves ahorita a mediano plazo, corto plazo y a largo plazo, Carlos.
1: Me gustaría que nos diera esa información estadística que maneja, porque en base a esos datos, ingeniero, nosotros podemos arrojar luces. ¿Qué tenemos que hacer? ¿Qué debemos de hacer? Ya sabemos que tenemos que cuidar nuestra foresta y no desperdiciar ese vital líquido, e incluso es bíblico, ingeniero, que esto venía y que va a suceder, ¿verdad? Es una palabra que tiene que cumplirse, pero nosotros tenemos que ubicar de nuestra parte también para que esto, ¿verdad? Igual tratar de que este impacto no sea lo que se visiona en este momento. Pero bueno, es importante esos datos suyos para que la gente reflexione sobre la situación que nos está dando. Y sobre todo también aquellos que, por cierto, hay unos sectores, oígame, no puede ser que estemos en una situación como esta y estemos incendiando el bosque, estemos este tipo de cosas. Ojalá que no se vayan a activar. La gente a veces cuando toca los temas, uno como que, ¿cómo se llama? Se emociona por estas situaciones. Pero esperemos que estas cosas no se vayan a dar, sabiendo las situaciones que estamos pasando. Quiero decirle otro dato más que me llama la atención, ingeniero. Oiga bien, el municipio de San Marcos de Colón, en Choluteca, ¿sabe para cuántos días tiene agua? Hace algunos instantes escuchábamos a su alcalde, Douglas Ordóñez, preocupado, y los ganaderos, no digamos. Porque quiero decirle que el municipio de San Marcos de Choluteca, por cierto, donde era originario mi padre, es uno de los más productores de leche, preocupado, porque no tienen que darle de comer a los animales, y en el Valle de Llorón es la elección. Ingeniero, compartamos esa información que usted maneja, importante para la gente que nos escucha, para el hombre de campo, ese que produce esa comida, que, como decimos, de repente no se le toma mucha importancia. Hoy esperemos que estas cosas cambien y que se le dé la atención que debe ser al campo, ¿verdad? Los gobiernos nuestros, todos, y no vamos a hacer mención de nadie, sino que todos han tenido parte de que ver en esto, porque no le han dado la debida importancia que se merece el campo nuestro, ¿verdad? Llámese el que produce la tierra, sembrar maíz, frijol, que estamos acostumbrados. Ahora mismo ustedes, ingenieros, que han venido, usted particularmente fue uno de los propulsores de la cosecha de esta fruta maravillosa y que es muy saludable para el cuerpo humano, como es el aguacate, ¿verdad? Y que ya no solo se produce en la sabana de San Pedro, sino que prácticamente en el Valle de Dios. Manejemos esa, denos a conocer las cifras que usted maneja sobre la situación que estamos viviendo, ingeniero.
2: Así es, Carlos. Tengo datos aquí en cuanto a la cuestión del cultivo de maíz, frijol, la producción de leche, los actos ganaderos y lo que más manejo, pues, es la cuestión de los aguacate. Como vos decías, Carlos, pues aquí tenemos esa gran bendición de que estamos en una zona de buenas tierras y que produce lo que se siembre. Tenemos aquí en este valle este corredor de lo que es la sabana, el destino, hasta pegar a Jalapa, tierras muy buenas para la producción de frutales, en este caso, pues, lo que es el aguacate. Ahorita, con la Asociación de Productores de Aguacate de Honduras, de la cual soy parte de la Junta Directiva a nivel nacional, se está sacando un censo a nivel de los 16 departamentos que productores de aguacate, para ver cómo andan la producción, cómo andan las áreas sembradas, las estimados de cosecha, el número de productores, tienen o no tienen riego, épocas de producción, cómo lo venden, y todos esos datos pues ya están subiendo a la página de ASPA, y también están llegando esos datos a la Secretaría de Cultura y Ganadería para que estas autoridades tomen como base estos datos para tomar decisiones y desarrollar proyectos relacionados con el rubro. Específicamente aquí en Lloro, en los municipios de Lloro, Llorito y Victoria, donde ya tomaron datos de 54 productores, de estos 54 productores que están produciendo tanto aguacate Hass, que la gente le llama mexicano, y aguacate antillano, que son los de Bajío, que aquí hay de diversidad de variedades, pero solo son como unas cuatro que son comerciales, tenemos ese dato ya, que son 54 productores que se han encuestado en estos tres municipios, y con un área de 55.25 manzanas sembradas y un volumen de cosecha del año pasado de 264.320 unidades. De esas 264.320 unidades, 246.000 685 son de aguacate antillano, o sea, de aguacate que se siembra en las zonas bajas. Y de Hass son 17.635. Lloro con una producción de 61.020. Llorito con mayor producción en estos tres municipios de 125.150. Y Victoria con una producción de 78.150. Aquí dividiéndose entre aguacate de altura y aguacate de Bajío. Esto fue la producción del año pasado, pero este año por el efecto de la sequía, Carlos, se perdió casi el 80% de la producción de esta que se generó el año pasado, porque no todos los productores tienen riego. Entonces, al no tener riego, la planta sufre un estrés hídrico, y aborta la flor y hace caída de fruto, y es muy poco los frutos que logra cuajar y pegar hasta llegar a la madurez fisiológica y para poder ya cosechar. También problemas con las plantas que se siembran, hay muchas pérdidas en campo por la falta de agua, no logran sobrevivir y mueren, pues secan. Entonces es una situación bien crítica a nivel de campo con lo del aguacate. Va a haber va a mermar bastante en 80, digo yo, en la producción, y los costos pues de mantenimiento y darle sostenibilidad al cultivo no es barato. Pues ahorita estamos a través de ASPA haciendo gestiones para ver con la Secretaría de Agricultura y Ganadería, con otras instituciones como PRONADER, como la FENAD, como la FAO, para ver cómo conseguimos algunos, prepararnos para los años siguientes, y a ver cómo gestionamos esos proyectos, digamos lo que son perforación de pozos, reservorios de agua, sistemas de riego, porque esto va a ser repetitivo, pues, y vamos a estar quejándonos todos los años si no accionamos y no buscamos los mecanismos de sostenibilidad del cultivo. Realmente en esta zona de nosotros, este valle aquí de Lloro, no tenemos fuentes de agua, pues las únicas dos fuentes, que es el Aguán y el río Tunca, y para el lado más allá al norte, que está el Loma, no nos pasan cerca de donde están las tierras de cultivo, y están muy muy pocos de agua. Por ejemplo, la Oquerada, Huizilca, que baja allá de la zona de Llorito, el Cacao, y aquí el cruce, y acá por nosotros ya está bien poco, y está propensa a secarse. Es bien difícil la situación, hay que buscar estos mecanismos. Nosotros hemos estado reuniéndonos tanto a colectiva de ASPA, como también tenemos una mesa regional ganadera que pertenece a la Mesa Nacional Ganadera de Honduras, y aquí en esta mesa regional, que está integrada por los departamentos de Lloro, Colón y Atlántida, también estamos en gestiones con los entes pertinentes para también a ver cómo solucionamos este problema. Y el otro día estuvimos reunidos con la Junta Directiva priorizamos ahí. Una es la perforación de pozos, agua, gestionar para la alimentación, sea silo, sea heno, el mejoramiento genético, pajillas para inseminación, también lo de la semilla de pasto mejorado, que sean resistentes a la sequía, para ver cómo también mejoramos esto, la alimentación del ganado, porque es crítico esta situación. Muchos ha bajado la producción de leche, hay muertes de animales por esta por este problema de sequía. Tengo el dato aquí que solo en Llorito, que siembran de maíz, con una producción promedio de 80 quintales por manzana, estamos hablando de 160.000 quintales de producción al año de frijol, como se siembra en Postrera y en relevo, lo que es el cultivo de maíz asociado ahí, son más de 1.500 manzanas de que se siembran, con una producción promedio de 40 quintales por manzana, estamos hablando de 63.000 quintales de frijol por manzana. Y esto, pues, en el caso del maíz que se sembró en primavera, está totalmente perdida la cosecha. Ni para sí lo está rindiendo, porque se quedaron tipo guatera, no echaron ni maíz, ni caña, ni hojas para poder forrajear. Es muy poco lo que está generando eso, lo poquito que logró desarrollar. Y la mayoría, pues, se secaron. Aquí todo el mundo preguntando y compañeros, por ejemplo, de Agadeza, que somos 22 socios, ¿cómo te fue con tu producción? No, me la perdimos, no tenemos. Entonces, nosotros como asociación estábamos viendo cómo comprábamos esas guateritas y ensilar y producir comida, ¿no?, para nosotros, porque estamos preocupados que no hay producción. En cuanto a la ganadería, pues estamos hablando que entre los que están asociados, los independientes, estamos hablando que pueden haber unas 1.800 cabezas de ganado. Con unas 500 vacas de producción de leche, con un promedio de producción de 7 litros, estamos hablando de 3.500 litros diarios de leche, pero también con esta situación, eso también se ha ido abajo, la producción de leche, muchos ya no están ordeñando porque ya no hay comida para poder sostener esta producción. Y vemos que una vaca, ¿cuánto consume una vaca de agua al día? Y no tenemos agua, está consumiendo entre 60 a 120 litros de agua por día una vaca. Y por ejemplo, ya las fuentes que tenemos, los reservorios de agua, ya no hay agua, pues hay que mover ese ganado a donde están las fuentes, y los que tienen pozos, pues eso sí logran, pero son muy pocos los que tienen pozos para poder tener aguaderos de los animales. Entonces esa producción se está yendo abajo. También lo de la comida, una vaca está consumiendo entre 100 a 130 libras de pasto verde. Y ya pues con esta sequía ya no hay pasto verde, están los potreros agotados, la comida y no tenemos la precipitación de lluvia se ha ido abajo, pues yo tengo un promedio que anda entre 1.500 a 2.000 mililitros por año, y ahorita tal vez llegamos a los 200 o 300 ml por año. Entonces, es crítica la situación con lo que estamos pasando aquí los ganaderos. Si no pues no hacemos esas alianzas a corto plazo para buscar la solución para la sequía. Entonces, ya se veía que venía esto por el mal manejo que hacemos al bosque, al mal manejo a las tierras, que las volvemos áridas, no adecuado de los herbicidas y todo eso, los pesticidas, estamos creando haciéndolos áridos, desérticos. Entonces todo eso trae consecuencias, Carlos, consecuencias graves, y no solo a nivel aquí de Llorito. Me estaban comentando el compañero presidente de la mesa regional que en la de Jocón, Valle Arriba, Lanchito, la gente ya han perdido cualquier cantidad de animales por la sequía, y eso que la gente tienen buenos conectes con el gobierno, con las autoridades, con los diputados, para que les ayuden. Y ahorita pues nosotros es lo que queremos, buscar salida rápida de ver cómo solucionamos este problema, porque sí está grave la situación, Carlos.
1: Ahora, ingeniero, se está haciendo algo, se está buscando esa respuesta para poder menguar un poco esta situación. usted, eso es positivo. ¿Ha encontrado usted receptividad de las autoridades en cuanto a esto, ingeniero, de unas posibles respuestas en cuanto a buscar el vital líquido, que es lo que nos está trayendo muchos problemas, y lógicamente para revertir este tipo de situaciones, ingeniero?
2: Sí, Carlos, gracias a Dios sí hemos tenido, hemos sentido anuencia de las autoridades. Casualmente hace la semana antepasada se reunió la junta directiva de ASPA. Yo no pude asistir porque solo permitían 4 miembros, con el presidente Narri Afura. Lo recibió en casa presidencial para ver toda esta problemática y plantear otros proyectos en cuanto al sector de aguacate, ¿va? Entonces ahí el presidente, el ingeniero Carlos Robleto, y otros directivos le hicieron el planteamiento, y el presidente pues estuvo, él está muy preocupado por esta situación, y dice que ahorita van a asignar una cantidad de millones para ver cómo a paliar este problema. Y lo de la cuestión de la perforación de pozos a través de la SAGA, a través de Pronader, se va a canalizar para irle buscando solución. También ahorita van a apoyar con alimentación de para el ganado, con lo que es hilo y heno, y también con la cuesta para pastos mejorados y resistentes a sequía. Entonces sí, él está en toda la disposición, mantiene un proyecto que le planteó, como es la reactivación del Plan Nacional de Aguacate, que apoyar al sector ganadero y agrícola en este problema de lo que es la sequía. También con la mesa regional, se hizo hace 3 días, tuvo una reunión allá en Tegucigalpa con el viceministro de la SAC, y se le llevó también a través de las mesas a nivel nacional, las mesas ganaderas a nivel nacional, se les planteó esta problemática, y también ellos plantearon de que sí, bueno, lo que estos municipios de Lanchito, Jocón, Arenal, Llorito, este corredor ha asignado 20 millones de lempiras para ver cómo se le da solución a esto. Y nos comunicó también el diputado Tinoco que si podemos participar en una reunión el martes en el Congreso para también llevar ese planteamiento a nivel del Congreso y a ver cómo se nos apoya. Entonces sí sentimos que está la anuencia de las autoridades gubernamentales para apoyarnos y a ver cómo vamos saliendo de esta problemática, que esperando en Dios que no se alargue.
1: A ver si nos ubicamos mejor, ingeniero, por ahí, por favor, porque la señal se nos está entrecortando. Y es importante esta charla que estamos teniendo con usted, por esos datos que nos está dando. Esta información es importante. Adelante, Marco.
2: Con esta problema.
1: Que usted me ha pedido. Sí. Ahora, Marvin, con la experiencia que tú has tenido, sabemos que tú has viajado a países como Colombia, ¿verdad? Adquirir conocimiento. Con este tipo de situaciones, Marvin, con tu experiencia que has tenido, digo, esos países importantes, me imagino que esta gente ya está en un mejor estatus en cuanto a producción y todo este tipo de situaciones. Ellos igual, Marvin, recuerda que esto es cíclico, cada 7 años. Desgraciadamente, correcto, nosotros como que nos hemos quedado cortos. ¿Por qué digo esto? Porque esto ya día se viene manejando que estos fenómenos iban a aumentar, y cada 7 años nosotros tenemos que prepararnos para este tipo de situaciones. Pero ¿qué es lo que pasa? Que cuando ya empieza a llover, el caso de la noticia ahorita, que la represa de Olancho pues ha llovido, se relaja y hasta ahí nomás llega, y no seguimos trabajando para en un futuro poder sortear este tipo de situaciones. Como ya dije, se está dando cada 7 años, y es cíclico la información que manejan los expertos eso. Pues volviendo a tus visitas que has tenido países como de Colombia, en Sudamérica, ¿qué crees? ¿Crees que se está en el camino correcto, que podríamos revertir todo esto, Marvin, y con la experiencia que tú has tenido?
0: En razón.
1: Marvin.
0: Esto debe cambiar. Venga usted.
2: Sí, ahí no te escuché porque está un poquito la señal.
1: Sí, sí. Hay que tratar de buscarlo un mejor. Ahí estamos saliendo bien, Marvin. Vamos a ver si sí, ubicamos, a ver si nos baja, por favor, la producción, ¿verdad? Te decía que con la experiencia que tú has tenido, en países como Colombia.
2: Sí.
1: ¿Cómo has visto tú? ¿Crees que podemos revertir este tipo de situaciones nosotros y sortear esto? Porque nos hemos descuidado. Esto es cada 7 años que tenemos que estar al pendiente y poder sortear este tipo de situaciones. De aquí para adelante tenemos que prepararnos. Pero desgraciadamente, cuando ya viene la lluvia, se anuncia que para hoy, por cierto, una onda tropical estaría entrando al país y que estaría generando lluvias en horas de la tarde y noche. Pero con la experiencia que usted ha adquirido, Marvin, ¿cree que podemos salir de este bache?
2: Sí, Carlos, todo es la actitud positiva que tengamos y cambiar, hacer un cambio drástico en nuestros pensamientos, en la forma de producir, Carlos, y en la forma de cuidar el medio ambiente, cuidar el bosque. ¿Qué es lo que genera la lluvia? El bosque, eso está clarito, ahí es lo que no entendemos. Y no es porque tenemos esa mente retrógrada de estar quemando, de estar talando, de estar destruyendo, y eso trae consecuencias. No es porque los seres humanos somos tan inconscientes en eso. Yo, lo que decía vos, en esas giras que he hecho a Colombia, he estado en el departamento de Antioquia y en Pereira, es un país súper tropical. Da todo el tiempo verde, Carlos, ya no necesitan riego, da todo el tiempo, les llueve, también mucha lluvia les afecta a ellos, todo el tiempo. El tiempo que estuve allá, la última vez que estuve en junio del año pasado, por el tiempo llovina por las tardes, un país verde, los productores bien organizados, en cooperativas, cada quien con su unidad productiva bien manejada, producen de todo, tienen todo bien organizado. Ellos cuidan, a la hora de aplicar los insecticidas, los fungicidas, todo lo que son lo que es para controlar plagas y enfermedades, controlar maleza, fertilización, ellos lo hacen de una forma bien ordenada dentro de la dosis, no utilizar productos que ya están fuera, por ejemplo, glifosato, que eso ya en Europa ya no lo usan, ni en Estados Unidos, y aquí lo seguimos usando a diestra y siniestra. Los suelos los volvemos desérticos, no les importa el efecto que pueda tener. Ellos no, nos comentaba el uno de los moradores que nos dio vimos en las giras, que él estuvo en Finlandia, y dice que ahí tienen suelos de 700 años y que todavía producen como el primer día de uso, lo mismo que en Colombia. Entonces ellos sí le saben dar el uso adecuado al suelo, como debe ser, un uso no utilizar sobredosis de productos, sino que bien manejado. Ellos tienen buenas producciones y tienen esa bendición que ellos cuidan el medio ambiente, el bosque, todo el suelo. Ellos todo el tiempo tienen buenas producciones, no, más bien ellos por exceso de lluvias que se ven afectados. Es un país, Colombia es uno de los países en el mundo que tienen las mejores condiciones de producción porque cuidan, pues cuidan el suelo, cuidan el ambiente, cuidan el bosque y todo. Y yo sé que eso nosotros lo podemos revertir, eso es cuestión de actitud. Tal vez ya con los señores que ya tienen su forma de producir, ellos ya están radicados en eso, pero las nuevas generaciones, por eso es que hay que hacer el cambio generacional con una nueva mentalidad de cómo producir, pero en forma amigable con el ambiente, ya no usar tanto drásticamente los productos químicos, que lo que hacen es dañar el suelo y a largo plazo volver desértico los suelos.
1: Ahora, Marvin, tocaste el tema de las nuevas generaciones. Debido a esta situación que se da en los productos, llámese maíz, frijol, los bajos precios, el alto costo de la producción, ¿qué debemos de hacer para recuperar esa motivación y que los jóvenes nuestros vuelvan al campo? Porque ahora prácticamente no les gusta, están reatraídos por la tecnología, todos, y no solo los jóvenes, yo diría que alguna parte generacional también todavía que está activa actualmente. ¿Qué tenemos que hacer? ¿Qué tenemos que hacer para recuperar eso?
2: Sí, fíjate que realmente en lo que fue la feria en Lloro nos invitaron a una charla sobre eso. Ellos nos llaman cambio generacional, sino que llaman integración generacional. A través de Heifer dieron esa charla de qué hacer para que las nuevas generaciones se integren a la producción, porque como vos decís, mucho ya no les interesa eso. Nuestros padres dejaban buenas unidades productivas, ganaderías, tierras para producir granos básicos o café, y muchos las olvidaron, las vendieron y se perdió eso. Entonces ellos, ese tema me gustó mucho, el que dieron, y ellos lo manejan como integración generacional, ¿qué hacer? Porque muchas veces nosotros nos quejamos, no, que la ganadería no da, que solo es las matadas que quedan y que no es rentable. Y si el hijo le escucha ese discurso, entonces, ¿para qué voy a seguir en eso si mi papá dice que eso no da? Entonces eso también, en vez de motivarlo, lo desmotiva. Entonces, ¿qué hacer para integrarlos? Cambiar ese discurso, ¿va? De que si nuestros padres así nos mantuvieron, nos educaron y fue la forma de vivir ellos, ¿por qué no se puede en estos tiempos? Claro que sí se puede, ¿va? Solo que hay que buscar nuevas metodologías, porque todo va cambiando, el mundo es cambiante. Entonces, aquí viene esa actitud que tengamos nosotros en el campo, que sea el positivo, para que ellos también se interesen, porque si estamos siendo negativos desde la parte de nuestros comentarios, pues ellos no se van a desmotivar y pues imagínate, ¿para qué voy a seguir? Entonces ellos planteaban eso, la integración generacional, con seis pilares: la creación de la unidad productiva, la integración de los hijos, momento del cambio y desarrollo profesional, el liderazgo compartido y el nuevo liderazgo, cómo tiene que ser, ¿va? Porque recordemos que ya estamos en una época de cambios, que ahora todo se facilita, ¿va? Toda la información y todo cómo producir es diferente. Apostarle a la productividad, que antes nuestros padres, ellos era la producción, ¿va? Que le apostaban, tener aquel montón y produciendo poco, y ahora hay que apostar en la productividad, con poco producir con aquel montón. Si vos te recordás, antes eran vacas, en cuanto a la ganadería, digamos, habían vacas de 2 o 3 litros, y ahora hay vacas de 20, 25 litros, ¿va? Entonces son nuevos sistemas, nuevas formas de producción, y enfocaban también la parte social, ambiental y económica, ¿va? Que tiene que ir enlazado esos pilares para volverlo productivo y rentable un rubro, sea aguacate, sea leche, sea carne, sea maíz, sea frijol, sea café, ¿va? Entonces tenemos que cambiar el discurso para que nuestros hijos también se desinteresen en el campo, porque se está abandonando prácticamente, Carlos. Muchos dicen, no, ya, eso no me interesa, me voy para Estados Unidos, y se escaseó la mano de obra, se escaseó el interés para producir, y lo que ha quedado son bien pocos, pues. Por ejemplo, yo me digo ahora que antes, ¿vale? Qué bonito aquello, que cuando venían las siembras en mayo, aquella algarabía, todo mundo sembrando, todas las labranzas las sembraban, y era, no, era bien poco lo que se siembra, ahora nadie habla de estabilizar el maíz, el molino, hacer tortillas, sino que todo ya lo quieren hecho, las masecas, las tortillas. Entonces sí, se está perdiendo por eso, pues, porque no hemos seguido nosotros dándole ese seguimiento para que nuestros hijos se interesen y sigan esa línea de lo que es la producción. Y la producción es la que dinamiza las economías, Carlos. Si el campo no produce, la ciudad no come. Si no producimos acá, no hay producción para la ciudad y que la gente pueda consumir.
1: Correcto, Marvin. Por cierto que el valor del dólar se ha disparado precisamente por eso, ¿va? Porque sí, nosotros no producimos, sí, ni lo que comemos. Y ahí tenemos, sí, esa problemática. Para ir cerrando, sí, Marvin, porque el tiempo en radio es complicado, ¿verdad? ¿Crees tú que se debe apostar a motivar, a sembrar otro tipo de productos en el valle? Que por cierto ya hay algunos ahí en la sabana, tú nos vas a decir que ahí hay cambio ya, hay gente que está sembrando otro tipo de productos que antes aquí ni soñaba uno, ni se oía rumores, pues, de que iban a sembrar otro tipo de situaciones. Sabemos que nosotros somos, como dijo un compañero, somos maiceros, la tortilla, los frijoles, no debe faltar, y tenemos que seguir luchando, como tú dices, con este tipo de situaciones e información que se maneja hoy a nivel del mundo. Tú que tuviste la oportunidad de estar en países como Colombia, en esos sectores, ¿verdad? Pero lo que te quiero preguntar, la pregunta va en sí, ¿debemos de cambiar a productos que sean resistentes a estas altas y estos cambios climáticos, este cambio climático que nos está agobiando, o buscar seguir luchando contra este tipo de situaciones, Marco?
2: Sí, aquí hay dos situaciones, Carlos. El problema es que es agua. Correcto. Entonces, en primera instancia, ¿cómo buscarle solución a esto del problema del agua? En este caso, en este valle de Lloro, Fortaleza, toda la parte baja. Sabemos que los afluentes superficiales, o sea, las corrientes, ríos, quebradas, son escasas y ya están, como quien dice, ya caducando por el mal manejo de lo que hablábamos. Entonces, sí, aquí hay que buscar una solución a eso. Aquí hay que apostarle a lo que es a las aguas subterráneas, perforación de pozo, y cuando hayan lluvias a finales de año que vienen esos chubascos, acumular esa agua, hacer los reservorios de agua para tener para las épocas críticas, porque fíjate que muchos aquí, por ejemplo, yo no sembré de primavera, estoy esperando sembrar de postrera, porque no me arriesgué, pues, porque miraba la situación, que no estaba fácil. Te vamos a ver, ahorita, pues, con estos proyectos que nos han ofrecido, yo estoy esperanzado a hacer un reservorio de agua con geomembrana, acumular suficiente agua, y a ver también lo de algún pozo. Y buscando los mecanismos de abaratar costos, digamos un pozo que sea con sistema solar para succionar el agua. Y la otra situación es los cultivos alternativos, como decís vos. Hay cultivos que, por ejemplo, la pitahaya, que es una cactácea que no te requiere tanta cantidad de agua. Esa, no le importa el tipo de suelo, no le importa si llueve, ella se desarrolla y te produce. Entonces, son alternativas. Yo admiro al compañero Danilo Cruz, que él ha expandido su área de siembra de pitahaya y le va bien al hombre con su cultivo ese. Y él incentiva a demás personas que le entren al proyecto ese, y tal vez ahorita nadie lo ve como una alternativa, pero para el hombre es una alternativa. Yo, por ejemplo, tengo mis matas ahí, ya lo estoy cosechando y aparte de que consumo y nutro y vendo también. Entonces, son alternativas para estas condiciones adversas. Entonces, hay que ir identificando, hay que ver que otro tipo de cultivo se puede adaptar acá y que no requiera tanto exigencia de agua. Entonces, tienen que haber. Ahorita, pues, el que tenemos identificado es la pitahaya, que es de desiertos y se adapta muy bien y produce en condiciones adversas.
1: Por cierto, don Wilberto Zelaya también anda por ahí. Fíjate que quería hablar con él, le he estado llamando, pero porque ustedes, ajá, tienen mucho conocimiento. Y esto tenemos que, como decías tú, unirnos todos, dar el conocimiento que tiene cada quien para sortear este tipo de cosas. Mientras no lo hagamos, vamos a seguir dando tumbos. Vuelvo y repito, cuando ya miramos que viene el agua, que aparentemente se normaliza, eso pasó en el ciclo pasado, recuerdo, creo que fue en el 2000, ¿qué? El último ciclo, hace 7 años atrás, tuvimos una situación casi parecida a esta. Después ya se normalizó lo que es el sistema de lluvia y nos relajamos. Yo recuerdo, y suena feo decir esto, pero como aquí es que las cosas hay que decirlas como son, y se va a tener que decir. Yo me recuerdo al expresidente Hernández, en su momento hablaba de estos reservorios. Algunos municipios, recuerdo, fronterizos con Francisco Morazán, no recuerdo si es por Cedros, ahí por Comayagua, esos alcaldes aprovecharon ese tipo de situaciones, hicieron lagunas, como usted quiera llamarlo, unos le llaman reservorios, otros le llaman lagunas. Entonces, hay que hacer, hay que captar incluso.
2: En Ajusterique hicieron un megaproyecto de eso, como de una manzana, una cosechadora de agua, y con eso, no sé cuántas manzanas están regando con ese reservorio, en esa época que decís vos, cuando en gobierno antepasado.
1: Así es, pero caímos en ese bache, nos relajamos, como ya vino la lluvia, y ya nos relajamos. Marvin, ya para ir finalizando, porque esto es en radio, recuerden que esto es Críticas y Comentarios, la revista dominical, que por cierto, su señor director es don René Alfredo Chacón, hoy hablando en una misión especial, ¿verdad? Él, aparentemente hay una visita importante en cuanto a este tema que nos tiene preocupado a todos los hondureños y no digamos a los lloreños, ¿verdad? Sí. Gracias a Dios en nuestro sector, Marvin, gracias a Dios no hemos entrado, estamos en alerta amarilla y ya vamos a hablar de esos temas, porque alerta roja están, por ejemplo, departamentos como Francisco Morazán, a propósito, que son vecinos nuestros, está Lempira, ¿verdad? Y ahí está Copán. Ya esos municipios están en alerta roja, ¿verdad? Imagínense ustedes esos departamentos, perdón, El Paraíso, oí bien, El Paraíso, eso es el otro que le sigue, y Lloro todavía está en alerta amarilla, ¿verdad? Todavía nos mantenemos ahí, ¿verdad? Todavía, y gracias a Dios, ¿verdad? Porque esperemos que esto vayamos lo sorteando, ya como les decía, la noticia, porque nosotros nos mantenemos pendientes. Eso es bueno, que la represa Patuca 3 esté al tope de agua, ¿verdad? Porque eso indica que de repente, pues, nosotros somos también cercanos a Olancho, podía ser que revertir esto, pero no hay que quitar el dedo de la llaga, ¿verdad? Porque ese problema lo podemos volver a tener más adelante. Y es más, hay expertos que dicen, Marvin, que esto va a seguir hasta allá por mayo. ¿Y qué nos espera en mayo del 2027? El otro año va a ser difícil. Se van. Tú hablabas, Marvin. Correcto. Es largo esto. Eso no es caído de los cabellos. Pero no tenemos que quitar el dedo de reino. En cuanto a, bueno, hablamos de plantas que son resistentes a este tipo de cambio climático fuerte, de poca lluvia, de poca agua, para la comida del ganado, Marvin. ¿Cuál identificas tú para los ganaderos que nos están escuchando a esta hora? Esa gente que saca el producto lácteo y donde nosotros tenemos cualquier derivado que tiene que estar en el plato para ir cerrando. ¿Cuál es la aparte del quingrás, de sacarte de corte y este tipo de cosas? Que yo la vez pasada, fíjate que yo no sabía, pero uno va conociendo esto. En San Pedro Sula, por cierto, me di cuenta que hay un plátano. Ilustrando sobre este tema, porque el ganado está sufriendo, el ganado tiene problemas también en cuanto, el ganadero tiene problemas de alimentos. ¿Qué podemos hacer con él?
2: Sí, ahorita como estamos ya dentro del problema, ya estamos aquí metidos pues con esta situación de la de escasez de alimentos a nivel de pasto verde en potreros, que ya no hay. Los silos pues ya se terminaron, esos no aguantan tanto tiempo, y los que se iban a elaborar ahorita pues no se lograron elaborar, o van a ser muy poco por la cuestión de que no hubo comida. Entonces hay que buscar alternativas. Lo que decías vos, las musáceas, que son los guineos, los plátanos, el tallo, eso lo consumen. Por ejemplo, ahorita que hay producción en Sulaco de bastante de plátano, y cuando ya pasa la cosecha y la mata pues que ya produjo, ya la elimina, debería ser una opción de alimento para el ganado, así como en el sur utilizan el morro para alimentar, la tripa de morro para alimentar el ganado. Podría ser una opción la cuestión los tallos de las musáceas, porque son los guineos y plátanos y chatas y todo eso para alimentar, porque es escaso pues dentro de las comidas forrajeras que se pican, el pasto que son muy buenos, estas variedades que han llegado, por ejemplo el Clon 51, el Cuba 22, ahorita que viene otro que se llama Roda, eso se pueden complementar en alimentación, que eso sí hay ahorita, eso porque eso aguanta, porque es cultivo de pasto de corte, combinarlo con el madriado, que eso también aporta mucha proteína y ayuda a la digestión del alimento. Eso es lo que podemos hacer por el momento, porque como digo, no hay comida a nivel de potreros, tal vez en las zonas que son húmedas ahí sí logra desarrollar un poco el pasto, pero en las demás zonas que son más áridas ya no tenemos comida. Entonces y ahora pues ni maíz tenemos para moler y complementar. Entonces, eso es lo que podemos dar por el momento. Se mejora esta situación, como decís vos, esto va para largo plazo, esto supuestamente van a unir los dos veranos, y esta sequía va para largo. Entonces, algo tenemos que sacar de esto. Alguna solución tendrá que salir, alguna luz verde al final del túnel tiene que haber, para ver cómo le buscamos una solución a esta problemática.
1: Ok, Mauri, agradecerte por este tiempo que nos has dado, de pedirte disculpas porque te hayamos dicho que a las 12 en punto, y agradecerte por tu tiempo, por tu conocimiento, por tu participación. Sabemos que vamos a sacar cosas positivas de esto, la gente que nos está escuchando a través de la radio. La radio es un medio para orientar a nuestra población sobre todo este tipo de situaciones. Y, lógicamente, a la gente que nos escucha siempre a través de las emisoras del centro, ¿verdad? Que es la radio líder y que siempre está preocupado por este tipo de problemáticas. Cuando hay este tipo de situaciones, para poder orientarlos a ustedes, ¿qué es lo que tenemos que hacer con expertos, como el caso tuyo? Y yo quiero felicitarte, ¿verdad? Porque sos de la región, ¿verdad? Sos de este municipio, y ahorita una persona muy inteligente, muy preparada, y que sabemos y que Dios nos ubicó ahí para poderte identificar y que nos arrojes ese conocimiento que tú tienes, que es muy importante. ¿Cuáles son tus últimas palabras, Marvin, para esa población que te está escuchando a través de las emisoras del centro y en cualquier punto hasta donde llegan estas sillas?
2: Sí, Carlos, agradecerte por el espacio. Lo poco que hemos recorrido y hemos agarrado experiencia, pues lo compartimos. Vos, pues, que sos una persona muy polifacética, manejas muchos temas y estás preocupado por la situación de nuestro municipio, no solo en la parte productiva, la social, la parte económica, muchos temas. Te agradezco por el espacio y a los productores, a los agricultores y ganaderos, cafetaleros, todos los que estamos en campo, ser positivos. Sabemos de que esto, como se dice, es cíclico. Esto ya se va a venir, lo mismo que cuando la época de huracanes, que es cíclico también, que cada 20 años sucede una situación de esta. Entonces, estar anuentes a ver cómo enfrentamos la situación, estar unidos, porque solo unidos debemos ser más fuertes. Así pues, así como estamos aquí nosotros a través de las asociaciones, nos escuchan más ahorita, pues, que hemos hecho gestiones a nivel de gobierno, a ver, instituciones, tenemos la anuencia del presidente de la que él está en todas las instituciones, y a ver, no solo nosotros como productores asociados, sino a los productores particulares. Nosotros, cuando viene un proyecto, tratamos de involucrarlo para que también se beneficie de los proyectos, esperando, pues, de que la ayuda llegue pronto, la que hemos solicitado, la cuestión de comida, la cuestión de pasto, la cuestión de lo que es lo de los pozos, esperando que llegue pronto esa ayuda y podamos ir saliendo de esta problemática. Muchas gracias, agradecido a vos y a tus oyentes que están pendientes de este programa.
1: Ok, Marvin, muy amable, un placer, éxitos. Bueno, hemos escuchado, amigos oyentes de emisoras del centro, a una de las personas que maneja al dedillo, un profesional del campo, ¿verdad? Y que no solo a nivel nacional, sino que ya les dije, el hombre ha adquirido conocimiento fuera de nuestro país, en Sudamérica, donde se maneja mucho esto. Les recuerdo a ustedes que están en sintonía de la cadena radial del centro, emisoras del centro. Eso es críticas y comentarios, preocupado por la situación que estamos viviendo con esta sequía que se ha prolongado y que hay departamentos complicados que ya vamos a seguir hablando en el siguiente segmento después de la pausa comercial. Mi querida compañera Ana Teresa Jorge, vamos con usted, pausa comercial, y después retornamos con esto y mucho más.
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1: Bueno, continuamos. Bueno,
2: está
1: a través
2: bien
1: de las emisoras del centro, y siempre preocupados, como les decía, por este tipo de situaciones que se está dando, ¿verdad? Y ahora tenemos otro invitado de la parte alta. Esa gente que se levanta, ¿qué le puedo decir? ¿A qué horas de la mañana oscuro? A sembrar la tierra para ver qué podemos conseguir. Estamos con don Segundo García. Él, yo le agradezco, ¿verdad?, por estar pendiente siempre desde la parte alta. Usted sabe exactamente de dónde, ¿verdad? Del nuevo plan. Ahí estamos, ¿verdad, don Segundo?
2: Sí, bienvenidos aquí a
1: críticas y comentarios. ¿Qué nos puede decir, don Segundo? ¿Cómo está esa cosa ahí en la parte alta de la montaña de este municipio de Erito?
2: Pues mire, don Carlos, le vamos a hacer muy claro, ¿verdad? No vamos a decir que aquí no hayamos tenido, ha llovido, aunque no tanto, ¿verdad? Porque usted sabe que la sequedad ha sido a nivel de todo el país. Pero ahorita, pues, el atraso grande que hemos tenido.

0: Y ver, respecto a la cuestión, como estaba hablando usted de la hambruna, ¿va? Porque aquí pues las milpas están bastante atrasadas, están pequeñitas pues ahorita.
1: No, yo veo mucho, don Segundo, hace falta mucho.
0: Pues
1: agua,
0: mire que, hola, mire, ahorita, pues anoche mire que llovió bastante, llovió. Y así ha estado lloviendo 3 días. Hay sol, llueve poquito, pero siempre ha caído un poquito de agua.
1: ¿Cómo está? ¿Usted tiene cuántas manzanas de maíz, don Segundo?
0: Mire, nosotros como por la situación que yo le decía el día que yo le envié el video, que no podemos, ¿verdad?, la capacidad para, por lo menos nosotros necesitamos abono. Lo que tengo ya es poco, por lo menos una manzanita.
1: No hay abono, no hay ayuda, no ha llegado alguien
0: o
1: del
0: gobierno.
1: O sea
0: que nosotros redimimos un poquito de abono, pero por parte de del cafecito que tenemos, el poquito de café que tenemos.
1: O sea,
0: pero
1: estamos hablando de esfuerzos propios.
0: Sí, son los 2 saquitos que nos dieron, pero como le decía yo, no es lo suficiente para poder. Usted sabe claramente que para poder producir, pues necesita bastante, ¿verdad? Y esa es la situación que nosotros, yo le planteaba a unos compañeros, que nosotros, vaya, si tuviéramos el apoyo de, por lo menos, de abono, pues hombre. Porque en esta montaña, pues, siempre cae un poquito de agua.
1: Pues aprovechemos, don Segundo, ¿cuánto necesita usted, por ejemplo, en cantidades? De que solo le dieron 2 saquitos, dice usted, de abono. ¿Cuánto exactamente necesita usted?
0: Pues mire, por lo menos, porque usted sabe que vamos por escala, ¿va? Por ejemplo, no, yo, pues, soy bastante. Aquí en esta comunidad nosotros somos de bajos recursos. Aquí nadie, pues, tiene. Aquí todos somos pobres. Y entonces yo digo que ya siquiera unos 5 saquitos de abono, pues ya nos ayudan bastante.
1: O sea, que es bastante desfase, ¿no? Casi ni la mitad,
0: sí, claro.
1: Pongámosle, le han dado a ustedes.
0: Sí, porque, mire,
1: ¿cuántos productores hay ahí, don Segundo?
0: Yo le decía que... al otro día que yo le decía que hay como unas 80 familias que están en... Mientras algunos, pues... Casi mente a los jóvenes, y ahora, como usted sabe, que los jóvenes se acompañan bastante de pequeña, de una edad muy baja. Y entonces la producción es grande. Yo le decía que aproximadamente somos 80 familias.
1: Hablando de jóvenes, don Segundo, ¿cómo mira usted a los jóvenes de ese sector? ¿Se han motivado, se están desmotivando para seguir sembrando y cosechando frijoles y maíz? ¿Cómo
0: no,
1: lo
0: pues,
1: cómo
0: mire,
1: lo
0: están
1: los jóvenes de ahora?
0: Pues mire, aquí este grupito de jóvenes que están en esta comunidad trabajan bastante. Trabajan,
1: o sea, que
0: bastante,
1: están,
0: sí, para
1: están activos, aquí, ¿verdad? Y eso es importante. Están activos.
0: Sí, porque yo, en primer lugar, yo tengo un hijo que él es el que me apoya, porque yo ya a mi edad, pues es bastante, ya 74 años, pues, ya son bastante, ¿verdad? Pero tengo un hijo que él, pues, es el que me apoya en los trabajos, y así la mayoría de los padres de familia tienen sus hijos y ellos los apoyan.
1: Correcto. Ahora, don Segundo, sí. ¿De cuántas personas se conforma una familia de ustedes? Por ejemplo, la suya y la mayoría de ustedes, que somos, estamos hablando de 80, para hacer un cálculo de cuánto se necesita y qué se necesita para poder reactivar eso, y que generalmente, ¿sí?, eso baje acá, y que lógicamente también nos traigan el alimento, porque ustedes producen ese grano, incluso para ustedes mismos, y que cuando,
0: sí,
1: ustedes
0: es,
1: cosechen, también le den un buen precio, que ya vamos a tocar ese tema. Si es un buen,
0: sí, es
1: precio,
0: cierto.
1: Ya le dejo la pregunta, ¿siempre se les ha pagado bien? ¿O cómo mira,
0: no,
1: usted? Pero
0: no,
1: la primera
0: que...
1: interrogante, ¿cuántas
0: nosotros
1: personas
0: somos...
1: integran una familia? ¿Un segundo?
0: Yo le voy a hablar claro, mire, aquí hay familia que se compone de 6, es familia grande, de 10 personas, porque bueno, la mía ahorita somos de 6, porque a veces, pues, a veces las hijas, a veces los hombrecitos se salen lejos a trabajar y entonces quedan. Entonces ahorita en mi caso somos 6, pero en otras son más. Entonces estamos hablando de que es un buen porcentaje de familia.
1: Correcto.
0: Sí.
1: Bueno, ¿cuánto le produce una manzana de maíz a usted, don Rubén? Normalmente.
0: Mire, yo, como le decíamos al otro día, que como en las partes altas no es igual a los valles, ¿no? En los valles, pues si hablamos de una manzana, estamos hablando de una buena cantidad, pero aquí en la parte alta, aquí pues lo que producimos es poco, don Carlos. Aquí lo más, como le calculamos al otro día, que una manzana bien pegada no más queda un 20 cargas, pero cuando ya no pega mucho, baja la producción. Hombre, es una
1: en este momento, ¿cuánto le calcula usted la producción?
0: Mire, como ahorita las milpas están pequeñas,
1: sí,
0: las que van a dar, otras que están menos, pues no le hemos podido. En eso yo no tengo mucho conocimiento.
1: Usted me hablaba el otro día de que 5. Estamos hablando sí, cuando, de 15 metros.
0: Sí, porque como hay bastante, no todas son, van a producir lo mismo.
1: Sí, porque mire, porque ha habido un problema. Para comenzar, ustedes han tenido que utilizar su propio dinero para poder comprar la semilla. Dos.
0: Es cierto.
1: Tienen
0: es cierto,
1: que es cierto. El abono que les dieron muy poco. Ah, bueno, sí, aquí, digamos.
0: Sí, porque ya días daban el bono tecnológico que les di, ahora ya no dan eso. Ahorita pues nosotros logramos de conseguir un poquito, pero fue por las parcelitas de café, pero solo eso los dan dos saquitos, que eso era para el mismo cafecito.
1: O sea, es muy poco eso, ¿verdad? Ahora yo le pregunto algo. Cuando ya usted cosecha, llámese maíz, llámese frijol, el mismo café, ¿usted considera que es justo el pago que le dan por su producto? ¿Le
0: no,
1: ajusta
0: hombre,
1: usted para,
0: no, nosotros,
1: para resarcir todas sus necesidades que ustedes tienen?
0: Es difícil, don Carlos, es difícil. No, mira que, por ejemplo, nosotros, como dije, siempre somos presa. A ver, es más lo que nos sacrificamos, que cuando vendemos, pues vendemos a bajo precio porque no los pagan igual a... Mientras que algo otro, pues, que canalizan por otro lado, pues, venden mejor. Pero uno que no puede, aquí le vienen a comprar los poquitos que uno produce.
1: O sea que al final a usted sale, como digo, trasquilado, ¿no? No le ajusto para
0: sale
1: nada.
0: Sale trasquilado, don Carlos.
1: Pero ¿y cómo? No queda de otra, ¿verdad?
0: No queda de otra, ¿no? Hay que, lo que tenemos que nosotros es no más a la guardia, siempre seguir luchando, porque aquí nosotros somos comunidades luchadoras.
1: Así es. Sí. Ahora, don Segundo, ¿están listos ya y van a hacer postrera ustedes? Porque ya está el tiempo de postrera.
0: Ya
1: e incluso hay otros lugares, don Segundo, que la gente ya desmotivó con la postrera. Hay gente que dice que ya no va a tener ni para nada, para la postrera, porque no hay. No miran un horizonte positivo para poder continuar.
0: ¿Cómo es cierto, estamos ahí? Nosotros estamos motivados, ya más bien ya vamos, porque nosotros la siembra que hacemos la hacemos en el mes de octubre, aquí en la parte alta.
1: Correcto.
0: Sí.
1: ¿Para qué tiempo todavía,
0: ¿no? Sí, ahorita tenemos tiempo de preparar las tierras para sembrar y, como le digo, si nosotros tuviéramos el apoyo, por lo menos que el gobierno dijera, no, pues vamos a apoyar a estas comunidades.
1: Bueno, aprovechemos el medio, segundo, aprovechemos el medio, porque lo están escuchando, ¿verdad? Ahí hay personas encargadas y digámosle al señor presidente, con mucho respeto, al señor ministro de la SAC, creo que anda por el sector de Sulaco, llamado a ustedes, ahí en la parte alta, en ¿cómo se llama? En el nuevo plan Llorito Lloro.
0: Nuevo plan
1: 30 Llorito. Familias. Que integran 6 mínimo y yo creo que hasta 10 algunas. Necesitamos del apoyo de ustedes, visítennos, denlos exactamente lo que corresponde para poder producir. Nosotros estamos listos, nosotros solo queremos que nos motiven y continuar con este tipo de situaciones, porque lo peor sería quedarnos de brazos cruzados esperando que del cielo nos caiga el maná.
0: Es cierto, don Carlos, lo que usted está diciendo, no, pues sí, antemano nosotros le pedimos, ¿verdad?, al señor ministro que ellos, ¿verdad?, se reúnan entre ellos y nos valoren, ¿verdad?, a los que vivimos en estas comunidades, ¿verdad?, porque somos comunidades que somos bastante pobres, de bajos recursos. No es que no trabajemos, nosotros trabajamos duro, porque mire, yo tengo 74 años, pero ahí ando atrás de mis hijos, trabajando. Entonces le pedimos al gobierno que nos apoye, ¿verdad? Que como ya le comentamos, ¿verdad? Que si nosotros tuviéramos el apoyo que nos dieran fertilizante, algo, porque mira, ahorita por lo menos, ahorita quedamos sin maíz, ahí estamos, a pura maseca. Entonces,
1: oiga, ¿y cuánto le cuesta una libra de maíz ahí ahorita? Porque esto que ha subido.
0: Pues mire, ahorita anda por los 10 lempiras la libra.
1: ¿De maíz?
0: Pero aquí no hay de nosotros. El frijol anda por 25.
1: ¿Y cómo hacen? ¿A pura maseca?
0: A pura maseca estamos ahorita, porque.
1: ¿Y cuánto le cuesta la libra de maseca?
0: Pues aquí, en algunas partes, la venden a 14, 15, así está.
1: Es complicado.
0: ¿Para dónde hay que comprarla?
1: Complicado.
0: Sí, porque.
1: Bueno, don Samuel, le agradezco por su tiempo, por su información. Esperamos que nuestras autoridades los visiten, aunque sea, porque cuando andan buscando el voto para llegar al poder, ahí estamos. Yo me lo digo con mucho respeto.
0: No,
1: se me
0: claro
1: ha dicho que sí. Prácticamente la respuesta que le han dado a ustedes es raquítica.
0: Es raquítica.
1: Los taquitos de abono para poder producir, para mí no es la respuesta que ustedes están esperando. El discurso se manejó que íbamos a estar bien, pero no
0: es
1: estamos
0: cierto,
1: bien.
0: Pero, ¿cómo le digo?
1: No estamos bien, no estamos bien.
0: No estamos bien. ¿Cuándo? Y dicen, ¿cómo le digo? Nosotros es lo que necesitamos. Nosotros nunca vamos a pedir, como decía, lo que no podemos, pero sí, una vez que nos encaminen a darles algo de ayuda, pues nosotros estamos a la orden, nosotros no los paramos.
1: A propósito, de segundo, ¿esa ración de comida humanitaria llegó a ustedes?
0: Sí, mire, ahorita recibimos una ayudita de por parte del PMA, pero ya fue la última que nos dieron ahorita en este mes. La recibimos, que claro, con mucho amor recibimos esa ayuda, porque es una ayuda que nos ayuda bastante.
1: ¿Cuánto tiempo le duró eso, don Samuel? Disculpe la pregunta.
0: Bueno, eso lo dan ellos familia, calculado por un mes.
1: Un mes
0: nada más. Pero sabiéndolo administrar, pues, y le dura, don Carlos.
1: Ok. Perfecto. Porque, le agradezco, don Segundo. Gracias por tu tiempo ahí. Ahí seguimos platicando.
0: Maquita, vaya cosita, miren ahí.
1: Ok. Sí. Perfecto. Seguimos platicando después, don Segundo. El tiempo de radio es nuestro peor enemigo. Quisiéramos tener cualquier cantidad de tiempo para seguir platicando. Sabemos que hay tanto que preguntar, ¿verdad? Y ustedes también. Necesita para que ustedes los escuchen, porque no es lo mismo que nosotros nos vengamos a descargar aquí, y me refiero a mi persona, como ustedes que están ahí en el predio, ¿verdad? Ahí en la milpita, porque ustedes tienen su vivienda ahí cerca de la milpa, en el predio donde ustedes siembran, y
0: estaré
1: ustedes
0: tirado, necesitan mire,
1: que los escuchen.
0: Estaré tirado, mire, que yo voy,
1: ¿Cuánto tiempo para llegar al predio donde siembran?
0: Pues mire que yo voy caminando todavía, voy caminando para mi casa.
1: ¿Y cuánto tiempo?
0: Pues de aquí donde estaba trabajando hoy, como media hora, pero hay otra parte que está más uno para llegar.
1: Y no hay, ahí no hay domingo, ¿ah? ¿Eh? Ahí no hay.
0: No, día mire, de fiesta. Que aprovechamos, ¿ah? Porque ¿para dónde, don Carlos?
1: Así. Sí. Bueno, lo dejamos para que siga caminando y descanse, y le agradecemos por tu tiempo, don Segundo. Los saludamos a toda esta gente, sabemos que nos escucha en esa parte alta, donde, por cierto, la comunicación, quiero decirles, amigos oyentes de Emisoras del Centro y de Críticas y Comentarios, no es muy buena. Gracias a Dios pudimos salir, ¿verdad? Un segundo con usted y que lo escuchen, ¿verdad? Porque ustedes hacen la voz, ¿verdad? Porque nosotros somos la voz de los que no tienen voz, ¿verdad? Y
0: claro
1: que los escuchen a ustedes para que lleguen esta gente y les den las respuestas que les prometieron. Les dijeron que íbamos a estar mejor. Pero pareciera que la situación, lógicamente, nos está afectando la pieza naturaleza, que nosotros mismos, ¿verdad?, hemos provocado todo este tipo de cosas, y hay que cambiar ese tipo de situaciones, ¿verdad?, para que esto no se agrave más. Pero bueno, esperando que las respuestas vengan de la parte gubernamental. Les recuerdo, esto es Emisoras del Centro, la cadena radial del centro, que se escucha cañón, parte alta de la montaña, y la cadena Cibarra. La cadena se escucha bien, y estos críticas y comentarios. Hoy me ha tocado la pesada losa, ¿verdad?, de estar al frente hoy de esta revista, que esperemos salir bien, porque todavía nos falta la recta final. Mientras tanto, mi querida Ana Teresa Llores, vámonos a la segunda pausa comercial, como dice don René Alfredo Chacón. Después de la pausa, vendimos ya en la recta final de críticas y comentarios, hoy 30 de agosto del 2026. Pausa comercial y retornamos.

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estamos ya en la recta final de esta revista dominical, como lo es Críticas y Comentarios, siempre con esta situación que se está dando, ¿verdad? La sequía, y les vamos a dar algunos datos importantes. Hemos estado queriéndonos conectar con el compañero René Alfredo Chacón. No sé si él me decía, compañera Ana, que en la zona donde iba a andar él, aparentemente ahí la señal es bien complicada, y precisamente pues por eso nos llamaron para que colaboráramos hoy, ¿verdad?, al frente de esta revista dominical. Y vamos a tratar de reproducir un audio que lo tenemos ahí en cabina. Cuando estemos listos, Anita me hace la, me envía el comprendido para reproducir, para que usted sepa qué municipios están en alerta roja, cuáles son los departamentos que están en el pico de esta situación, dónde están los que están en alerta amarilla y verde consecutivamente. Es una información completa. Vamos a ver, Anita, si lo podemos reproducir.

de lo que ya informó las autoridades de Copeco. Fíjese bien este titular, lo vamos a hacer muy rápidamente. 80% de los municipios en el país se encuentran en un nivel de alerta. En la siguiente diapositiva vamos a mostrar ese mapa resumen de que compartió Copeco. Ya en la siguiente diapositiva, para conocer cuál es el impacto que tiene, tenemos el mapa de alerta primero. Ahí está, tenemos este mapa de alerta, los municipios que se encuentran en alerta amarilla, en alerta verde y en alerta roja. Pasemos a la tabla, solamente para resumir así a grandes rasgos qué es lo que está pasando. Son 103 municipios en alerta roja, el 35% del total de los municipios en el país, 82 municipios en alerta amarilla, 48 municipios en alerta verde. ¿Qué quiere decir? Que son 233 municipios que se encuentran en algún nivel de alerta. 8 de cada 10 municipios en el país ya se encuentran en algún nivel de alerta, y esto preocupa por cualquier riesgo alimentario. En la siguiente diapositiva vamos a conocer nada más así a grandes rasgos dónde se concentran los 233 municipios, y estos se concentran en 13 departamentos, donde lo lidera el departamento de Francisco Morazán con 28 municipios y el departamento de Lempira con 28 municipios. Quiero hacer un énfasis en estos departamentos de Francisco Morazán y Lempira. Son 28 municipios. Estos ambos departamentos constan de 28 municipios. ¿Qué quiere decir? Que el 100% de sus municipios se encuentran en alerta. Preocupa lo que está sucediendo en Francisco Morazán, porque en los 28 municipios de Francisco Morazán, 23 se encuentran en alerta roja. Mientras tanto, Lempira, 14 se encuentran en alerta amarilla, y predomina lo que es alerta verde el departamento de Copán, ya que sus 23 municipios se encuentran en alerta verde. Importante lo que está sucediendo en Olancho, donde hay un total de 20 municipios que se encuentran en alerta y 14 municipios en alerta amarilla. 14 municipios en alerta amarilla y 6 municipios en alerta verde. Este es el impacto que está teniendo la sequía a nivel de los 13 departamentos y 233 municipios. En la siguiente diapositiva vamos a mostrar tal vez en la tabla, solo para cerrar, que la tenemos más arriba, ahí está. En esta tabla importante, esta es la cantidad de municipios que se encuentran en alerta roja, en alerta amarilla y en alerta verde. Con todo gusto se lo vamos a compartir en las redes sociales. Francisco Morazán es el que lidera con 28, junto con Lempira, y le sigue Copán. 23 municipios de Copán se encuentran en alerta verde, pero hay municipios muy golpeados en alerta roja. Por ejemplo, Choluteca, 16 municipios en alerta roja, 16 municipios en El Paraíso también en alerta roja, 13 municipios en La Paz en alerta roja. Vamos a estar atentos a lo que esté sucediendo a nivel nacional con este nivel de alerta roja, verde y amarilla. El riesgo de esto es el riesgo alimentario para cerca de 2 millones de hondureños. Vamos a mostrar, según

0: usted me ha pedido como a tanta gente.
1: Usted escuchó Francisco Morazán, ojo. Lempira, ojo. El paraíso, ojo. La paz. Y así, ¿verdad? Ahí, datos estadísticos escalofriantes. Y es que es preocupante la situación. Anita, ¿cuáles son sus valoraciones sobre esa información que ha escuchado usted a lo largo y ancho de este par de horas que hemos estado hoy en Críticas y Comentarios? Ana Teresa.
2: Muchas gracias, Carlos. Gracias. Hemos escuchado muy atento todas las versiones, todo lo que piensan, en este caso los especialistas, sobre esta situación del cambio climático que está afectando a todos los hondureños. Ya no se trata de un sector, sino que ahora esta problemática se ha vuelto una de las más tormentosas, podríamos decirlo, ya que imagínense qué nos depara el futuro en unos meses más. Sin seguridad alimentaria no podemos vivir. Esto es una situación que tenemos que analizarla ahorita y creo, Carlos, de que esto se veía venir con todo lo que... Esto es como una respuesta de la naturaleza a la humanidad. Que todo lo que nosotros hemos hecho como humanos, estas son las consecuencias. De repente algún sector ignora lo que estamos viviendo. Imagínense, nosotros, el departamento de Yoro, estamos entre esos lugares donde estamos en alerta roja, alerta amarilla, alerta roja que es la máxima. Entonces, Carlos, nosotros hacíamos un recorrido de a días con nuestro compañero Lesman Córdoba por acá, por unas zonas de Ayapa, de La Rosa, unas milpas totalmente secas y da mucha nostalgia porque sabemos que ese es el grano básico que nosotros tenemos en casa. De repente para algún sector de la población puede decir, pues, si no hay esto, pues yo busco otra manera de sobrevivir, pero no todos tenemos las posibilidades. Y creo, Carlos, también y oyentes de Críticas y Comentarios, de que todos tenemos la responsabilidad, no solo el sector político, podríamos mencionar el gobierno. Esta situación, como le mencionaba hace unos minutos, como que ya se avizoraba, pero yo platicaba en esta semana con un experto en la materia, que por cierto lo escuchamos en Acontecer Informativo. Dice que los ganaderos, los agricultores, por eso tienen que capacitarse, por eso tienen que colocar todas sus habilidades técnicas, conocimientos, para cuando vienen este tiempo de sequía, como por ejemplo haber construido pozos. Y colocaba un ejemplo, como una persona que vive en un sector montañoso a las orillas de un río va a decir que está con esta problemática de la sequía. Si tuvo la manera, las posibilidades de haber construido un pozo o varios, pero no pudo, o sería que no pensó a futuro, va a venir a decirte que está en esto, pero es ahí, vuelvo a mencionar, de que tenía que haber un estudio de lo que se venía y prepararse. Bueno, pues ahora lo que nos corresponde a nosotros es saber qué viene ahorita, ¿no?, en las próximas semanas. También escuché a otras personas que decían, este tiempo de sequía se va a encontrar, este tiempo de sequía se va a encontrar con el próximo verano del año 2027. Y si nos ponemos nosotros a analizar esta situación, la verdad es muy preocupante. Ya por estos tiempos, muchos agricultores han ya cosechado o están ya en la postrera. Ahora bien, miremos ahora el panorama que están viviendo el sector del rubro del ganado. Esta es otra preocupante situación, valga el juego de palabras. ¿Por qué? En el sector de Olanchito, que es uno de los más golpeados por esta sequía, han ya reportado pérdidas millonarias en cuanto al sector bovino. Y manifiestan ellos, Carlos, de que es muy poco de repente el apoyo que se está recibiendo por parte de la Secretaría de Agricultura para tanta pérdida que ha existido. Si bien sabemos, el gobierno no puede suplir todo en su momento. Pero es ahí, como le mencionaba anteriormente, que deberían de haber estudiado esta situación. Ya ahorita ya no se puede hacer nada. Ahorita es como tirar, como se dice en el argot popular, manotadas de ahogado. Ya ahorita ya, no, ya esto está encima. Lo que le quieren reconocer a los agricultores, a los productores, a los ganaderos, es una nada. 40 millones para cuantiosas pérdidas del sector productivo en todos estos rubros. Y me comentaba también de que la Secretaría de Agricultura nada más está ahí para pagar a los empleados, porque no tienen un plan, no tienen una determinación para los próximos proyectos. Pero vamos a ver qué es lo que sucede. Estaba comunicándose con nosotros nuestro compañero don Alfredo Chacón. Carlos, le voy a colgar la llamada y luego lo voy a agregar aquí al nuevo, a la nueva conversación. Don Alfredo, buenas tardes.
3: Hola.
2: Estamos en vivo aquí saliendo por críticas y comentarios.
3: Ana, ¿qué tal está? ¿Cómo está? Mucho gusto saludarle.
2: Muchas gracias, don Alfredo. Estamos aquí,
3: Carlos, igualmente.
2: Sí, con Carlos Velázquez, que ahorita lo vamos a añadir también a la conversación aquí, para que usted nos dé sus versiones o qué piensa sobre esta situación. A propósito, don Alfredo, que usted es una persona que también se ha dedicado al campo, a la ganadería por muchos años. Y le digo yo a Carlos, don Alfredo, que tal vez algunas personas se sientan aburridos con este tema, pero es lo de ahorita, es lo que está causando preocupación. Yo soy un ciudadano. Y pues usted, como vuelvo a mencionar, persona que es conocedor en el campo, ¿cómo está el sector de Sulaco en cuanto a ello? ¿Cómo se ha manejado con el tema del riego ahí en este sector del Valle de Sulaco?
3: Bueno, muchas gracias, Ana. Fíjese que saludos a Carlos ahí también. Gracias, Carlos, por atender este programa. Gracias, Carlos, aquí lo veo en línea ya. En efecto, nosotros bueno, le pedí que nos acompañara porque iba a ser imposible. Nosotros estábamos atendiendo una comisión que llegó desde la Secretaría de Agricultura y Ganadería, especialmente al ingeniero Fabio Vázquez, es una persona encargada de una oficina que se llama Incentivo Ganadero, y la verdad que es el representante prácticamente de la Secretaría de Agricultura y Ganadería que nos atendió. Estuvimos aquí junto a un grupo de productores que formamos parte de la Asociación de Regantes del Valle de Sulaco. Justamente en este momento ya el ingeniero se fue. Nosotros, cada quien agarró para su casa. Estoy aquí junto al ingeniero Henry Durón, quien también estuvo presente en esa reunión, junto al alcalde municipal Eddie Chacón. Y acabamos de terminar prácticamente la gira que hicimos por el subproyecto de Ciguapa, porque está inhabilitado debido a de que en la tormenta Sara le llevó los tubos principales sobre la ribera del río Iguapa. El asunto es que, en términos generales, afortunadamente Sulaco todavía cuenta con por lo menos alrededor de 1400 o 1500 más o menos manzanas de tierra que son irrigables de dos subproyectos, porque el proyecto está compuesto por tres subproyectos: el Maralito, el Ciguapa y el Tascalapa. El que se dañó fue el de Ciguapa, que andan con un poco más de 300 manzanas. Afortunadamente decíamos, afortunadamente porque los demás proyectos están buenos y en la producción, pues va a haber producción en el municipio de Sulaco, no como que tuviéramos a granel, pero sí va a haber producción. Sulaco tiene la gran ventaja, este valle tiene la gran ventaja que además de bonito, tiene la facilidad, por ejemplo, de tener elotes todos los días. Si te quiere elotes, alguien siempre tiene. Entonces eso nos da el gran beneficio de que no estamos sufriendo de hambruna, como puede estar ocurriendo en otros municipios de Honduras. Ahí mismo el ingeniero comentaba que, por ejemplo, allá en Olanchito les estaba entregando comida, imagínense ustedes, para el ganado. Nosotros todavía no hemos llegado a ese extremo y esperamos no llegarlo porque estamos tomando medidas. Eso nos pone en una posición privilegiada. Por esa razón aquí estamos trabajando en ese sentido y lo que queremos es de los sulaqueños es sacar fuerzas de cualquier lado para que todo el mundo produzca, para que no se quede cómodamente esperando que los demás trabajen y a ver qué llega. Entonces cada quien tiene la responsabilidad de hacer su esfuerzo, porque tiene su tierra, tiene sus tiene sus tuberías, sus válvulas en sus parcelas, y con eso puede trabajar. Creo que en ese sentido el sulaqueño ha estado entendiendo de que vamos a seguir luchando. Pero estoy aquí con Henry Durón. Henry, venimos de esta reunión con el ingeniero Vázquez y contentos por la esperanza que se tiene y la promesa que prácticamente el ingeniero nos dio.
4: Sí, buenas tardes a todos los que nos escuchan. Pues la oportunidad se dio, ¿verdad? Hoy, gracias a Dios, vino el representante de este incentivo ganadero, aprovechando de que él coordina o tiene contacto con otras líneas de trabajo, especialmente lo que es el riego, fue el punto principal por lo cual estuvimos con él. Pues vemos la voluntad que tiene el hombre ya yendo al lugar donde está el daño del riego del sector Cihuapa, y pues se está generando la esperanza de tener reparado este proyecto que fue dañado allá cuando la tormenta Sara. Y al igual, pues nos habló de otro tipo de estímulos, especialmente estímulos al sector ganadero a través de alimentación. Como dijiste, Alfredo, no se ha llegado a sus extremos, ¿verdad? Pero las puertas están abriendo, al igual otros proyectos que la Corporación Municipal, pues el gestor de estos proyectos, vemos la oportunidad de estar con presencia de alguien de la Secretaría de Agricultura y Ganadería, que es algo que no se ha dado en los últimos tiempos. Gracias, pues, que tuvimos la visita del hombre y estamos, nos ha generado expectativas de que vamos a tener riego nuevamente en el sector Cihuapa, nos ha generado oportunidades de tener genética en la área de porcina y otros proyectos que de repente, pues, se podrían tratar. De manera de que hoy es una enorme oportunidad que he estado buscando, especialmente la estación de regantes, para que se lleve a cabo la reparación del proyecto sector Cihuapa.
3: Ana.
2: Sí, don
3: Ana, Carlos.
2: Sí, aquí estamos.
3: Carlos.
1: Sí, adelante. Vamos, Anita, adelante.
2: No, muy importante, don Alfredo, la reunión, que seguramente han sacado conclusiones muy productivas. Y pues ahora lo que esperamos, y estoy segura que todo el sector productor de Sulaco lo vea como una realidad, porque no a veces queremos tantas promesas que se queden escritas en papel, sino que la acción, que es muy importante, y algo que reconozco en el sector de Sulaco, es que el proyecto del riego ha sido muy provechoso y hay que seguirle sacando más productividad a este tema. Usted mencionó algo muy importante, don Alfredo, permítame, mencionó algo muy importante, que ustedes no han llegado a ese extremo de que les faciliten alimentación para su ganado, y eso es importante, hay que seguirlo fomentando, esas prácticas. Entonces
3: así es, y yo creo que en la medida que tengamos conciencia y que tengamos esa voluntad de producir la tierra, en esa medida estaremos contribuyendo enormemente al país. ¿Sabía usted que la parte agrícola en este municipio de Sulaco es el primer fuente de empleo? Porque para, como alguien decía, yo aprendí algo hoy, el primer empleado soy yo. Óigame bien lo que estoy diciendo, el primer empleado soy yo, y ahí la gente que trabaja conmigo. O sea, aquí usted va a ver que a veces no se encuentran ni trabajadores, porque empleo se está generando, y es Honduras lo que ocupa una cosa como esa. A eso es lo que tenemos que apostarle en un país, ¿verdad? Porque de lo contrario, entonces nos miraríamos en un país, en una ciudad donde prácticamente no va a tener ningún crecimiento, ni público ni privado. Y esto hay que decir otra cosa, nosotros lo mencionamos la semana pasada. En los últimos 10 años, Sulaco prácticamente y de sus alrededores está teniendo una inversión pública cerca de 1.475 millones de lempiras. Óigame bien la cantidad que le estoy hablando en los últimos 10 años. 1.475 millones de lempiras. Esto quiere decir que el pueblo va creciendo. Sulaco ya no es el mismo Sulaco de antes. Este municipio estuvo dormido durante muchos años. Yo mismo resiento de los abuelos, de los viejos que no hicieron mucho por este pueblo. Pero gracias a Dios, en las últimas generaciones, las cosas han cambiado. Las cosas, ya hay más inversión. Ya el sulaqueño piensa más allá. Usted incluso va a ver que ya las casas bonitas, calles bonitas. Sulaco muy pronto se va a convertir en una ciudad, Henry. Sulaco se va a convertir en una ciudad.
4: Sí, hay expectativas con todos estos proyectos de mejoramiento, especialmente la parte de infraestructura. Sulaco, la cara se le está cambiando. Y la otra es que los jóvenes que están de repente fuera y dentro del país están invirtiendo en infraestructura, especialmente.
1: Ahora, don Alfredo.
3: Sí, adelante.
1: Disculpe que le interrumpa, y el ingeniero Durón interesa esta situación, ya que mencionó los jóvenes. El joven en los últimos años se ha desmotivado. ¿Por qué? Porque dice que no le rinde, porque hay que trabajar mucho, muy pesado, y a la hora de tener su producto se le paga muy mal, no hay ayuda. Usted escuchó un productor de los nuestros acá hace algunos instantes, dije que solo le dieron 2 sacos de abono. Oiga bien usted, y yo le preguntaba a él, bueno, ¿y cuánto es lo que usted debería? Lo menos unos 5, me decía él. Pero nosotros tenemos la respuesta. Ahora, yo le quiero, lo que le quiero es interrogante. Ustedes ahí, incluso en el instituto de ahí del Valle de Sulaco, había una carrera de agronomía, bachillerato, creo, en agronomía, no sé qué se llamaba, sí. Esa rama. ¿Cómo lo mira usted? ¿Cómo mira el joven nuestro a esa generación que viene y que es el futuro de este país? ¿Lo ve motivado para continuar con este tipo de productos? Ustedes sabemos que tienen el riego, pero los expertos dicen que podríamos llegar hasta mayo del 2027, que lo que estamos viviendo ahorita no lo vamos a ver. La escasez de agua que tenemos en este momento no lo vamos a ver, lo vamos a ver hasta el próximo año, el impacto que esto generará. Pero la pregunta es, ¿cómo mira el joven? Una cosa es que esté construyendo, esté haciendo bonitos edificios, que está abriendo invertir en nuevos negocios. Pero si no hay comida en el campo, yo la vez pasada platicaba con alguien, un empresario de Lloro, ahí en el parque, y me decía, Carlos, si no hay producción en el Valle de Lloro, a mí me preocupa. Cuando yo salgo de aquí, me dice, y veo el verdear por todos lados en el Valle de Lloro, me alegro porque sé que me van a ir a comprar. ¿Cómo estamos ahí, ingeniero Duro? Buenas tardes.
4: Sí, buenas tardes. Pues le quiero contar de que nosotros somos parte de una red de colegios técnicos en la parte de agro. Resulta de que esto es un fenómeno a nivel nacional. La agricultura, la agroindustria, hoy en día la juventud no está estudiando. Prácticamente solamente existían 5.000 el año 2025, 5.000 estudiantes del agro, óigalo bien, a nivel nacional. Las escuelas agrícolas como la John F. Kennedy hoy en día están partidas, antes tenían de repente 1.000, hoy tienen 250, 300 estudiantes. ¿Por qué? Porque la juventud no quiere el campo. No quiere el campo porque lo relaciona ¿con qué? Con pobreza, lo relaciona con sacrificio, lo relaciona con agua, con sol, y que no es bien pagado. Entonces es un fenómeno que por mucho que hagamos los docentes del área técnica, del área de agroforestal o agrícola, la juventud no quiere el campo, no quiere el campo. Y cuando le hablo de la juventud que está construyendo, son los que están fuera del país, ¿verdad? Que están mandando remesas y todo eso, ¿verdad? Lastimosamente el agro pues ha sido descuidado. No existían los estímulos para los productores de granos básicos, para los creadores de ganado, no han existido. Inclusive, vamos a los pueblos, hoy en día hay más motos que caballos, o hay más motos que mulas. ¿Por qué? Porque tener caballos, tener mulas, tener burros, lo relacionan con trabajo, y trabajo es lo que no quiero, dice. Entonces, ¿será que estamos haciendo mal el trabajo nosotros los padres de familia con los hijos de los agricultores y ganaderos? Porque inclusive hasta hijos de ganaderos grandes no quieren manejar ganado, se van para Estados Unidos. Me contaba un amigo que se compró como unas 25 vacas paridas, puso una porqueriza, terminó abandonándome todo eso, Henry, y se fue para Estados Unidos, dice. No quiso. Imagínese los pequeños productores que de repente tenemos unas 4 o 5 manzanas de tierra. ¿Qué podemos esperar? Que no hay esperanza. Parece que es lo que se ha perdido, el optimismo en el campo.
1: Bueno, ahora, ingeniero Durón, ¿qué hacer ante esta situación? Porque el joven de ahora, lo que le atrae, no solo el joven, nosotros incluso, la tecnología nos está absorbiendo. Pero no vamos a vivir, no nos vamos a comer un celular, por ejemplo. No nos vamos a comer un aparato X que tengamos ahí de internet.
5: Es la globalización del mundo, Carlos. Usted no puede evitar la globalización del
1: mundo. Pero tenemos que ir a la par.
5: Convivir con ellos.
1: Y poder equiparar, y él mencionaba, yo conozco la John F. Kennedy, la Pompilio Ortega, creo que se llama, del Valle de Quimistán. Ahí yo conozco al señor director, doctor en veterinaria. Y usted ahora no lo oye mencionar, don Alfredo. ¿Por qué?
5: Sí,
1: ahí es donde tenemos que entrar nosotros. ¿Qué hacer?
5: Es un fenómeno que se está dando en el mundo, Carlos, no solo en Honduras. Yo creo que, yo no sé si es en toda América Latina está pasando eso. Bueno, de hecho, hay hondureños que los contratan, por ejemplo, para ir a ciudades allá cerca de Japón a trabajar el agro. ¿Cómo se llama donde está Gabriel?
4: No sé,
5: pero es cerca de Japón.
1: Bueno, don Alfredo, los mismos ministros no quieren salir del aire acondicionado. Bueno, allá se mantienen en la capital. Ellos tienen que salir. Usted mismo decía el otro día, ya no miramos a aquellos ingenieros agrónomos en nuestro pueblo que venían a orientar a los productores de campo.
5: Justamente, de ese tema hablamos con el director de esta oficina de la SAC. Ese tema hablamos, de los extensionistas agrícolas, se perdieron. Entonces necesitamos más acompañamiento, el productor necesita más acompañamiento de la Secretaría de Agricultura y Ganadería. Bueno, Carlos, así rápidamente, porque yo sé que ya casi no hay tiempo. Mire, otro tema que quería yo manejar, compañero. Óigame, ¿escuchó usted el famoso el Corion? ¿Se acuerda?
1: Sí, correcto.
5: ¿Se acuerda? Y ahora surgió una nueva empresa que llamaba LCB.
1: HLB. HLB.
5: Así se llama. HLB. Son empresas en línea. A entrar y le dice, mire, si usted pone 10 mil pesos, le vamos a dar ¿cuánto? Bueno, el tema es que la avaricia, usted no tiene idea, Carlos, la cantidad de paisanos que cayeron en esa trampa. Estamos hablando de una cantidad grande, que no estamos, dicen que son un montón de plata la que cayeron aquí, la gente aquí en este pueblo. Dicen que hasta una oficina tenían montada aquí en un centro comercial. Imagínese usted, va. Y la gente, por Dios santo, ¿cómo es posible que se dejó creer? Póngale usted que de santos que mean. ¿A dónde ha visto que usted va a entrar a un negocio donde el contacto es una plataforma? O sea, ¿en qué cabeza de cualquier ser humano puede pasar eso? Creer en una plataforma que alguien se meta a una computadora o entra a Google y entra al sistema y esa es la negociación que hace. hay un montón de gente, Carlos. La gente no aprendió con Corio. Le volvieron a hacer otra vez a esta gente. Hay gente que no tenía nada y lo poquito que tenía lo fue a hacer ese negocio chuco. Ese negocio juco. ¿Puedo decir otra cosa? Todo por la avaricia. Todo por creer en santos que mean. Todo por la ambición. Si voy a hacer un
1: negocio. Del joven de ahora, don Alfredo.
5: Si voy a hacer un negocio.
1: No le gusta sacrificarse. No le gusta
5: hacer un negocio.
1: Esta hora hay gente que está pasando la ley. No quiere trabajar.
5: Sí, correcto.
1: ¿Quiere trabajar?
5: Pero
1: le gusta lo bueno.
5: Pero lo que le quiero decir a la gente, y eso le pasa por no escuchar medios de comunicación. Usted sabe que por eso insistimos
1: serio,
5: nosotros.
1: Por cierto, medio comunicación serio, va, serio.
5: Porque no todo mundo es medio comunicación serio. Y para que la gente lo entienda, el 90% de lo que se publica en Facebook es falso. O es como cuando alguien aparece en una página, ¿cómo se llama? En una página social que nosotros le decimos sin nombre, o que también se le dice página falsa, que le dicen
6: fantasma.
5: ¿Cómo va a poner a platicar con alguien así que no sabe ni quién es? ¿En qué cabeza cabe? Por Dios, Carlos, los hondureños tenemos que aprender, tenemos que ser más inteligentes. A mí me da lástima como hay gente que lo único que tenía 20 mil o 25 mil pesos, y eso lo va a regalar. Pero me da lástima.
1: Me da lástima. ¿Cómo es posible que usted va a creer que si usted mete 10 mil lempiras le van a dar 1,000,000? ¿Qué cabeza cabe eso?
5: Bueno, pero ahí sería.
1: Diciendo. Porque claro, la gente se deja llevar por eso. ¿Es cierto o no, ingeniero? La gente mira que usted puede meter, y se lo digo porque no me dijo una persona un día, a mí me están pagando 20 mil al mes. ¿De dónde?
4: Yo tuve la invitación de que me aportaron 100 mil, pero como yo sé bien que lo que rápido viene, rápido se va, nunca puse atención. Yo a lo que le dije, ¿y de dónde? No tengo dinero, ¿cómo lo voy a meter yo ahí? Y además ni sé con quién voy a negociar, porque no es lo mismo estar frente a frente o en una ventanilla de una institución que tirar el dinero prácticamente a botarlo, pues.
1: A botarlo. Además, ingeniero, usted sabe que eso no era posible. Aquí hay gente que cree incluso que sin comprar un número de una rifa, ese ganó un carro, por ejemplo.
4: Yo lo primero que digo es que voy a ganar y no comprar nada. Pero como siempre, hay ilusos. Hay ilusos que
1: creen. La mayoría de la población cree eso. No cree.
5: Pues mire, a mí sinceramente me da lástima, me da pesar cómo hay gente que cayó. Y mire, yo no sé por qué nadie me dijo en aquel momento para poderlos. Incluso conozco a alguien ahí de cerca. No puedo decir el nombre porque no me autorizó. Pero.
1: ¿No sería que tenía Micho?
5: ¿Ah?
1: ¿No sería que tenía Micho?
5: Micho. No. Pero lo que quiero preguntarle. Que porque a mí no me pidieron un consejo sano. Eso le pasa a los brutos, los papos, para poder decir otra cosa. Qué barbaridad, ¿cómo es posible que eso haya ocurrido? Carlos, ya son las 2 de la tarde con 24 minutos.
1: Nos vamos,
5: sí, muchas gracias.
1: Ha sido un placer, saludos al ingeniero y a toda la gente.

0: última del mes de agosto, 30 hoy ya, de agosto del 2026. Estamos más que en el ombligo del año. Ha sido un placer. Esperamos tenerlos el próximo domingo, si Dios lo permite.
1: Saludos, Carlos.
2: Gracias, Carlos.
0: Y a no seguir creyendo en novelas y en cuentos de Camino Real, ¿verdad?
1: Saludos, que se aviven, que agarren escuela, hombre. La gente tiene que agarrar escuela. Que la próxima vez, si no saben, pregunten a alguien que sabe. A mí me llamaron antes sobre eso y les dije, no, eso es estafa. Ah, dicho y hecho. Y terminó cayendo esa persona también que me llamó. Pero gracias a Dios que solo puso poquito. Nos vemos, nos encontramos el próximo domingo, si Dios quiere.

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de créditos limitativos, cuotas de compromiso y devengamiento aplicable a la Administración Central. Las modificaciones que requieren aportaciones con cargo de presupuesto general de la República o que afecten de manera significativa el volumen de endeudamiento a corto y largo plazo requerirán aprobación por CETIM, no se considerarán tales las operaciones de crédito que se concerten y cancelen en el mismo ejercicio presupuestario. Inciso E, déficit operativo de N distribución. N distribución deberá incluir en su presupuesto anual de manera separada y técnicamente sustentada el déficit operativo proyectado derivado de las pérdidas de energía no reconocidas en el pliego tarifario vigente, así como el impacto de subsidios, tarifas sociales, congelamientos, exoneraciones u otros beneficios tarifarios que resulten aplicables. En la distribución será responsable de adoptar las medidas financieras, comerciales, operativas y administrativas necesarias para cubrir y reducir progresivamente dicho déficit. Cuando el Estado establezca expresamente subsidios, tarifas sociales u otros beneficios que requieran compensación presupuestaria, estos deberán contar previamente con la correspondiente autorización legal, fuente de financiamiento y asignación presupuestaria de conformidad a la disponibilidad fiscal y el marco fiscal de mediano plazo. Inciso F, deuda histórica y obligaciones acumuladas. CNE deberá formular e implementar su propia estrategia de saneamiento financiero y programación plurianual para atender obligaciones cargos a sus ingresos activos, recuperación de pérdidas, eficiencias operativas y demás fuentes legalmente disponibles, únicamente aquellas obligaciones que cuenten con garantía soberana expresa y legalmente otorgada podrán generar responsabilidades para el Estado dentro de los límites y condiciones establecidas en el respectivo instrumento y la legislación aplicable. Inciso G, responsabilidad y autonomía financiera.

economía, la ejecución de sentencias, en las que se determine responsabilidad, se hará bajo el mecanismo previsto y establecido en la Ley de Reactivación Económica y Desarrollo Humano, contenida en el decreto número 17-2026, la reforma a la Ley Orgánica de Presupuesto en el decreto número 70-2026 y las disposiciones generales del presupuesto vigente. H. Autonomía operativa. Las disposiciones anteriores regulan exclusivamente el tratamiento presupuestario y fiscal de las aportaciones del Estado y no limitarán la autonomía operativa, comercial, financiera o contractual del ENE ni de sus empresas subsidiarias, ni su participación en el mercado eléctrico conforme al marco legal y regulatorio vigente. Inciso I. Convenios, programas con el Estado. En el caso en que a través de CECIN establezca convenios y programas con la ENE que incluyan aportaciones de cualquier tipo en cargo al presupuesto general del Estado para la gestión de las empresas subsidiarias, se definirán objetivos y metas específicas, indicadores de evaluación, mecanismos de control de ejecución y de resultados y los efectos derivados de su cumplimiento. Inciso J. Contabilidad. Las empresas subsidiarias deberán aplicar los principios establecidos en las normas internacionales de información financiera, aplicables a las sociedades mercantiles, para facilitar una visión integral de las finanzas del sector público. Las cuentas de empresas subsidiarias deberán presentarse conforme a los lineamientos que emita la Contaduría General de la República a fin de permitir la integración en el informe consolidado del sector público. Artículo 8. Bancos de pruebas regulatorios. Inciso A. Finalidad. Para cumplir los objetivos de energía limpia e impulsar la agenda de transición energética, los modelos de negocios y pruebas de tecnología podrán establecerse bancos de pruebas regulatorios, concebidos como un entorno controlado para llevar a cabo ensayos que permitan el desarrollo de pilotos con el fin de facilitar la investigación, la innovación y la mejora regulatoria en el ámbito del sector eléctrico. Inciso B. Exenciones regulatorias. Podrán ser objeto de exención regulatoria las disposiciones incluidas en la Ley General de Industria Eléctrica, la reglamentación desarrollada al amparo de esta y en las demás leyes y normas que integran el marco legal del sector eléctrico, de acuerdo con lo que establezca la correspondiente convocatoria. El acceso al banco de pruebas regulatorio no supondrá en ningún caso el otorgamiento de permisos o autorizaciones o el reconocimiento de derechos que pudieran tener efectos fuera de los límites de las pruebas realizadas en el ámbito del proyecto piloto, especialmente en cuanto a su volumen, duración, ámbito geográfico y alcance. Del mismo modo, las exenciones a la normativa prevista, ese ámbito no afectará de manera alguna a cualquiera otras actividades que puedan ejercer el promotor o los participantes. No podrán ser objeto de exención regulatoria en ningún caso las normas de seguridad del sistema eléctrico y de la operación en emergencia, las normas de integridad del mercado mayorista y de liquidación financiera, las obligaciones de acceso abierto y no discriminación en el uso de redes, las protecciones núcleo a los consumidores finales establecidas en la Ley General de Industria Eléctrica y las normas de prevención de la corrupción y de promoción de la libre competencia. Inciso C. Solicitud de acceso. Podrán solicitar el acceso de sus proyectos pilotos al banco de pruebas regulatorio los agentes de mercado de manera individual o por grupos, por medio de un acuerdo de agrupación y de conformidad con lo dispuesto en la correspondiente convocatoria. Para ser elegibles, los proyectos pilotos deberán tener viabilidad técnica, ser limitados ya sea en plazo, ámbito geográfico o volumen, y proponer una innovación regulatoria capaz de contribuir a la mejora de la regulación y el aprendizaje regulatorio, así como generar potenciales beneficios a los consumidores. Para ser elegibles, los proyectos pilotos deberán acreditar adicionalmente carácter innovador respecto a la operación ordinaria del subsector, necesidad demostrada de la exención regulatoria solicitada, madurez técnica suficiente para ejecución dentro del plazo de la convocatoria, indicadores medibles de impacto en uno o más objetivos sectoriales,
confiabilidad, de reducción de pérdidas, integración de renovables, acceso, eficiencia y capacidad técnica y financiera del promotor demostrada documentalmente. Inciso B, convocatorias. La Secretaría de Energía aprobará las convocatorias para el acceso al Banco de Pruebas Regulatorias del informe de la CRE. Los promotores e interesados presentarán las solicitudes para el acceso al Banco de Pruebas Regulatorias en la forma y plazo establecido en la convocatoria. La CRE evaluará las solicitudes de acceso al Banco de Pruebas Regulatorias y podrá solicitarse un informe al operador del sistema y de mercado en función de las exenciones regulatorias involucradas para que evalúe la solicitud. Inciso E, protocolo de pruebas. Los promotores cuyos proyectos pilotos hayan obtenido una evaluación previa favorable suscribirán un protocolo de pruebas con la CRE, que comprenderá las normas y condiciones concretas para el desarrollo de las pruebas del proyecto piloto en el Banco de Pruebas Regulatorias. Inciso F, responsabilidad. En el marco del Banco de Pruebas Regulatorio, el promotor actuará al siguiente y responderá por los daños que se produzcan como consecuencia de las pruebas por incumplimiento en sus términos y condiciones o por fallas técnicas humanas o humanas durante el desarrollo de las pruebas que fueran de su responsabilidad. Reglamentación de los bancos de pruebas regulatorios. El reglamento que exija la CRE desarrollará los estándares particulares de la participación de las partes interesadas, los acuerdos de adscripción de los participantes y el régimen de funcionamiento del banco de pruebas regulatorios, incluyendo sus procedimientos de convocatoria y aprobación, mecanismos de monitoreo, terminación anticipada, cese, penalidades, responsabilidades, garantías y evaluación de resultados en los términos y condiciones para la realización de las pruebas establecidos en la forma que estipula el reglamento. No se podrá poner en ningún caso que el Estado deba resarcir al promotor de las pérdidas patrimoniales resultantes de su participación en el banco de pruebas regulatorio. Inciso H, resultados de la prueba. Al concluir el periodo de la prueba, la CRE emitirá un informe público de evaluación que recomendará una de las acciones siguientes: terminación del proyecto piloto, extensión por un periodo adicional definido para complementar evidencia, iniciativa formal de forma de reforma regulatoria para incorporar la innovación en el marco general aplicable. La decisión de extensión deberá justificarse contra criterios predefinidos en el protocolo de pruebas. Artículo 9. Facultades de intervención al Programa Nacional de Reducción de Pérdidas. Se instruye a la ANE para que bajo de las directrices y coordinación con el Poder Ejecutivo intervenga, evalúe, adopte las medidas necesarias y fije el plazo de finalización del Programa Nacional de Reducción de Pérdidas autorizado mediante el Decreto Legislativo 46-2022 con base en lo que establece la Ley General de la Administración Pública. El informe resultante de la evaluación deberá publicarse y ponerse a disposición al público a través de los medios oficiales de comunicación de la ANE. Artículo 10. Sucesión del ODS por Ministerio de la Ley y transferencia de activos y personal al OSM. Inciso A. Transición de la operación del sistema. Se instruye a la Comisión Reguladora de Energía Eléctrica CRE a continuar la supervisión del proceso de disolución y liquidación de la Asociación de Operadores del Sistema Eléctrico Nacional, conforme con sus estatutos, así como la implementación del operador del sistema y del mercado, asegurando la integración de su organización, puesta en funcionamiento y entrada en operación conforme a lo dispuesto en este presente decreto. Hasta la entrada en operación del operador del sistema y de mercado, la Asociación Operador del Sistema y de Mercado continuará ejerciendo de manera transitoria las funciones de operación del sistema y administración del mercado bajo la supervisión de la CRE, garantizando en todo momento la continuidad, seguridad y calidad de los servicios eléctricos. Inciso B, traspaso y sucesión. Para asegurar la continuidad operativa, se instruye el traspaso de activos y pasivos resultantes de la liquidación de la OSM, conforme con los estatutos de la Asociación del Operador del Sistema Eléctrico Nacional, así como la transferencia del personal de la Asociación del Operador del Sistema Eléctrico Nacional, respetando sus derechos laborales. A partir de la fecha de entrada en operación del OSM,
Esto sucederá por Ministerio de Ley al EDS en todos los bienes, derechos, información, registro, base de datos, sistemas, equipos, programas informáticos, licencias, permisos, autorizaciones, contratos, convenios, archivos, cuentas, fondos, acreencias y demás activos necesarios para el ejercicio de las funciones de operación del Sistema Eléctrico Nacional y administración del mercado eléctrico. La transferencia operará de pleno derecho sin necesidad de cesión, novación, autorización adicional o consentimiento de terceros, sin perjuicio de las notificaciones e instrucciones registrales necesarias para su disponibilidad. Las instituciones públicas, registros, bancos, contratantes, agentes del mercado eléctrico y demás entidades relacionadas deberán reconocer al OSM como sucesor legal del ODS respecto de los bienes, derechos, contratos, información, registros, sistemas, obligaciones y relaciones jurídicas transferidas. El OSM asumirá las obligaciones, pasivos y contingencias directamente vinculadas con los bienes, contratos, relaciones jurídicas y funciones transferidas conforme al inventario y balance de la transferencia aprobado por la CRE. Pasivos no vinculados directamente con la operación del Sistema Eléctrico Nacional y con la administración del mercado eléctrico, así como los pasivos contingentes, litigiosos o no determinados a la fecha de la transferencia, continuarán sujetos al proceso de liquidación del ODS, sin perjuicio de las reservas, garantías o mecanismos de cobertura que autorice la CRE para proteger derechos de acreedores, trabajadores y terceros legítimamente interesados. Inciso C, transferencia y continuidad del personal. El personal del ODS será transferido al OSM bajo la figura de sustitución patronal prevista en el artículo 28 del Código del Trabajo, cuando corresponda, sin solución de continuidad y con reconocimiento de antigüedad, salario, categoría, derechos adquiridos, prestaciones laborales, seguridad social y demás condiciones laborales aplicables. La comisión liquidadora deberá elaborar, actualizar y someter a aprobación de la CRE el inventario de activos, derechos, obligaciones, contratos, personal, archivos, sistemas, cuentas, fondos, acreencias y contingencias objeto de transferencias o liquidación. Dicho inventario servirá de base para el acta de entrega y recepción del ODS por medio de su comisión liquidadora y el OSM. Inciso B, puesta en operaciones del OSM. La CRE aprobará la fecha efectiva de entrada en operación del OSM y la transferencia correspondiente, previa verificación de las condiciones mínimas técnicas, administrativas, financieras, informáticas y operativas necesarias para asumir sus funciones sin interrupción. La resolución de la CRE tendrá efectos habilitantes para la transferencia de los bienes, derechos, contratos, información personal y demás elementos necesarios para la operación. La primera junta directiva del operador del sistema y de mercado deberá quedar designada y en funciones dentro de un plazo máximo de 60 días hábiles contados a partir de la entrada en vigencia del presente decreto. El operador del sistema y de mercado deberá iniciar operaciones dentro de un plazo máximo de 140 días hábiles a partir de entrada en vigencia del presente decreto. Una vez en funciones, la junta directiva del operador del sistema y de mercado tendrá 50 días hábiles para emitir su reglamento interno que contendrá las disposiciones operativas y administrativas necesarias para la organización y funcionamiento del operador del sistema y de mercado. Artículo 11. Comité de conducción y unidad técnica de implementación y seguimiento de la reforma del subsector eléctrico. Inciso A. Comité de conducción. Créase el Comité de conducción y de la reforma del subsector eléctrico, instancia temporal de coordinación superior, seguimiento estratégico y resolución de asuntos interinstitucionales vinculados con la implementación de la presente ley. El comité estará bajo la coordinación de la Secretaría de Estado en el despacho de la presidencia y tendrá por objeto asegurar la ejecución ordenada, oportuna y coherente de la hoja de ruta de implementación de la reforma. El comité
estará integrado por las instituciones que determine el reglamento, debiendo incluir al menos a la Secretaría de Estado en el despacho de Finanzas de Energía, la Secretaría de Estado en el despacho de Finanzas, la Empresa Nacional de Energía Eléctrica y la Comisión Reguladora de Energía Eléctrica. Este comité debe, dentro de los 120 días siguientes a la vigencia del presente decreto, elaborar los estatutos y reglamentos que rijan la gobernanza en cada una de las empresas subsidiarias creadas y remitirlos a la ENEMATRIZ para su posterior aprobación en condición de accionista única, quienes la integran en demás aspectos para el funcionamiento de las mismas. Inciso D, unidad técnica, que hace la unidad técnica de implementación y seguimiento de la reforma del subsector eléctrico, adscrita a la Secretaría de Estado en la Presidencia como instancia temporal de apoyo técnico, coordinación operativa, monitoreo, alerta temprana y preparación de insumos para la toma de decisiones por los órganos competentes. La unidad técnica no sustituye.

de decreto ni afectará la independencia funcional y decisoria que corresponde a la CRE. Inciso C, hoja de ruta. La unidad técnica elaborará y mantendrá actualizada una hoja de ruta integral de implementación de la reforma con identificación de hitos responsables institucionales, plazos, riesgos, medidas de mitigación, impacto fiscal, cuando esto corresponda, estados de avance y decisiones pendientes. La hoja de ruta será aprobada por el Comité de Conducción y servirá como un instrumento de seguimiento de la ejecución de la presente ley. Inciso D, seguimiento de hitos críticos. La unidad técnica dará seguimiento en particular a los hitos vinculados con la transformación y decisión de la ME, la puesta en operación del OSM y las demás medidas necesarias para la implementación del presente decreto. Inciso E, enlace de información. Las instituciones vinculadas con la implementación de esta ley deberán designar enlaces institucionales con capacidad suficiente para coordinar internamente el suministro de información, validar cronogramas y canalizar las decisiones que correspondan a sus autoridades competentes. Dichas instituciones deberán proporcionar la unidad técnica la información necesaria para el cumplimiento de su mandato, sin perjuicio de las normas aplicables sobre confidencialidad, reserva y protección de datos personales. Inciso F, informes, alertas y escalamiento. La unidad técnica podrá emitir informes, recomendaciones, alertas tempranas, tableros de avance y propuestas de medidas correctivas que constituirán insumos técnicos para la toma de decisiones por los órganos competentes cuando identifique retrasos, riesgos críticos, incumplimiento de hitos o conflictos interinstitucionales que puedan afectar la implementación de la reforma. La unidad técnica los evaluará al Comité de Conducción para su consideración y eventual adopción de las medidas que correspondan dentro del ámbito de competencia de cada institución. Inciso G, publicidad y reserva. La unidad técnica elaborará informes internos de seguimiento con la periodicidad que establezca el reglamento y publicará informes trimestrales de avance en los sitios web oficiales de la Secretaría de Estado en el despacho de la Presidencia y la Secretaría de Estado en el despacho de Energía, sin perjuicio de la información que deba mantenerse reservada conforme a la ley. H, financiamiento y reglamentación. Los gastos necesarios para el funcionamiento del Comité de Conducción y de la Unidad Técnica serán financiados con cargo al presupuesto de la Secretaría de Estado en el despacho de la Presidencia, sin perjuicio de la cooperación técnica o financiera que pueda gestionarse conforme a la ley. El reglamento para el funcionamiento del Comité de Conducción y de la Unidad Técnica deberá ser emitido por el Poder Ejecutivo a través de la Secretaría de Estado en el despacho de la Presidencia, con un plazo no mayor a 45 días hábiles contados a partir de entrada en vigencia en el presente decreto, y deberá desarrollar la organización, integración, perfiles técnicos, régimen de conflictos de interés, poderes de confidencialidad, mecanismos de coordinación, procedimientos de seguimiento, recursos, plazos internos, forma de cierre y demás aspectos necesarios para el funcionamiento del Comité de Conducción y de la Unidad Técnica. Inciso I, extinción. El Comité de Conducción y la Unidad Técnica se extinguirán de pleno derecho una vez cumplida la hoja de ruta integral de implementación aprobada conforme a este artículo. Esto sin perjuicio de los mecanismos ordinarios de seguimiento, control, fiscalización y rendición de cuentas que correspondan a las instituciones competentes. Artículo 12. Respeto al derecho de sindicación y negociación colectiva, preservación de derechos adquiridos derivados de la contratación colectiva. En observancia a lo establecido en el artículo 128 de la Constitución de la República, los convenios 87 y 98 de la Organización Internacional del Trabajo, suscritos y ratificados por el Estado de Honduras, y demás normas nacionales e internacionales aplicables en materia de libertad sindical, negociación colectiva, estabilidad laboral y protección de los derechos adquiridos, completada en la decisión o reorganización, transformación o cualquier otra modificación estructural de la ANE. Los trabajadores
que sean trasladados a las empresas subsidiarias, unidades operativas o entidades jurídicas resultantes, conservarán en su integridad y sin menoscabo alguno todos los derechos laborales, individuales y beneficios adquiridos en virtud del contrato colectivo de condiciones de trabajo vigente en la ANE al momento de la transferencia. Al contrato colectivo de condiciones de trabajo de la ANE se mantendrá plenamente vigente en el ámbito de la ANE matriz y se aplicará a los trabajadores que continúen prestando servicios en dicha entidad. En lo que respecta a los trabajadores trasladados a las nuevas empresas y entidades resultantes del proceso de reestructuración o escisión, se garantiza de manera expresa la conservación e incorporación de sus condiciones individuales de trabajo y todos los derechos y beneficios que hubieran adquirido en virtud de dicho contrato colectivo. Para el cumplimiento de lo anterior, tanto la ANE matriz como las empresas subsidiarias o entidades resultantes deberán contar con la provisión presupuestaria correspondiente que asegure el pago y disfrute efectivo de los derechos y beneficios adquiridos por los trabajadores transferidos. Artículo 13. Continuidad del Fondo de Prestaciones Sociales de los Empleados Permanentes de la ANE. En lo que respecta al Fondo de Prestaciones Sociales de los Empleados Permanentes de la ANE, siendo que el mismo ha venido funcionando como un sistema previsional de naturaleza contributiva para efectos de determinar el otorgamiento de su personería jurídica, se instruye a la ANE matriz para que, en coordinación con la Comisión Nacional de Bancos y Seguros, presenten ante el Congreso Nacional en un plazo no mayor de 12 meses contados a partir de entrada en vigencia del presente decreto, un informe que incluya como mínimo lo siguiente: inciso A, un estudio actuarial actualizado del fondo; inciso B, un inventario y mecanismo de traspaso de los activos y pasivos del fondo en caso de otorgarse su personería jurídica; inciso C, las observaciones y recomendaciones necesarias para verificación de la factibilidad financiera del fondo. Mientras tanto, se establece como disposición de carácter provisional que dicho fondo continúe operando en los mismos términos y bajo la normativa vigente. Normativa vigente en que opera a la fecha del presente decreto, para lo cual la Empresa Nacional de Energía Eléctrica Matriz y las nuevas empresas mantendrán solidariamente la obligación de efectuar los aportes patronales al fondo respecto del personal bajo su dependencia, que a la fecha han estado afiliados al mismo, y en los mismos porcentajes vigentes a la fecha de entrada en vigencia del presente decreto, quienes a su vez cotizarán al mismo para poder continuar disfrutando de sus beneficios. Artículo 14. Seguridad Nacional, Protección Especial de las Tierras para los Proyectos de Energía. Se declara de orden público, interés nacional, prioridad estratégica nacional, todas las tierras destinadas a proyectos de generación, almacenamiento, transmisión y distribución de energía eléctrica en cualquiera que sea la fuente para su producción, así como las servidumbres, acceso a inmuebles donde se encuentran ubicadas las instalaciones, obras y demás infraestructuras auxiliares indispensables para la prestación del servicio de energía eléctrica. Artículo 15. Unidad de Protección Patrimonial y Ambiental. Dentro de la estructura de la ANE matriz, la Unidad de Protección Patrimonial y Ambiental, con personal técnico, será responsable de la vigilancia de los predios y la ejecución de un plan de manejo integral en las zonas delimitadas en y alrededor de las empresas. La ANE suscribirá convenios obligatorios de coordinación con la Mancomunidad de Municipios del Área de Influencia, Alcaldías Municipales, EPECO, ICF, CERNA, para la gestión integrada de cuencas y respuesta a emergencias. Artículo 16. Descargar activos inservibles e irreparables de la Empresa Nacional de Energía Eléctrica. La ANE podrá descargar en sus registros internos y en bienes nacionales aquellos bienes inmuebles, equipos, maquinaria, materiales, vehículos, herramientas, repuestos o demás activos que, por su estado físico, obsolescencia tecnológica, desgaste, destrucción parcial o total, falta de utilidad operativa o imposibilidad técnica o económica de reparación, hayan dejado de ser aptos para el cumplimiento de sus fines institucionales. La descarga deberá estar precedida de un dictamen técnico debidamente motivado que acredite la condición de su obsolescencia o irreparabilidad del activo, así
como de una valoración económica que determine cuándo corresponda su valor residual. Una vez autorizada la descarga, la ANE podrá proceder a la subasta, reciclaje, destrucción o cualquier otra forma de disposición legalmente correspondiente, observando los principios de transparencia, publicidad, eficiencia, economía y protección del patrimonio público. Los recursos obtenidos por la disposición de dichos activos deberán incorporarse al Fondo Social de Electrificación destinados exclusivamente para pequeños proyectos de electrificación rural, ampliaciones, extensiones, iluminación de canchas, bulevares y parques. El reglamento desarrollará el procedimiento para la subasta, reciclaje, destrucción u otro mecanismo procedente de los activos comprendidos en el presente artículo. Artículo 17. Disposiciones transitorias. Para los efectos del presente decreto, se establecen las disposiciones transitorias siguientes. Inciso A. Contratos previos a la vigencia de la ley. Los contratos de compra y capacidad de la ANE, tenga con empresas generadoras privadas en entrada en vigencia del presente decreto, continuarán hasta el vencimiento de su plazo. Los costos de tales contratos podrán transferirse a las tarifas únicamente durante el tiempo que resta de su vencimiento. Y su despacho se realizará tomando en cuenta las condiciones contractuales de cada uno de ellos, de tal forma que se minimice el costo conjunto de operaciones del mercado eléctrico. Dichos contratos no serán renovados, prolongados o extendidos, salvo autorización del Congreso Nacional, y la energía producida por este generador no podrá ser comprada en el mercado de oportunidad. Inciso B. En caso de renovarse, prorrogarse o extenderse, el precio de dicho contrato no podrá exceder el precio del contrato que se está extendiendo o renovando, o sea, superior al precio promedio de los contratos vigentes del mismo tipo de tecnología, pudiendo escogerse el precio menor entre las dos opciones, y el Congreso Nacional, en todos los casos, debe aprobar el nuevo contrato. Modificaciones de mutuo acuerdo. Se faculta la ANE de mutuo acuerdo con las empresas generadoras a efectuar las modificaciones que pudieran ser necesarias en los contratos suscritos previo a la entrada en vigencia del presente decreto. En caso de que el nuevo esquema contenido en el presente decreto afectara la efectividad de los mismos, sería no objeción expresa de la Comisión Reguladora de Energía Eléctrica, CREE. Inciso C, normas de calidad. Las disposiciones reglamentarias que expida la CREE para establecer las normas de calidad del servicio, tanto para la transmisión como para la distribución, deberán prever su aplicación de manera gradual durante un periodo de transición, teniendo en cuenta la condición inicial de las redes y el tiempo que llevará a realizar las obras para su reforzamiento y expansión. Inciso D, licitaciones de la ANE. Mientras se completa el proceso de transformación y escisión establecido en el artículo 12, literal A de este decreto, la ANE podrá efectuar nuevas compras de capacidad y energía mediante licitaciones públicas abiertas, transparentes y competitivas, bajo los principios establecidos en la Ley General de Industria Eléctrica y el presente decreto, con la supervisión de la CREE. Inciso E, nombramientos de nuevos comisionados de CREE. Los comisionados de la CREE que se encuentran en el ejercicio de sus cargos con nombramientos previos a la entrada en vigencia del presente decreto terminarán sus periodos conforme con la duración establecida en su acuerdo de nombramiento respectivo, con un año de anticipación al vencimiento del periodo del comisionado cuyo nombramiento termine primero. Se convocará a concurso público para la selección, evaluación y nominación de candidatos a comisionados de la CREE, conforme a lo dispuesto en el artículo 3 reformado de la Ley General de Industria Eléctrica. Dentro de los 120 días posteriores a entrada en vigencia del presente decreto, la Secretaría de Energía someterá a aprobación del Presidente de la República el reglamento que desarrolle el proceso de integración de la Junta Nominadora, la convocatoria del concurso, el proceso de evaluación y selección de candidatos, así como los demás aspectos necesarios para la selección, evaluación y nombramiento de los comisionados de la CREE. El reglamento no podrá establecer requisitos adicionales a los establecidos en la Ley General de la Industria Eléctrica, por única vez, con el propósito de asegurar el escalonamiento en el nombramiento de los comisionados de la CREE.
El presidente de la República extenderá por un periodo de 2 años adicionales la duración del nombramiento de uno de los comisionados cuyo mandato venza en el año 2030, a efecto de que el vencimiento de dicho nombramiento ocurra en el año 2032. Inciso C, licencias de operación de empresas en sistemas aislados. Se autoriza a la CRE para que determine el régimen aplicable para garantizar la continuidad del servicio en sistemas aislados existentes a la entrada en vigencia del presente decreto, previa verificación técnica, financiera, legal y operativa de los operadores y empresas que prestan el servicio. La CRE debe otorgar licencias de operación cuando se acredite la capacidad para prestar el servicio conforme a la ley de la industria eléctrica, o disponer a la convocatoria del proceso de licitación correspondiente cuando no se acredite dicha capacidad, no exista operador habilitado o así lo requiere el interés público. Mientras se define el esquema definitivo, la prestación temporal del servicio deberá sujetarse a los actos administrativos y regulatorios emitidos por las autoridades competentes, sin que dicha operación temporal tenga derechos adquiridos sobre la licencia, la zona de operación o los activos del sistema. Inciso C,

0: existencia que servirá para remunerar las ventas en el mercado de oportunidad, se aplicará un precio de referencia de 8.78 dólares de los Estados Unidos de América por kilovatio mes a toda empresa generadora que proporcione potencia firme al mercado de oportunidad independientemente de su tecnología. Inciso H, los procesos judiciales de la ENE que se encuentran activos a la entrada en vigencia del presente decreto y en los que posteriormente se decrete responsabilidad contra esta, el cumplimiento de su ejecución corresponderá a ENE Matriz. Inciso I, a partir de la entrada en vigencia de este decreto, toda referencia al Centro Nacional de Despacho o al operador del sistema que aparece en la Ley General de Industria Eléctrica y toda disposición legal o reglamentaria, concesión, licencia o documento legal regulatorio anterior a la entrada en vigencia del presente decreto, se entenderán sustituidas por el operador del sistema y del mercado. Inciso J, el poder ejecutivo, mediante decreto aprobado en Consejo de Secretarios de Estado a propuesta de la Secretaría de Estado en el Despacho de Energía y con dictamen favorable de la CETIN sobre su financiamiento, podrá establecer subsidios explícitos al pago del servicio eléctrico. Los subsidios podrán beneficiar a usuarios residenciales de bajos ingresos o en su situación de vulnerabilidad socioeconómica, micro y pequeñas empresas u otras categorías de usuarios definidas con base en criterios objetivos de política social, productiva o de interés público. El decreto respectivo establecerá sus beneficiarios, criterios de elegibilidad, vigencia, fuente de financiamiento y modalidad de aplicación. Los subsidios se aplicarán de manera separada y explícita sobre la factura del usuario beneficiario, tomando como base las tarifas aprobadas por la ACRE, sin modificar su cálculo ni trasladar su costo a otros usuarios. Su aplicación no podrá cargar a una categoría de usuarios costos atribuibles a otra, ni afectar la suficiencia de ingresos de las empresas distribuidoras. El financiamiento de los subsidios será obligación del Estado y deberá provenir de las asignaciones expresas del presupuesto general, ingresos, ingresos u otra fuente fiscal aprobada por CESIN. Ningún subsidio podrá aplicarse sin fuente de financiamiento y disponibilidad presupuestaria. K. Durante el proceso de transformación y escisión de la ENE y sus subsidiarias, el Comité de Conducción de la Reforma a su Sector Eléctrico debe presentar informe de los avances y resultados de forma trimestral a la Comisión Ordinaria de Energía del Congreso Nacional de la República de Honduras. Artículo 18. Reformar el artículo 7 del decreto número 48-1957, reformado por el decreto número 755-1979, de fecha 23 de abril de 1979, publicado en el Diario Oficial La Gaceta número 22813 del 30 de mayo de 1979, contenido a la Ley Constitutiva de la Empresa Nacional de Energía Eléctrica, el cual en adelante se leerá así: artículo 7. La dirección y el gobierno de la ENE estará a cargo de una junta directiva integrada de la forma siguiente: el secretario de Estado en los despachos de energía, quien la presidirá; el secretario de Estado en el despacho de recursos naturales y ambiente, Serna; el secretario de Estado en los despachos de infraestructura y transporte, CIP; el secretario de Estado en los despachos de finanzas, CEFIN; un representante del Consejo Hondureño de la Empresa Privada, OEP. Artículo 19. Condonación y mecanismo de pago de las obligaciones por consumo de energía eléctrica de las corporaciones municipales. Se condona a favor de las corporaciones municipales categoría C y D de todo el país los saldos adeudados, recargos, intereses o multas por el suministro de energía eléctrica y que se encuentren pendientes del pago a favor de la ENE, acumulados hasta la fecha de entrada en vigencia de la presente ley. La condonación comprenderá las obligaciones generadas por el consumo de energía eléctrica y de las corporaciones municipales, independientemente de que éstas se encuentren vencidas en proceso de cobro, registradas como cuentas por pagar o sujetas a convenios o arreglos de pago, siempre que correspondan a obligaciones generadas hasta la fecha establecida en el párrafo anterior. A partir del mes siguiente a la entrada en vigencia de la presente ley, las obligaciones que se generen por concepto de consumo de energía eléctrica de las corporaciones municipales deberán ser pagadas mediante débito automático de las transferencias mensuales que corresponde efectuar a dichas corporaciones municipales por parte de la CEFIN. Para ello, la Secretaría de Estado en los despachos de finanzas CEFIN, la Secretaría de Estado en los despachos de Gobernación, Justicia y Descentralización, la ANE y la Asociación de Municipios de Honduras Samón harán las adecuaciones correspondientes para hacer efectivo el pago de energía de cada municipalidad. Las municipalidades beneficiadas de la presente condonación no podrán ejecutar cobros de saldos vencidos en contra de la ANE. Las municipalidades categorías A y B podrán conciliar y negociar sus saldos adeudados a la fecha con la ANE, tomando en consideración las inversiones realizadas por ambos y establecer los planos de pago correspondientes. Artículo 20, condonación de deuda para usuarios residenciales de bajo consumo.
1: Sí. Con el objeto de garantizar el acceso al servicio público de energía eléctrica, aliviar la situación económica de las familias más pobres y promover la regularización de los usuarios residenciales, se establece un régimen especial de condonación de las deudas por consumo de energía eléctrica a favor de las personas naturales que sean tituladas en servicios destinados exclusivamente al uso residencial y que a la fecha de entrada en vigencia de la presente ley tengan una deuda acumulada sin pagar y hayan registrado consumo promedio mensual de 250 kWh. La condonación comprenderá todo el saldo pendiente por concepto de consumo de energía eléctrica que se encuentra registrado en nombre del usuario beneficiario a fecha de entrada en vigencia de la presente ley, incluyendo los recargos de intereses, multas y demás cargos asociados a dicha deuda, en términos que establezca la normativa de aplicación. Para hacer efectivo este beneficio, el titular del servicio deberá presentarse ante la empresa consolidada de energía eléctrica ANE y prestar una solicitud expresa para acogerse al régimen de condonación establecido en este artículo, acompañada de la documentación que le permite la titularidad o legítimo uso del inmueble del servicio de energía eléctrica. La condonación estará sujeta a la verificación previa del consumo histórico del servicio y a una inspección física del titular del medidor o comprador de energía eléctrica por parte del ENE, o de que esta designe legalmente. En caso de no haber un medidor instalado, se procederá inmediatamente a su instalación. La inspección tendrá como finalidad comprobar que el servicio corresponde efectivamente a un usuario residencial y de una vivienda de bajo recursos económicos para verificar las condiciones del medidor y determinar si el consumo registrado se encuentra dentro del límite establecido de este artículo. Cuando la revisión de los registros de consumo y la inspección correspondiente determine que el usuario cumple con los requisitos establecidos, la ANE procederá a aplicar la condonación de la deuda conforme al procedimiento que se establezca para tal efecto. El beneficio establecido en este artículo será aplicable por una sola vez y respecto de un único servicio residencial y no podrá ser transferido a otro inmueble o servicio, salvo los casos que expresamente determine la normativa correspondiente. No podrán acogerse a este beneficio los servicios destinados total o parcialmente a actividades comerciales, industriales de servicios, generación, venta o suministro de energía eléctrica, ni aquellos cuyo consumo mensual exceda de 250 kWh, conforme a los sectores incluidos de verificación que establezca la normativa de aplicación. La ANE deberá establecer un procedimiento sencillo, gratuito y accesible para la presentación de tramitación y resolución de las solicitudes de condonación. Asimismo, deberán realizar las inspecciones correspondientes dentro de un plazo razonable y comunicar a los solicitantes la resolución adoptada. La presentación de la solicitud y la realización de esta inspección no genera ningún costo para el uso del beneficiario. La condonación prevista en este artículo obliga al usuario del pago de los consumos de energía eléctrica que se generen con posterioridad a la entrada en vigencia de la presente ley, los cuales deben ser pagados oportunamente conforme a la tarifa y condiciones aplicables. Artículo 21. Obligación de contratación mediante la licitación pública y división de subasta inversa. La Empresa Nacional de Energía Eléctrica, ENE, o la empresa distribuidora en su condición mediante comprador que le dan potencia firme de energía eléctrica mediante procesos de licitación pública de conformidad con las disposiciones de la presente ley, su reglamento y la normativa técnica y regulatoria aplicable dentro de dicho proceso. La ANE podrá utilizar el mecanismo de subasta inversa cuando este resulte técnica, económica y jurídicamente conveniente para la creación del sistema eléctrico nacional. Queda prohibida la suscripción de contratos de potencia de energía eléctrica mediante contratación directa, negociación directa de contratación por invitación o cualquier otro mecanismo que permite eludir injustificadamente el procedimiento de licitación pública establecido en este artículo, salvo los casos excepcionales especialmente autorizados por la presente ley de más legislación aplicable. La licitación pública deberá garantizar los principios de transparencia, publicidad, libre competencia, igualdad de condiciones, eficiencia económica, trazabilidad y obtención de las condiciones económicas favorables posibles para el sistema eléctrico nacional, sin perjuicio del cumplimiento de los requisitos técnicos, ambientales, financieros y confiabilidad que correspondan. La ENED deberá iniciar el proceso de licitación pública correspondiente dentro de un plazo máximo de 180 días calendarios a partir de la fecha en vigencia del presente decreto y concluir en el mismo plazo máximo de un año contado a partir de la entrada en vigencia del presente decreto, cuando la base contempla el mecanismo de subasta inversa. Dicho mecanismo deberá desarrollarse dentro del mismo procedimiento y paso conforme a todo el programa establecido en la base. La Comisión Reguladora de Energía Eléctrica, CRE, deberá aprobar oportunamente las bases, condiciones y demás instrumentos regulatorios que corresponden, así como a supervisar los procesos de licitación pública y cuando sea aplicar los procedimientos de subasta inversa dentro del ámbito de sus competencias legales. Si en un proceso de licitación la ENED no lo va a contratar por cualquier causa, la capacidad de energía requerida deberá convocar una nueva licitación dentro máximo de un año. El periodo de suministro de energía en los contratos que licite la ENED o la distribuidora será propuesto por esta en cada proceso de licitación aprobado por la CRE y no será inferior a 10 años contados a partir de la entrada en operación comercial de la planta. Los contratos de energía suscritos en el mercado eléctrico regional MER se regirán por la normativa del mismo, incluyendo sus plazas de duración. Cuando por cualquier causa no se hubiera contratado la totalidad de la capacidad requerida por ley, la distribuidora podrá comprar el faltante del mercado por unidad nacional. Las licitaciones deberán estar abiertas a todas las tecnologías sin discriminación, respetando los compromisos técnicos y ambientales que resulten aplicables según la regulación nacional y los tratados internacionales. Las condiciones técnicas y comerciales que lleven a cada tecnología deberán considerar la estabilidad a precios de largo plazo y la diversificación de los riesgos de suministro, exigiendo en cada base de licitación los seguros o instrumentos financieros de largo plazo requeridos para garantizar a los usuarios una estabilidad de tarifa razonable. Ningún funcionario, empleado público o servidor del enviado de la CRE podrá, mediante acción o omisión, impedir o retrasar, suspender, manipular, alterar o fraccionar injustificadamente un proceso de licitación público cuando corresponda un procedimiento de subasta inversa legalmente convocado. El cumplimiento de las obligaciones establecidas en este artículo dará lugar a las responsabilidades administrativas, civiles y penales que correspondan conforme a la Constitución de la República. Esta ley del Código Penal y demás legislación aplicable. Será igualmente responsable el funcionario que autorice, tramite, suscriba, apruebe o ejecute una contratación de potencia de energía eléctrica realizada al margen del procedimiento de licitación pública establecida en este artículo, cuando dicha actuación sea contraria a la ley y se realice con dolo, abuso de autoridad inminente, inexcusable o incumplimiento obligado de sus deberes. La CRE deberá establecer mecanismos de publicidad, transparencia, supervisión, trazabilidad y rendición de cuentas que permitan verificar que la adquisición de la potencia de energía eléctrica realizada por la ENED se efectúa mediante procedimientos competitivos de licitación pública y cuando se pueda utilizar la subasta inversa, su aplicación se realice de conformidad con la base aprobada de la presente ley de su reglamento y la normativa técnica y regulatoria aplicable. Se autoriza a la CRE para que diseñe, desarrolle e implemente el reglamento de licitaciones públicas, para lo cual crear su propio régimen como mínimo. El reglamento y régimen deberá cumplir con las directrices de la OCEP sobre el gobierno corporativo de la empresa pública versión 2024 y sus futuras actuaciones públicas con la organización de la para la cooperación y el desarrollo económico y las recomendaciones de la OCDE para procesos de compra público que viene el documento OECD pleca legal pleca 04-11-22, artículo 22, contratos. Los contratos de suministro de energía eléctrica, potencia, capacidad firme, servicios asociados, compra de energía u otros contratos vinculados con las actividades reguladoras.

momento la evidencia de un contrato y de como una cuarta por la parte puede negociar nuevamente los términos y condiciones del mismo siempre y cuando dicha negociación favorezca al ENE y su sobornado. Artículo 23. Las familias hondureñas podrán adquirir y instalar sistemas de energía solar para uso residencial, incluyendo paneles solares, inversores, baterías y demás equipos necesarios, ciertos impuestos sobre ventas, derechos arancelarios y demás impuestos aplicables a su importación o adquisición. El beneficio para viviendas familiares está sujeto a los requisitos, límites de capacidad y mecanismos de control que establece el reglamento correspondiente. Artículo 24. Carácter público de la Empresa Nacional de Energía Eléctrica, ENE. La Empresa Nacional de Energía Eléctrica, ENE, en su condición de empresa estatal y organismo autónomo de servicios públicos, puesto para su carácter público y su patrimonio estará sujeto a las disposiciones de la Constitución de la República y las leyes. Artículo 25. Para el pago de la energía consumida, suministro sin medición por causa extraordinaria. Todo usuario del servicio público de energía eléctrica está obligado al pago de la energía eléctrica efectivamente consumida. Para tal efecto, la empresa distribuidora debe instalar los equipos de medición correspondientes dentro de los 30 días calendarios siguientes a la presentación de la solicitud de servicio y el cumplimiento de los requisitos aplicables por tal por parte del interesado. Cuando por circunstancias extraordinarias acumulan a la empresa distribuidora, el equipo de medición no sea instalado dentro del plazo señalado, el interesado podrá conectarse a la red de distribución y recibir el servicio sin que dicha circunstancia le exima la energía eléctrica consumida. En estos casos, en caso de daño del equipo de medición por cualquier causa, la empresa distribuidora tendrá derecho a determinar y recuperar el valor de la energía suministrada y efectivamente consumida durante el periodo sin medición, conforme a los mecanismos, metodología y procedimientos establecidos por la Comisión Reguladora de Energía Eléctrica, CREE. Adicionalmente a lo establecido anteriormente con relación a la falta de instalación por parte de la empresa distribuidora de equipos de medición requeridos, el solicitante podrá suministrar el equipo de medición u otros materiales. En este caso, la empresa distribuidora podrá aceptar a su criterio teniendo derecho a calibrar el equipo de medición a su laboratorio previo a su instalación. La empresa distribuidora deberá reembolsar los usuarios por su inversión y que debe verse reflejado como crédito a partir de la primera o segunda factura. El monto responsable será puesto promedio correspondiente al precio del mercado de igual manera presentar su factura originante por parte de los usuarios como referencia. En plazo de reembolso no será mayor de 12 meses y se facturará dentro del concepto de consumo de energía. Sin cumplido tal plazo, no se ha logrado liquidar el total de valor del equipo de medición y materiales, no se puede hacer un reconocimiento y dar un monto de reembolsar. En caso de necesitarse equipo de medición especial, no podrá hacer un arreglo entre las partes. Para la adquisición del equipo de medición y materiales necesaria la producción, con duración máxima de 3 meses para el repago del equipo de medición. Dichos arreglos tendrán que ser modificados a la CRE. La estimación del consumo de pedidos transitorios sin equipo de medición o por el daño del mismo, por cualquier causa, será utilizado el cálculo de energía activa por cada aparato o equipo y su correspondiente factor de utilización. El factor de utilización deberá ser determinado conforme a los mecanismos, metodología y procedimientos establecidos por la Comisión Reguladora de Energía Eléctrica, CRE. Artículo 26. Cuidado de la propiedad de la empresa distribuidora. El usuario está obligado a cuidar de la buena conservación tanto del equipo de emisión como de cualquier otra obra, equipos accesorios de propiedad de la empresa distribuidora necesarios para suministrarle servicios. Ni el usuario ni otra persona, excepción de los empleados de la empresa distribuidora bien especificado, tendrá acceso directo a dichos aparatos o instalaciones. El usuario responderá por las pérdidas causadas a la empresa distribuidora por ser los años de producción del equipo asociado a la condición del servicio de dicho usuario. Artículo 27. Notificación a la empresa distribuidora. Cuando el usuario identifica cualquier anomalía en la instalación de la empresa distribuidora, el equipo de emisión a la condición del usuario, incluyendo que estos presente en su estado habitual lo normal, deberá notificarlo inmediatamente a la empresa distribuidora. Dicha comunicación exime al usuario de su responsabilidad ante la empresa distribuidora por las pérdidas causadas por cualquier daño o destrucción del equipo de propiedad de esta. Artículo 28. Sobre el robo del equipo de medición. En caso de robo del equipo de medición o de cualquier elemento asociado a la condición, el usuario deberá reportar ante la empresa distribuidora en un plazo máximo de 24 horas debe ser percatado del hecho y posteriormente realizará la denuncia ante la entidad competente. Artículo 29. Titularidad responsabilidad del suministro y régimen empresarial. Todo contrato, planta, medidor y código.

0: Entonces, no tenemos dicha plenamente identificada ante la ANE, con independencia de la propiedad, posesión o tenencia del inmueble donde este se encuentre instalado. El titular registrado será responsable contractual principal de las obligaciones derivadas del suministro. Todo cambio de titular o comparto usuario de datos eficaz en el dentro de los plazos y por los medios de que establezca el reglamento. Las obligaciones generadas con anterioridad de tal y permanecerán a cargo quien fuera como responsable durante el periodo que ocurrieron los hechos, transferirse automáticamente al nuevo titular. ¿Cuál del suministro corresponde a una persona jurídica? Las obligaciones recaerán inicialmente sobre esta. No obstante, cuando la mediante la resolución administrativa firma sentencia judicial, se determina que un representante de la administrador, socio controlante o beneficiario final ordena al supervisor ejecutivo, facilitó o benefició directamente de una conducta irregular, pueda derivarse de ello la responsabilidad administrativa civil a ponerle correspondiente. La transformación, fusión, inscripción o cualquier otra forma de reorganización societaria no extinguirá las obligaciones firmas derivadas del suministro eléctrico sin que la sola condición del socio accionista genere responsabilidad automática. El reglamento establecerá los datos mínimos de registro para la persona natural y jurídica, los plazos de expresión, los mecanismos de verificación e interoperabilidad con instituciones públicas y los criterios para exigir garantías de cumplimiento a usuarios de alto consumo, alto riesgo o reincidentes. Artículo 30. Conducta irregular y procedimiento administrativo. Constituye conducta irregular para efecto administrativo de esta ley, sin perjuicio de la responsabilidad civil o penal correspondiente a la condición de establecida de las redes de distribución, la reconducción no autorizada después de una suspensión del servicio, la manipulación o alteración de equipos de medición o de sus sellos de seguridad, la instalación de mecanismos destinados a reducir, impedir o alterar el registro de real de consumo, el suministro de energía a tercero mediante mecanismos no autorizados, la autorización notificada de infección arsénica de elementos impuestos y cualquier otra acción o omisión de realidad, y de obtener, consumir o facilitar energía eléctrica sin su adecuada medición, alteración o factorización. Artículo 31. Régimen transitorio de regularización voluntaria del suministro de energía eléctrica. Como medida excepcional y por única vez, con el propósito de facilitar la implementación de las disposiciones contenidas en la Ley General de Industria Eléctrica, su reglamento, normas y procedimientos destinados a prevenir, combatir y sancionar el uso de energía eléctrica, la empresa distribuidora, incluida la empresa Nacional de Energía Eléctrica, estará un periodo de 3 meses contado a partir de la entrada vigente del presente decreto, durante el cual las personas o usuarios que se encuentran utilizando el servicio de energía eléctrica mediante conexión ilegal, la interacción de equipos o medición o cualquier otra modalidad conductiva de otra energía puedan regularizar voluntariamente su suministro. Durante dicho periodo no se procederá a iniciar acciones administrativas o penales por los hechos relacionados con el uso de energía eléctrica que hubieran sido sancionados mediante la regularización voluntaria del servicio, siempre que el usuario elimine la condición irregular como dice la relación contractual, o la empresa permita las inspecciones técnicas correspondientes y cumpla con los requisitos establecidos para la nominación del suministro. El beneficio previsto en el presente artículo tendrá carácter único, excepcional e improrrogable y únicamente será aplicable a quienes regularicen voluntariamente su situación dentro del plazo señalado. La regularización va a esperar el cobro de los valores que, conforme a la normativa aplicable, correspondan por concepto de instalación, conexión, depósito, derecho de servicio u otro cargo legalmente procedente para formalizar el suministro. Vencido el plazo de 3 meses, la empresa distribuidora o la empresa entregada de MNS que tiene el Ministerio Público, a través de la Fiscalía competente, la Policía Nacional y las demás otras instituciones competentes, ejercerán sin excepción las acciones administrativas civiles y penales que correspondan para investigar, perseguir y sancionar el delito de uso de energía eléctrica y las demás instituciones relacionadas, aplicando las acciones establecidas en la legislación vigente. La acción administrativa, como la trae el trabajo de la inspección técnica del suministro, la determinación y liquidación de la energía eléctrica utilizada de forma ilegal o no autorizada, la cuantificación de los montos dejados de conseguir con la empresa y su número o la ENE como consecuencia industrial o no utilizada en la energía eléctrica, el cálculo cobre de interés al cargo mutuo, costo de nominación de nominación de servicio y cualquier otro cargo que corresponda conforme a la ley, su reglamento y demás normas normativas aplicables y permisos de las sociedades civiles y penales que proceda. Artículo 32. Proyecto Nacional de Cumplimiento de Constancia de Convivencia e Interoperabilidad. Crece el Registro Nacional de Cumplimiento del Servicio Eléctrico Administrativo por la ley en el que se inscribirán las obligaciones firmas derivadas de hurto o fraude eléctrico, manipulación de equipos de medición y demás conductas previstas en esta ley. Una vez concluido el procedimiento respectivo y garantizado el derecho de defensa del interesado, la condición del usuario será registrada como solvente en regulación y obligaciones firmes pendientes. Debiendo actualizarse dentro de los pasos que sigue el reglamento, la norma ordinaria derivada del consumo regular de energía no procederá por sí mismo al efecto previsto para las condiciones señaladas en este artículo. Con base en dicho registro, la ENE emitirá la constancia de solvencia y cumplimiento eléctrico digital electrónicamente, la cual será exigible como registro de requisitos de precalificación, limitación o posición en los procedimientos de contratación pública con condiciones y la cita pública o privada a las personas con obligaciones firmas pendientes no para ser adjudicarias, contratistas, ni concesionarias del Estado mientras subsista dicha condición. La condición de esta regulación con comida de pago vigente y al día producirá los mismos efectos habitantes que la de solvente. Las obligaciones económicas firmas derivadas de esta ley podrán aportarse a los sistemas de información crediticia únicamente en los casos, condiciones y procedimientos permitidos por la legislación vigente sin que haya implique prohibición automática de acceso a crédito o a servicios financieros. La condición de la regulación no podrá considerarse que cliente su obligación incumplida. La ENE podrá establecer mecanismos de interoperabilidad e intercambio seguro de información con las instituciones públicas competentes para la aplicación de entidad, la administración, registro y la validación de la constancia de estricta observancia de los principios de legalidad, finalidad para conservar la seguridad y protección de los datos personales. Artículo 33. Modernización tecnológica y reglamentación. La ENE implementará programas de medición inteligente, telemedición, monitoreo remoto y demás tecnologías destinadas a la detección, prevención y reducción de cualquier técnica y no técnica del sistema eléctrico, priorizando usuarios solo interesados conforme a los criterios técnicos, económicos y de riesgo que determine el reglamento, conservarse los principios de seguridad, confidencialidad, protección de datos y eficiencia en la prestación del servicio. Artículo 34. Medidas de contención ante las sequías y afectaciones a la generación de energía. Producto de la sequía y el pices. Vaya. Producto de la sequía y el pices hídrico prolongado para evitar la afectación.
1: Continuamos completamente en vivo, auditorio de HRN La Voz de Honduras, desde el Congreso Nacional en este proyecto de ley para las reformas energéticas. Son 37 artículos, ahora mismo ya se está en el artículo 34. Seguimos escuchando al secretario del Congreso Nacional, Carlos Ledesma.
0: Para este efecto, la ENE podrá implementar mecanismos temporales de contratación, adquisición e incorporación de capacidad de generación y energía, así como adoptar medidas de gestión de la demanda, optimizando los recursos de generación disponibles para prevenir reducir el déficit de generación. Cuando la medida implica la contratación de energía en o los contratos que se suscriben deberán ser ratificados por el Congreso Nacional, las medidas adoptadas deberán basarse en criterios técnicos sobre su necesidad de proporcionalidad, teniendo vigencia mientras se mantenga la problemática que la sequía puede afectar las líneas de servicios energéticos para cubrir las demandas de los abonados procuradores de menor costo posible por el sistema eléctrico de los usuarios. La generación deberá priorizar la planificación preventiva y la ampliación de la matriz energética a fin de reducir progresivamente la vulnerabilidad del sistema interconectado nacional frente a las sequías y demás fenómenos que puedan comprometer la seguridad energética nacional. La ENE establecerá los procedimientos, condiciones de control y mecanismos de fiscalización aplicables a las medidas previstas en el presente artículo. Artículo 35. Se ordena a la ENE para que un plazo de 120 días contados a partir de la vigencia del presente decreto informe a este Congreso Nacional a través de la Comisión de Energía todo lo relacionado con la deuda histórica de la ENE, así como en conjunto con el FEFIN informe sobre la implementación del plan estratégico para el pago de la misma. Artículo 36. Derogación 10 disposiciones. Se establece la derogatoria de las disposiciones legales siguientes. A. Los artículos 1, 2, 3, 4, 5, 6, 10, 11, 12, 13, 14, 15, 16, 17, 18 del decreto número 46-2022 contenido en la ley especial para garantizar el servicio de energía eléctrica como bien público del seguridad nacional y en derecho humano de naturaleza económica y social publicado en el diario oficial de la Gaceta el 16 de mayo del 2022. B. Una vez que requiera plena eficacia la incisión de la ENE ordenada conforme al artículo 2, literal A, de este decreto quedará plenamente derogado los literales A, B y D del artículo 2, numerales 1, 2, 4, 5, 6 y 7 del artículo 3, numerales 1 y 4 del artículo 16, 17, 18, 16 y 21 de la Ley Constitutiva de la Empresa Nacional de Energía Eléctrica, ENE, contenido en el decreto número 48 del 27 de febrero de 1957. Contenido de la Ley Constitutiva de la Empresa Nacional de Energía Eléctrica y toda otra disposición que oponga a lo dispuesto en el presente decreto. C. Los artículos 28 y 29 de la Ley General de la Industria Eléctrica, decreto número 404-2013, publicado en el Diario Oficial de la Gaceta en fecha 20 de mayo del 2014. D. Todas las disposiciones legales que se opongan a lo dispuesto en el presente decreto. A discusión. En su tercer y último debate, la totalidad del proyecto de ley.
1: Ha finalizado la lectura de todo el proyecto de estas reformas energéticas. Escuchamos al presidente del Congreso, Tomás Zambrano Molina.
2: De 30 páginas, las bancadas han fijado una posición. Y el Partido Liberal hizo una propuesta y un segmento del Partido Liberal que nos presentaron 12 firmas de diputados propietarios que no acompañan, más el diputado Cuello, que son los que no acompañarían la propuesta de la bancada del Partido Liberal. Libertad y Refundación está en contra, ya lo sabemos, y le vamos a dar la palabra a la diputada Angélica Smith, de representación de Libertad y Refundación, de la lista que nos dieron.
1: Seguimos completamente en vivo, auditorio de HRN desde el Congreso Nacional. La diputada Angélica Smith hablará por parte de la bancada del Partido Libertad y Refundación.
3: Aunque en realidad el pueblo hondureño hoy es una noche triste, una noche, yo creo que tengo el uso de la palabra. Y acá hemos hablado del respeto, así que por favor, compañeros, aunque no compartan la postura del Partido Libertad y Refundación, pues como caballeros y como damas, les pido que por favor escuchen y nosotros vamos a escuchar sus posturas también. El pueblo hondureño que nos escucha, que nos ve, que nos está siguiendo desde largas horas, pues hoy, en nombre de la bancada del Partido Libertad y Refundación, como diputada del departamento de Santa Bárbara y en representación de una bancada digna, una bancada que representa hoy los

pueblo hondureño. La energía eléctrica como un derecho del pueblo hondureño no es un negocio, compañeros, pueblo hondureño. Hoy se discute, que dicho sea de paso, se ha infringido la técnica legislativa, puesto que el jefe de la bancada del Partido Liberal ha propuesto un nuevo proyecto y dio a conocer que se sometiera a discusión

legislativo, y eso pues como legisladores debemos de conocerlo. Hoy se discuten reformas energéticas que desde nuestra perspectiva cambian de manera profunda la naturaleza de la ENEL, abriendo la puerta a un modelo que, aunque se pretenda dársele el nombre de modernización, es la práctica, en la práctica implica o es la privatización paulatina del servicio eléctrico, que nos preocupa profundamente que en la ENE, como empresa patrimonio del Estado de Honduras, que posee, debe de regirse bajo las disposiciones propias hoy con esta reforma del Código de Comercio. Eso significa cambiar la lógica de la ENE como empresa estatal, porque una empresa de carácter público tiene prioridad de servir a la gente, volviéndolo sostenible. Durante el gobierno de la presidenta Castro se tomó una decisión histórica, que fue el rescate de la estatal, el rescate de la energía eléctrica. Después de varios años de abandono, de contratos lesivos, que prácticamente llevaron al colapso, se impulsó una política para fortalecer la empresa pública, no para debilitarla, como hoy se pretende hacer en este Congreso Nacional. Se reconoció la energía eléctrica como un bien público, como un derecho humano, porque atender no solamente se trata el tema de

indispensable para vivir con dignidad. Esa fue una visión donde la energía dejó de verse como un negocio, aunque muchos griten, hagan burlas, pero la historia lo dice y el pueblo hondureño lo sabe. El pueblo hondureño hoy nos está viendo y hoy podemos ver el repudio del pueblo hondureño de todos los sectores de la sociedad. Después de convertirse en un negocio, en lugar de convertirse en un instrumento de justicia social, por esa visión se llegaron acciones concretas. Miles de familias tuvieron el beneficio del subsidio de la energía eléctrica, beneficio que permitió a muchos padres de familia de escasos recursos económicos que, en lugar de preocuparse por el alto costo de la energía eléctrica, tuvieran los recursos económicos para llevar alimentos a sus hijos, para comprar medicamentos para sus hijos. Hoy el recibo de la energía eléctrica es una situación que aqueja día con día al pueblo hondureño. Y ahora, incrementando y golpeando fuertemente el bolsillo de la población, de todos los hondureños, y no estamos hablando de clases políticas, no estamos hablando de diferencias ideológicas, estamos hablando de un pueblo hondureño que hoy está viviendo la situación difícil que se atraviesa con el alza de los precios de la energía eléctrica. Los pequeños negocios pagan más, los agricultores pagan más, los emprendedores pagan más, las familias trabajadoras pagan más. Y cuanto más aumenta el costo de la energía, más aumenta el costo de la vida. Por eso, esta discusión no solamente es técnica, no solamente tenemos que centrarnos en lo técnico, es profundamente social. Cada decisión que tomemos hoy va a repercutir en la economía de millones de hondureños. Nos preocupa que se abran espacios a intereses privados, a quienes tienen criterios comerciales sobre un servicio tan esencial como lo es la energía eléctrica. Nos preocupa un poco que el Estado vaya perdiendo la capacidad de administrar el servicio accesible para todos los hondureños y las hondureñas. No podemos dudar que nuestra historia, Honduras, vivió procesos de privatización que todos lo conocemos, como todos conocemos también los resultados de las privatizaciones, como soluciones y como muchas otras promesas que no llegaron a nada. Lo que llegaron fueron

0: Defender la ENEM no significa negar que necesita transformaciones. Claro que las necesita. Necesita cambios, necesita transformaciones. El combate al hurto de la energía, reducir las pérdidas, mejorar su administración, pero fortalecer la empresa pública jamás debe significar que una persona pueda producir ganancias o intereses particulares. Las soluciones no pueden de ser debilitar el Estado. No debe de ser debilitar lo público. La solución debe de ser fortalecer la Empresa Nacional de Energía Eléctrica en sus servicios estratégicos para el desarrollo de un país. Sin embargo, la energía eléctrica, sin energía eléctrica, los hospitales no pueden funcionar bien, las escuelas no pueden funcionar bien, las empresas no pueden funcionar bien. Un país no puede producir como debería de producir y por ende no puede desarrollarse. El Estado tiene el deber de conservar el control del servicio tan importante para el bienestar colectivo. Como diputada del Partido Libertad y Refundación y en representación de nuestra bancada libre, combativa, beligerante,
1: seguimos completamente en vivo desde el Congreso Nacional.
0: Hoy enfrentamos diferentes dificultades. Encontramos en las aldeas, en los caseríos, en las familias de cada uno de los rincones de este país. El pago de la energía eléctrica se ha vuelto una situación extremadamente difícil. Los pequeños comerciantes, los agricultores, apenas logran sostenerse con el alza del servicio de la energía eléctrica. Ellos nos eligieron, compañeros y

poder en este país. Nos eligieron para defender el pueblo hondureño, que nuestra oposición no es un capricho, nace de una convicción profunda que tenemos, que la energía eléctrica debe de ser un bien público, administrado con transparencia, con responsabilidad, con honradez, con eficiencia. La ENE debe fortalecerse y todos debemos contribuir a su fortalecimiento. La empresa estatal debe de tener la oportunidad de que todos hoy deberíamos de estar trabajando por el rescate de ella. La historia nos juzgará, compañeros diputados y diputadas. El pueblo nos juzgará.

está preocupado por lo que hoy está sucediendo en este Congreso Nacional. Desde nuestra bancada nos mantenemos firmes con una postura clara, coherente. Defendemos el derecho de las futuras generaciones contando con una empresa nacional de energía eléctrica pública, fuerte, al servicio del pueblo hondureño, porque la energía no puede convertirse en un privilegio para pocos, debe seguir siendo un derecho para todos.

público. Es así como la bancada del Partido Libertad y Refundación fija su postura clara, coherente y recta.

presenten públicamente ante el pueblo hondureño el listado de las personas que están ejerciendo su voto. Los 35 diputados del Partido Libertad y Refundación, nuestra postura es en contra de esta reforma que seguimos manteniendo con firmeza, que daña los intereses del pueblo hondureño. Esperamos, señor secretario, que con instrucciones del señor presidente y conforme a lo que establece la ley orgánica del Poder Legislativo, el pueblo hondureño...

0: la diputada Angélica Smith Mejía, diputada por el Partido Libertad y Refundación, es la persona que se asignó para que pudiera hablar justamente en nombre del Partido Libertad y Refundación. Ahora vamos a escuchar al jefe de la bancada del Partido Liberal, Jorge Luis Calix. Bueno, el diputado Fabricio Sandoval está yendo.
1: Que escuchemos a los demás. Diputado Calix.
0: El diputado Fabricio Sandoval ha ido hasta el frente silbando y pidiendo el uso de la palabra cuando ya se le ha dado la palabra a la diputada Luz Angélica Smith en nombre de todo el Partido Libertad y Refundación. Bueno, vamos ahora a escuchar al jefe de la bancada liberal, Jorge Luis Calix.
2: Quiero decir que hay algo que acaba de decir la diputada Angélica Smith que comparto plenamente. Hay algo de lo que acaba de decir
3: los compañeros de Libre, compañera Angélica, la respetamos todos, la escuchamos.
1: Estamos a Libre para que ustedes puedan plantear su postura, nos escuchamos con respeto. Diputado Cali.
4: Gracias, presidente.
0: Bueno, el diputado Fabricio Sandoval insiste con su silbato, transmitiendo también para sus redes, exigiendo la palabra, cuando ya se ha dado la palabra a la diputada Luz Angélica Smith en representación de todo el Partido Libre. Escuchamos al jefe de la bancada liberal, Jorge de Calix.
2: Ella dijo que el decreto que hoy se está discutiendo y que está por aprobarse y que fue presentado por nosotros es totalmente distinto al proyecto que se leyó en primer y segundo debate, que fue el que había enviado el Poder Ejecutivo. Y sí, es totalmente diferente. Totalmente diferente. De manera que si la misma diputada Angélica Smith en representación de Libre reconoce que es totalmente diferente, yo ya me doy por servido, porque sí, es totalmente diferente. Es distinto porque aquí se garantiza la propiedad pública de la ANE y de sus bienes. A mí me gustaría

0: De grande. Sé pequeña. Sé minúscula. Seguimos completamente vivo desde el Congreso Nacional a esta hora, las 11:06. Seguimos escuchando al diputado Jorge Luis Calix.
1: Propiedad 100% del Estado y que no hay posibilidad de venderla. Hágame el favor a los amigos de Contexto ponerlo para que lo miremos, porque repito, dato mata relato. Póngame la B mayúscula y luego la C minúscula del artículo 3. Ahí mismo, arribita, arriba de eso. Ahí. Propiedad estatal y accionista único. El Estado de Honduras será el propietario exclusivo del capital social de las sociedades subsidiarias por medio de la Empresa Nacional de Energía Eléctrica, ENE, en su condición de empresa matriz, la cual será la única accionista y titular del 100% de las acciones representativas del capital social de cada sociedad. No podrán incorporarse accionistas distintos de ENE matriz ni emitirse o adjudicarse acciones a terceros. Ahí está. La ENE seguirá siendo propiedad del Estado. Ahora, ¿qué es lo que le da roncha? Lo que le da roncha es que, como dijo la diputada Angélica, los contratos leoninos ya no se van a volver a aprobar. Contratos leoninos, el peor contrato lo aprobaron ustedes, el de las abuelas, señores. Ustedes.

0: de la tabla. Así es, el tío.
1: Bueno, continúa aquí el ambiente en el Congreso Nacional. Gritan Brazabola, que fue uno de los contratos que se aprobó en el gobierno de la administración pasada. Seguimos escuchando al diputado Jorge Luis Cálix.
0: Es el alza de los precios, porque golpea a las familias, golpea a los comercios. ¿Por qué la factura sube hoy? Sencillo, porque ustedes le aprobaron 350 megas de diésel a unos amigos de ustedes. No aprobaron ni un mega de energía renovable, ni un tan solo mega de energía renovable, ni uno solo. Mientras ustedes le dieron energía sucia al pueblo hondureño, yo le pido aquí al presidente del Congreso que armemos una mesa técnica para que construyamos una transición energética, para que dejemos atrás los combustibles fósiles y comencemos a construir la posibilidad, la viabilidad de que en Honduras se compre energía limpia y que lo hagamos en un periodo de 60 días, presidente. Que eso es lo único que va a garantizar que los precios bajen. Y por mientras, a los que querían ver, les pido a Condones que pongan el artículo 1.
1: El primero. Seguimos completamente en vivo desde el Congreso Nacional. A esta hora comienza también el ambiente de los diferentes diputados de la bancada del Partido Liberal, en este caso, gritando algunas consignas en contra de los diputados de Libertad y Refundación. Seguimos escuchando al jefe de la bancada del Partido Liberal, Jorge Cálix. La bancada del Partido Nacional tampoco se queda atrás en este ambiente que se ha generado, porque justamente ya se está en la etapa de la discusión de estas reformas. Seguimos escuchando.
0: A subir la luz mañana, compañero. Una prohibición de incremento a la tarifa de energía eléctrica.

0: aplicada por la ENE al cobro del último recibo generado al usuario no podrá ser incrementado. Ahora bien, ¿por qué ahí no dice que se congela la tarifa, sino que dice no podrá ser incrementada? Porque, señor presidente y caballero del ENE, tienen la obligación de hacer todo lo posible para que la tarifa baje. No queremos congelarla al precio al que está. Queremos evitar que suba. Ustedes tienen que hacer, con su trabajo, con una administración eficiente, que la tarifa baje. Eso es lo que el pueblo hondureño quiere y espera de cualquier gobierno. Habiendo aclarado eso, señor presidente, solo le recuerdo al presidente de la comisión que vamos a poner un artículo al final que diga que cualquier disposición que cambie la naturaleza pública de la energía de la Empresa Nacional de Energía Eléctrica, de sus subsidiarias, de los bienes de la ENE, pueda ser modificado por el Congreso Nacional únicamente con el voto afirmativo de 3/4 partes del Congreso, es decir, 96 votos, para garantizar que nadie nunca va a privatizar lo que es del pueblo hondureño. Y el diputado Rachid, señor presidente, el diputado Rachid me pidió también que incorporáramos en el tema de las licitaciones, que pusiéramos que cuando se hicieran las licitaciones, se hiciera con el acompañamiento de los organismos de sociedad civil, con la veeduría de los organismos de sociedad civil, de las instituciones de sociedad civil que tienen que ver con materia de transparencia y rendición de cuentas, para que esto pueda ser incluido también ahí, señor presidente de la comisión, es incluirlos como veedores en los procesos de licitación a los organismos de sociedad civil que tienen que ver, que trabajan con materia de transparencia y rendición de cuentas. Muchas gracias, señor presidente.
1: Presidente de la comisión.
2: Las palabras del jefe de la bancada del Partido Liberal, Jorge Luis Cálix.
1: El jefe de la bancada del Partido Liberal.
2: Muchas gracias. Escuchamos al presidente de la Comisión de Energía, el diputado Milton Puerto.
3: Compañero Jorge Cálix presentó ya dos sugerencias. Una es que para cambiar la naturaleza pública de la ENE se ocupa 3/4 partes y nosotros como comisión aceptamos las sugerencias. Igualmente
1: entorpeciendo toda la sesión y le vamos a aplicar la deducción de 15 días de salario a Fabricio. Para que levante acta el secretario pitando y gritando y no dejando escuchar a los compañeros, se le aplican 15 días de deducción de salario a Fabricio Sandoval. Levante acta, secretario.
4: Sí. Continúe, presidente de comisión.
2: Bueno, la mitad del sueldo de este mes se le deducirá al diputado Fabricio Sandoval. Seguimos escuchando al diputado Milton Puerto.
3: Que para cambiar la naturaleza pública de la ENE se ocuparían las 3/4 partes de este poder del Estado. Hemos hablado con miembros de la comisión y aceptamos las sugerencias. Igualmente que participen como veedores los organismos de sociedad civil en los procesos de transparencia de la ENE. Yo también, presidente, quiero presentar una sugerencia en el artículo 15 que dice operación de las empresas distribuidoras, dice inciso A, contratos de compra de capacidad firme y energía. En el primer párrafo dice las empresas, en el segundo párrafo dice las distribuidoras, en el tercer párrafo dice el plazo de duración de los contratos a licitar será propuesto por las distribuidoras en cada proceso de licitación y aprobado por la CRE en caso debidamente justificado, tales como crecimientos no anticipados de demanda, licitaciones declaradas desiertas, entre otras. se podrán licitar licitaciones en corto plazo. Mi sugerencia es expulsar del dictamen final ese párrafo, estimado presidente. Esas serían mi participación, aceptar las sugerencias de Jorge y permitir a la Cámara acepte la sugerencia que presentamos en este momento. Gracias, señor presidente.
2: Estaba hablando el presidente de la Comisión de Energía. Escuchamos.
3: El presidente dictamen levantando la mano con 49 votos de la bancada del Partido Nacional, más 29 votos, siendo el total 78 votos aprobando la presente ley. Presidente, a votación, compañero.
2: Seguimos escuchando
3: de la vigencia, artículo número 37. Artículo número 37. El presente decreto vigente a partir de su publicación en el Diario Oficial La Gaceta. A discusión del artículo número 37 en su tercer y último debate, suficientemente discutido. A votación, compañero, levanté la mano. Queda aprobado por final en acta. Secretario.
5: Se fija como orden del día, sesión para este día.

0: informes, proyectos, dictámenes, mociones y manifestaciones. Se cierra la sesión, secretario. Hay que ver, señor presidente. Se abre la sesión de forma exclusiva. Acta número 33, el accidente oficial para municipio de Cristo Central del Salón de Ediciones del Congreso Real, a los 6 días del 28 del año 2016, siendo a las 11:30 de la mañana, se abrió la sesión presidida por el honorable diputado presidente Juan Tania Gabriela Pinto Pacheco, con la asistencia del honorable diputado vicepresidente Leonel López Orellana, con Patricio Figueroa Cardoso, José César Coquino Ramírez, Johanna Gutiérrez Bermúdez Lacayo, con los Fredo Fernando Ramírez, Rolando Contreras Mendoza, honorable diputado secretario. El acta de autoridad consultando que no sea el tipo de conseguir una resolución que hacer, no hay las consideraciones que presentar. Cuatro, la Secretaría anunció el punto de dictamen. Uno, pasó en su primer debate el dictamen de estar reformado el artículo 5.12 del decreto número 144-2007 de fecha 20 de noviembre de 2007, publicado en el diario oficial de la CEPA, de fecha 31 de diciembre de 2007, que contiene el ley para la producción y consumo de biocombustibles y reforma. Dos, se aprobó el dictamen contenido reformado del artículo, el numeral 12 del artículo 27, 89 y 90 de la Ley de Registro Nacional de las Personas, contenido en el decreto número 62-2004, de fecha 11 de mayo de 2004, y no publicado en el diario oficial de la CEPA, de fecha 15 de mayo. El año 2004, edición número 30.390, relacionado a las funciones de los registradores de documentos de identificación de niños, niñas y adolescentes de seguridad, en los documentos de identificación, así como adicionar el artículo 72 mismo, relacionado con la defensión de hondureños en el extranjero. 5. Seguidamente, el honorable diputado presidente José Tomás Fernando Molina informa a Pérez que ha asumido solicitud sobre el tema de la Asamblea de Revolución Económica, que son consideraciones de muchos de ciudadanos con demandas pendientes que pueden considerar con la Procuraduría General de la República PNR para dar seguimiento a la misma. Además, se coordinó la reunión el día lunes 2:30 PM al Congreso Nacional con la participación del Procurador General de la República, Alberto Atman Iglesias, secretario de Estado de los Departamentos de Finanzas, Emilio Enrique Hernández Hércules, otro secretario de Estado y presidente de la Comisión de Presupuestos, con la actividad de revisar la aplicación y establecer los mecanismos de conciliación que permita poder derechos adquirir laborales. Aquí mismo anunció que la sesión plenaria se mismo lunes a las 4 p.m. y pide a los diputados por día de ahora su asistencia. De igual manera, notifica que un grupo de ciudadanos donde ella presentó una denuncia de mucho partido contra la Junta Directiva del Congreso Nacional, la bancada del Partido y la Comisión de Dictamen que aprobó la Ley de Protección a la Inversión en la Propiedad Privada. Esta denuncia será leída en apenas y sometida a votación para decidir si se emite o no, reconociendo que los ciudadanos están en su derecho de presentar tales acciones como parte de los procesos legislativos. 6. La Secretaría procede a dar lectura al juicio político mediante iniciativa asignada contra el presidente del Congreso Nacional, el diputado predictista y los diputados que aprobaron y firmaron el dictamen de la ley para el fortalecimiento y protección del sector agroindustrial, proyectos de energía, turismo, ganadería y pequeños productores agrícolas de Honduras. La denuncia invoca la causal actuación y contratada a la Constitución de la República al interés de la ciudad, señalando negligencia, incapacidad y incompetencia, causando la creación de una clase privilegiada mediante la aprobación de diálogo masivo y dimensión de derechos de acceso a la tierra y la protección de los derechos territoriales. 7. Acto seguido del honorable diputado presidente José Tomás Fernando Molina manifiesta que la denuncia del juicio político presentada mediante iniciativa ciudadana contra el presidente del Congreso Nacional, el diputado presidente y la firma antes de iniciarnos en la ley de establecimiento de protección del sector de industria de energía, turismo, ganadería y producción de productores, no se dará de inmediato por requerir la obligación de las.
1: Seguimos el Congreso Nacional. Ya prácticamente solo se le da lectura a que fue este día la agenda. Seguimos escuchando al presidente o al secretario del Congreso, Carlos Ledesma.
0: La comunicación del Congreso Nacional para tener la misión de la instancia conforme a los mecanismos de participación ciudadana y noticias se considerarán como oriente de una comisión especial para investigar los hechos denunciados finalmente en su enfermedad a votación. de la destitución de los funcionarios responsables de fiscalización confirma la función limitada siguiente. 8. Con la venia de la Cámara se conocieron los asuntos siguientes. 1. Proyecto. Presentaron proyectos de decreto individualmente varios honorables diputados de los distintos partidos políticos. 2. Manifestaciones. Proyectó 2 manifestaciones del honorable diputado José Fabricio Carvajal Sandoval. 9. Se suspendió la sesión a las 1:27 de la tarde. 10. La presidencia previa comprobación de coro efectuada por la Secretaría de la Gestión el día lunes 10 de agosto del año 2026 a las 5:50 de la tarde, presidida por el honorable diputado presidente José Tomás Antonio Benítez y los demás miembros de la Junta Directiva, que en conjunto con los honorables diputados de los diferentes partidos políticos dan cumplimiento del orden del día establecido de la forma siguiente. 11. La honorable diputada vicepresidente Luis Marcela Matute Carlos dedicó una fuente de adopción a Dios nuestro Señor. 12. Con la venia de la Cámara se conocieron los asuntos siguientes. 1. Proyecto. Presentado proyecto de decreto individualmente varios honorables diputados de los distintos partidos políticos. Asimismo, con presidente pleno de la Cámara de Estudios, los niños representantes de la escuela Miguel Paz Barahón del municipio de San José, departamento de Copán. 2. Mociones. Se aprobó la moción proyectada por los honorables diputados, quienes Sandián Yoso, Beltrán Barrientos, presidente José Tomás Zambrano Marín y Néstor Orlando Pineda. 13. La Secretaría anunció el punto de dictamen. Se aprobó el dictamen del Estado declarado a la comunidad de Pinalé, municipio de Comité del Departamento de Santa Bárbara, como cuna del Catamón de la República, de el reconocimiento de su unidad de la producción nacional de este precio, soporte a la economía rural y mutación agrícola histórica. Entonces, se suspendió la sesión a las 8:36 de la noche. 15. La presidencia previa de comprobación del foro efectuado por la Secretaría de la Nación el día martes 12 de agosto del año 2026 a las 4:30 de la tarde, presidida por el honorable diputado presidente José Tomás Antonio Díaz y demás miembros de la Junta con los honorables diputados de diferentes partidos políticos, dando cumplimiento a la orden de esta legislación. 15. El honorable diputado Carlos Alberto Maña había dicho una de las declaraciones de Dios nuestro Señor. 17. Con la venia de la Cámara se conoció la fuente siguiente. 1. Correspondencia. Señor Lectura, oficio número 3552-2026 de fecha 32, enviado por la Secretaría de Estado en los despachos de la Presidencia de los Centros Oficiales y Superiores de la Fuerza Armada de Honduras. 2. Proyecto. Se le dio lectura oficio número 565-2026 de fecha 7 de 2026, enviado por la Secretaría de Estado en los despachos de la Presidencia, remitiendo iniciativa de ley de Estado, administración y o condenación por la reorganización de las progresiones pendientes de pago por parte de los operadores de servicios públicos de información, telecomunicación e información, telecomunicaciones TIC. B. Se le dio lectura al oficio número 537-2026 de fecha 29 de julio de 2026, enviado por la Secretaría de Estado a los despachos de la Presidencia, remitiendo iniciativa y la voluntad del contrato de obra pública de número CKPPPH057-2025 para la restauración del trato de Nicolás Avellaneda con mi abuela, junto con tramo de impresión y el contrato de consultoría número CKPHC-061-2025, sobre petición externa a la orden de proyectos de exposición del caso de Clara y ella de con mi abuela. Che, presentaron proyectos de decreto individualmente varios honorables diputados de distintos partidos políticos. 3. Mociones. Se aprobaron las mociones presentadas por los honorables diputados Roberto Enrique Constanza Hernández y Mario Orlando Reyes Mejía. 18. Los honorables diputados del presidente José Tomás Zambrano Gomina y a la ciudadana Cáceres Alejandro Hernández Ponencia, quien adelante ascendrá a cargo de diputado suplente del honorable diputado Luis Ernestina Mejía, partido presidente presenta su promesa de ley, promete ser fiel a la República, cumplir la Constitución y la ley, declarando en posición de su cargo. 19. La Secretaría anunció punto de dictamen. 1. Pasó su segunda data en el tema orientado aprobado en todos y cada una de sus partes en la Cuarta Ejecutiva, número 18 DGA. Otra tercera 2026 de fecha 26 de mayo 2026, contenida en el acuerdo por el cual se crea la Fundación Internacional UE-ANC. 2. Pasó al segundo debate del dictamen contenido en las disposiciones especiales para el equipamiento escolar del municipio de Dulce Nombre de Comí con la gestión de autorizar e instruir a la Secretaría de Estado en los despachos de finanzas para que asigne, programe y realice las transferencias extraordinarias de recursos financieros a favor de la alcaldía municipal de Dulce Nombre de Comí, departamento de Olancho. 3. Pasó el segundo debate del dictamen relacionado a reformar los artículos 5 y 12 del decreto número 194-2007, en fecha 20 de noviembre de 2007, publicado en diario oficial a la cierta fecha 31 de diciembre de 2007, que contiene la ley para la producción y consumo de combustible y su reforma. 4. Pasó el segundo debate del dictamen orientado a otorgar de manera individual la condenación especial de honor del Congreso Nacional de la República, que ha dado con placa de plata y pergamino especial a los siguientes árbitros hondureños: Héctor Sadí Martínez Soto, árbitro de entrada, Juan Enrique López Ramos, árbitro asistente, Cristian Jesús Ramírez Soto, árbitro asistente. 5. Se aprobó el dictamen contenido en el Instituto de Dirección y Personal de la Universidad Pública ningún pensador tan perfecto está dispuesto a alguna forma como te recuerdo cuando lo que piensa la persona de un tanto. La totalidad del equipo médico hasta el momento, como el presidente de la institución, el equipo que debe estar insumotente, adquiridos en el marco de medio de cooperación institucional de fecha 2 de enero del año 2025, se cuentan entre dichas instituciones. La Secretaría de Planificación Estratégica, la Cesar de Medellín, San José, de Colina Santa Bárbara, la Dana Santa Fe, de Catacama, Olancho.
2: Para... Bien, así prácticamente finaliza esta jornada en el Congreso Nacional, aprobada las reformas energéticas con 78 votos a favor y con la presencia de las máximas autoridades, en este caso de finanzas, estaba el secretario Emilio Hernández, así también como los comisionados de la CRE, al igual que la el gerente de la Empresa Nacional de Energía Eléctrica. Aprobadas estas reformas energéticas que desde hace días se venían posponiendo hasta encontrarse el diálogo, hasta encontrar consensos, hasta encontrar los votos que se requerían, y ya hoy han sido aprobadas las mismas. Así que nosotros así también despedimos esta transmisión desde el Congreso Nacional con esta, que es la noticia prácticamente del día, la aprobación de las reformas energéticas. Yo desde aquí me despido y gracias a todo el auditorio de HRN que estuvo en total sintonía con nosotros, siguiendo el minuto a minuto de la aprobación de estas reformas energéticas. Andy, yo voy con usted hasta los estudios principales de HRN.
3: Bien, gracias, Magdiel Flores. 11:30 minutos de la noche en La Voz.

0: favor para que hayan sido aprobadas estas reformas energéticas tras meses de discusión, meses en los que se llegaban algunos acuerdos y luego se caían estas negociaciones. Hemos marcado algunos puntos importantes esta noche en el Congreso Nacional que han manifestado los congresistas, específicamente el ala del Partido Liberal. Han dicho que se mantiene intacta la ley que abre la inversión nacional extranjera en el mercado eléctrico. Así también se han agregado puntos para favorecer y proteger a las personas que tienen poca capacidad de consumo de energía con un subsidio de forma focalizada. Al igual que se han llegado a acuerdos con las alcaldías municipales con bajo presupuesto y también con las de alto para negociar. La ley permitirá que los generadores de energía compitan en igualdad de condiciones. Son los puntos que han puesto sobre la mesa los diputados del Partido Liberal a través de esta reforma que se hizo inicialmente, que ya el periodista Magdiel Flores nos explicaba. Así que 11:32 de la noche, repetimos, Auditorio Nacional de la Voz de Honduras, han sido aprobadas las reformas al sector subenergético del país con 78 votos en el Congreso Nacional. Sin duda, a través de HRN seguiremos ampliando en los siguientes espacios informativos esta información el día de mañana. De momento nos despedimos a nombre de Samuel Estrada, Magdiel Flores, Andy Alcerro. Muy buenas noches.
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11: La tolerancia se refiere a la acción y efecto de tolerar. Se basa en el respeto íntegro hacia otras personas, hacia sus ideas, prácticas o creencias, independientemente que sean diferentes de las nuestras. La tolerancia es una actitud fundamental para la vida en sociedad. Una persona tolerante puede aceptar opiniones o comportamientos diferentes a los establecidos por su entorno social o por sus principios morales. A esto se le llama tolerancia.
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2: Nuestra historia es real y tuvo lugar en el año de 1984 en la ciudad de San Pedro Sula, en la colonia Fecitrán, en la carretera que conduce de San Pedro Sula a Puerto Cortés. Había llegado el misionero puertorriqueño Gille Ávila a la zona norte del país. Este señor es muy conocido en el mundo entero por sus prédicas y sus cruzadas evangelísticas, así como sus programas de radio y televisión. Pues bien, después de haber escuchado las palabras del misionero Gille Ávila, un grupo de amigos comenzó a platicar del poder infinito de Dios.
3: ¡Qué impresionante estuvo todo eso! Esa señora que se curó de ese dolor que la atormentaba, imagínense, desde hacía 10 años quedó curada. Ay, gracias a Dios, con el poder de Dios no hay nada imposible. ¿No les parece a ustedes?
4: Sí, claro que sí, claro que sí. Pero en estos tiempos la gente está dejando de creer en Dios por rendirle adoración al diablo.
3: Es cierto.
5: Y le rinden esa adoración por medio de sus borracheras y el uso de drogas. Y es lastimoso como muchas personas se pierden con facilidad, hombre. Ante su majestad la droga. Pero cualquiera que se ponga en las manos de Cristo puede encontrar la salvación.
6: Sí, ¡qué bien, Lucía! ¡Qué bien se miraban los muchachos!
3: ¡Qué de Dios!
6: Después de andar con los botes de pegamento en la boca, imagínense qué cambio.
7: Bueno. Es que hay una cosa muy importante en todo esto. Es que se ve la fuerza de la fe, ¿no creen?
4: Sí, así es, hermano. El pastor dijo que la fe debe acompañar al ser humano hasta la hora de su muerte. Debe estar en paz con Dios y consigo mismo.
8: ¡Aleluya, hermano!
4: Porque él no se ama a sí mismo, mucho menos para que pueda amar al prójimo, ni al ser supremo.
3: Eso es muy cierto. Yo recuerdo cómo éramos en la casa. Solo pasábamos en contiendas, peleando por cosas insignificantes. De repente, alguien decía algo y nos peleábamos hasta por simples palabras, no
6: le
3: digo.
6: Es que es el diablo que siempre anda empujándolo a uno para que ande con problemas. En cambio, cuando uno tiene a Cristo en su corazón y en su espíritu, las cosas pues cambian.
7: Pero, ¿y cómo no van a cambiar si Dios es el que tiene el poder?
5: Contra el poder de Dios estrella todo lo que tiene relación con los demonios. No hay demonio que resista que uno invoque la sangre de Cristo. Ahí choca.
6: Sí, hombre. Me llegó tan profundo cuando el pastor elogió a los hermanos que han cambiado su manera de ser, que ya no se dedican a la intriga o al chisme, a la calumnia. Amén. Se han dado en cuerpo y alma a Jesucristo.
8: Gloria a Dios, hermana, gloria a Dios.
2: Todos estaban regocijados con la visita de Gigi Ávila, sus corazones llenos de esperanza y de amor. Pero entre plática y plática, el tiempo iba corriendo y...
9: Mamá, ya se hace tarde, vámonos.
3: ¡Ay, es cierto! Ya van a dar las 10 de la noche.
6: ¡Ay, qué barbaridad, qué barbaridad! Ya fui a ver y nos dejó el bus porque ya es muy tarde.
5: ¡Sí! Y de aquí que lleguemos a Choloma. Hombre. ¿Quién sabe si pasan carros ahorita por estar platicando?
3: Chica, sí, mira, hombre. De haber sabido no hubiera venido porque andar cargando cipotes es pesado, hombre. No me hubiera movido de la casa. ¡Qué barbaridad! Es que cuando uno se pone a hablar de la palabra de Dios, ni se da cuenta que el tiempo se va rapidito.
4: No, no, no te preocupes, mi amor. Que ya nos va a mandar Dios un transporte para que nos lleve a Choloma. Sí,
6: estamos hablando de la fe y no la tenemos, no le digo.
3: ¡Qué pela de nosotros! Sí.
5: Es barrio. Cierto, hombre, qué rápido se les olvida una de las cosas, ¿verdad?
3: Sí, hombre.
5: Pero como dicen aquí el hermano, hombre, hay que pedirle a Dios para que nos mande a alguien ahí que nos lleve. Agarrémonos de las manos.
7: Bueno, bueno, son las 10, no es tan tarde todavía como para afligirse. Solo tenemos que tener paciencia y les pedimos.

0: que eso, sí, hombre, no resistía.
1: Sí,
0: el divino del Señor.
1: Mira
0: cómo se revolcaba ese hombre por el dolor. Eran lloretas las que le daban, hombre.
1: Pobrecito, hermano.
0: Usted lo vio, ¿verdad?
1: Sí, hermano.
0: Y era Dios, hombre. Y fue el primerito.

0: Aquí es simple, mire, el que no cree está perdido.
1: Sí, hombre, el que no tiene fe está muerto en vida.
2: Sí, hombre.
1: Hay que tener fe para poder seguir adelante.
2: Y usted con ese bebé en los brazos, comadre, qué barbaridad.
1: Sí, yo estoy súper cansada.
0: Allá a lo lejos como que se ve una luz, ¿ve? Parece que es un carro el que viene.
3: Ah, ya ven que les dije que el señor nos iba a mandar un carro para que nos llevara. Es que no quieren creer ustedes.
2: La fe, hermano.
4: Hombre, hermanito, se salió con la suya, porque ese carro viene para acá.
2: Pues, ya van a descansar estos hipotes, ¿verdad? Y el bebé está despierto, ¿verdad?
1: Ay, no, ya se durmió.
2: Ay, ya.
1: Que hace poco me estaba molestando.
2: Pobrecito.
0: Ay, es que los niños así son, hombre.
2: Claro.
3: Bueno, ¿y cuántos somos, aparte de los hipotes, cuántos somos?
4: A ver, vamos a ver. Uno, dos, somos siete adultos.
1: No, pero ojalá que quepamos en ese carro, si no, quién sabe.
2: Ay, ojalá que tenga cupo para todos.
5: Ay, uno sobre otro.
2: Ya se viene acercando, mire.
4: Sí, viene.
6: Parémonos aquí, hermanos, para ver si ese carro nos lleva. Ya son más de las 10:30 de la noche.
0: Es tardísimo.
6: O sea que tenemos más o menos unos 45 minutos de estar aquí.
0: Con este calor. Véngase para acá, hermanita. Véngase para acá para que nos lleve.
4: Se acercaba más el vehículo. Se trataba de un pick-up o pailita de color blanco, de una sola cabina, y se estacionó frente a ellos.
6: Disculpe, amigo, ¿va para Choloma?
4: El conductor asintió con la cabeza, indicándoles que también podían subir en la paila. Cinco personas se subieron en la paila y el matrimonio en la parte delantera. La señora que iba en la cabina llevaba arropadito a su bebé, y cuando lo estaba arropando tocó el brazo del conductor, y un frío espantoso le corrió por todo el cuerpo. Y ese mismo frío se lo traspasó a su esposo. Pero solamente se vio.

0: mí ya me ha tocado andar cagando chigüines en algunas cruzadas evangélicas. Pero es que hay que tener paciencia.
1: Sí, ¿verdad? Eso sí. Bueno, por lo menos los niños pues van conociendo a Dios ya.
2: Sí, eso es muy cierto. Mira, a los niños desde pequeños hay que enseñarles el camino.
1: Claro.
2: Así nunca se apartarán del bien. Mira.
0: Es que la Biblia es sabia. Ahí está todo.
1: Ay, sí. Por suerte yo dejé a mis hipotes con mi mamá. Ella iba a venir, pero se sintió un poco mal y prefirió quedarse ahí en la casa con los niños. Sí, vale, si no, pues aquí anduviéramos todos.
2: Tuvo suerte, hombre. Sí, es verdad que los niños son lindos, pero a veces es preferible dejarlos en casa cuando hay eventos. Sí, que son bien tarde. Mire usted qué hora es. Ya van a ser las 11. Pero qué gentío llegó, ¿verdad? Barbaridad, yo no sé de dónde salió tanta gente, hombre. Pero es un gozo saber que Dios está con nosotros.
1: Sí,
2: hermano.
1: Hombre, es lo más lindo que le puede suceder a uno.
3: ¿Estaba ahí?
1: Sí, hombre. Ay, se fijaron cuántos hermanos aceptaron a Cristo.
0: Eso fue una barbaridad.
1: Qué lindo, ¿verdad? Gloria
0: ahí miré
1: a
0: un
1: gloria
0: primo
1: a Dios,
0: mío que,
1: hermano.
0: Que no quería creer en nada.
3: Yo
0: le prediqué varias veces. Ay, y sí, siempre rechazó la palabra de Dios. Yo busqué consejo y me dijo un pastor que a veces no funcionan nuestras prédicas con la familia.
1: Es cierto.
0: Y que es más fácil que un extraño le llegue al corazón que uno.
1: Eso es muy positivo, hermano, eso es muy positivo. Sí. A mí me sucedió con mi tía Carmen, nunca me quiso escuchar. ¿Qué señora?
2: Esa señora es aquella que se divorció, ¿verdad?
1: Sí, es la misma, sí. Lo que pasa es que se divorció porque el hombre no solo no creía en Dios, sino que también la maltrataba, la golpeaba de puro gusto y hasta la insultaba, fíjate. Sí, hombre, pobrecita. Y en fin, pues era una barbaridad lo que hacía con ella, la maltrataba exageradamente.
2: Sí, pero hizo bien. Hizo bien. Ahora la veo más tranquila, fíjese. Está muy dedicada a las cosas de Dios, ¿verdad? ¿Ah?
1: Sí, bastante.
2: Y parece que los hijos también como que se han entregado a Cristo.
1: Sí, así es. Pero le costó hacer que llegaran al culto, hombre, esos hipotes, son rebeldes. Pero ahí los tienen, son buenos muchachos ahora y buenas muchachas.
2: Sí, tan grandes.
1: Dicen que tienen esperanza de que su papá, pues, se convierta también algún día.
2: Ah, no hay que perder la esperanza.
4: Siguieron platicando de las cosas de Dios. Y por un momento guardaron silencio.

0: unos con otros y alguien dijo:
1: hermanos, estoy tratando de orar y no puedo y no sé qué pasa, siento
2: raro. Ay, lo mismo me sucede a mí. No puedo orar, extraño.
1: Y cuando dejamos de platicar, me puse a pensar en que Dios es muy bueno con nosotros porque a estas alturas ya estuviéramos esperando carro, hay hambre todavía.
2: Sí.
1: Pero no sé qué pasa.
2: Tienes razón, hermano. Pero fíjese que yo me concentro lo más que puedo por decir una oración y pues no me sale nada por más que intento.
1: Así estoy

0: ¿Sí? Esta curva siempre ha sido peligrosa, vos. Por eso traté de orar para que nos proteja a Dios de los peligros.
1: Sí, yo también pensé en esta curva y cómo estos carritos de pailas son tan frágiles,
0: sí,
1: ahí.
0: Tan peligrosos.
1: Me da su cosita.
2: No, no se preocupen por nada.

0: moviendo este carro.
1: Ay, Dios mío, aleluya, hermano.
2: Gloria a Dios, hermano, gloria a Dios.
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0: Poco a poco el carro se fue acercando a su destino. El motorista estacionó frente a la residencial conocida como La Mora, ahí en Choloma Cortés. Y los que iban en la paila se bajaron uno por uno. Cuando se bajaron todos, el que dirigía el grupo le dio las gracias al motorista y le alargó la mano.
1: Muchas gracias, amigo. Nos ha hecho un gran favor. No sabe cuánto se lo agradecemos todos.

0: Todos se quedaron sorprendidos porque en segundos solo vieron el stop del carro. Pero el dirigente del grupo recordó sus palabras.
1: Yo vivía en la residencia La Mora. Solamente diga eso.
0: Al día siguiente, tres de los hermanos fueron a buscar al conductor del carro, el joven que les había dado jalón. Llegaron al lugar indicado frente a la casa número 430 y tocaron la puerta. Mientras observaban que aquella casa estaba llena de telas de araña y muy descuidada. En eso salió una muchacha.
2: ¿A quién buscan?
3: Buenas, buscamos al dueño de esta casa.
2: ¿Están seguros?
3: Sí.
2: ¿El dueño de esta casa? Pues fíjense que él murió hace un año en un accidente automovilístico.
0: Todos palidecieron y se alejaron de la casa. Después comentaron lo sucedido con los demás. Esta es una historia real, contada por gente que pertenece a la religión evangélica. Y el hecho tuvo lugar en el año de 1984. Muy buenas noches.
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3: Buenas noches. Un conocido médico de nuestro país nos envió una carta en la cual nos solicita no mencionar su nombre, pero quiero decirles que fue ministro de Salud Pública, porque la historia es real y sucedió en la capital, en Honduras, en Tegucigalpa. Actuamos para ustedes
4: Jetse Tosta, Carla Espino,
5: Edgardo Serrano.
3: Efectos especiales
5: de Francisco Ávila Ramírez.
3: Libreto, narración y dirección de Jorge Montenegro. Hoy presentamos La Calavera. Corría el año de 1958 en la capital de Honduras, Tegucigalpa. Algunos estudiantes de Santa Bárbara y Copán abrazaron la carrera de medicina, y entre los estudiantes de ese departamento figuraba Mel Fernández. Rápidamente se hicieron de amigos y actualmente muchos de ellos son prominentes figuras públicas y políticas. Mel rentaba un apartamento con otro amigo. Uno estudiaba medicina, como ya dijimos, y el otro estudiaba leyes. Tenía en su mente la firme convicción que sería un brillante abogado, y con los años así sucedió. Me refiero a Nicolás Cruz Torres. Pero regresemos en el año 1958.
6: Ajá, Nico. ¿Y cómo va tu carrera de leyes?
7: Hombre, puro garrote, fíjate. Hay que aprenderse códigos y un montón de cosas más. ¿Y vos cómo vas?
6: Pues estamos muy metidos en el asunto del estudio del cuerpo humano. Y ya hemos hecho algunas disecciones en el Hospital San Felipe, te cuento.
7: Ah, eso quiere decir que ustedes abren los muertos para estudiarlos.
6: La primera vez que fui al anfiteatro casi me desmayo, te cuento. Ahí sobre unas planchas de cemento habían varios cadáveres y muchos médicos enseñándole a los alumnos sobre las enfermedades y a cómo operar. Te digo que si no me agarro de la pared, me hubiera desmayado.
7: Hoy me debe ser, pero eso de ver muertos con los que están abriendo ustedes ahí, ¿verdad? Yo por eso mejor estudio leyes. A mí eso de ver sangre me da como frío, vos.
6: No creas, Nico, fíjate que uno se acostumbra a ver esas cosas. Aunque te voy a decir algo. A mí me temblaban las manos cuando agarraba el bisturí por primera vez. Eso de ir abriendo la carne y los tejidos y ver las venas y los huesos, te aseguro que cualquiera se queda paralizado.
7: Es muy difícil esa carrera tuya, vos. Pero como te gusta, te vas a convertir en un excelente médico, ahí vas a ver.
6: Bueno, muy pronto vamos a estudiar la cabeza del ser humano, el cerebro, las articulaciones, los músculos, las mandíbulas, las fosas nasales, el cráneo, en fin. todo lo que tiene que ver con la cabeza del ser humano.
7: Pues nosotros estamos haciendo una revisión de las leyes de la República y de la Constitución. Ajá. Pero ahí es puro garrote, vos.
6: La medicina también es de garrote, no creas, hay que desvelarse. Pero vas a ver que los dos nos vamos a convertir en profesionales.
7: Como yo,
6: yo no pierdo la esperanza de regresar a Santa Bárbara y convertir, ya convertido en un médico para orgullo propio y de mi familia y también de la gente de Santa Bárbara.
7: Es lo que digo yo también, hombre. Muchas gracias por el desayuno, doña María.
0: Pues es un placer servirles, muchachos. Ajá, ¿y cómo van esas carreras?
6: Pues estamos avanzando bastante, doña María. Le contaba a Nico que ahora estamos haciendo estudios sobre la cabeza.
7: Eso me estaba diciendo.
0: Ahí practican con muertos, ¿verdad? Ay, qué horror, Dios mío. Yo no serviría para doctora.
6: Es verdad. Practicamos con personas muertas, pero ¿y qué vamos a hacer?
0: ¿Y cómo hacen, muchachos?
7: ¿Sabe, doña María?
0: Ajá.
7: Ahí en el hospital escogen personas que han muerto y que nadie reclama.
0: Ay, qué pesado.
7: Se hacen llamados por las emisoras para que vayan a reclamar los cadáveres y cuando pasa el tiempo y nadie los reclama, entonces los usan con los estudiantes para ver el cuerpo humano, para estudiarlo, ¿entiendes?
0: Yo me moriría con solo ver que le están sacando las tripas a un cadáver. La Virgencita Santísima me favorezca.
7: Yo también, yo igual a usted.
0: Sí.
6: Pero lo que le dice Nico es cierto, doña. Yo he trabajado ya en varios cuerpos de hombres y de mujeres que jamás fueron reclamados por sus familiares. Yo le contaba a Nico que la primera vez que yo fui donde están los cadáveres, casi me muero del susto. Pero uno se va acostumbrando poco a poco y después hasta come ahí enfrente de los cadáveres.
0: Pues yo no me acostumbraría a eso ni poco a poco, ni lentamente.
7: Gracias por el desayuno, doña María.
0: No,
7: gracias.
0: Por nada, muchachos. Los espero en la cena porque ya sé que no vienen a almorzar. Los espero para la cena.
7: Vaya pues, muchas gracias.
0: Vaya pues.
3: Una tarde, Melvin llegó con una bolsa llena de cal y una lata grande de esas que traen leche en polvo. Nico, que era curioso, le preguntó:
7: Ey, vos, Mel, ¿para qué querés esa lata y esa cal, mo?
6: Ay, es que dentro de unos días voy a hacer un experimento ahí en la universidad. Por eso compré la cal viva y conseguí esta lata de leche vacía.
7: ¿Y se puede saber cuál es el experimento, vos?
6: Pues yo no lo sé todavía, pero el doctor dijo que tuviéramos cal y una lata en casa para hacer un experimento cuando él lo indique.
7: Pues a saber qué diablos era esa papada, vos.
6: Oíme, Nico. Saludos te mandó la turquita.
7: No, hombre.
6: Fíjate que me preguntó por vos. Ni me saludó. Lo primero que hizo fue preguntarme por vos.
7: ¿Y dónde la viste,
6: vos? Allá en la U, hombre.
7: De veras.
6: Dice que sos huraño porque ha tratado de verte y de platicar con vos y como que te respondes, hombre.
7: No, hombre, ¿sabes qué pasa?
6: Ajá, ¿qué es lo que pasa?
7: Que quiero que bueno, que le dedique mi tiempo completo a ella. Que ella quiere que yo le dedique mi tiempo completo. Vos a ver, como sí, una mujer más.
6: Sí.
7: Y eso atrasa mis estudios, hombre. No,
6: vos tenés
7: por
6: razón.
7: Por la turquita, hombre, voy a perder mis estudios.
6: Vos, hombre, tenés razón, pero oíme.
7: No es, hombre. La turquita.
6: Pero está bonita la condenada. Yo por ello perdería el tiempo, hombre.
7: Sí, hombre, vos oíme. Es que si querés te la paz, hombre. ¿Ah? Vos la ves todos los días y yo no puedo decirle que tenga novio, hombre, o inventate alguna papada, vos.
6: Ajá.
7: Yo no sé. Decirle que yo puedo tener una novia por ahí escondida o que ella tenga su novio.
6: Ajá, y si me miras con ella después, ¿no te vas a enojar?
7: No, hombre.
6: ¿Ah?
7: ¿Cómo voy a enojar si ni siquiera le he dicho cosas de amor a la turquita? En otras palabras, yo te voy a decir la verdad, hombre. No la quiero, eso es todo.
6: Eso es todo. Podrá
7: ser
6: no
7: muy
6: hay
7: linda.
6: Química.
7: No, no hay nada, hombre. Podría ser muy linda, como vos decís, pero fíjate que no me llama la atención.
6: No hay química, y como soy médico, mira, por lo que te hablo de química. Bueno, es que eso así es, hombre. A veces hay mujeres muy lindas que no le llaman la atención.
7: Eso es lo que me pasa a mí,
6: hombre. ¿O será que es muy seria ella?
7: No, hombre, si es bonita
6: pero
7: y sueña.
6: Que hay unas feas que tienen una suerte caballa.
7: Eso es cierto, yo he visto una feísima, no, con unos hombres tiperíos.
6: Y unas mujeres bonitas con hombres feos y hombres feos con mujeres bonitas.
7: Que así es la papada.
8: Estimados alumnos, hoy vamos a repartir un cuerpo humano entre todos ustedes.
6: Ay.
8: Usted, Melvin, se va a encargar de cortarle la cabeza y deberá presentarse dentro de 2 semanas con la calavera completamente limpia.
6: Sí, doctor.
8: Y por eso le pido que tenga esa cal viva en esa lata, ¿verdad? Y una lata grande de leche que me imagino que ya la tiene, ¿verdad?
6: Sí, ya la tengo.
8: Ahí va a meter la cabeza y va a dejar que la cal destruya los tejidos. Luego la va a limpiar bien hasta traérmela aquí completamente descarnada. Caramba, bien blanquita la, la calavera. Pequeña, me trae la calavera. Calavera ya.
7: Sí, sí, sí.
3: El médico maestro indicaba por nombre y apellido a los alumnos cada cosa que deberían llevarse de un cadáver. Y para terminar la clase, hizo un repaso sobre el sistema nervioso.
8: El sistema nervioso es el único y auténtico director del organismo. Su unidad central es el cerebro, el cual funciona a modo de computadora que recibe millones de informes en los diferentes órganos sensitivos, integrándolos y determinando la reacción corporal a realizar. Todo ello casi instantáneamente.
9: Disculpe, mi querido doctor y mentor, ¿cuáles son los sistemas que el cerebro utiliza?
8: Bueno, tenemos el sistema receptor, que son los órganos receptores sensitivos. Uh-huh. El sistema motor, que transmite y provoca estímulos motores a los diferentes músculos o a los diferentes órganos. Además, deben tener en cuenta que todas estas cosas, ustedes saben que...
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9: ¿Ahí llevas la cabeza en esa bolsa, Mel?
6: Sí, pero con el bisturí quité casi toda la carne. Ay. El cuero caído casi solo ve el hueso. Pero la voy a meter en cal para que quede limpia, como dijo el doctor. Ay, ¿y vos qué es lo que llevas ahí?
9: Aquí llevo una mano. Ah. También la voy a meter en cal. Sí. Y oíme, ¿y viste a Nico?
6: Sí, Turquita, sí.
9: Ay, ¿qué te dijo?
6: Si compartimos la misma habitación, ¿cómo no lo voy a ver?
9: ¿Qué te dijo de mí?
6: Mejor no te digo... Porque te vas a enojar.
9: Ay,
6: Turquita.
9: Decímelo. Te prometo que no me enojo.
6: Ay, no sé. Bueno, me dijo que... Es que te vas a molestar conmigo y con él, hombre. Me dijo que no le gustaba, así que él ya tiene novia, vos.
9: ¿Cómo? Sí. ¿De qué bandido? Yo no estoy enamorada de él. Pero me caía bien como para novio. ¿Pero qué le vamos a hacer?
6: Es que viera que a ese bandido le llueve la mujer. Y tan bonita que sos, Turquita. Cualquiera se enamora de vos, Turquita.
9: Bueno, los hombres siempre me dicen pencadas cuando me ven pasar en la calle, pero yo lo que quiero es un novio formal. Realmente me gustaba Nico.
6: Bueno, ¿qué te parece si vamos a comer juntos? Y ahí hablamos del tema mejor, más tranquilo.
9: Me parece muy bien. Además... Vos me caes bien, tan simpático.
6: Gracias. Y además que vos me gustas mucho, Turquita.
3: Los jóvenes estuvieron platicando largo tiempo en una cafetería. Salieron a pasear y quedaron de salir juntos cuando salieran de clases. Poco a poco iba a florecer aquel amor. Cuando Amel llegó a su casa, saludó a la señora que les alquilaba el departamento.
6: Buenas, doña María. ¿Ya vino Nico?
0: Pues fíjate que habló por teléfono y me dijo que te avisara que hoy se quedará estudiando con un amigo porque están en exámenes, así que no va a venir a dormir. Eso fue lo que me dijo.
6: Pues más vale que me haya avisado, así cierro bien las puertas mejor.
0: ¿Y qué andas en esa gran bolsa, muchacho?
6: Es que aquí traigo una ropa para medírmela y unos zapatos también.
0: Bueno, si tenés ropa sucia, sacala para lavarla,
6: no, muchacho. No hay ropa sucia. Qué linda es la vida, ¿verdad, doña María?
0: Vaya, y ahora qué gusano te picó que te veo cambiado, muchacho, como alegre, como si te hubiera sacado la lotería.
6: Yo miro que la luna sale en el día y entra en la noche, como si me la hubiera sacado. ¡Me la saqué, doña María!
0: Pues qué bien.
6: ¿No ves que la compañera más bonita de la clase está por aceptarme como novio?
0: ¡Qué feliz!
6: Nada más que no me la he tirado de un solo, sino que... así, lentamente. Voy tanteando.
0: Porque eso sí está bueno. Alista tus cosas, arregla lo que tenés que arreglar y después a la mesa que te voy a servir la cena, ¿oíste? Hoy te va a tocar más comida porque como Nico no vino, entonces a saborear, muchacho.
6: Y con el hambre que traigo, el tigre se me ha despertado.
0: Me alegra que te enamores. Es la edad más bonita que uno pasa, la del amor, qué bonita.
6: Así es, doña María. ¡Que viva el amor!
0: Bueno, me voy para la cocina para servirte una suculenta cena con una buena taza de café, así como te gusta, muchacho. Ya regreso.
6: Gracias por ser tan buena con nosotros, doña María.
0: Pues está feliz este muchacho.
6: ¡Que viva el amor!
3: Después de la cena, Mel se metió en su cuarto, cerró con llave, sacó la lata de leche, metió ahí la calavera, que conservaba todavía trozos de carne, y luego la cubrió con la cal viva. La cerró herméticamente y la metió en un pequeño mueble donde la lata quedaba a la medida. Se puso a estudiar y luego apagó la luz y se durmió. Doña María se quedaba despierta hasta tarde leyendo algún buen libro, pues tenía el hábito, que ahora casi nadie tiene, el hábito de leer, de escoger un libro para leer de noche antes de dormir.
0: ¿Ve? Habría jurado que dejé bien cerrada esa ventana, pero el aire es fuerte. Ni modo, tengo que levantarme a cerrarla otra vez.
3: La señora regresó a su silla mecedora. Bajó un poco su lámpara de pie para leer mejor.

0: Vio por el pasillo que daba al cuarto de los estudiantes y ahí no vio a nadie. Inmediatamente se puso nerviosa, se fue para su habitación, encendió la luz y se puso a orar.
1: Buenos días, doña María, ¿qué tal amaneció?
2: Pues buenos días, muchacho. Oíme, te quería preguntar algo.
1: Sí, pregunte.
2: ¿Verdad que Nico te estuvo tocando la puerta o durmió anoche aquí en el cuarto, muchacho?
1: No, doña María, si él no volvió a la casa, ¿es porque me pregunta?
2: No, por nada. ¿Mm? Debe ser mi imaginación, porque me parece oír unos ruidos como de alguien que andaba por la casa. No, mi imaginación.
1: Es que en la noche uno oye ruidos de afuera como si estuvieran adentro los gatos.
2: Sí, eso puede ser. Vos tenés mucha razón, muchacho.
1: Eso debe ser, doña María.
2: Bueno, ahí está ya el desayuno. Está ya no tarda en venir, Nico, sí. Ahí están las tortillas.
1: ¿Está calientito el café?
2: Ya le traigo el café, sin
3: duda. Buenos días, hombre.
1: Buenos días, hombre.
3: Ya llegué, doña María.
2: Y el que se asoma. ¿Ah? Anda, lavate, muchachos, esas manos, que te voy a servir el desayuno.
1: Y anda, lavate, que estoy venís con los cheles en los ojos, hombre. Te desvelaste, ¿verdad?
3: Así es, hombre. Pero estoy chile para el examen. ¿Ah? Sírvame el desayuno, doña María. Estoy chile, ya estudié bastante.
1: Oíme vos mientras te sirve, doña María. No, mira, que estuve con la turca, hombre, y le dije lo que vos me dijiste.
3: Ah, ¿y qué te contestó la turquita?
1: No, nada. No le dio importancia, ni frío ni calor. Pero me invitó a salir. ¿Qué te parece?
3: Está bueno, hombre. Si ustedes dos hacen una bonita pareja.
1: Creposo. ¿Mm? Bueno,
3: y hombre.
1: Bueno.
3: Ya te voy a vos.
1: Ya, sí, medio comí, pero ya me voy para la U. Nos vemos en la noche, Nico.
3: Vaya, pues. Ven. Que te vaya bien cachimbo.
1: Voy a la turquita.
3: Va, doña María, la de ayuno, hombre.
2: Allá, muchacho, ya va.
0: Él se vio con la turquita y comenzaron su romance. Anduvieron juntos por la universidad. Luego se fueron al centro de la ciudad, cenaron juntos y se citaron para verse al día siguiente para ir al cine, porque al día siguiente tenían feriado. Como de costumbre, llegó tarareando canciones de amor.
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2: Vaya. Hoy sí que venís pegado bajo el ala, muchacho, vaya.
1: ¡Que vive el amor, doña María! ¡Que vive el amor! Hoy no me sirva cena porque hoy cené con mi novia. ¿Y Nico ya vino?
2: Sí, ya está acostado, muchacho.
1: Ya está acostado, Nico.
2: ¡Qué alegría!
0: Él entró despacio a la habitación para no despertar a su amigo Nicolás. Dijo una oración y se acostó. Pero como a la media hora comenzó a escuchar ruidos en el mueble donde tenía la calavera.
3: ¡Ey! ¿Qué es eso? ¿Qué son esos golpes, hombre? ¿Cómo que es el mueble? ¡Ey! ¿Qué pasó, Mel? ¿Encerraste ahí algún animal?
1: No, hombre, no es ningún animal, hombre. Es una calavera, hombre.
3: Dios mío, yo no me quedo aquí, hombre.
1: Yo
3: no me
1: quedo aquí, hombre.
0: A los ruidos, doña María se despertó y le contaron lo que estaba sucediendo en el cuarto. Así, esperaron hasta que amaneciera.
2: Santa María, anda, devolve esa calavera donde estaba, muchacho. Lo que pasa es que ese muerto no puede descansar en paz. Andate, muchacho, ya, llévala.
0: Y cuenta el doctor Fernández que a todos sus compañeros les sucedió lo mismo, hasta que volvieron a reunir todas las piezas de aquel cuerpo humano y lo enterraron en el cementerio general. Esta es una historia auténtica, contada por Melvin Fernández, quien fue director también del hospital Escuela. ¿Qué les parece?
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8: Muy buenas tengan todos ustedes. Bienvenidos una vez más a este su programa de consultores astrológicos, dirigido por este su amigo y servidor, el misionero Elian, para todos ustedes. El espacio donde los astros, el tarot y la energía del universo nos ayudan a comprender el presente y descubrir nuevos caminos. Sí, soy el misionero Elian para todos ustedes y hoy estaré compartiendo predicciones, orientación, mensajes especiales para cada signo del zodiaco. Por eso hoy, precisamente, invito a todos los de Aries, ante todo, a preparar, a renovar esos nuevos cambios que vienen. Van a haber exactamente transformaciones, tanto en lo económico y en lo personal. También exactamente para Sagitario, un signo fuerte, invitándolo para que se prepare a esa renovación que los astros traen para sus vidas, tanto en lo que es la salud como en lo que es en la parte sentimental. Y así exactamente estaremos en nuestro programa invitando a todos ustedes para que de esta manera se preparen para todos esos cambios que muchas veces la vida nos tiene guardados, pero no nos damos cuenta. Hay gente que se queja: Dios mío, no tengo, no hay, no puedo, no soy capaz. Pero lo único que están haciendo, precisamente a través de esas palabras, es que esa situación tome más fuerza en su vida. Por eso uno tiene que tener actitudes bonitas, siempre tener la capacidad de decir: yo puedo, yo soy capaz, sin importar la circunstancia que uno esté atravesando en el momento. ¿Por qué? Porque cuando hay gente que son víctimas de daños, de males, de brujerías, se encargan ¿de qué? De cerrar caminos, pero a la misma vez eso va a empezar a generar un descontrol en la parte anímica de la persona. La persona se vuelve negativa, la persona ya no le provoca hacer nada, la persona mantiene de mal genio, de mal carácter, la persona hay días de que le agarra esa desesperación, esa angustia. ¿Pero por qué pasa todo esto? Porque esa persona la pueden estar trabajando, le pueden estar haciendo un trabajo por medio de una prenda, una foto o algo personal. Por eso los invito en este momento a todas las personas que están escuchando este su programa. Ante todo, tomar nota, muy importante, tomar nota de nuestra línea telefónica, donde todas las personas en estos momentos quieren llamar, quieran participar, quieran consultar. Recuerden, 97 89 46 25 o 97 89 46 25. Esa es nuestra línea telefónica para las personas que quieran llamar, quieran consultar, lo pueden hacer en este mismo instante. 97 89 46 25. Y la línea empieza a sonar, la línea empieza a llamar, la gente comunicándose en este momento. Bueno, vamos a recibir llamados, vamos a recibir todas las llamadas que podamos en este programa. Vamos a ver quién nos llama. Sí, ¿con quién tengo el gusto?
9: Adalberto.
8: Adalberto. Bueno, mi hermanito Adalberto, pues estamos aquí en este subprograma, prestos para ayudarte, para servirte. Cuéntame, hijo, ¿cuál ha sido el motivo de tu llamado?
9: Mire, misionero, yo le llamo el día de hoy para pedir un consejo. Yo soy encargado de un súper, ahí de una manera conocí a una mujer y ella me pidió un dinero a prestar y pasó un tiempo y empecé a notar una ausencia, solita y la más así, no sé, no la he vuelto a ver, pues no sé qué habrá pasado y me he sentido así mal.
8: Bueno, Adalberto, ¿usted me puede regalar su fecha de nacimiento?
9: 13 de enero del 82.
8: 13 de enero del... ¡Ay, vea, hermano! Hijo, le digo de todo corazón, lamentablemente el dinero está perdido. Y la mujer también. O sea que ahí ya usted no va a recuperar nada, le explico. Lamentablemente es una persona con un corazón muy malo. Veo que usted se topó con la persona menos adecuada. Esa persona se aprovechó y sabía que usted iba a recibir un dinero y ese dinero llegó a sus manos. Ella se dio cuenta de eso y pues lamentablemente se aprovechó haciéndole cosas a usted. Imagínese que aquí veo de que ella le daba cosas en las bebidas a usted. Usted no notaba a veces como que usted se sentía todo raro, extraño, ¿me entiende? Era

0: recomiendo, debe de visitarme para poderle hacer una limpieza, liberarlo, hacer unas sanaciones espirituales para poderle quitar lo que esta mujer le hizo, porque veo que usted mantiene como sin ganas de nada y eso fue por todo lo que esa mujer le hizo a usted. Véngase para acá que aquí lo vamos a ayudar, hijito. ¿De acuerdo?
1: De acuerdo. Muchas gracias.
0: Bueno, mi hermanito, por acá lo espero. Dios te bendiga. Siga llamando, tenemos línea abierta a todas las personas, 97, 89, 46, 25, 97, 89, 46, 25. Ahí usted puede llamar, puede comunicarse, nuestra línea telefónica está abierta en este momento para que usted se comunique con nosotros. Les recuerdo a aquellas personas que sean enfermas, que sienten que no tienen esa sanidad, aquellas personas que andan en esa desesperación porque su negocio no fluye, porque el dinero se estancó, porque esa deuda no la hemos podido pagar, aquella persona que mantiene completos problemas con sus vecinos, porque hay vecinos que son muy envidiosos, que les da rabia, que les duele que el otro salga adelante, que el otro progrese. Por eso usted va a llamar. Tenemos línea telefónica abierta, 97 89 46 25. Esa es nuestra línea telefónica, 97 89 46 25. Ahí puede llamar. Quiero invitar a todas aquellas personas que todos los días en este su horario habitual usted nos pueda escuchar. Sí, exactamente, en este su horario habitual, todos los días de lunes a sábado usted nos puede escuchar, exactamente en esta su radiodifusora amiga. Y ante todo, recordar que tenemos la línea telefónica abierta, 97 89 46 25, 97 89 46 25. Exactamente, esa es la línea telefónica y la gente llama, la gente se está comunicando aquí en nuestro programa. Vamos a recibir llamados, tenemos en estos momentos personas que se están comunicando exactamente a nuestro programa. Vamos a ver quién nos llama. Bueno, tenemos personas en línea, vamos a ver quién nos llama en este momento. Sí, bueno, ¿cuál es tu nombre?
2: Ángel del Mar.
0: Ángel del Mar. Ángel del Mar. Bueno, mi estimado Ángel, pues muchas gracias por comunicarse a nuestro programa, por depositar su confianza y su fe. Cuénteme, ¿en qué le puedo ayudar, don Ángel?
2: Mire, hermano, lo que pasa que he tenido mucho dolor de cabeza, fui a consultar al doctor hace como una semana y me mandaron a hacer un de sangre, pero no he sacado absolutamente nada, no me han detectado en sí qué es lo que tengo.
0: Ok. ¿Usted con quién vive, hermano?
2: Vivo con mi esposa.
0: Ok. Ángel, regáleme su fecha de nacimiento.
2: 14 de agosto de 1978.
0: 78. Bueno, Ángel, le debo de comunicar. Primero que todo, hay situaciones que en la vida a veces marcan la tranquilidad, la paz de una persona. En este caso, pues a usted no tiene mal esta situación de mantener usted con ese dolor de cabeza constante. Y también le veo un cansancio y un agotamiento en la parte también de atrás de su cabeza, como también una pierna que le molesta mucho. Le quiero decir, Ángel, debe de poner mucha atención. Esto no es normal. Aquí veo de que hay otra persona más en su vida, pero es una persona cargada con malos sentimientos. Tanto es que veo de que a usted le han utilizado una fotografía suya y la tienen esa alumbrada, hermano. Por ese motivo es de que usted en estos momentos mantiene con ese dolor de cabeza. Y él lo que quieren es como desesperarlo, hacer que le dañen las cosas, se destruya su hogar, mejor dicho, agarra el camino del sufrimiento. Yo le quiero decir una cosa, hermano, Ángel, y poder romper todo eso que están haciendo. ¿Y cómo lo hacemos? A través de la fe, con la oración. ¿De acuerdo?
2: Claro.
0: Bueno, mi hermano, por aquí lo espero. Dios te bendiga. Un abrazo.
2: Muchísimas gracias.
0: De verdad que para mí es muy placentero saber la cantidad de gente que se comunican, y eso para mí es muy importante saber de que este es su programa, exactamente, y a través de este contenido que estamos llevando, que es de ayuda, que es de superación, precisamente es algo maravilloso para mí, porque sé que este mensaje está llegando a mucha gente y esto día a día me permite motivarme más para poder llevar exactamente este mensaje cargado con mucha esperanza. Bueno, en estos momentos le respondo a la gente que también nos está escribiendo a nuestro WhatsApp, precisamente aquí, exactamente.

0: A la señora Marta me escribe que está muy preocupado por la salud de su esposo, porque él desde hace 4 meses y un poco más me dice que mantiene enfermo, se queja mucho de un dolor de estómago. Me manda la fecha de nacimiento de su esposo, que es el 5 de diciembre del año de 1970. Mi estimada amiga, la persona que me escribió este mensaje, la fecha que me mandó es delicado porque los problemas de salud no son normales. Su esposo está siendo víctima de un daño que le hicieron precisamente, en especialmente unos trabajadores, de la cual él tuvo unos problemas ya ante todo al recoger la última cosecha de café. Por aquí le espero para poderle ayudar a su esposo. Dios le bendice. Ante todo recuerdo 97-89-46-25, 97-89-46-25, 97-89-46-25. La línea está en estos momentos a no dar. Si usted no se le contesta la llamada en este momento, esté atento que le vamos a estar regresando su llamado, porque son muchas las personas que nos están llamando de muchas partes y de muchos lugares. Recuerdo 97-89-46-25, 97-89-46-25. Esa es nuestra línea telefónica y vamos a recibir más llamados, tenemos gente en línea. Sí, ¿con quién tengo el gusto?
1: Con Armando Martínez.
0: Don Armando, Armando Martínez. Don Armando, pues qué gusto saludarlo. Estamos aquí, recuerde que para ayudarle, para servirle. Cuénteme, don Armando, ¿en qué le puedo ayudar? ¿En qué le puedo servir?
1: Gracias, misionero. Lo que pasa es que he escuchado su programa.
0: Sí.
1: Soy dueño de dos trailers.
0: Sí.
1: Soy dueño de dos trailers. ¿Qué le parece que en los últimos tiempos me he sentido mal? Me he sentido enfermo, me duele la pierna, el estómago, me siento mal, muy mal.
0: Perfecto.
1: Y la verdad no sé lo que está pasando.
0: Vamos a hacerle, don Armando, un análisis a ver qué es lo que está pasando con usted. ¿Me puede regalar su fecha de nacimiento?
1: 19 de abril de 1982.
0: 82. Ah, es que usted ha sido un hombre muy trabajador, muy emprendedor, muy echado para adelante. Veo que desde muy joven ha trabajado el transporte, veo que eso lo llevas en la sangre, hermanito. Lo felicito por esa energía, por esa actitud tan bonita. Lo felicito por esa suerte tan bonita que usted tiene, don Armando. Pero sí le digo algo de todo corazón y discúlpeme que sea tan directo, pero deje de ser tan mujeriego, hermano. Porque todo esto le está pasando a usted por haberse metido con una mujer que no debería usted haberse metido. Lamentablemente, veo que esta persona a usted le está haciendo un trabajo. Está utilizando fotos y prendas personales suyas para poderlo ver bien enfermo. Y dígame, don Armando, ¿cierto que usted de un tiempo para acá no ha podido trabajar?
1: No he podido trabajar. Todo, le digo que mi cuerpo lo siento cansado. No tengo ganas de nada, mi pierna me duele. Salgo a la calle y el estómago me duele mucho. No sé lo que como, me cae mal.
0: No, vea, don Armando, todo esto es un daño que usted está cargando, hijo. Yo de corazón le digo, necesito que venga para acá personalmente. Yo le voy a entregar un elemento muy fuerte, muy especial, que lo va a proteger y va a canalizar toda esa energía que usted en estos momentos tiene, pero vamos a ayudarlo para poderle sanar todo esto que usted le han hecho. Véngase para acá, esté al pendiente que ya voy a dar nuestra línea telefónica y yo aquí lo voy a esperar para poderlo ayudar. ¿De acuerdo?
1: Sí, se lo voy a agradecer mucho, misionero. Muchas gracias.
0: Bueno, ya estamos entrando a la parte final, ya no recibimos más llamados porque el tiempo se nos está agotando por el día de hoy. 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Ahí nos puede llamar en este momento. Yo me despido dándole gracias a todos ustedes por la atención prestada. Al terminar nuestro programa, usted puede seguir llamando. Dios les bendice.
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En torno de una mesa de cantina una noche de invierno, regocijadamente departían seis alegres bohemios. Los ecos de sus risas se escapaban y de aquel barrio quieto iban a interrumpir el imponente y profundo silencio. El humo de olorosos cigarrillos en espirales elevaba al cielo, simbolizando al resolverse en nada la vida de los sueños. Pero en todos los labios había risas, inspiración en todos los cerebros y repartidas en la mesa copas pletóricas de ron, whisky o ajenjo. Era curioso ver aquel conjunto, aquel grupo bohemio del que brotaba la palabra chusca, la que vierte veneno, lo mismo que melosa y delicada la música de un verso. A cada nueva libación, las penas hallábanse más lejos del grupo y nueva inspiración llegaba a todos los cerebros con el idilio roto que venía en alas del recuerdo. Olvidaba decir que aquella noche aquel grupo bohemio celebraba entre risas, libaciones, chascarrillos y versos la agonía de un año que amarguras dejó en todos los pechos y la llegada, consecuencia lógica, del feliz año nuevo. Una voz varonil dijo de pronto: las 12, compañeros, digamos el requiescat por el año que ha pasado a formar entre los muertos. Brindemos por el año que comienza, porque nos traiga en sueños, porque no sea su equipaje un cúmulo de amargos desconsuelos. Brindo, dijo otra voz, por la esperanza que a la vida nos lanza de vencer los rigores del destino. Por la esperanza, nuestra dulce amiga, que las penas mitiga y convierte en vergel nuestro camino. Brindo porque ya hubiese a mi existencia puesto fin con violencia, esgrimiendo en mi frente la venganza, si en mi cielo de tul limpio y divino no alumbrara mi sino una estrella brillante, mi esperanza. ¡Bravo!, dijeron todos. Inspirado esta noche has estado y hablaste breve, bueno y sustancioso. El turno es de Raúl. Alce su copa y brinde por Europa, ya que su extranjerismo es delicioso. Bebo y brindo, clamó el interpelado. Brindo por mi pasado, que fue de luz, de amor y de alegría, en el que hubo mujeres tentadoras y frentes soñadoras que se juntaron a la frente mía. Brindo por el ayer, que en la amargura que hoy cubre de negrura mi corazón, esparza sus consuelos, trayendo hasta mi mente las dulzuras de goces, de ternuras, de amores, de delicias, de desvelos. Yo brindo, dijo Juan, porque en mi mente brote todo un torrente de inspiración divina y seductora, porque vibre en las cuerdas de mi lira el verso que suspira, que sonríe, que canta y que enamora. Brindo porque mis versos, cual saetas, lleguen hasta las grietas formadas de metal y de granito del corazón de la mujer ingrata que a desdenes me mata, pero que tiene un cuerpo muy bonito. Porque a su corazón llegue mi canto, porque seque en mi llanto sus manos que me causan embelesos, porque con creces mi pasión me pague, vamos, porque me embriague con el divino néctar de sus besos. Siguió la tempestad de frases vanas, toscas y tan humanas, que hallan en todas partes acomodo. Y en cada frase de entusiasmo ardiente hubo ovación creciente y libaciones y reír y todo. Se brindó por la patria, por las flores, por los castos amores que hacen de un valladar una ventana y por esas pasiones voluptuosas que el fango del placer llenan de rosas y hacen de la mujer la cortesana. Solo faltaba un brindis. El de Arturo, el del bohemio puro de noble corazón y gran cabeza, de aquel que sin ambages declaraba que solo ambicionaba robarle inspiración a la tristeza. Por todos estrechado, alzó su copa frente a la alegre tropa desbordante de risa y de contento.
los envolvió en la luz de una mirada. Sacudió su melena alborotada y dijo así, con inspirado acento: brindo por la mujer, mas no por esa en la que halláis consuelo en la tristeza, rescoldo del placer, desventurados. No por esa que os brinda sus hechizos cuando besáis sus rizos artificiosamente perfumados. Yo no brindo por ella, compañeros. Siento por esta vez no complaceros. Brindo por la mujer, pero por una, por la que me brindó sus embelesos y me envolvió en sus besos, por la mujer que me meció en la cuna, por la mujer que me enseñó de niño lo que vale el cariño exquisito, profundo y verdadero, por la mujer que me arrulló en sus brazos y que me dio en pedazos uno por uno el corazón entero. Por mi madre, bohemios, por la anciana que piensa en el mañana como en algo muy dulce y deseado, porque sueña tal vez que mi destino me señala el camino por el que volveré muy pronto a su lado. Por la anciana dorada y bendecida, por la que con su sangre me dio la vida y ternura y cariño, por la que fue la luz del alma mía y lloró de alegría sintiendo mi cabeza en su corpiño. Por ella brindo yo, dejad que llore y en lágrimas desflore esta pena letal que me asesina. Dejad que brinde por mi madre ausente, por la que sufre y siente que mi ausencia es un fuego que calcina. Por la anciana infeliz que sufre y llora y que del cielo implora que vuelva yo muy pronto a estar con ella. Por mi madre, bohemios, que es dulzura vertida en la amargura, y de mis negras noches es mi estrella. El bohemio calló. Ningún acento profanó el sentimiento nacido del dolor y la ternura, y pareció que sobre aquel ambiente flotaba inmensamente un poema de amor.

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3: ¿Cómo están mis hermanas? ¿Cómo están mis hermanos? ¿Cómo están mis queridos fieles oyentes de esta hermosa sintonía? Un placer enorme pues estar con cada uno de ustedes y darle las gracias a Dios por permitirnos un día más para estar con cada uno de ustedes hablándole del fascinante mundo de las hierbas, de las plantas, para hablarle un poco y compartir nuestro conocimiento que tenemos en las plantas, ya que hay muchas personas pues que están contentas al escuchar este programa porque dicen: yo quiero pues adquirir un tratamiento de los de la maestra Caridad para curarme de esas enfermedades. Quiero saber, dicen, que es tan buena es ella en estos tratamientos, en prepararlos. Pues yo quiero invitarle en este momento a que usted se quede estos 15 minutos que vamos a estar acá en esta potente cabina de radio, estos minutos donde va a adquirir conocimiento, ya que hay mucha persona pues que está enferma y dice: yo ya estoy pues resignada a que voy a morir de esta enfermedad, yo estoy resignada a que este problema pues me va a terminar llevando al fracaso. Dice, pues yo quiero decirle a usted pues que la maestra Caridad, quien le hable en este momento, pues es conocedora de las hierbas y no va a dejar

0: que usted fracase por una enfermedad, porque tengo la medicina, ajá, tengo la medicina para que usted elimine esas enfermedades. A usted, hermana, que hoy está pues postrada en cama de ese terrible dolor en los huesos que no la deja levantarse, a usted que no puede dormir porque ese dolor en los huesos es un dolor insoportable que usted no puede pero ni siquiera sonreír, ni siquiera ingerir sus alimentos, porque esa enfermedad me la tiene muy mal. Quiero invitarle a toda aquella persona que hoy está sufriendo del colon, quiero invitarle a que adquiera uno de mis tratamientos para que esa persona pues pueda curarse, no aliviarse, sino que curarse, porque aliviarse es cuando usted toma el tratamiento y de ahí le regresa la enfermedad. Curarse es para que aquella persona que sufre de esas enfermedades no vuelva a sufrir más de ese mismo problema. El cuerpo hay que cuidarlo y el cuerpo es agradecido. El cuerpo, si usted lo trata bien, él le va a dar buenas respuestas en cuanto a qué. En cuanto a usted, si va a trabajar, va a andar energético. En cuanto a usted, si está haciendo los labores de la casa, sus siembras, cuidando sus animalitos, usted va a andar con aquellas grandes energías, aquellas energías que va a cargar en su cuerpo. Pues quiero decirle que pues es muy importante vitaminarse. Yo le invito a aquella persona pues que quiere un tratamiento de medicina natural para vitaminar su cuerpo, para fortalecer los huesos a través de calcio, para fortalecer su sangre, para limpiar y purificar su sangre. Aquella persona que hoy sufre de esas llagas cancerosas, esos grandes granos en la parte de su pie que no le ha encontrado cura en ningún lado. Usted está sentada en esa cama solo sufriendo del gran dolor. Pues yo quiero decirle que quiero concientizarle a usted y decirle que pues nosotros tenemos la medicina para curar la mala circulación en la sangre, para curar úlceras, para curar llagas cancerosas, como le digo, que usted pues ha perdido la fe y piensa que no tienen curación. Pues yo quiero decirle que si sufre del hígado, usted es una de esas personas que se le pela la palma de la mano, se le raja la plantilla del pie, tiene sus ojos amarillos, su piel amarillenta, o usted es una de esas personas que expulsa mal aliento vocal, ya puede hacer de que se lava hasta 3 o 4 veces al día, pero usted siempre tira ese mal aliento vocal. Esas son señales de que usted pues está sufriendo del hígado. Para aquel caballero que sufre de la próstata, para aquella persona que sufre de aquellos terribles dolores de cabeza como ser migraña, hay que evitar un derrame en el cerebro, porque hay mucha persona que le duele la cabeza prácticamente todos los días. Entonces yo tengo la medicina que en menos de una semana usted va a estar desapareciendo todos esos achaques, va a ser una persona energética. Yo le voy a hacer un examen acá y vamos a ver directamente cuál es el problema y qué es lo que le está provocando. Ya voy a regresar con cada uno de ustedes. Mándenme sus mensajes si gusta, yo se los voy a contestar en privado. Mándenme al WhatsApp sus mensajitos, o si quiere llámeme para que me consulte su enfermedad. Si yo puedo pues darle una receta a través de una llamada, pues yo se la voy a dar. Ahí va dependiendo cómo esté el problema, ¿verdad? 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
0: Con esa dirección usted no va a tener pérdida. Recuerde que nosotros le estamos atendiendo. Estamos para servirle. Estamos para ayudarle. No importa cuál sea la enfermedad, no tenga pena. Aquella mujer que hoy está enferma de su matriz, aquella mujer que le duele su matriz cada vez que tiene relaciones con su pareja, que tiene lo que son los ovarios inflamados, o tiene lo que es la matriz inflamada, una gran infección, o tiene unos quistes o unas miomas en los ovarios, en la matriz, quiero invitarle en este momento que usted sin necesidad de operarse, nosotros vamos a deshacer esos quistes para que usted los tire desechos y usted pues no se vaya a hospitalizar, porque ya hay muchas personas que por irse a eliminar quistes o irse a hacer alguna operación que tienen que dormirlo con anestesia, esa persona no vuelve a despertar. Entonces hay mucha persona que tiene miedo y ya me han llamado y me dicen, es que yo no me quiero operar porque le tengo miedo a la anestesia. Conmigo no hay operación, conmigo va usted a expulsar a través de la orina, pus, va a poder expulsar podriciones, como dicen, ¿verdad? Si es que hay alguna infección. Una señora me visitó antier, una señora que tiene 62 años y tenía 10 años de estar con una gran infección en su matriz, que hasta gusanos estaba expulsando de su matriz. Ella había tomado cualquier medicina y ella no se podía curar. Me dice, hermana, tengo un día y medio de estar tomando la medicina con usted, ya no siento picazón, ya no siento ardor y dolor. Qué bueno que esta persona pues se sienta satisfecha, y así quiero yo que muchas mujeres, muchas amigas pues que están enfermas de esas grandes infecciones, que les pica lo que es su vulva, le expulsa mal olor o expulsa líquidos amarillentos con mal olor, hermana, no se quede con esa infección, porque a través de esas infecciones se van acumulando en su matriz, en sus ovarios, y es ahí cuando la mujer adquiere lo que es un cáncer de matriz. Entonces hay que cuidarse bastante, hay que visitar el ginecólogo, como siempre se lo he dicho, porque nosotras las mujeres somos bien delicadas en nuestras partes íntimas, entonces tenemos que estar al día, por lo menos una vez al año, hacerse una citología para que así usted no vaya a caer en desgracia y su matriz vaya a adquirir un cáncer. Hay que cuidarse, amigo, también a usted que sufre de la próstata. Usted que es un caballero, pues que tiene bastantes dificultades a la hora de tener relaciones con su pareja, usted que tiene dificultades a la hora de ir a orinar al baño, de hacer pipí, usted siente que quiere orinar pero no puede porque siente como que algo se le atraviesa a usted en su parte íntima para que no pueda orinar, y si logra orinar, orina caliente, orina con mal olor, siente aquel gran fogaz en la parte de atrás de su espalda, de sus riñones, pues yo quiero decirle que tengo tratamiento muy bueno para purificar y limpiar sus riñones, caballero, para curarle esa enfermedad a usted, caballero, usted que siente tanto cansancio, ya que usted es un caballero que trabaja debajo de agua, debajo de sol, un caballero que se dedica a la ganadería, un caballero que se dedica a granos básicos, un caballero que se dedica a las siembras. Usted necesita una buena vitamina para que pueda estar bien. Yo solo quiero que usted se dé la oportunidad de venirme a buscar aquí a esta dirección, para que usted se dé cuenta que usted, a través de mi medicina, usted va a ver aquellas grandes cantidades de medicina que yo tengo aquí en estantes, en mi casa, en la sala o en mi consultorio, y ahí están las medicinas para curarlo a usted. Les voy a dejar mi dirección, ya voy a regresar con cada uno de ustedes, mis queridos hermanos.
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0: Y recuerde que nosotros con el maestro Marcial tenemos mucho conocimiento en el ramo de la medicina. Nosotros sabemos cómo curarle cualquier enfermedad y también tenemos conocimiento en la parte exotérica. Nosotros podemos ayudarle a aquella persona que hoy dice: mi suerte ha cambiado por completo, ya no es la misma de antes, ahora me va mal en lo que me propongo. Si yo quiero levantar un negocio, dice, no lo puedo levantar, caigo en mi negocio, ¿qué será lo que está pasando? Yo quiero decirle a usted que en esta vida todo tiene solución y la maestra Caridad con el maestro Marcial. Somos conocedores del fascinante mundo de lo exotérico. Sabemos cómo hacerle una limpia a usted para que atraiga las buenas vibras y retire las malas vibras de su vida, para que tire esas malas auras y para que tire esas personas venenosas, esas personas que lo único que quieren es causar daño, porque a veces las enemistades, a veces las envidias vienen hasta de la propia familia. He visto muchas personas que han venido graves y han venido con enfermedades postizas a través de mal, a través de maldades, a través de hechizos y a través de brujerías. Y es ahí donde yo le digo a usted, porque hay mucha persona que es muy confiada, hay mucha persona que come en cualquier lugar, hay mucha persona que le vale dejar sus fotos botadas, le vale andar dejando su ropa interior guindada en esos mecates afuera de la casa, le vale tirar su cabello en cualquier lado. Yo le voy a decir, hermana, usted tiene que tener cuidado, igual para usted, hermano, no ande regalando sus fotos, no ande comiendo en cualquier lado. Antier me llegó un muchacho con la edad de 25 años, bien parecido, bien guapo el muchacho. Dice que él de la nada se le ha caído la naturaleza. Dice que tuvo una mujer que le dijo que se iba a acordar de él. Usted te vas a acordar de mí, dice que le dijo, que vos no vas a volver a estar con otra mujer. Dice que desde que escuchó esas palabras, este varón no volvió a poder excitarse con otra mujer. ¿Qué es lo que pasa? Que hay mucha maldad en el mundo. Hay mucha gente que solo quiere ver su desgracia, quiere ver su mal. Y yo se lo digo en este momento, usted no se deje. Usted tiene que caminar. Primer lugar, una protección en su cartera para retirar todos los males y las malas vibras y las maldades, hechicerías y brujerías de esas personas que quieren verlo en desgracia. Usted si ve que agarra el dinerito y no le rinde, que ni siquiera saben que lo gasta, o tal vez lo pierde o se lo roban, créame que hay una mala vibra, o es que le están trabajando para que usted pues poco a poco vaya perdiendo lo que tiene. Mire, hay muchas personas que me han dicho, hermana, yo he querido salir adelante, triunfar, pero no sé qué es lo que está pasando porque mis cosechas son improductivas. Yo compro mis animalitos y se me mueren o me los roban. Es ahí donde yo le digo a usted que hay que abrir los ojos y hay que tener mucho cuidado porque hay mucha persona que solo quiere verle en desgracia, en destrucción, y eso no se puede permitir. 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Llámeme después del programa porque ya casi pues voy a terminar mi participación aquí en la radio, pero usted puede llamarme para que me consulte sus enfermedades, usted que está cansado o cansada de andar gastando el dinero de un lado a otro y no le han solucionado. Yo quiero que usted se quite una venda de los ojos y venga a conocerme y se dé cuenta que soy una persona con legalidad, con palabra, que sí le va a entregar hechos, ¿verdad? Que sí le va a entregar hechos, no palabras, porque las palabras se las lleve el viento. Que el Señor me lo bendiga, un abrazo a la distancia.
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1: El general Francisco Morazán nació en Tegucigalpa el 3 de octubre de 1792. Su primer cargo fue como secretario general del gobierno de don Dionisio de Herrera en 1826. Años después, es electo presidente de la República Confederada de Centroamérica, cargo que desempeñó en los periodos comprendidos entre 1830 y 1838. Francisco Morazán tenía un pensamiento político semejante al de Simón Bolívar, el cual era de formar una república única, una sola nación, República Federal de Centroamérica. Organizó un ejército y combatió contra el general Justo Milla, venciéndole en forma total. Con ese mismo ejército se proclamó jefe de Estado en Comayagua. En 1834 trasladó la capital de Centroamérica a San Salvador, donde dictó leyes democráticas y su labor como gobernante fue muy buena. Murió fusilado en San José, Costa Rica, el 15 de septiembre de 1842. Salvador, donde dictó leyes democráticas y su labor como gobernante fue muy buena. Murió fusilado en San José, Costa Rica, el 15 de septiembre de 1842.

Bien, buenos días. Buenos días, buenos días a los oyentes de Acontecer Informativo Matutino. Es un placer saludarles a esta hora. Bienvenidos a las noticias a través de las emisoras del centro. Nos encontramos en este momento desde las instalaciones o frente a la Municipalidad del Lloro, cuando en estos momentos se lleva a cabo el izado del pabellón nacional. En este momento podemos nosotros ya observar a miembros de la Policía Nacional haciendo pues lo que se refiere al izado del pabellón nacional. La concurrencia pues en estos momentos se encuentra de pie como símbolo de respeto a lo que es la izada del pabellón nacional. De igual forma también describirles la participación de la mesa principal que en estos momentos se está desarrollando y que se lleva a cabo aquí frente a la Alcaldía Municipal de Lloro. Y al igual que esa Alcaldía Municipal, también lo están haciendo en los demás municipios del departamento de Lloro. Tal es el caso del municipio de Sulaco, municipio de Victoria, municipio de Llorito, que sin duda alguna también lo están haciendo en estos momentos. Iniciaron los actos a eso de las 5:40 de la mañana aquí en la Alcaldía Municipal de Lloro. En estos momentos hay participaciones artísticas. De esta forma se desarrolla el 1 de septiembre, cuando se conmemora el Día de la Bandera Nacional. Y comenzamos con el aizado del pabellón nacional, que en estos momentos se está llevando a cabo por parte de miembros de la Policía Nacional de Honduras, que en este momento, sin duda alguna, pues están dando están izando el pabellón nacional en el asta principal que está aquí frente a la Alcaldía Municipal, así como lo hace la Policía Nacional. Amigos oyentes, lo está haciendo también el cuerpo de bomberos. Esto es lo que lleva a cabo aquí en la Municipalidad de Lloro.

0: Bueno, en estos momentos izado el pabellón nacional con la entonación del himno nacional, que en esta ocasión se hizo a través del pastor Erson Ortega, ejecutando las dolorosas notas de nuestro himno nacional. La policía, miembros de la Policía Nacional, en estos momentos están ya finalizando el aislamiento del pabellón nacional. A esto también se suma el benemérito cuerpo de bomberos, así como también docentes y estudiantes que se encuentran en estos momentos aquí frente a la alcaldía municipal de Yoy. Vamos describiéndoles esta mañana a través de Acontecer Informativo el aislamiento del pabellón nacional. En estos momentos, miembros de la Policía Nacional haciendo lo propio, y vamos a lograr, a ver si escuchamos. En estos momentos se acercan a la mesa principal, como es el protocolo, para reportarle al jefe de la Policía Nacional que se ha hecho el aislamiento del pabellón nacional aquí frente a la alcaldía municipal. Vamos a tratar de escuchar este audio a través de esta transmisión en vivo que estamos llevándoles a ustedes a través de las emisoras del centro. En este momento, el protocolo que siempre se hace. Escuchemos. En este momento, el jefe de la policía le comunica al gobernador del departamento de Yoro que ha sido izado el pabellón nacional. Así que en estos momentos la reporta y se hacen los protocolos oficiales. Vamos a continuar describiéndoles a través de emisoras del centro sobre lo que está ocurriendo aquí frente a al Palacio Municipal. Vamos a continuar con el desarrollo del mismo. En este momento continuamos transmitiéndoles en vivo.
1: Una vez concluido el acto más solemne, como lo fue el izado de nuestro pabellón nacional con sus respectivos honores de ordenanza, vamos a dar lectura a la creación, al decreto de la bandera nacional. La bandera nacional de Honduras se crea mediante decreto legislativo número 7, el 16 de febrero de 1866, siendo presidente de Honduras don José María Medina. Fue reformada mediante decreto legislativo número 29, el viernes 26 de enero de 1949, siendo presidente de Honduras el doctor Juan Manuel Gálvez. La bandera nacional es el símbolo que representa a todos los hondureños dentro y fuera del país. Es un vínculo, un lazo que tiende a atar el corazón, la mente y el espíritu de los ciudadanos de una nación. Es la expresión genuina de la patria, es su tierra, su vida, su trabajo, su alegría, su tristeza, sus anhelos y esperanzas, sus ansias y sus ambiciones. Continuando con este solemne programa, vamos a continuar ahora con la invocación a Dios a cargo del pastor Carlos Mela.
0: Bien, en estos momentos se siguen desarrollando lo que son estos actos. Se procede al acto de oración.
1: Por favor, ponernos de pie. Pastor
0: Carlos Mela, vamos a quedarnos con el audio original, compañeros, en la cabina de Cadena Radial del Centro, sobre lo que sucede
2: en el día principal. Dios les bendiga. Esta mañana a cerrar sus ojos y vamos a poner en las manos de nuestro gran Dios este tiempo especial, este tiempo cívico. Oremos. Eterno y buen Dios, en esta mañana le damos gracias a usted y ponemos este tiempo en tus manos desde el comienzo hasta el final. Gracias por tu misericordia, darnos la oportunidad de un nuevo día, el don de la vida y este tiempo especial donde hoy estamos en este acto cívico. Señor, En su nombre, que es poder, oramos y agradecemos a usted, con la bendición del Padre, del Hijo y del Espíritu Santo. Amén. Amén. Que Dios les bendiga.
0: Y bien, en este momento se ha llevado a cabo la oración a cargo del pastor Meda, quien sin duda alguna, pues en este
1: momento, como todos sabemos, sin la presencia del Altísimo nada se puede hacer, y todo acto es bendecido por él. De hecho, la invocación a Dios también se honra al Padre, al Hijo y al Espíritu Santo, para que cada uno de nosotros como ciudadanos tomemos ese espíritu de voluntad para hacer las cosas de la mejor manera conforme a la voluntad de Dios. Continuamos con este programa del 1 de septiembre, día de nuestra bandera nacional, con las palabras de la alcaldesa de Lloro, arquitecto Diana Urbina. La recibimos con un aplauso.
0: A continuación vamos a escuchar las palabras de la máxima autoridad en el día de la bandera nacional. El arquitecto Diana Urbina va a hacer uso de la palabra.
3: Como muy buenos días, tengan todos. Agradecemos a Dios por este momento tan especial. Distinguidos miembros de la mesa principal, público general, gracias por estar acá en este acto tan solemne como es el Día de la Bandera, Día de la Izada de nuestra bandera nacional. Hoy me satisface sobremanera en la presencia de todos ustedes, el compromiso, el civismo, el respeto hacia nuestros símbolos patrios y sobre todo a nuestra bandera nacional. Para nosotros como alcaldía municipal siempre estaremos presentes para poder estar en la celebración de estos actos y que este mes transcurra de la mejor manera, que demuestren los niños, junto a ustedes maestros, el trabajo arduo y extenuante que han tenido durante meses para poder representar a nuestro país y a su institución los días de los desfiles. Buenos días, y hoy que celebramos 205 años de independencia, la bandera nos representa en cualquier parte del mundo y nos enorgullece nuestra querida bandera nacional. Buenos días.
0: Continuamos en estos momentos informándoles a través de Instagram.
1: Esos aplausos se escuchan un poco suaves. Vamos a darle a nuestras autoridades un aplauso más fuerte. Ellos son los que están a cargo de hacer el bien por todos, de procurar que el municipio prospere, que el municipio desarrolle. Es una gran responsabilidad. Continuando con el programa, pues vamos a continuar ahora con un acto solemne muy especial, para el cual también nos vamos a poner en pie, porque uno de los pequeñines que representa la educación prebásica nos va a hacer el juramento a la bandera u oración a la patria. En esta oportunidad entonces vamos a hacer el llamado al alumno José David Castro Murillo del Jardín Alfredina Valle de Burgos. Lo recibimos con un merecido aplauso. También los pequeños que rinden tributo a la patria en este comienzo de fervor cívico, de espíritu de patriotismo, de inicio de fiestas patrias.
0: Procedemos con...
4: Muy buenos días, mi nombre es José David Castro, vengo de Jardín Alfredina Valle de Burgos. Voy a clamar el juramento a la bandera. Juro fidelidad a la bandera nacional, símbolo de unidad, justicia, libertad y paz, invocando la protección de Dios y el ejemplo de nuestros próceres. prometo honrar la patria, servir y defenderla. Hago un solo propósito para beneficio de todos y de todas. Gracias.
1: Excelente participación con los niños preescolares. Ellos también saben hacer las cosas bien. Y lo rinden tributo a la patria en esta mañana del 1 de septiembre. Le damos otro aplauso a nuestro representante de los jardines de niños. La bandera nacional tiene su puesto de honor, en donde permanece durante los actos cívicos que se verifican en homenaje a la patria o a sus hijos. Algunos de estos sitios son el extremo superior del mástil, colocado verticalmente en lugar preferente de las plazas públicas, en la parte sobresaliente de los edificios nacionales, institutos y escuelas, embajadas y consulados en los países extranjeros, y en la parte superior del mástil de los barcos. Los cuerpos del ejército en actividades de campaña colocan la bandera en el lugar más destacado, la cima de una colina o la copa de un árbol. Vamos a continuar con el programa, dando ahora la participación especial de nuestro director departamental de educación, Máster Henry Valdimir Munguía, a quien lo recibimos también con un merecido aplauso.
5: Vamos a presentar en este momento al director departamental de educación, el licenciado Henry Munguía. Escuchemos.
6: Buenos días, miembros de la mesa en el sitial de honor. Buenos días, cuerpos militares, civiles, cuerpos docentes de los centros educativos, personal administrativo y directivo de la alcaldía municipal, ciudadanos todos. Un 1 de septiembre no es un día cualquiera en el calendario cívico escolar. La bandera nacional es el símbolo primario que nos representa como ciudadanos de esta patria. En cualquier lugar del mundo donde estemos, esta es nuestra insignia, que siempre nos va a identificar como hondureños, buenos o malos. Sin embargo, nos acoge a todos. El pabellón nacional es representativo de la dignidad humana del hondureño y, por tanto, debe el mayor de los respetos y el mayor de los honores. No en vano fue dedicado un 1 de septiembre en el calendario para este símbolo que siempre lo vamos a llevar y debemos de llevarlo en nuestros corazones. Nos antecede un niño de prebásica que nos ha dado el juramento a la bandera nacional. Y es digno de admirar que el hondureño, desde sus primeros años de escolaridad, ya debe saber el himno nacional de Honduras y el juramento a nuestra bandera nacional y el juramento a nuestra patria. Desde la investidura de mi cargo, les pido ponernos en pie para poder hacer el juramento oficial a la bandera nacional. Con su mano derecha levantada a nivel de hombro, decimos al unísono: juro fidelidad a la bandera nacional, símbolo de unidad, justicia, libertad y paz, invocando la protección de Dios y el ejemplo de nuestros próceres, prometo honrar a la patria, servirla y defenderla bajo un solo propósito, para beneficio de todos y de todas, los hondureños y las hondureñas. Buen día.
5: Bien, el juramento a la bandera también realizado a través de la máxima
1: autoridad. Hemos escuchado con atención las elocuentes palabras de nuestra máxima autoridad en educación en nuestro departamento, como lo es el máster Henry Valdimir Munguía, quien nuevamente nos ha reiterado ese saludo, ese juramento, esa delicadeza con que debemos honrar y tratar este símbolo sagrado, al cual hoy, primero de septiembre, le celebramos, le conmemoramos, le enaltecemos. Continuamos con lo que es los sitiales de la bandera nacional. En los desfiles militares, escolares o cívicos, se usa la bandera colocada en el extremo superior de un mástil portátil. La bandera guía el desfile, conducida por el personaje más honorable o por la primera autoridad del lugar. La persona que lleva la bandera se llama abanderado, y siempre que la conduzca, deberá hacerlo con paso marcial. Acompañarán a la bandera militares o personas distinguidas, o estudiantes que merecen el honor de ser guardadores de uno de los sagrados símbolos patrios. Continuando con el desarrollo de este programa, vamos a dar la participación en este momento al Centro de Educación Prebásica Pedro Pascual Amaya con un salmo, el Salmo 23, a cargo de la niña Zoe Valentina Molina. También la recibimos con un aplauso.
7: En este momento, los niños de Prebásica, mire, están los niños de Prebásica participando en estos momentos. Participando, vamos a continuación a poder ver y escuchar a través de las emisoras del centro y también a través de la página de la Municipalidad de Guerrero. Vamos a escuchar esta ley de Prebásica.
8: Mi nombre es y les voy a decir el salmo. Salmo 3 dice: Jehová es mi pastor, nada me faltará, y el lugar de delicados pastos me hará descansar, junto agua de reposo me pastoreará, confortará mi alma, me guiará por celda de justicia, por amor a su nombre. Y aunque ande en valle de sombra de muerte, no temeré mal alguno, porque tú estarás conmigo. Tu vara y tu callado me infundirán aliento. Adereza mesa delante de mí en presencia de mis angustiadores. Unge mi cabeza con aceite, mi copa está rebosando. Ciertamente el bien de misericordia me seguirán todos los días de mi vida, y en la casa de Jehová moraré por largos días. Muchas gracias.
1: ¿Qué podemos decir de estos pequeños? ¿Cuántas ilusiones, cuántas esperanzas, cuántos fervor cívico desde que inician los primeros pasos en el proceso educativo? Niños de Prebásica lo han hecho muy bien. Le han hecho los debidos honores a la patria y han exaltado el día de hoy nuestro pabellón nacional. Continuamos con el programa. Cuando la bandera toma parte en un desfile o paseo cívico, el paso del abanderado y de quienes lo acompañan es marcial y mensurado, con la mirada levantada y dirigida hacia el frente. En el penúltimo punto del programa, el presidente o director pedirá a la concurrencia ponerse de pie y ordenará al abanderado que, seguido por su escolta, retire del salón a la bandera, tributándole los presentes y los honores del caso. Continuamos con el desarrollo del programa después de haber escuchado esa participación que nos fortalece los valores espirituales, muy perdidos, por cierto, en estos momentos en donde de repente damos oportunidad a otras situaciones que, como buenos hondureños, de repente no nos están haciendo algo positivo en nuestra vida. Fortalecer los valores. y en eso pues consiste hablar de la patria. Hablar de la patria es también fortalecer y enaltecer los valores morales y espirituales. Es orar y trabajar por construir una comunidad de paz, de justicia, con el cese a la violencia, porque haya hermandad entre los pueblos y en vez de construir muros, construir más puentes que nos unan las naciones, sin discriminación de razas, religión o credo político. Pues bien reza el pensamiento de Séneca cuando dice: no he nacido para un solo rincón, mi patria es todo el mundo. Continuamos ahora con las participaciones. Vamos a deleitarnos con una danza individual por las instituciones evangélicas bilingües Sion, con sus participantes Marilet Chávez y Juan José Lizardo. Nos disponemos a presenciar este acto.
9: La municipalidad, frente a la Municipalidad de Oro, estos actos que se está llevando a cabo en este momento. Vamos a presenciar

0: pero en este momento estamos a concentración. En este momento la danza que se ha desarrollado en este momento aquí frente a la municipalidad.
1: Ha sido la participación de las instituciones evangélicas de Lingüesión con una danza individual. Continuamos con el programa. Nosotros estamos hoy con fervor, con un alto espíritu de fervor cívico, con alegría, con patriotismo, iniciando con pie derecho la celebración de estos 205 aniversarios de independencia. Vamos ahora a hablar un poco del saludo a nuestra bandera. El Congreso Nacional de Honduras aprobó el decreto legislativo número 71-2014, en el que obliga a los ciudadanos a saludar a la bandera nacional con la mano extendida en el pecho, con la palma hacia abajo, a la altura del corazón, al momento de cantar el himno nacional. Continuamos con las participaciones y en esta oportunidad le rinde tributo a la patria con una canción folclórica el licenciado Milton Dubón. También lo recibimos con su aplauso. Merecidos aplausos para todos estos participantes que han engalanado los actos de esta mañana.
2: Gracias, profe Leyo. Buenos días a todos. Actividades departamentales de educación, autoridades municipales, alcaldía municipal y todo su equipo, docentes, directores, niños, amigos y todos los que están presentes, vamos a cantarles un popurrí folclórico para que ustedes deleiten también el fervor patriótico en esta mañana.

0: Júbilo con la participación del profesor y con este popurrí, que realmente son las canciones que nos deben llenar como hondureños. De repente perdemos el norte, importamos cultura y copiamos, ¿verdad?, otras versiones y dejamos de poner en alto la nuestra, tan rica. Tenemos un folclor tan elevado que lo que nos hace falta es descubrirlo y ponerlo en práctica. Por eso este año se ha dado mucho énfasis a que el desarrollo de este fervor cívico de estos 205 años sea para fortalecer lo nuestro. Y aquí empezamos el día de hoy con este hermoso popurrí que nos han presentado los compañeros docentes. Yo no escuché ese aplauso, vamos. Yo creo que más bien debimos ponernos en pie todos y acompañar al maestro, ¿verdad? Con esas bonitas canciones que nos han llenado el corazón de fervor cívico esta mañana. Vamos con la inquietud, pues, de irlas a replicar a nuestros centros a partir del día de hoy, no solo en el mes de la patria, sino que siempre. Continuamos. Este programa todavía tiene unos puntitos más. Vamos a mencionar la participación para que se vayan preparando de danza folclórica, popurrí con danza, a cargo nuevamente de las escuelas Evangelización. Les vamos haciendo el llamado para que se vayan preparando los alumnos y las alumnas participantes.
1: Pero en estos momentos continuamos en vivo a través de la transmisión completamente en vivo, a través de las páginas oficiales de la cadena radial del centro y también la página municipal. Continuamos haciendo el desarrollo de la continuación se está llevando a cabo. Vamos a presenciar un acto más. A continuación, se lleva a cabo.
0: Continuamos con fragmentos entonces, mientras los jóvenes se preparan del protocolo a la bandera. Como ya sabemos, anoche presenciamos, ¿verdad?, un acto solemne muy especial, pocas veces visto. No siempre tenemos la oportunidad de satisfacernos, ¿verdad?, con la incineración del pabellón nacional y todo su protocolo. Y ayer por la tarde pues pudimos ver desde el inicio hasta el final, y estamos todos comprometidos a plantar muchos laureles de la gloria y de la victoria, no solamente donde estén las cenizas del pabellón, sino que pues en toda la riqueza ecológica que tenemos en nuestra Honduras. Un acto solemne muy especial el día de ayer. No sé si ya están listos los jóvenes de la acción con su participación esta mañana.
2: Seguramente desde las cuencas del río Machihua.
1: Bueno, entonces nos vamos a quedar con el audio oficial de la participación de las instituciones en estos momentos.
0: ¿Dónde están los aplausos? ¡No se escuchan!
3: ¡Linda, compadre! ¡Súper la abuela! ¡Linda, compadre!
4: Instituciones de Inversión haciendo su presentación en estos momentos. Continuamos completamente en vivo desde frente al Palacio Municipal en esta ciudad de Lloro, en el 1 de septiembre, al cambio del Pabellón Nacional.

0: se pueden hacer en esta tierra bella, no hay nada que envidiarle a la tierra extranjera.
1: Muy bien, continuamos en este momento. Instituto Nación haciendo su presentación en el 1 de septiembre del día de la noche.

0: Pido la participación de la comunidad educativa, de las instituciones evangélicas Acción. Agradecimientos especiales. Excelente presentación. Hablar de la bandera es también hablar de nuestra patria. Y hablar de nuestra patria es también hablar de uno de sus valores, la justicia. La justicia consiste en conocer, respetar y hacer valer los derechos de las personas, honrar a los que nos han hecho el bien, dar el debido salario a un trabajador, reconocer los méritos de un buen estudiante o un abnegado colaborador. Son, entre otros, actos de justicia porque dan a cada cual lo que se merece para vivir con dignidad. Así como ser justos implica reconocer, aplaudir y fomentar las buenas acciones y las buenas causas, también implica condenar todos aquellos comportamientos que hacen daño a los individuos y a la sociedad. Continuamos. Nos seguimos deleitando hoy, 1 de septiembre. Tenemos ahora la participación del Centro de Educación Básica Daniel Quirós con la oración del hondureño a cargo de la alumna Angélica Rocío Martínez García. La recibimos también con un aplauso.
1: Vamos a escuchar a continuación la oración al hondureño. Vamos en este momento esta vida con la niña también, los niños de prebásica. Y en estos momentos estamos transmitiéndolos a ustedes.
2: Muy buenos días a todos. Hoy estoy muy orgullosa de tenerlos aquí presentes. Mi nombre es Angélica Rocío Martínez García y vengo del Centro de Educación Básica Daniel Quirós. Y les vengo a recitar la oración del hondureño. Bendiga Dios la pródiga tierra en que nací. Fecunda el sol y la lluvia en sus campos labrantíos. Florezcan sus industrias y todas sus riquezas. Esplenda magnífica bajo su cielo de zafiro. Mi corazón y mi pensamiento en una sola voluntad exaltarán su nombre en un constante esfuerzo por su cultura. Número hacia y a la conquista de sus altos valores morales. Sector permanente de la paz y del trabajo. Me sumaré a sus energías en el hogar, en la sociedad, en los negocios públicos, en cualquier aspecto de mi destino. Siempre tendré presente mi obligación ineludible a contribuir a la gloria de Honduras. Huiré del alcohol y del fuego y de todo cuanto pueda disminuir mi personalidad para merecer el honor de figurar entre sus hijos mejores. Respetaré sus símbolos internos y la memoria de sus próceres, admirando a sus hombres ilustres y a todos los que sobresalgan por enaltecerla. Y no olvidaré jamás que mi primer deber será todo tiempo defender con valor su soberanía, su integridad territorial, su dignidad de nación independiente, prefiriendo morir mis besos antes que haya profanado su suelo, roto su escudo y vencido su brillante pabellón. Bendiga Dios la pródiga tierra en que nací. Libre y civilizado, agrande su poder y brille su nombre en las altas conquistas de la justicia y del derecho. ¡Muchas gracias!

0: bien continuamos la oración.
1: Excelente participación de la niña Angélica Rocío con la oración del hondureño. Continuamos con las presentaciones. También el Centro de Educación Básica Mercedes Ramírez hoy dice presente. Poesía a la bandera, a cargo de las alumnas Alison Giselle Macedo y Dairin Mariela Jorge. Nos preparamos y nos disponemos a presenciar su participación. La bandera nacional se izará todos los días a las 6 de la mañana y su arribo se hará a las 6 de la tarde cuando haya personal que las resguarde. La izada y el arribo se hará con la misma solemnidad y honores que corresponde. De ser posible, en cada acto debe haber un toque de clarín, de órdenes, una banda musical o un coro para que entone el himno nacional. Listos para presenciar la participación de la escuela Centro Básico Mercedes Ramírez.
2: Buenos días, público presente. Hoy es un día muy especial porque celebramos a nuestra bandera. Por eso en este día les venimos a recitar una linda poesía. La bandera, ¿cómo no quererla? Como yo la quiero. Y en ella el retrato de mi patria veo. Por eso al mirarla siento un solo anhelo: ser justo y honrado, ser valiente y bueno.
3: Hola, yo me llamo Alison Giselle Macedo Bardales. Hoy también les voy a decir una poesía. La bandera. Cuando una justicia se encuentra orgullosa de mi nación, y fue muy dichoso y llorado un día por medio. Cuando hice mi bandera, siento gran emoción y casi toda mi alma es hijo de mi nación. La bandera es patria, vestida por el sol, la próxima. Gracias.
1: Ha sido en esta mañana la participación de las niñas Alison Giselle y Dairin Mariela. Continuamos con este solemne acto. Nuevamente la participación de las instituciones Sion con una pareja de danza. Si están preparados los participantes, este es su momento.

General José Trinidad Cabañas. Nació en la villa de Tegucigalpa el 9 de junio de 1805. Ingresó al Colegio Tridentino, donde estudió gramática latina, teología y filosofía. Ingresó al ejército bajo las órdenes del general Morazán. Cabañas realizó grandes hazañas debido a su gran valentía en el campo de batalla. Una de las más famosas batallas fue la del Espíritu Santo en El Salvador, el 6 de abril de 1839. Después de la muerte de Morazán, el general Cabañas regresó a El Salvador, donde vivió por varios años. Estando ahí, fue informado que el Congreso Nacional de su país lo había elegido presidente de Honduras. Tomó posesión del cargo el 1 de marzo de 1852, durante el cual realizó importantes obras como fomentar la instrucción pública, la agricultura y la minería. Fue condecorado con el título Soldado de la Patria. La República del Salvador dio su nombre a uno de sus departamentos en reconocimiento de su honradez, patriotismo y valentía. Falleció el 8 de enero de 1871 a la edad de 65 años en la ciudad de Comayagua.

0: 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De preferencia, se le ve en la noche y casi siempre lleva una vida solitaria. 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
7: 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Es así como el 10 de enero de 1935, en el Salón de Sesiones del Congreso Nacional, bajo el decreto número 16 y el artículo 142, se considera el escudo como símbolo nacional para todos los usos.
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Dionisio de Herrera nació en la ciudad de Tegucigalpa el 9 de octubre de 1781. Fue enviado a estudiar a la Universidad de San Carlos en Guatemala. Era un gran simpatizante de la Revolución Francesa y partidario de la independencia de Centroamérica. En 1820 desempeñó el cargo de secretario del ayuntamiento. El 16 de septiembre de 1824, Herrera tomó posesión del gobierno hondureño, convirtiéndose así en el primer jefe de Estado y siendo vicejefe José Justo Milla. Dionisio de Herrera, en su carácter de gobernante, decretó la primera división territorial de Honduras con 7 departamentos: Comayagua, Tegucigalpa, Santa Bárbara, Yoro, Olancho, Choluteca. También decretó el primer escudo de armas y la primera constitución. El gobierno de Herrera fue derrocado el 19 de mayo de 1827 bajo el mando del coronel Milla. Herrera fue prisionero en Guatemala, capital de Centroamérica, y fue nombrado jefe de Estado de Nicaragua por el general Francisco Morazán en 1830. Falleció el 13 de junio de 1830 en San Vicente, El Salvador, donde vivió sus últimos años.

0: mucho tiempo nuestra flor nacional fue la rosa, en un periodo comprendido entre 1946 y 1969, pero fue tomado en cuenta que la rosa no era originaria de Honduras. Se derogó el decreto legislativo número 17 de fecha 12 de enero de 1946, considerando que la orquídea brazabola didviana es una flor autóctona de Honduras con características excepcionales de belleza, vigor y distinción. Se decreta declarar la flor nacional de la República de Honduras a la orquídea brazabola didviana y asimismo dictar disposiciones pertinentes para la conservación en su estado y protección de los sitios donde se cultiva, el control de su comercialización, cultivo y conocimiento científico en los medios escolares, dado en Tegucigalpa en el Salón de Sesiones del Congreso Nacional de la República el 25 de noviembre de 1969.
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2: Queriendo yo un día saber qué es la patria, me dijo un anciano que mucho la amaba. La patria se siente y no tiene palabra, que claro lo explican las lenguas humanas. Allí donde todas las cosas nos hablan, con voz que hasta el fondo penetra en el alma. Allí donde en tierra bendita y sagrada de abuelos y padres los restos descansan. Allí donde eleva su techo la casa de vuestros mayores, ahí está la patria. Felices fiestas patrias, que Dios les bendiga. Gracias.
3: Muy bien, excelente participación de la niña Jennifer Amaya con el poema Mi Patria, Escuela Darío Rolando Urbina. Y ya pues, para finalizar estos actos solemnes, vamos a llamar a este estrado al señor gobernador político del departamento de Yoro para que haga su participación. Y previo, cerrando con el protocolo a la bandera, tenemos la incineración. Una bandera deteriorada no debe ser usada en los actos cívicos y tampoco usarse de ninguna otra manera. Debe ser retirada, depositada en una caja de madera, guardarla en un lugar seguro para evitar que sea profanada y ser incinerada en la fecha que corresponde, que fue la que celebramos la tarde-noche de ayer. Su participación, señor gobernador.
4: Gracias. Buenos días a todas y todos. Distinguida alcaldesa municipal, arquitecta Diana Urbina, autoridades civiles, militares, autoridades departamentales, representantes de nuestras instituciones, invitados especiales, estimados docentes, estimados alumnos. Hoy nos reunimos con profundo respeto y orgullo para rendir homenaje a nuestra bandera nacional, símbolo de nuestra identidad, nuestra historia y de la unidad que nos une como hondureños. Al verla elevarse, recordemos que el azul y blanco no solamente los colores que nos representan, son también un llamado a honrar nuestra patria, con nuestras acciones, con nuestro trabajo y con nuestro compromiso con las nuevas generaciones. Como gobernador departamental de Yoro y en representación del presidente de la República, Narri Afura, reafirmo la voluntad de este gobierno de trabajar por nuestra gente, por el desarrollo de nuestros municipios y por un Honduras con más oportunidades. Seguiremos trabajando de la mano con nuestras autoridades, alcaldes, instituciones y sobre todo con nuestra gente para impulsar el desarrollo y construir un departamento con mayores oportunidades y bienestar para todos. Que nuestra bandera ondee siempre con dignidad y que su presencia nos recuerde que cuando trabajamos unidos podemos hacer grandes cosas por nuestra patria. Hoy la izamos con orgullo, con respeto y con la esperanza de seguir construyendo un Honduras mejor. ¡Que viva Honduras! ¡Que viva nuestro departamento!

0: medio de comunicación, dirección departamental y municipal, comité cívico, logística, protocolo y todos involucrados para que este acto solemne de esta mañana del 1 de septiembre fuera todo un éxito. Vamos a cerrar con un pequeño poema para llevarlo en el corazón y dedicárselo a nuestros niños al momento de llegar a nuestras escuelas. Banderita de mi patria, con tus colores tan bellos, yo te llevo, banderita, en el fondo de mi pecho. Cuando graciosa te miro, elevarte hacia los cielos, me siento muy orgullosa de haber nacido en tu suelo. Muchas gracias. Celebremos con fervor cívico estos 205 años de independencia patria y que el Dios de la vida nos bendiga a todos.
1: Venga, venga, venga. Bien, vamos.

bella bandera que nos representa por como por ellos.

0: ocupa la sostenibilidad local y que debemos generar para beneficio de la parte.
1: Los informes que pasamos de estudio,
0: ahora nos trasladamos de este salto a la Dirección Departamental de Educación para poder hacer también la izada de la bandera nacional y que hagamos la inauguración de nuestras patas desde este estadio.
2: Marta, ¿cómo se pasa la Marta? ¿Qué importante?

El general Francisco Morazán nació en Tegucigalpa el 3 de octubre de 1792. Su primer cargo fue como secretario general del gobierno de don Dionisio de Herrera en 1826. Años después, es electo presidente de la República Confederada de Centroamérica, cargo que desempeñó en los periodos comprendidos entre 1830 y 1838. Francisco Morazán tenía un pensamiento político semejante al de Simón Bolívar, el cual era de formar una república única, una sola nación, República Federal de Centroamérica. Organizó un ejército y combatió contra el general Justo Milla, venciéndole en forma total. Con ese mismo ejército se proclamó jefe de Estado en Comayagua. En 1834 trasladó la capital de Centroamérica a San Salvador, donde dictó leyes democráticas y su labor como gobernante fue muy buena. Murió fusilado en San José, Costa Rica, el 15 de septiembre de 1842.

0: El venado cola blanca, mamífero nacional de Honduras. 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Este bello ejemplar de nuestra fauna habita en llanuras y sierras ricas en vegetación y se le puede encontrar donde quiera que existan vastos pinares, permaneciendo siempre fiel a la localidad donde por primera vez eligió. De preferencia, se le ve en la noche y casi siempre lleva una vida solitaria. Todos los hondureños estamos comprometidos a proteger y conservar nuestra fauna nacional como un patrimonio invaluable. Respetemos la vida silvestre.
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2: Continuamos en vivo a través de las emisoras del centro. En estos momentos vamos a conocer algunas impresiones nosotros de lo que ha sido, sin duda alguna, lo que son estos desfiles, el aislamiento de la bandera hoy aquí, licenciada Jessica. Gusto saludarle a través de las emisoras del centro sobre el aislamiento del pabellón nacional. Ayer la incineración, hoy el aislamiento, y ya a partir de este momento se viven lo que son las fiestas patrias.
3: Sí, gracias a Dios que pudimos, verdad, llegar a este tiempo tan bonito de celebrar lo que es nuestra patria. Tenemos en este momento el acto que acaba de pasar, es de los más solemnes, igual el que tuvo anoche la oportunidad de ver la incineración, se dio cuenta que son actos tan bonitos, tan solemnes, que todas nuestras generaciones que vienen necesitan saberlo, necesitan verlo, necesitan entender por qué debemos de amar y defender esta patria que nos vio nacer. Somos bendecidos, Honduras lindo, Honduras es maravilloso. Tenemos nosotros como hondureños que engrandecer nuestra patria.
4: Maestra, usted como coordinadora, tengo entendido de la programación del COSIR, del Consejo Cívico. ¿Cómo ha sido esa planificación que, por cierto, desde hace unos meses atrás se viene coordinando?
3: Sí, nosotros tenemos ya, verdad, un buen tiempito de estar trabajando para que se nos puedan salir todas las cosas bien, como dice, todo bien planificado. Tenemos cinco eventos que todavía faltan. Tenemos el 8, que es un desfile de faroles y un desfile muy bonito que está invitado a toda la población. Es por la noche con instituciones que funcionan en el área nocturna. También decirles, verdad, que tenemos el 13 de septiembre que van a desfilar nuestros jardines. Yo quiero invitar a la población que salga, que vea qué bonito van a prepararse. No es un desfile normal, común y corriente, como lo hemos visto, sino que es un desfile muy bien organizado, muy preparado para resaltar y levantar todo lo que es nuestra cultura. Este año estamos tratando de que rescatar esos valores, no imitar a ningún país, sino que ser auténticos. Y el 14 desfilarán las escuelas igual, habrán bandas, palionas, pero también, ¿verdad?, los bloques temáticos que son para resaltar todo lo que es Honduras. Tenemos tantas cosas lindas, tantas cosas bellas, música muy bonita, que la hemos dejado por a un lado para poder imitar, y nosotros en este año queremos resaltar a Honduras, no ningún otro país, más que nosotros como hondureños.
4: Maestra, en esta oportunidad, hoy 1 de septiembre, ¿qué nivel de las distintas jornadas, como he dicho, educación ha tocado coordinar?
3: Coordinamos, mi coordinación es todo lo que es desfiles patrios, ¿verdad? Todo lo que es desde el día de ayer, ¿verdad?, que iniciamos con la incineración, ahí es donde inician las fiestas patrias, hasta el 28 de septiembre, donde celebraremos la llegada de los pies de independencia y a pegar el grito, ¿verdad?, de libertad, que lo hará nuestra querida alcaldesa.
4: Con el tema de la incineración, ¿cada cuánto se está realizando? ¿O es cuando hay como un nuevo mandato, un nuevo color de bandera?
3: No, nada que tiene que ver con el color de la bandera. Mire, la incineración se tiene que hacer cada año, el 31 de agosto, un día antes del Día de la Bandera. ¿Por qué razón? Porque así debe ser el protocolo. El protocolo para una incineración es unas banderas que estén dañadas, independientemente del color, dañadas, que no sean funcionales ya. Entonces, esa bandera tiene que ser incinerada, no puede ser tirada tirada a la basura, no. Tiene que ser incinerada y luego depositada sus cenizas en un lugar especial, porque no podemos hacer uso indebido de nuestra bandera. Y hace aproximadamente 15 años o más hicimos la última incineración antes de esta, y realmente no se llevaron a cabo todos los protocolos que se debe de llevar.
4: O sea, el año pasado no hubo.
3: No,
4: por
3: no,
4: eso
3: no.
4: Le consultamos porque hacía mucho.
3: Tenemos cerca de 15 años de no incinerar una bandera. Entonces, el año pasado no había banderas en mal estado, que incinerar no se hizo, porque sí yo lo propuse. Este año había banderas en mal estado, entonces por esa razón nosotros hicimos el evento de ayer, que fue un espectáculo muy bonito. Esto va a quedar en la memoria de muchas personas. Y el día de hoy, pues ustedes están viendo nuestra querida bandera ya flameada en los cielos lloreños. Y de aquí en adelante lo que viene es una celebración de nuestra patria, engrandecer nuestra patria, decirle a todo el mundo que nosotros nacimos en una tierra bella como Honduras.
4: Bueno, gracias, maestra. Bueno, Jessica Chávez de Barahona, ella es la coordinadora del Consejo Cívico de acá en la ciudad de Yoro. Ya en el cierre de esta jornada del 1 de septiembre, Día de la Bandera Nacional de la Izada, en las distintas instituciones, pues vamos a hablar con el comisario Pérez de la unidad departamental número 18, un papel muy importante que han jugado desde el día de ayer, 31 de agosto, con la incineración de la bandera, posteriormente hoy, que siempre les corresponde a ustedes como Policía Nacional de Honduras, con la izada del pabellón nacional.
5: Sí, en el comienzo del mes patrio, creo que la Policía Nacional siempre está en colaboración con las autoridades municipales, y no solo en esta municipalidad, sino que a nivel del departamento, coayudando a lo que son los actos protocolarios, contribuyendo al civismo que se está llevando a cabo en estas fiestas patrias, y la Policía Nacional siempre va a estar presente en colaboración a la ciudadanía.
4: ¿Cómo están con todos los agentes policiales que tienen planificado para todas estas fechas que siguen, 13, 14, 15? Sabemos que es una gran cantidad de ciudadanos que se trasladan para principales calles. ¿Cómo están coordinando?
5: Sí, acuérdese que el objetivo principal de la Policía Nacional es reprimir el delito. Además de la participación de los actos cívicos, se ha desplegado equipos policiales a los diferentes municipales, a los lugares más conflictivos donde se cometen lo que es la incidencia de los homicidios.
4: ¿Cómo está ya en las labores de los distintos patrullajes, las distintas operaciones de la policía?
5: Están llevándose a cabo las operaciones policiales en los lugares conflictivos. Puedo mencionar algunos, lo que son Llorito, las aldeas, lo que son de Subirana, las aldeas, inclusive Lloro, las aldeas, que no se han dejado de patrullar, inclusive en altas horas de la noche.
4: ¿Tienen apoyo por las demás instituciones, es decir, la policía militar?
5: Las operaciones.
4: ¿Están solamente ustedes, Policía Nacional UD18?
5: Si bien es cierto, hay unas fuerzas de intervención allá en lo que son las zonas de Sulaco, que también están conformadas por elementos del ejército, pero en sí, las operaciones policiales, por los momentos, están siendo dirigidas solo por meramente la Policía Nacional.
4: Muchas gracias, el comisario Pérez Lagos. Gracias, le agradezco su tiempo, y como le mencionaba al inicio, la Policía Nacional ha jugado un papel muy importante, ya que pues ellos son los encargados de portar en esto, por ejemplo hoy, de portar la bandera, de hacer el respectivo el levantamiento, el izado, como se le conoce. Así mismo, ayer se realizó la incineración. Yo le consultaba a la maestra Jessica Chávez de Barahona que si ya se había hecho, porque nosotros que hemos cubrido todas estas fuentes noticiosas desde ya hace más de 5 años, nunca lo habíamos presenciado. O sea, suponíamos nosotros que era por el cambio de la bandera que se ha realizado, como ahora es un azul, totalmente profundo, y en años anteriores era un azul claro, pues deducíamos que era por ello, pero no, ya le explicó todo el protocolo, que hacía más de 15 años no se hacía una incineración. Ya despejamos esa duda y espero que ustedes también, oyentes, ya tengan claro el por qué se hizo la incineración de la bandera nacional. Compañero Anthony, ya en el cierre de la izada del pabellón, la bandera nacional, que es lo que nos representa, es nuestra identificación a nivel de país y a nivel internacional.
2: Bueno, le hemos dado cobertura, Anita, a través de las emisoras del centro sobre los acontecimientos ocurridos en Lloro, en Sulaco, entre otros municipios que hemos dado nosotros a conocer, sin duda alguna, la forma en la cual se llevó a cabo el aislamiento del pabellón nacional. Son las 7:56. Aprovechamos para hacer el cierre y que los compañeros hagan nuestra pausa correspondiente. A nombre de Ana Jorge, a nombre de Boris Antonio en cabina, Lesman, Solángel, a nombre del compañero René Alfredo Chacón desde Sulaco, también junto a Marcos, todo el equipo que se ha sumado, les decimos a ustedes, con permiso, en punto de las 12, más noticias sobre los acontecimientos suscitados este día en el Día de la Bandera Nacional con el aislamiento. Compañeros, vamos con ustedes a la cabina principal de las emisoras del centro.

venado cola blanca, mamífero nacional de Honduras. 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Este bello ejemplar de nuestra fauna habita en llanuras y sierras ricas en vegetación y se le puede encontrar donde quiera que existan vastos pinares, permaneciendo siempre fiel a la localidad donde por primera vez eligió. De preferencia se le ve en la noche y casi siempre lleva una vida solitaria. Todos los hondureños estamos comprometidos a proteger y conservar nuestra fauna nacional como un patrimonio invaluable. Respetemos la vida silvestre.

Dionisio de Herrera nació en la ciudad de Tegucigalpa el 9 de octubre de 1781. Fue enviado a estudiar a la Universidad de San Carlos en Guatemala. Era un gran simpatizante de la Revolución Francesa y partidario de la independencia de Centroamérica. En 1820 desempeñó el cargo de secretario del ayuntamiento. El 16 de septiembre de 1824, Herrera tomó posesión del gobierno hondureño, convirtiéndose así en el primer jefe de Estado y siendo vicejefe José Justo Milla. Dionisio de Herrera, en su carácter de gobernante, decretó la primera división territorial de Honduras con 7 departamentos: Comayagua, Tegucigalpa, Santa Bárbara, Lloro, Olancho, Choluteca. También decretó el primer escudo de armas y la primera constitución. El gobierno de Herrera fue derrocado el 19 de mayo de 1827 bajo el mando del coronel Milla. Herrera fue prisionero en Guatemala, capital de Centroamérica, y fue nombrado jefe de Estado de Nicaragua por el general Francisco Morazán en 1830. Falleció el 13 de junio de 1830 en San Vicente, El Salvador, donde vivió sus últimos años dedicado al magisterio.

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1: General José Trinidad Cabañas nació en la villa de Tegucigalpa el 9 de julio de 1805. Ingresó al Colegio Tridentino, donde estudió gramática latina, teología y filosofía. Ingresó al ejército bajo las órdenes del general Morazán. Cabañas realizó grandes hazañas debido a su gran valentía en el campo de batalla. Una de las más famosas batallas fue la del Espíritu Santo en El Salvador, el 6 de abril de 1839. Después de la muerte de Morazán, el general Cabañas regresó a El Salvador, donde vivió por varios años. Estando ahí, fue informado que el Congreso Nacional de su país lo había elegido presidente de Honduras. Tomó posesión del cargo el 1 de marzo de 1852, durante el cual realizó importantes obras como fomentar la instrucción pública, la agricultura y la minería. Fue condecorado con el título Soldado de la Patria. La República del Salvador dio su nombre a uno de sus departamentos en reconocimiento de su honradez, patriotismo y valentía. Falleció el 8 de enero de 1871 a la edad de 65 años en la ciudad de Comayagua.
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bendito, bendito, bendito es el Señor. En esta mañana damos gracias a Dios porque nos permite la vida y nos concede llevar adelante la palabra del Señor. Les saludamos en el nombre de Jesús. Estamos iniciando un mes más y es una bendición grande. Es un privilegio estar en este cuerpo, bendito sea el Señor. Dice la palabra en San Mateo 24, versículo 11. Y muchos falsos profetas se levantarán y engañarán a muchos. Y por haberse multiplicado la maldad, el amor de muchos se enfriará. Mas el que persevere hasta el fin, este será salvo. Maravilloso Padre que habitas en gloria, te rendimos las gracias, Señor, por el espacio de bendición que nos permites. Te damos gracias, oh Dios, porque tú eres el Rey del Cielo, el Dios que perdona el pecado, el Señor que sana heridas, el Dios que nos fortalece en momentos difíciles. Señor, dejamos este programa de principio a fin en tus manos para que seas tú, mi Señor, dirigiéndonos de principio a fin en el nombre poderoso de Jesús. Amén y amén. Tenemos una primera alabanza para la gloria del Todopoderoso a continuación. Gloria a Dios.

0: Continuamos con el espacio del programa Restaurando Vidas. Este próximo 3 de septiembre, visita del hermano Joel a Las Delicias, a la Iglesia Nuevo Testamento que está en Las Delicias. Bendito sea el Señor. Y este próximo 13 de septiembre, Gran Culto Unido, en el Tablón Soberana. Ahí estarán los hermanos Cristian Paz, Joel Jorge y algunos hermanos que estamos invitados. Este culto es a las 3 de la tarde. Bendito el Señor. Día sábado, 13 de septiembre. Santo es el Señor. Y en esta mañana, Dios bendiga a mis hermanos allá en Bellavista. Dios bendiga al hermano Abel Jorge y congregación. Ante Dios les animamos a permanecer en la fe, a seguir adelante en medio de cuantas dificultades, sigamos adelante honrando al Señor. Bendito Dios. Tenemos dos alabanzas a continuación para la gloria del Todopoderoso.
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Bendito el Señor, bendito sea Dios. En esta mañana, Dios bendiga a mis hermanos de Ayapa. Dios bendiga a la iglesia Nuevo Testamento que está en Ayapa. Bendito sea Dios. Dios bendiga a nuestra hermana Expectación Anariba, que es fiel oyente a este programa. Bendiciones, hermanos. Santo Dios. Gloria al Señor. Y ahora falta menos que cuando empezamos. Sigamos adelante, sirviendo al Todopoderoso. Nuestro trabajo no es en vano. Dios bendiga al hermano Dalis también, que es fiel oyente a este programa. Bendito sea el Señor, bendito sea Dios. Y solo les decimos, mire, que Cristo nos ama. El Señor quiere que permanezcamos siempre. Dios bendiga a la hermana Yanet también, que es fiel oyente a este programa. Y Solina Aguilar también, que escucha siempre el programa Restaurando Vidas. Bendito sea el Señor. Dios bendiga a nuestra hermana Leticia Jorge, allí en Tejera. La hermana María, Dios bendiga a la hermana Alejandrina, que son fieles oyentes a este programa. Dios bendiga a nuestro hermano Rigoberto Muñoz y Rigoberto Romero, ante Dios. Dios bendiga a nuestro hermano Moisés Dubón. Él es pastor de la iglesia Nuevo Testamento que está allá en la Felipe Borja, Villanueva Cortés. Dios bendiga a nuestra hermana Valeria, ante Dios, al hermano Beto Aquino, a Emanuel, hay un Fuentecita que es fiel oyente a este programa. Bendito sea el Señor. Dios bendiga a la hermana Mayra Palma. Santo es el Señor. Dios bendiga, ante Dios, a todos los hermanos en Cristo que escuchan este bendecido programa. Tenemos dos alabanzas a continuación para la gloria del Todopoderoso.

Bendito el Señor, bendito sea Dios. Dios bendiga a mis hermanos que se comunicaron a este programa. En esta mañana, Dios bendiga a la Iglesia Nuevo Testamento que está en Cuencita. Dios bendiga al hermano Ovil Vázquez y toda la congregación. Dios bendiga a mis hermanos allí en Trojas. Dios bendiga al siervo del Señor ahí, Santos Martínez, y toda la congregación. Dios bendiga a la hermana Licha, fiel oyente de este programa, bendito sea el Señor. Y a todos los hermanos allí en Trojas, ojalá que se comunicaran al programa, así los menciona uno, gloria al Señor. También Dios bendiga a nuestro hermano Melvin Jorge. Dios bendiga al hermano Ismael, que está pasando momentos difíciles con una enfermedad, pero ya va a estar bien, hermano Ismael. Dios es bueno y maravilloso. Bendito sea el Señor. Tenemos una hermosa palabra que lleva por tema tiempo finales. Gloria al Señor. Tiempo finales. Estamos en los últimos tiempos. Estamos viendo tiempos difíciles. Y dice la palabra en San Mateo 24, en el versículo 12. Y por haberse multiplicado la maldad, el amor de muchos se va a enfriar. Mas el que persevere hasta el fin será salvo. Yo le voy a decir algo, que hasta este momento nosotros damos testimonio

ahora falta menos. Mire que ha sido una bendición todo este tiempo. Ahora falta menos, bendito sea Dios. Y la Biblia dice, el que persevere hasta el fin, este es el salvo. Gloria al Señor. Usted, mi hermano y hermana, si no persevera hasta el final, pues no tiene ganada la victoria. Ahora bien, estamos en tiempos finales. El aumento, se ha aumentado la maldad de una manera terrible. Guerras, conflictos, bendito sea el Señor, en todo lado. La Biblia dice en San Mateo 24:6, y oiréis de guerra, rumores de guerra. Mirad que no os turbéis, porque es necesario que todo esto acontezca, pero no es el fin. A nivel mundial hay conflictos. Israel, mire que el Señor dijo una profecía. Cuando miremos al pueblo de Israel, al pueblo hebreo, rodeado de enemigos, es que está cerca el final. Se acerca el final de los tiempos. Y la Biblia dice, y oiréis de guerra. Todos los días se oyen rumores de guerra. Todos los días se oye conflictos a nivel mundial. Santo es el Señor. Y así dice la palabra del Señor. Porque se levantará nación contra nación, reino contra reino, y habrán pestes, hambres y terremotos en diferentes lugares. La guerra y los terremotos, está profetizado eso. Hace unos días, terremotos en América del Sur. Santos del Señor. Gloria al Señor. Le voy a decir algo, que la tierra está experimentando grandes movimientos. Gloria al Señor. En distintos lugares. La Biblia dice. Gloria al Señor. Así lo da testimonio. Y este es principio de dolores. Gloria al Señor. Este mundo no es digno para los cristianos. La gente se enamora de esta vida, de este mundo. Gloria al Señor. Pero en este mundo hay tristeza. Gloria al Señor, nos toca a nosotros vivir en esta generación. Santo Dios, hace unos años, los jóvenes no eran como hoy. Había respeto a la vida. Había educación. Hombres sin ningún título universitario, nos tocó crear jóvenes educados. Con principios bíblicos. Gloria al Señor, que conocen los valores morales. Hoy, hombres de dinero crían monstruos en la casa. ¿Saben por qué? Porque no hay principios bíblicos. Y la primera iglesia, la primera escuela, es el hogar. Bendito sea Dios. Estamos en tiempos difíciles. Gloria al Señor. Estamos en tiempos terribles. Gloria a Dios, gloria al Señor. Y por esa es la razón que se predique el Evangelio, para que usted escape de la ira venidera. Vendrán terremotos, hay terremotos y vendrán terremotos. Santo Dios, Centroamérica, que es una faja bien pequeña, angosta, gloria al Señor. Santo Dios, mire, hay peligros de un gran terremoto. Hay peligros. Si usted analiza, hace unos años, por este mes de septiembre, hubo un terremoto en Honduras. Se movió la tierra y la tierra está experimentando movimientos grandes. Bendito sea el Señor. Por tanto, hay que estar preparados. Hay que estar listos. Sea que vivamos o muramos, somos del Señor. San Lucas 21 dice la palabra del Señor. Bendito sea Dios. Qué bueno el Señor. Y habrán grandes terremotos en diferentes lugares de la tierra. Habrá hambre, pestilencia, habrá terror y grandes señales en el cielo. Lo que el Señor dijo hace 2026, santo Dios, mire, se está cumpliendo. Hambre, mire que estamos en tiempos preocupante. No llueve. Las lluvias se han escaseado. Santo Dios. Y la Biblia habla todo esto. Y si no hay lluvia,

no hay alimento. Si no hay lluvia, no hay producción. Y está ya esto profetizado. Habrán grandes terremotos en diferentes lugares, hambre. Santo es el Señor. Hace miles de años hubo una gran hambruna en todo el mundo, en los tiempos del faraón. Hubieron 7 años que había abundancia de alimentos y 7 años que hubo escasez de alimentos. Hubo una gran escasez donde la tierra no producía nada. Gloria al Señor. Y aquello fue terrible. Santo es el Señor. No llovía. No había producción. La tierra no daba el fruto. Gloria al Señor. Santo Dios. Y está profetizado que habrá otra vez ese tiempo. Gloria al Señor. En diferentes lugares. Habrá terror y grandes señales en el cielo. Gloria al Señor. En el cielo habrán señales. En el cielo habrán señales. La Biblia así lo dice. Bendito sea el Señor. Y algo más terrible que dice la Escritura en San Mateo 24:11. Y dice la Escritura ahí, y se levantarán falsos profetas. Gloria al Señor. Santo Dios. Y engañarán a muchos, y si es posible, a los escogidos. Se sabe que hay un pueblo escogido por el Señor. Pero se levantarán falsos profetas y va a engañar a un montón de gente. Muchos dirán, el Señor ya vino. Otros dirán, esto dice el Señor. ¿Sabes una cosa? Que la ley y los profetas llegan hasta Juan, pero lo que sucede que muchas personas no creen a la palabra de Dios, sino que se van tras los sentimientos, se van tras, gloria al Señor, las señales, no hay estabilidad espiritual. Otra gente se deja llevar por emociones. Santo es el Señor. Y no se dan cuenta que la palabra es una y las señales son otras. Gloria al Señor. La Biblia así lo dice. Se levantarán falsos profetas y van a hacer señales y va a engañar, si es posible, a los escogidos. Gloria al Señor. Santo Dios. Pero qué bendición tan grande. Será predicado este evangelio del reino. Yo le voy a aclarar que el evangelio del reino no es el día sábado, como algunos predican día de reposo. El evangelio del reino no es predicar diezmos y ofrendas. El evangelio del reino no es predicar ley. El evangelio del reino es predicar que Cristo vino para perdonar pecados. El evangelio del reino es predicar que Dios es uno y que hay que bautizarse en el nombre de Jesús. El evangelio del reino no es por dinero. Hoy el evangelio es un gran negocio. Gloria al Señor. El evangelio del reino no es por fanatismo. Santo Dios. El evangelio de Dios es para el perdón de pecados. Y la Biblia así lo dice. Será predicado el evangelio del reino. Escuchamos una noticia que en Corea del Norte, el que le hallan una Biblia, lo meten preso. Si alguien lo haya orando a una persona, le meten preso. Y lo acusan de conspiración contra el gobierno. Porque en Corea del Norte, el que tiene una Biblia, el gobierno dice que es un opositor, que es alguien que se va a levantar contra el gobierno. Allá el 98% de los millones que hay en Corea del Norte son ateos. Son ateos. El Dios de ellos es Kim, el gobierno, el presidente. Pero aún así, hay una poderosa palabra que dice: será predicado este evangelio del reino a todas las naciones, ante Corea del Norte. Y los chinos que alaban a Buda, que le dan honra a un ídolo,
asqueroso, ahí va a llegar la palabra, ahí va a llegar el mensaje divino, porque Dios es poderoso. Aunque ellos, mire, se opongan, esos gobiernos van a ser quitados, porque Dios pone reinos y quita reinos, pone gobiernos y quita gobiernos, para el Señor cumplir su prometido, quita un gobierno, aleluya, para cumplir sus propósitos. Y aunque los chinos y los Coreas del Norte, gloria al Señor, y otros países ateos no acepten el evangelio, ahí se viene a predicar este evangelio, allí, porque el Señor así lo dice, gloria al Señor, santo es el Señor. Estamos en tiempos finales y la pérdida del amor está en todo lado. El egoísmo, la dureza reemplazan el amor de Dios. Gloria al Señor, estamos en tiempos finales. No se equivoque. No se equivoque, estamos en tiempos peligrosos, donde aquí solo el Señor los puede ayudar. Solo el Señor los puede librar. Bendito sea Dios. Hoy la gente se está muriendo sin Dios. Se están muriendo sin Cristo. Gloria al Señor. Ya no hay amor. Hay egoísmo. Hay dureza. Santo es el Señor. Y la Biblia dice en 2 Timoteo 3:3. Hay tiempos. Personas sin afecto natural. Implacables. Calumniadores. Intemperantes. Crueles. Aborrecedores de lo bueno. Traidores, impetuosos, infatuados, amadores de los deleites más que a Dios. Estamos en tiempos difíciles. Todo lugar en que usted visita, hay gente así. Pero siempre hay gente que adora a Dios. La maldad se puede ver más grande que el bien. Gloria al Señor. Santo Dios. Pero lo bueno, la palabra del Señor siempre está ahí. Santo es el Señor, así dice la palabra del Señor. Hombre sin afecto natural, implacable, calumniadores. Mire que hay gente tan chismosa que el chisme puede destruir un matrimonio. El chisme puede destruir una iglesia. El chisme puede destruir una empresa. El chisme puede dividir una familia. Dividir una iglesia. Y en medio de todo eso, perseveramos los hijos de Dios. Dijo David: Señor, líbrame de la lengua chismosa. En las iglesias se han metido gente chismosa, que el deseo de tales personas es destruir a otra persona. Y en medio de todo eso, se sigue predicando la palabra del Señor. Santo Dios. Aleluya, vendrán tiempos de persecución. Vendrá tiempo donde el cristiano va a ser perseguido. Santo Dios. Mire, hermano, que ahorita usted conoce muchas personas que están en la iglesia que no soportan una prueba, no soportan una amonestación, no soportan una disciplina. Santo Dios. ¿Y cómo van a hacer cuando venga la persecución? Cuando venga esa persecución que dice la Escritura en San Mateo 24:9, bendito el Señor, entonces os entregarán a tribulación y os matarán y seréis aborrecidos de toda la gente por causa de mi nombre. Si usted ahorita no soporta una exhortación, no soporta una amonestación, ni una reprensión, ¿cómo va a soportar cuando venga la persecución? Cuando oiga decir, mire que mataron a tal pastor, ya está sucediendo eso. Hubo un gran testimonio que yo me puse a pensar. ¿Cómo mataron un pastor? Lo agarraron a tiros y la bala quedó en medio de la Biblia. Eso indica que el Señor está con los pastores, con aquel que predica la palabra del Señor. Pero hay gente que esto le da temor, le da miedo, gloria al Señor. Y vendrá ese tiempo donde dice la Biblia que los van a matar.
y vamos a ser aborrecidos de toda la gente por causa de mi nombre. Así lo dijo el Señor. Mucha gente le quiere caer bien a toda la gente. ¿Sabe qué dijo el Señor? ¿De qué sirve que usted se gane todo el mundo? ¿De qué sirve que usted sea amigo de todo el mundo? ¿De qué sirve que usted niegue el bautismo en el nombre de Jesús por quedar bien con muchas iglesias que se oponen a eso? No queda nada, no sirve de nada. Mire, tenemos que estar conscientes que tenemos que sufrir por causa del Señor. Persecución a los creyentes. Habrán burlas, mucha gente se va a burlar. Habrán burladores. Mire que hoy en día hay lugares que a toda la gente le pone un mal apodo, un sobrenombre. Mucha gente se burla. Mucha gente lo va a aborrecer. Lo miran con una Biblia. Se van a empezar a burlar. Mire que estos burladores, usted con sus ojos va a ver la recompensa, va a ver el castigo, va a ver el dolor. Ahora, Señor, mire que a veces nosotros somos ingenuos. Muere un malvado y hasta nosotros también lloramos y nos damos cuenta que aquel fue un burlador. Mire, no hay pecado más grande que el que se burla del Espíritu Santo. Santo Dios, mire que los malvados tienen un final triste. Un final triste, gloria al Señor, santo Dios. Y la Biblia, la Escritura, así lo habla. Dice que habrán burladores, habrán personas que se van a burlar, personas, gloria al Señor, llenas de alegría mundana, que se van a reír, gloria al Señor, de aquellas personas que glorificamos a Dios, que andamos con el Señor. Dice, habrán hombres burladores andando según sus propias concupiscencias. Por eso, algunos predicadores, no todos, la broma no la aceptamos en las iglesias. La burla no puede estar en la iglesia, porque mire, el burlón tiene un espíritu del demonio, un espíritu satánico. ¿Quiénes se burlaban del Señor Jesús? Los fariseos, los saduceos, aquellos malvados, aquellos impíos. Y usted no puede ir a hacer una broma a la iglesia. No puede irse a burlar de la hermana. No puede irse a burlar del hermano. Porque mire, es una profecía que está puesta que en los últimos tiempos habrán burladores. Aleluya. Estamos en tiempos finales donde el amor al placer, al dinero, gloria al Señor, mire, está en muchas personas. Gloria al Señor. Mire que mucha gente se... Es más grande el placer que las cosas de Dios. Mire, la iglesia de Jesucristo, Nuevo Testamento, no participa en coronaciones. Y si nosotros damos cuenta que un hermano anda en coronaciones o eventos mundanos, inmediatamente los ponemos en disciplina. Porque esto es del demonio, esto es del diablo, gloria al Señor, esto es satánico, gloria al Señor. Mire, y llega un momento que personas aman el placer, el dinero, las cosas del mundo, más que al Señor. Tales personas no tienen parte en el reino, no tienen parte en lo de Dios. Por eso, mire, este camino es de valientes. Porque usted me podía decir lo contrario, santo Dios. Pero la Biblia habla que el que ama el placer, el mundo, está lejos del Señor. Gloria al Señor, mire. Porque habrán hombres, dice 2 Timoteo 3, 2. Porque habrán hombres amadores de sí mismos, ávaros, vanagloriosos, soberbios, blasfemos, desobedientes, ingratos, impíos. Gloria al Señor. Como pastores, como evangelistas y ministros que somos, tenemos que hablar estas cosas. Tenemos que hablar esto. Nosotros no estamos para complacer a nadie, dijo el apóstol Pablo. Si yo agradara a los hombres, no sería siervo del Señor. Y en el tiempo final que estamos viviendo, tenemos que hablar a la iglesia lo que es pecado, lo que es injusto, lo que Dios no aprueba.
como siervos del Señor, tenemos que hablar estas cosas, porque si no, aleluya, también nosotros seremos condenados. Bendito sea el Señor. ¿Sabe qué dijo la palabra siempre en Timoteo? Procura con diligencia presentarte ante tu Dios como un obrero que no tiene de qué avergonzarse, que usa bien la palabra de verdad, cada uno de nosotros. Procure presentarse ante Dios como alguien aprobado, que hable bien la palabra del Señor, que no le añada y que no le quite, sino conforme a lo establecido, porque el tiempo final está cerca. Hoy es necesario que estemos a cuentas con el Señor, que estemos listos. Usted persevera hoy, dele gracias al Señor. El mañana está en manos de Dios. No sabemos si mañana viene el Señor por nosotros o manda unos ángeles a llevarlo a usted, mi hermano, a llevarme a mí. Gloria al Señor. Por tanto, hay que estar preparado, hay que estar listo, hay que estar esperando la venida del Señor. Aleluya. El Señor ya nos habla de tiempos finales, cómo se ha aumentado la maldad. Santo es el Señor. Aleluya. Cómo habrán guerras, cómo habrán terremotos, cómo habrán falsos profetas, cómo habrán burladores, cómo habrán personas amantes del placer al dinero más que a Dios. Estamos en tiempos difíciles. Santo es el Señor. Y el Señor dijo así: esforzaos de entrar por la puerta angosta, porque os digo que muchos van a procurar entrar, pero no van a poder. Ahorita la puerta está abierta, donde usted, mi amigo, mi hermano que anda a medias, puede entrar, gloria al Señor. Se está predicando el Evangelio del Reino, se está predicando el Evangelio, gloria al Señor. Santo Dios. Me decía un amigo allá en Chulaco, Victoria, Las Cañas, El Desmonte: este programa tiene una gran influencia. Santo Dios, ahí donde está usted, escape de la ira venidera, escape del castigo, escape, gloria al Señor, de lo que se avecina. Estamos en tiempos finales, tiempos peligrosos, donde solo el Señor puede ayudarnos, puede bendecirnos. Así que en esta mañana, que el Todopoderoso le bendiga, y mañana estaremos presentando el programa Restaurando Vida. Dios les bendiga y que le dé un excelente día. Amén y amén.

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Muy buenos días, amigos y amigas de las emisoras del centro. Sean bienvenidos a una emisión más del enganche musical de la CRC. ¿Cómo están? Espero que estén de lo mejor. El día de hoy, 1 de septiembre. Hoy me siento patriótica, me siento con civismo, me siento, ¿cómo decirlo? Patriótica, sí, creo que podemos resumirlo en ello, hoy 1 de septiembre del año 2026. Agradeciéndole a la vida, por supuesto, que me permite estar aquí con ustedes el día de hoy a través del enganche musical. Hoy nos sentimos patrióticas. Me encanta esta vibra, me encanta esta época del año. Aunque detrás de ello, detrás de este, podemos llamarlo como alegría patriótica, ¿no? Alegría o civismo, etcétera, etcétera, patriotismo. No están pasando cosas muy buenas en este momento en el país, pero la verdad no queda ni energía para decir exactamente. No están pasando cosas buenas en este momento, pero la vida nos ha permitido realmente llegar hasta aquí, hasta el mes de septiembre, el mes de la patria. Hoy se han llevado a cabo todos los, por supuesto, los actos protocolarios y cívicos. Y por supuesto, dándole la bienvenida al mes de la patria, septiembre. Qué increíble, agradeciendo una vez más que me permitan acompañarles cada mañana a través del enganche musical del 89.7. Hoy vine con música patriótica, hoy vengo con música cívica, música que por supuesto realza nuestro país. Escuchamos a los Gatos Bravos con el Sigue Punta y también escuchamos a Casa de Agrupación con Noche de Luna en la Ceiba. Esa es la que vamos a dejar de pila el día de hoy, aprovechando, valga la redundancia, la ocasión de que ya estamos en el mes de la patria, mes de septiembre, esperando que a todos, a todas, por supuesto, les vaya muy bien en este mes de septiembre. Y que por supuesto todo lo que tengan planeado, todo lo que tengan ustedes para este mes y lo que resta del año, se les dé de mejor manera, claro que sí. Recuerden que pueden comunicarse con nosotros al 9684-7780 para que usted, por supuesto, pueda realizar sus peticiones musicales. Hoy voy a traer esta temática de que música meramente hondureña, pero bueno, como sé que algunos van contra la corriente. Y uno de mis fieles oyentes, ¿verdad? Van a contracorriente, pues. Bueno, también pueden solicitar su música sin, valga la redundancia, sin, no es necesario obviar los demás géneros. Pueden hacer cualquier tipo de petición musical al 9684-7780. Ojo, traigo la dinámica de música hondureña para que, por supuesto, vamos inculcándonos y vamos entrando en calor ya de que lo común del año ya pasó. Ya pasó, ya todos meses comunes ya pasaron. No, ya no. Ya hemos entrado a septiembre, octubre, noviembre y para finalizar diciembre. Esta época del año en donde hay, bueno, como les comentaba el día de ayer, yo, su servidora personalmente, Solange Reaños, es de sus épocas favoritas del año. Así que, pues bueno, bienvenidos al enganche musical. Me disculpan si me escuchan un poquito ronca, ¿verdad? Ha sido un día, un caos el día de ayer, un día terrible, pero la, por supuesto, el compromiso llama. Y aquí estoy con ustedes a través del enganche musical del 89.7 FM, 9684-7780. Estamos en vivo a través de la www.rcyolohn.com y a través de la app oficial TuneIn Radio. Por ambas plataformas nos escuchan en tiempo real y en cualquier parte del mundo, vía internet, en todos sus dispositivos móviles. Muchísimas gracias a todos los oyentes que están conectados a través de ambas
plataformas. Les agradezco muchísimo. Es un placer estar con ustedes a través de las emisoras del centro. Así que vamos a comenzar. Vamos a escuchar a Los Silver con ¡Que viva mi tierra, Honduras! Canto a mi tierra, Los Silver están en 89.7 recibiendo el mes patrio a través del enganche musical de las emisoras del centro. Buenos días.

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9 de la mañana con 31 minutos, el maestro Manu Martínez con Wendy Nagueira, que por cierto es una inminencia y una pieza musical ya hondureña, patrimonio musical de Honduras, desde luego, grande Manu Martínez. Recuerdo que él contaba en una anécdota no bastante curiosa sobre esta pieza musical que ha sido, desde luego, algo que nos identifica como hondureños. Y esta canción, ustedes dirán, hey, esta canción yo la he escuchado en todos lados, la he visto en TikTok, la he visto. Y es que el mismísimo Manu Martínez contaba que hace 6 años que él compuso y produjo esta pieza musical y que él estaba muy agradecido con todos los que habían reproducido, compartido y comentado ese video. Que fue el inicio de su carrera con Wendy Nagueira y está muy feliz por el impacto, desde luego, el legado que esta pieza musical ha dejado en Honduras. Y él mismo contó que no fue fácil la producción musical, que fue completamente hecha en su casa, escuchen bien, y el video fue hecho por, claro que sí, Catracho hondureño, buena esa, todo el elenco se unió, le apoyó para que, desde luego, se formara un elenco artístico. Y acompañarlo en su aventura y con el apoyo se logró culminar, pero valió la pena el sacrificio. Desde luego es lo que ha comentado sobre esta, para mí, una obra de arte, una obra musical en cuestión de la música hondureña. Y es que no solo podemos hablar de el maestro Manu Martínez, hay muchos artistas también que han sido inminencia musical en nuestro país. Y miren que les voy a contar algo curioso. Esta canción fue tan increíble, fue una composición magistral de Manu Martínez que tuvo tal alcance que el artista hondureño, el maestro Manu Martínez, llevó esta obra musical, Wendy Nagueira, a China en noviembre del 2023 con un espectáculo total sin precedentes. Y es que pues el autor se presentó junto a 2 músicos hondureños y 30 artistas locales de China. Ustedes imagínense eso, unos chinitos ahí tocando una vaina buenísima, un ritmo espectacular que enaltecía a nuestro país. Manu utilizó una quena, una flauta tradicional hecha a mano por su papá, ¿verdad? Manuel Martínez, y que luego, pues, el lanzamiento tras el éxito del evento publicó el tema en plataformas digitales como Apple Music, bajo el nombre de Wendy Nagueira, desde China en vivo. Está la versión en Apple Music y creo que también en Spotify y en China. La versión en China es una obra increíble. En Honduras, amigos, en Honduras, como siempre les he dicho, hay talento, hay cultura, hay realce en nuestro país. Me encanta mucho Manu Martínez. Creo que es de los artistas hondureños actuales que más como a la vanguardia, ¿no? Me gusta que él es muy cultural. Me fascina. Todos los hondureños hemos escuchado Wendy Nagueira. Y desde luego también creo que deberíamos, desde luego, sí, apoyar esto. Claro que sí. Vamos a continuar con más música a través del 89.7 FM en 9.35 minutos. En las emisoras del centro, recuerden, música hondureña el día de hoy. No se me vayan a andar confundiendo, estamos recibiendo el mes patrio, así que vamos a continuar con la dinámica, claro que sí. 9.35 minutos en la 89.7 FM. Vamos a escuchar a la nueva generación de Casa Agrupación con su éxito musical Mungulu en 89.7 FM en el enganche musical de la CRC. 89.7 FM.

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1: Así es, amigos y amigas, continuamos a través de las emisoras del centro en el enganche musical. Escuchamos a la nueva generación de Casa de Agrupación con Mon Gulu, una versión de este tema tan icónico de Casa de Agrupación, con un toque un poco más garífuna que conecta con las raíces de lo antes mencionado, ¿verdad? Raíces garífunas, y que desde luego lo han remasterizado y suena increíble, bestial. Continuamos con más música a través del 89.7 FM, y es que el éxito musical que viene a continuación es de uno de esos artistas que a mí me hubiera encantado bastante en su momento. No sé, si hubiera tenido la oportunidad de entrevistarlo, le haría muchísimas preguntas, porque es que para mí era un artista, era increíble, o sea, un hombre, un compositor, un representante musical de nuestro país, que increíble, sus composiciones me encantaban muchísimo. Lamentablemente, pues ya no está en este plano terrenal, por supuesto, y es que, claro que sí, estoy hablando de Guillermo Anderson. Y el éxito musical que viene a continuación con Guillermo Anderson, en El Encarguito, tiene una historia bastante peculiar y me encanta muchísimo, porque es que Guillermo Anderson jugó muchísimo con nuestras costumbres, nuestras palabras, nuestros hondureñismos, en esta pieza, una obra de arte musical, una inminencia musical hondureña, definitivamente. Lo voy a catalogar así porque es que es una obra de arte. Y es que El Encarguito es una de las canciones más emblemáticas del cantautor hondureño Guillermo Anderson, creada como un homenaje al sabor, la identidad y la profunda nostalgia de los inmigrantes catrachos, desde luego. Y la inspiración y nostalgia con la cual está creada y basada la composición, ¿no?, de esta canción, el mismo Guillermo Anderson relató en entrevistas que la idea nació al observar situaciones reales, como cuando vio en una aduana personas con cajas llenas de comida tradicional siendo revisadas o confiscadas. La canción aborda el deseo inalcanzable de los inmigrantes en el norte por saborear la comida de su tierra para olvidar un poco el frío que esto deja. Y desde luego es un invento culinario. El tema funciona como un extenso y alegre listado de platillos y antojos típicos de Honduras. En su letra menciona delicias como nacatamales, chicharrón con yuca, curiles, montucas, baleadas, Dios mío, tapado olanchano, atol y postres como los ticucos, tabletas de coco y ayote, miel, etcétera, etcétera, etcétera. Y es que esta canción también yo siempre la he tomado como una afirmación a nuestra identidad como hondureños. Más allá de enlistar la comida, la canción se convirtió en un himno de afirmación cultural y un puente afectivo entre las familias en Honduras y aquellos parientes que emigraron, la travesía del Encarguito y la esperanza de que pase la aduana, entre comillas, ¿no? Reflejan con humor y picardía las peripecias de las encomiendas. Así que, claro que sí, vamos a escuchar al maestro ya desaparecido cantautor Guillermo Anderson con El Encarguito a esta hora de la mañana en 89.7 en El Enganche Musical.
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1: Así es, amigos y amigas, continuamos a través de la 89.7 FM. Escuchábamos al gran y admirado para mí muchísimo, claro que sí, Guillermo Anderson con El Encarguido. Y escuchen bien, y ojalá pase la aduana y no anden con papadas, increíble. Me encantaba Guillermo Anderson. Lamentable que pues ya no esté en este plano terrenal, pero se los digo, me encantaría. Es de esos artistas hondureños con los cuales a mí me hubiera encantado hablar, o sea, sentarme aunque sea 5 minutos a hablar, porque es que increíble, increíble toda su trayectoria musical. Y es que vamos a continuar con más música también a través del 89.7. La canción o la rolita de la que les voy a hablar en este momento es también de otro artista muy polémico, desde luego. Me encanta él, me fascina que él es muy polémico. Recuerdo que allá por el 2020-21, creo, por ahí, ¿no? Cuando pasaba lo del huracán Eta y Iota, se hizo bastante viral, porque él tuvo una contestación bastante... ¿cómo decirles? Les contestó ahí a unos haters. Y bueno, yo creo que los haters que le estaban tirando a él en ese momento, creo que será debajo de una piedra que se escondieron, porque es que la contestación fue épica. Y es que la rolita de la cual les voy a hablar, ¿no? Y del artista al cual le pertenece. Claro que sí, estoy hablando de Polache. Y es que si hay que hablar de una canción que es bastante cultural de Honduras y que todos tenemos que haberla cantado, bueno, nos la sabemos. De hecho, me encanta que esta rolita fue banda sonora, ¿no? Como la banda sonora de una película bastante increíble también de Honduras, en nuestro país, por supuesto. Orgullo 504. ¿Ustedes se acuerdan de Amor y Frijoles? Díganme que no me estén diciendo, Colocha, ¿qué es eso? No me vengan a decir eso. No, usted no es hondureño, disculpe. No, si usted no vio Amor y Frijoles, déjenme decir que no. O sea, no. ¿Qué haces aquí, Chelito, Chelita? Claro que sí. Y es que Polache, por supuesto, lanzó esta canción, esta tremenda rola, ¿verdad? En el año 2008 a 2009, y es consolidada como un himno popular en la música hondureña. Es que no lo, como diría el bebé, no lo digo yo, lo dice la ciencia. Es que esta, óiganme, ustedes si no han cantado esta canción, déjenme decirle que es como que no conociesen, qué sé yo, El Encarguito, El Amor de una Rosa, de Casa de Agrupación, Mi Tradición, qué sé yo, estar rompiendo el cuero, ¿no? Que son inminencias musicales hondureñas. No me digan que no, por favor. Y es que el origen de esta canción, vean lo curioso, es compuesta por... Oigan bien, es bastante interesante y me encanta, ¿no? Este dato es increíble. Esta canción es compuesta por Paul Robert Douglas Holtz y Halet Ramos, conocidos artísticamente como Polache, ¿verdad? Ah, esa no se la sabía, ¿verdad? Del nombre real. Todos lo conocemos por su nombre de pila, Polache, sí. Y él, pues, se autodenomina Polache. Él, por donde quiera que va, sí, soy Polache, ya. Me encanta muchísimo Polache. Sí, tengo que aceptarlo. El humor de él es tan... ¿cómo decirlo? Me fascina. Claro que sí, conocido artísticamente como Polache, en la canción rescata el auténtico piropo callejero hondureño, adaptado a una propuesta musical fresca y de lenguaje popular. Salió a la luz tras el salto a la fama del artista con temas como Mira Honduras, otro himno, ¿verdad? Definitivo. Y Hablo Español, que es de mis favoritos y que cada vez que lo escucho me causa gracia. Pero no es porque no sea buena la canción. Es increíble. Lo que pasa es que la forma en la que él utiliza las frases que decimos, los hondureñismos y todo esto, me fascina muchísimo. Y es que el impacto cultural de esta canción, en el que la letra aborda un romance sincero que prioriza el amor genuino por encima de lo material, joyas, carros del año o viajes. Y que por supuesto esta canción, como les comentaba, fue la banda sonora, o sea, de Amor y Frijoles. Y el videoclip oficial fue grabado en el municipio de Ojojona y sirvió como parte de la banda sonora de la famosa película hondureña amor y frijoles. Así que vamos a escuchar, por supuesto. Me encanta Polache. O sea, increíble. Recuerdo mucho que a él le tiraron muchísimo hate para cuando nos fue a representar al Festival de los Festivales de la Música, ¿no? Donde el público es exigente. Claro que sí. Viña de Mar. Recuerdo que le tiraron mucho hate. Recuerdo que básicamente, como diríamos hoy en día, lo funaron porque supuestamente él no estaba preparado para algo así. Que si él no, que habían otros artistas hondureños que nos podían ir a representar a Viña de Mar, etcétera, etcétera, etcétera. En fin, bueno. Ese mérito lo tiene él. O sea, él se fue a representarnos a Viña de Mar. Histórico, realmente. Así que vamos a escuchar a esta hora de la mañana, claro que sí, a Polache. Con Pedazo de Mujer a través de la CRC. Emisora del Centro 89.7. Me encanta.
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0: 9:56 minutos en 89.7. Polache con Pedazo de Mujer. Recuerdo que me encantaba muchísimo la película. Bueno, me gusta, la verdad, aún. Creo que es de las películas que ya he visto y puedo verlas mil veces y no me aburro, ¿eh? Me encantaba mucho ver Amor y Frijoles. Increíble, bastante chistoso. Un poquito de todo, ¿no? En Amor y Frijoles. Claro que sí. Increíble, Polache con Vos tenés tanto que perder y yo tampoco que ofrecer. Sin más, Polache tirando factos. 9:57 en 89.7. Vamos a continuar con más música, pero antes quiero realizar un saludo muy especial. Vamos a ver por acá. Suselin Sevilla, que está conectada con nosotros a través del 89.7. Muchísimas gracias, corazón. Gracias por estar conectada con el enganche musical. Recuerden que hoy es música hondureña que estamos haciendo sonar, ¿verdad? Estamos recibiendo el mes patrio, el mes de septiembre. Y por supuesto, he querido traerles esta dinámica para que hagamos algo diferente. Desde luego que sí. Recuerden, 96-84-77-80. Ahí usted puede solicitar su música hondureña. Claro que sí, no importa el género, pero ojo, hondureña. Para que vayamos, por supuesto, entrando en calor con el mes de septiembre. Vamos a continuar y ahora vamos a ir con otra canción que, por supuesto, también es increíble, buenísima. Y desde luego que también es hondureña, es una canción hondureña. Y estoy hablando de Montuca Sound System, que es una banda hondureña de reggae y fusión formada en San Pedro Sula en el año 2006, cuyo popular tema, Un Poco de Amor, bastante sonado, fue lanzado oficialmente como sencillo el 18 de febrero del 2011. Y el origen de este grupo nació de manera improvisada en el bar Klein Bohemia de San Pedro Sula. Su fundador es Eduardo Umanzor, ex baterista de la banda Ros Namu, y el percusionista Carlos Román comenzaron a tocar juntos tras ser presentados una noche de micrófono abierto por el barman Gary Letzer. Su expansión, al ver la gran aceptación del público, se unieron Eric Moya en bongos y voz y Gary Letzer, quien pasó a ser el bajista definitivo con su toque funky, a por supuesto Montuca Sound System. Y es que Un Poco de Amor fue un tema bastante sonado, muy muy muy hondureño desde luego. Su lanzamiento salió al mercado digital de manera independiente el 18 de febrero del 2011 y su estilo combina ritmos relajados de reggae con un toque acústico y letras positivas. Su reconocimiento se convirtió en una de las canciones más representativas, por supuesto, de la agrupación dentro de la escena independiente de Honduras. Y estamos hablando, por supuesto, de Un Poco de Amor de Montuca Sound System a esta hora de la mañana. En la 89.7, el enganche musical. Recuerden solicitar su música el día de hoy, 96-84-77-80, recibiendo el mes patrio en el enganche de la CRC.
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2: El Sabio Valle nació en la ciudad de Choluteca el 22 de noviembre de 1777. Se trasladó a Guatemala con su familia, donde recibió la mejor educación que era posible en esa época. Se recibió de abogado en el año 1800, contando con solo 22 años de edad. Sirvió al gobierno español en distintos cargos. En 1820 fundó en ese país el periódico El Amigo de la Patria. Su capacidad, sus conocimientos y el respeto que le manifestaban sus partidarios y adversarios de sus ideas quedaron manifiestas el 15 de septiembre de 1821. En tal fecha fue comisionado para redactar el Acta de Independencia durante la anexión de Centroamérica a México. Valle resultó electo diputado en representación de Tegucigalpa y Chiquimula. Casi al final de su vida fue electo presidente de Centroamérica en sustitución del general Francisco Morazán, pero no pudo desempeñar tal cargo debido a un accidente que sufrió en el trayecto y que le causó la muerte el 2 de marzo de 1833.

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10:07, 10:07 en 89.7 FM, el enganche musical. Retornamos luego de la pausa comercial, amigos y amigas, en las emisoras del centro, y vamos a continuar con ustedes recibiendo de manera cívica este mes de septiembre en el enganche musical. Hoy música cívica y más que todo cívica hondureña, ¿no? Dándole realce al arte hondureño. Y es que la canción que voy a presentar en este momento es una pieza, es una joya musical. Es una joya musical de Honduras. Y la hemos bailado todos. No me digan que no. No me digan que no. Y es que les voy a hablar sobre la yuca. Claro que sí, la yuca no podía faltar en este amplio repertorio musical. Los Roland de la Ceiba son una legendaria agrupación musical de Honduras fundada en 1983 por Ricardo Díaz, reconocida como pionera en popularizar y comercializar el ritmo punta a nivel nacional e internacional. El origen de, por supuesto, la yuca, ya les vamos a comentar. Saludos a todos los fieles oyentes que están conectados a través de las emisoras del centro. Muchísimas gracias, gracias por estar conectados siempre a través de la cadena radial y de nuestras plataformas digitales. Es uno de los himnos más grandes de la música, o mejor dicho, de la punta catracha y de la música popular en Honduras. Detrás de este pegajoso éxito se esconde una mezcla de tradición cultural, picardía y revolución musical. Y es que su origen cultural, por supuesto, es el proceso del casabe, ¿no? Aunque la canción suena a pura fiesta y tiene un doble sentido bailable, tipo con sus frases, ¿no? De yo te daré la yuca. Increíble, los Roland de la Ceiba. Me encantan los Roland de la Ceiba, me encantan. La letra describe textualmente el proceso ancestral que realiza la comunidad garífuna para elaborar el casabe. Un pan plano y crujiente hecho a base de yuca amarga. La estrofa que dice, tú la cortas, tú la rayas, tú la mueles, tú la bates, tú la cueces. Detalla paso a paso el arduo trabajo tradicional de las mujeres garífunas para procesar este tubérculo en los pueblos costeros. La comercialización de la punta. Fundados en 1983 por Don Ricardo Díaz en el aeropuerto de La Ceiba, los Roland de La Ceiba fueron los grandes pioneros en sacar el ritmo punta de las aldeas garífunas tradicionales y llevarlo a los estudios de grabación comerciales. La yuca, junto a temas como Tiquitá, catapultó al grupo a un nivel internacional sin precedentes, haciendo que este ritmo sonara con fuerza en toda Centroamérica y en las comunidades migrantes en Estados Unidos. El icónico comandante Ubalá, ¿cómo olvidar al comandante Ubalá? O sea, increíble con lo chistoso que él era, con lo cómico. Me encantaba el comandante Ubalá, increíble. Y que hace, pues, creo yo, lamentablemente, hace como unos 2 años o 3 años, creo que él falleció, ¿verdad? No recuerdo exactamente la causa, pero sí, lamentablemente, ¿no? Ya el comandante Ubalá, el icónico comandante Ubalá, que todo hondureño tenía que saber de la existencia de él. Es que él era tan icónico, me encantaba muchísimo. La voz inconfundible y la energía detrás de este éxito musical pertenecen al recordado vocalista Edgardo el Comandante Ubalá. Su estilo para animar y su carisma en el escenario convirtieron la canción en un fenómeno en ventas. Inicialmente distribuido en cassettes en el álbum Los Reyes de la Punta, consolidado por supuesto por los shows en vivo del grupo, por su espectacularidad y sus dinámicas en de baile con el público. Así que, claro que sí, vamos a escuchar a, por supuesto, al comandante Ubalá junto a los Rolands de la Ceiba con la yuca a través del 89.7, el enganche musical, recibiendo el mes patrio.

10 de la mañana con 16 minutos, 10 de la mañana 16 minutos en 89.7, los míticos Roland de la Ceiba con La Yuca en 89.7. Recuerden solicitar su música hondureña a través del 96847780, amigos y amigas, para que ustedes continúen disfrutando con nosotros, recibiendo este mes de septiembre. De manera cívica, ¿no? Patriótica. Hoy no es. Hoy nada de perreo. Hoy nada de despecho. No. Hoy no. Hoy no. Hoy andamos patrióticos. Hoy nos sentimos cívicos. Nos sentimos patrióticos. Me encanta que ya haya comenzado el mes de la patria. Y es que vamos a continuar con más música. Y en la rolita que vengo yo a hablarles, ¿no? En este momento, la canción que les voy a presentar en este momento es, por supuesto, de estos muchachos que, por supuesto, ya han revolucionado con este nuevo ritmo. Sí, es punta, pero siento que es como una punta ya más modernizada. Y son de los chicos, estoy hablando de los chicos de Música Pa'l Barrio. ¿Quiénes son los chicos de Música Pa'l Barrio? MTZ Cuba, El Alacrán, Coloncito, Jafet Herrera, Sharan JB, Jeans y Oli HN. Estos muchachos, por supuesto, voy a hablarles, sí, yo creo que ya lo saben, ¿no? Voy a hablarles de la canción Tikiti. Es esta, ¿no? Que se hizo bastante viral de tiki tiki tiki tiki tiki tiki tiki tacata tacata. Me salía pésimo. Perdonen, chicos de Música Pa'l Barrio, no es mi intención arruinarles. No. Claro que sí, Tikiti punta. Y es que esta canción, la historia detrás de esta canción, Tikiti, está ligada al colectivo musical Música Pa'l Barrio y al artista MTZ Cuba, concebida como un homenaje a la cultura de Honduras desde España. El origen y la creación de esta canción, ¿no? El detonante, el gerente, ¿no? Del grupo musical Música Pa'l Barrio, Melvin Bejarano, solicitó a los integrantes del colectivo la creación de una canción de punta auténtica, que se quiera decir, ¿no? Ritmo tradicional hondureño de la comunidad garífuna. El rol de MTZ Cuba, el artista, todos lo conocemos, ¿verdad? Como MTZ Cuba, fue el encargado de iniciar el viaje creativo de esta pieza, dando vida específicamente a la introducción y al coro del tema. Sus colaboradores. Tras la base creada por MTZ Cuba, la canción se complementó con las aportaciones de otros artistas del colectivo como Alacrán, Sharan, Jafet Herrera, JB y Coloncito. Fecha de estreno. La canción fue lanzada oficialmente en plataformas de streaming el 19 de noviembre del año 2024 como un sencillo de la agrupación nada más. Y aún así explotaba, ¿verdad? Increíble. Su fusión musical, aunque nació en Barcelona, España, el tema fue estructurado con ritmos afrocaribeños, frescos y bailables, destinados a exaltar y visibilizar las raíces hondureñas en el extranjero. Claro que sí, y los muchachos de Música Pa'l Barrio implementando este ritmo tan fresco, ¿no? Tan increíble. Me encanta muchísimo. Así que vamos a escuchar a los muchachos de Música Pa'l Barrio, MTZ Cuba, El Alacrán, Coloncito, Jafet Herrera, Sharan JB y por supuesto Giz y Oli HN con tiquiti tiquiti tiquiti tiquiti tacata tacata tiquiti tiqui. Me encanta. Me encanta los muchachos de MTZ Cuba. Desde luego, Música Pa'l Barrio, claro que sí. 10 de la mañana con 20 minutos, Tiquiti punta en la 89.7, recibiendo en el enganche musical el mes patrio.

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3: Así es, amigos y amigas, continuamos a través de las emisoras del centro. Escuchamos a Casa de la Ocupación con su popular, por supuesto, Parranda CCIB. Y también los escuchamos con su Rebane Punta Bernanea a esta hora de la mañana en la 89.7 FM, emisoras del centro. Amigos y amigas, me voy a la pausa comercial rápidamente y luego retorno con más música para todos ustedes, para que sigamos disfrutando y recibiendo con excelencia y civismo, ¿verdad? Y apoyando al talento hondureño en el enganche musical en este mes de septiembre. Así que pausa comercial y luego retorno con más música para todos ustedes.

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10 de la mañana con 43 minutos en 89.7. Retornamos luego de la pausa comercial, amigos y amigas, en las emisoras del centro. Luego de la pausa comercial continuamos con más música para todos ustedes a través del enganche musical. Recuerden que la línea telefónica sigue habilitada al 96847780. Y también recordarles, ¿verdad?, que el día de hoy se celebra también al mismo tiempo el Día de la Bandera Nacional. Así que feliz día a todos y a todas, ¿verdad? Feliz Día de la Bandera a todos los hondureños, hondureñas. Claro que sí, recordemos que hay que respetar y venerar de nuestros símbolos patrios.

Vamos a continuar con más música en las emisoras del centro 96 84 77 80. Quiero mandar un saludo. Vamos a ver por acá, me complace con una canción. Me llamo Metzi Maeli Velázquez. En el, vamos a ver, vive en el Guanacaste, Tulanguares. Saludos hasta el sector de Tulanguares. Me solicitó la parranda C6B de Casa de Agrupación, ya le hemos complacido. Recuerden, música hondureña 96 84 77 80. Vamos a continuar con más. Y es que la canción de la cual les voy a hablar es de esas canciones que son buenísimas. Es hondureña, claro que sí, pero muy pocas personas la conocen, o muchas, muy pocas personas conocen la agrupación que la interpreta. Y es que, por supuesto, les estoy hablando de los Hitson con Punta Caché. Es una alegre y emblemática canción del grupo hondureño Los Hitson, que celebra con orgullo el ritmo tradicional de la punta y la identidad cultural de Honduras. La letra de la canción destaca el amor por el ritmo de la punta y rinde homenaje al público por su constante apoyo. En la canción se identifica el grupo con versos memorables como "Somos los Hitson de Honduras" y "Con mucho orgullo la punta de caché tocamos". El tema se hizo popular en el género tropical y forma parte de las reconocidas producciones de colección como el álbum Batalla de las Puntas volumen 9. Este ritmo, por supuesto, de la música catracha, está el género musical realmente es muy respetado y desde luego venerado y disfrutado y bailado por todos los hondureños. Así que vamos a escuchar a los Hitson con su Punta Caché, recibiendo el mes de septiembre en el enganche musical.

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1: Véngase a la pista, los bachateros. Dice así: Eduardo Díaz.

0: Así es, amigos y amigas, continuamos a través del enganche musical del 89.7 recibiendo el mes patrio, el mes de septiembre, claro que sí. Me encanta muchísimo que haya tenido aceptación esta dinámica el día de hoy. Solo música catracha, muchísimas gracias. Anteriormente escuchamos a la gran banda con Si no me amas, que si bien esta canción no tiene nada sobre la cultura hondureña, pero la agrupación que la está interpretando en esta ocasión sí es meramente hondureña. Claro que sí, hablamos de los muchachos de la gran banda. Y este éxito musical realmente es compuesta y es de pertenencia, ¿no? En cuestión de composición y todo esto, a Alajaza, artista dominicano. Pero nos vamos a quedar hablando de la gran banda, porque la próxima rolita que yo estoy por presentarles es una pieza, es una joya musical de Honduras. Miren, ustedes no bailaron esta canción. Ustedes no cantaron esta canción ni siquiera una vez. Óigame, usted no es hondureño. No, no es hondureño. De hecho, no sé qué hace aquí. No es cierto, no es cierto. Cualquier día de estos me funan por andar de chistosa. En fin. La rolita que les voy a dar en este momento y que les voy a presentar también tiene que ver con la gran banda. Y por supuesto, les estoy hablando, claro que sí, de Rompiendo el Cuero con la gran banda. Y es que Rompiendo el Cuero es uno de los merengues más emblemáticos y alegres de la gran banda, la legendaria agrupación tropical conocida como la máquina del show de Honduras. La gran banda tiene gran historia y todos los hondureños sabemos de ella. No me puede decir un hondureño a mí que no sabe la gran banda. No me pueden decir eso porque me siento ofendida. Me siento definitivamente. Y la gran banda fue fundada el 4 de mayo de 1979 en la ciudad industrial del país, San Pedro Sula, por el recordado músico, productor y comentarista deportivo Marco Antonio Pinto, mejor conocido como Marco Pinto. El éxito, por supuesto, Rompiendo el Cuero, nació como parte del repertorio festivo que catapultó a la agrupación al reconocimiento nacional e internacional, convirtiéndose en un himno indiscutible de las ferias patronales, carnavales y fiestas de fin de año en Honduras. Su legado, con más de 4 décadas de trayectoria, el tema refleja el sonido característico de los cueros, las percusiones, ¿no? Y metales que identifica al estilo bailable de la orquesta. Entre los éxitos más famosos también de la gran banda está, por supuesto, Mandelegas, que es Rompiendo el Cuero, desde luego. Y la biografía de su fundador, por supuesto, Marco Pinto. Todos los que conocemos la trayectoria de la gran banda saben que es una de las agrupaciones más, ¿cómo decirlo?, consolidadas musicalmente en lo que es este género musical hondureño, que nosotros respetamos muchísimo, ¿no? Ellos, aunque ellos son un poco más variados, ellos son bachata, ellos son mambo, ellos son merengue, ellos son punta, pero me encanta cuando la gran banda se pone en su género punta, ¿no? Porque ellos son radicales, me encantan. Miren, yo siempre les he dicho, me encanta Rompiendo el Cuero. Yo nunca lo he negado, pero ojito, ojito, que hay dos versiones. Está la versión en estudio, que también es buena, ¿no? Pero está la versión en vivo y esa es mi favorita. Es que me encanta cómo ellos son tan... me encanta cómo la gran banda tomaba este tema musical de manera como chistosa, ¿no? Como alegre. Me encanta que ellos tienen ese... Son unos showmans. Me encanta. Yo tuve la oportunidad de verlos en vivo, amigos y amigas. Y es increíble. Estos muchachos talentosos. Que desde luego es un orgullo que nos representen musicalmente en Honduras. Claro que sí. Así que... Por supuesto, sí, sí. El año pasado creo que tuve la oportunidad de ir a verlos en noviembre o diciembre, creo yo, no recuerdo muy bien, pero increíble como, por supuesto, el popular Chele, ¿verdad?, de la gran banda, no ha cambiado la voz absolutamente nada, amigos, y es que tal como ustedes lo escuchan cantar en las grabaciones y en los estudios, así mismo canta en vivo. Me encanta muchísimo el talento de la gran banda, así que lo vamos a escuchar con... esto que dice Rompiendo el Cuero en 89.7, celebrando, por supuesto, y recibiendo el mes patrio, el mes de septiembre, en el enganche musical.
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2: ¿Encuentra Mago Pinto por ahí? ¿Cómo no, cómo no? ¡Wow! ¿Qué staff de estrellas el que tienen ustedes? ¿Está Gerardito Pineda? También. ¿Y el popular Rafael Murillo?
3: ¡Yes!
2: ¿Y Berna Bure? También. ¿Me podría complacer con una melodía? ¿Cuál quiere, muñeca? Una que dice... ¡Rompiendo el cuero!
4: ¡Fíjate vos, loco!
1: ¡Ok, público!
2: ¡A romper el piso!
1: Del centro.
4: ¡Digo el cuero!

11 con 12 minutos, así es, amigos y amigas. La inminencia musical de Honduras, la gran banda con este, yo puedo considerarlo una joya, una piedra preciosa del catálogo musical de nuestro país. Quien no bailó realmente, quien no disfrutó de Rompiendo el Cuero, no entiendo yo, ¿dónde está tu cultura, amigo, amiga? Rompiendo el Cuero con la gran banda a esta hora de la mañana en la 89.7 FM. Vamos a continuar. Uy. Vamos a ver.

0: 11:13 en 89.7, así que vamos a continuar, amigos y amigas. Recuerden que la línea telefónica sigue habilitada al 9684-7780. También recuerden que estamos en vivo a través de la www.rcrcyorohn.com para que usted, por supuesto, continúe realizando sus peticiones musicales y también disfrutando de esta programación a través del 89.7 FM, que he decidido traerles esta dinámica el día de hoy, en donde apoyemos y podamos enaltecer el arte musical de nuestro país. Hoy no hay descontrol, hoy no hay perreo, no, hoy no. Hoy no, por favor, paciencia, por favor. Hoy estamos recibiendo el mes patrio, entonces quiero que todos estén con ímpetu, con alegría. Civismo, así es. Así que, por supuesto, vamos a continuar con más en la 89.7 FM. Y es que la rolita que les voy a presentar en este momento, o la canción, por supuesto, es de una artista que realmente... Miren que yo, personalmente, yo admiro muchísimo, pero más allá de eso, esta canción cuenta con 1.9 millones de vistas, esta canción, y lo que me hace verla como muy icónica, de cierto modo, es que esta canción, esta pieza musical es en homenaje a Honduras, con la participación de más de 28 artistas y músicos hondureños. Oíme, ¿cómo hacían para reunir 28 artistas y músicos? Increíble, me encanta. Cantando y ejecutando diversos instrumentos musicales a lo largo del territorio nacional. Más allá de eso, ¿verdad? Enalteciendo el turismo en nuestro país. Marcando importantes destinos turísticos. Y la composición está inspirada en la belleza de territorio hondureño, de nuestro territorio hondureño, que posee nuestros destinos, parques, montañas, playas, pueblos y ciudades, así como un poema de amor en letra, inspirada en el amor hacia Honduras y el enamoramiento que se adquiere cuando se logra conocer parte de nuestro país. Y así es, amigos y amigas, estoy hablando de Así te amo yo, Honduras, de la artista Shirley Paz. Canción que es homenaje a Honduras con la participación de artistas y músicos hondureños cantando y ejecutando diversos instrumentos musicales a lo largo del territorio nacional, marcando importantes, por supuesto, centros o lugares turísticos de nuestro país. Composición inspirada en la belleza del territorio hondureño que poseen nuestros destinos, parques, montañas, playas, etcétera. Y es un poema de amor en letra inspirada hacia Honduras, claro que sí. Así que vamos a escuchar a Shirley Paz con Así te amo yo, en 89.7, recibiendo el mes patrio en las emisoras del centro.
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11:20 en 89.7. Shirley Paz junto a artistas como Pilo Tejeda, Polache, Luis Bustillo, pude ver por ahí a los bohemios con Así Te Amo Yo, Honduras, a través del 89.7 FM, emisoras del centro en el enganche musical. Y ahora vamos a continuar con más música. Y desde luego, el tema musical del cual les voy a hablar y les voy a presentar en este momento es un tema musical algo chistoso, porque la forma en que el intérprete la canta es muy... utiliza hondureñismos muy gráficos. Y por supuesto, ustedes ya saben que les estoy hablando una vez más, ¿verdad? Ustedes no saben, les he dicho, no hay artista más excéntrico y que me encanta muchísimo de Honduras en cuestión de cuando utiliza nuestras palabras así que culturizamos o popularizamos, es Polache, claro que sí. Y les voy a hablar sobre esta canción que es de mis favoritas, desde luego. Y sí, claro que sí, estoy hablando de Polache con Hablo Español. Es el tema más emblemático del cantautor hondureño Polache, lanzado en octubre del 2008 como parte de su primer material discográfico, y representa un homenaje directo a la jerga y a la identidad cultural catracha. Su lanzamiento salió a la luz en octubre del 2008, producido junto a Mario Palma, catapultando a Polache a la fama nacional con frases cotidianas de la calle de Honduras, en Honduras, que diga. El idioma popular, la letra es un diccionario sonoro de catrachismos como guaro, encachimbao, hule, chamba, chucho, clavo, etcétera, etcétera, etcétera. Que también describe con humor y crudeza las penas de un hombre sin dinero y sin trabajo. Y lo que les había mencionado anteriormente, no sé si recuerdan que hace poco yo les di el dato de que Polache tuvo la oportunidad de irnos a representar a los festivales de los festivales. O sea, ustedes saben cómo es el público allá en Chile, y peor en el Festival de Viña del Mar, ¿no? Y que desde luego yo les di el dato, ¿no? De que cuando Polache no fue a representar, fue a representar a Honduras a Viña del Mar, mucha gente le tiró mucho hate, mucho odio, comentarios como muy despectivos. Y es que en el Festival de Viña del Mar del año 2014, Polache llevó la canción a la competencia folclórica del prestigioso Festival de Viña del Mar, marcando un hito histórico para la música de Honduras. Recuerdo muy bien que muchas personas no estaban de acuerdo con su presentación y que él fuese a representarnos, ¿no? Desde luego, en esta competencia de cultura y arte en Viña del Mar. Este tema fue muy controversial, o sea, sí, déjenme decírselos, porque su presentación en Viña del Mar generó debate en el país debido a los tatuajes de inspiración lenca y la puesta en escena, aunque el artista aclaró, él mismo aclaró, y es verdad, yo recuerdo muy bien que él aclaró que desde luego él buscaba solo enaltecer las raíces autóctonas a nivel internacional. Y eso es algo que, por supuesto, el público, lamentablemente tengo que decirlo, público hondureño directamente, no pudo entender en su momento. Polache, te queremos, Polache. Nosotros sí creemos en ti. Y amigos, cuando un artista hondureño se presente o algo en un evento de prestigio, por favor, en vez de dar comentarios así como que muy desmotivadores, pienso yo que deberíamos de apoyar más definitivamente, y de ayudar de cierto modo a que el arte en Honduras siga creciendo. Así que vamos a escuchar a Polache con Hablo Español. Me encanta Polache. Lo vamos a escuchar con Hablo Español, Polache en 89.7.

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2: Once con 27 minutos en 89.7, así es, escuchamos a Polache con su mítico éxito musical, Hablo Español. Amigos y amigas, en este momento me acompaña mi compañero Boris Antonio Ochoa. Hey, ¿qué onda, Boris? ¿Cómo estás?
3: Macizo, hablando...
2: otra onda, otra vaina,
3: vos. Hey, feliz día de la patria para todos. Sí, feliz día de la bandera, perdón, para todos.
2: Feliz día.
3: Y qué bueno que ya estamos en el mes de el hondureño, por así
2: decirlo. Así es, el mes patrio. Y por supuesto, enalteciendo el arte hondureño, Boris, porque mira que les estaba comentando a los fieles oyentes que es bastante importante y que desde luego, si podemos apoyar a Bad Bunny, a Shakira, ¿por qué no apoyar a los artistas de nosotros? O sea, desde luego.
3: El público le gusta, es cierto, llama más la atención, al público le llama más la atención lo internacional. Pero aquí en el país hay muy buenos cantantes, mi querida Sol.
2: Sí.
3: Mira, yo no soy así que fanático de El Mentado Raspe. No tengo nada en contra, no lo admito, no tengo nada en contra. Pero he escuchado, yo no sabía que hay uno de ellos, creo que KBP se llama, si no me equivoco, tiene una canción KBP con Jowell y Randy.
2: Sí, así es.
3: O sea, está escuchando Jowell y Randy son cantantes.
2: Sí, de talla internacional,
3: de talla
2: no en el género urbano.
3: De talla internacional. Sí, sí. Eso es muy bueno. Y un dato que te quería contar sobre la canción increíble que tenías hace poco. Creo que es la canción que representa más a un hondureño.
2: Definitivamente.
3: Muchos hondureños no conocen muy bien los sinónimos. Las palabras,
2: sí,
3: que él menciona ahí.
2: Exactamente.
3: La marmaja, por ejemplo, yo la desconozco. Yo lo admito que marmaja, yo la desconozco. Y fíjate que el dato que te quería decir, que esa canción en especial, bueno, reacciones de canciones hondureñas a nivel internacional,
2: sí,
3: hay muchas, muchísimas.
2: Sí, efectivamente.
3: Pero
2: sí,
3: de la que más tiene, reacciones, me he visto sobre todo los españoles, argentinos y algunos que otros, hasta unos gringos, miré, que
2: sí,
3: están reaccionando,
2: sí, sí,
3: a esa canción
2: los estadounidenses,
3: de Yo Hablo Español,
2: sí,
3: de Polache.
2: Así es.
3: Imagínate que cómo explotó esta canción, y no solo nacional, uno se va solo a la nacional, pero internacionalmente la música hondureña es bastante escuchada. Pero
2: así
3: el problema
2: es,
3: está que uno de hondureño, incluyéndome, yo en su momento también lo dije, lo admito, que en Honduras no se le tomaba en cuenta el talento.
2: Sí, y es lamentable, oíme, es lamentable porque nosotros como hondureños, a nuestros artistas hondureños, deberíamos ser el primer público en darles realce y mucho apoyo, desde luego, porque están realzando, están dando a conocer lo que es nuestro país musicalmente. O sea, imagínate qué increíble arte el de Polache, el de plasmar en una sola pieza musical nuestra forma de hablar. De cierto modo, sí.
3: Y correcto lo que dije, de que la parte de, no recuerdo muy bien cómo es que dice, pero voy a armar una potra, espero ir a hartarme una baleada, ¿verdad?
2: Sí, efectivamente.
3: Es justamente
2: muy
3: lo que
2: hondureño
3: todo, lo
2: de
3: que
2: nuestra
3: todo,
2: parte.
3: Lo que la mayoría del hondureño hace. Lo que la mayoría
2: muy
3: hondureño
2: de nuestra
3: es
2: parte.
3: Es cierto. Y recordando más o menos lo que dijiste hace poco, no más o menos, perdón, sino sí, que lo que mencionaste es el dato antes de poner la canción, que cuando fue a Viña del Mar 2014.
2: Sí,
3: yo en ese
2: es.
3: Entonces, yo ya estaba en sexto grado, yo no entendía muy bien las cosas. Yo fui uno de los que criticaron a Polache ese entonces que fue a Viña del Mar.
2: No, no me digas eso.
3: Pero no porque haya ido a cantar, no, ahí todavía.
2: No me digas eso,
3: no,
2: por favor.
3: No los trajo una gaviota.
2: Sí, no, lamentable,
3: eso,
2: pero mira, además, el punto era ir a realzar, o sea, realmente con respecto a eso fue duramente criticado Polache, porque muchas personas, de hecho, los mismos hondureños, o sea, ellos decían hey, pero si tanta vaina para ir a Viña del Mar y todo, y no nos traías ni una gaviota, o sea, nada, nada.
4: La gaviota de oro es la más alta.
2: Así
4: pero
2: es.
4: Tan siquiera, me acuerdo, yo dije, tan siquiera una gaviota de plata que hubiera traído.
2: De plata, sí, sí.
4: Como no, te digo, pero... yo en ese entonces yo no entendía mucho, yo solo, en algunas cosas.
2: Fuiste hater de manera forzosa.
4: Prácticamente así, mejor definición que esa no pudo haber.
2: Así
4: pero
2: es.
4: Imagínate dejando de lado el hecho de que es cierto, aquí en Honduras mucho fue el criticado él,
2: sí.
4: Pero en Viña fue muy aclamado.
2: Así es.
4: Y ese fue el realce que no tuvo aquí en Honduras de cómo fue aclamado él allá.
2: Eso era lo que les estaba comentando a los oyentes, que el público allá en Chile a nivel musical es muy muy exigente. Y
4: es correcto.
2: Increíble.
4: Imagínate que tanto lo exige. Es que si vos sabes que va, sos cantante, y ponete hipotéticamente en este escenario, a mí me gusta hacer así escenario ficticio. Yo me considero una persona soñadora. Yo me creo universos en mi mente, Sol, que vos te imaginás.
2: Escenarios ficticios. Martes de escenarios ficticios.
4: Imagínate que vas a ser cantante, estás. Explorando más allá, vas aumentando tu nivel. No sé cómo sería la frase, pero vos me entendés. Vas aumentando aún más y más y más tu fama.
2: Sí, potenciando.
4: Y llega oportunidad, esa invitación de ir a Viña del Mar. Creo que lo último que se te vendría a la mente, traer algún premio. Vos vas por cumplir un sueño. Dos,
2: sí,
4: por poner en alto a tu país.
2: Así
4: y
2: es.
4: Tres, enorgullecer
2: al público,
4: escuchan,
2: sí,
4: al público,
2: así es.
4: Que sería el público allá y también el público acá, lo que se van a estar todo el,
2: sí,
4: el televidente,
2: recuerdo,
4: el público presente, ¿verdad?
2: Sí, recuerdo de cierto modo que fue duramente criticado. 11 de la mañana con 33 minutos, vamos a continuar. Y mira, Boris, que yo te voy a hablar de una canción que también da mucho realce al arte hondureño y más que todo a la comunidad garífuna. Y claro que sí, les estoy hablando de Aurelio Martínez y sus Bravos del Caribe, que desde luego la canción de la cual yo les voy a hablar es de su éxito musical Banda, que por cierto el año pasado lamentablemente, ¿verdad?, Aurelio Martínez falleció en un accidente aéreo en mar abierto. Qué lamentable también por las personas, también los demás tripulantes que iban en ese momento. Aurelio Martínez fundó su agrupación Aurelio y los Bravos del Caribe en 1996 para fusionar los ritmos tradicionales garífunas como la paranda y la punta con sonidos contemporáneos. Nació en La Playa, Honduras en 1969 y creció en una familia con un fuerte legado musical. En 1996 creó el grupo Aurelio y los Bravos del Caribe. En 1997 lanzó su primer álbum titulado Innocence, dentro del género punta rock. Llevó la cultura garífuna a escenarios internacionales y se convirtió en un embajador cultural tras la muerte de Andy Palacio. Sus álbumes más destacados están, por supuesto, La Rubella. También está bastante popular su carrera política y social. Y también su característico estilo musical afro, punta o garífuna. Así que vamos a recordarlo y vamos a escuchar al gran Aurelio Martínez. ¿Qué te parece, Boris? Y vamos con esto de Aurelio Martínez y sus Bravos del Caribe con Banda a través del 89.7, recibiendo este mes patrio. Septiembre, el mes patrio para todos los hondureños, para que continuemos realzando el arte en nuestro país.

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6: Con 47 minutos en 89.7. Retornamos luego de la pausa comercial en el enganche musical. Rápidamente vamos a ir con más música porque estamos ya en los últimos minutos del programa del día de hoy. Y tenemos un compromiso con la patria a las 12 del meridiano, así que rápidamente vamos a continuar con más. Y la canción que les voy a presentar en este momento le pertenece a... yo creo que todos sabemos, todos lo conocemos y desde luego bailamos esta canción muchísimas veces. Y por supuesto, creo yo que es la canción que catapultó la carrera de este artista. Claro que sí. Estoy hablando de la canción Métela, Sácala, Métela. ¿Ustedes se acuerdan? Increíble, increíble. Con El Chevo, claro que sí. Es la canción que revolucionó la música hondureña al popularizar el género electropunta a nivel internacional. Lanzada entre los años 2012 y 2013 por el cantautor hondureño César Carías, conocido artísticamente como El Chevo. La pista nació de una colaboración clave en Miami con el productor Mario El Genio Coto. Juntos fusionaron el ritmo tradicional de la punta catracha con beats electrónicos modernos y así nacía este subgénero musical, amigos y amigas. La electro... No, sí, definitivamente. No fuiste hondureño, sino bailaste esta canción. Y así se revolucionaba la música hondureña y nacía este nuevo género musical, la electropunta. Y mira, Boris, qué interesante que, por supuesto, su éxito fue tan masivo y se debió a un coro sumamente contagioso y a una energía coreográfica que se volvió viral. También años después de su lanzamiento, ya cuando ya existía la plataforma de el TikTok. El nacimiento de la electropunta. Antes de lanzarse como solista, el Chevo ya trabajaba en la industria musical, compartiendo éxitos para reconocidas agrupaciones de Honduras como Casabe o las Chicas Rollins. Y al mudarse a Miami, buscó crear un sonido único que modernizara las raíces de su país. La mezcla final de ritmos electrónicos con la punta tradicional resultó en un electropunta, y así nacía este género musical. Un estilo rápido e ideal tanto para las discotecas como para el ejercicio físico. El fenómeno de la zumba. En 2014, el tema alcanzó una dimensión global al ser elegido formalmente como uno de los temas oficiales del programa mundial de fitness zumba. Esto catapultó la canción a nivel internacional. El Chevo interpretó el hit en vivo ante unas 15.000 personas en la Convención Mundial de Zumba. Y también tuvo un impacto global. La coreografía e instrucción del tema llegó a más de, vamos a ver por acá, 500.000 personas en países como Japón, Italia, España y México. La canción marcó una etapa clave para el movimiento urbano catracho. Se convirtió en una de las primeras canciones del país en lograr que el público general se aprendiera de memoria pasos específicos de baile para eventos y fiestas, que hoy en día es considerada un clásico de la cultura popular de Honduras y un infaltable para encender el ambiente veraniego. ¿Te acordás, Boris? ¿De casualidad bailaste? No me digas que no la bailaste.
7: No fuiste hondureño, Sol, sino en un cumpleaños escuché. En un cumpleaños, escuchaste esta canción.
6: Sí, en los cumpleaños, en los eventos, no, en la boda.
7: No me voy tan largo. En los actos, en cuando había alguna fiesta así de actos,
6: coreografía.
7: Cuando había alguna, es cierto, algún evento así, alguna coreografía, tenía que llevar esa canción. O en alguna fiesta en la escuela, en el colegio, se escuchaba.
6: Sí, la maestra decía: muchachos, miren que vamos a tener tal evento en el colegio, en la escuela, miren que necesitamos una coreografía. ¡Ah! Automáticamente ya sabemos cuál vamos a bailar. Métela, saca la de Chevo.
7: Todo lo que nos da por punto.
6: Definitivamente, y hasta hacían la coreografía y todo, igual. Me encanta muchísimo. ¿Qué te parece, Boris? Presentala, vamos a escuchar esto que fue producido por Smash Eleven. Y el Chevo, métela, saca la, Boris. Ey, manda al público a, por supuesto, a disfrutar de este tema musical. Bailen, en el enganche, bailen, musical.
7: Alóquense. Es válido.
6: Tocarse.
7: De buena manera, claramente. Escuchemos el Chevo.
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1: Piernita para aquí, piernita para allá. Claro que sí, escuchamos al Chivo con su electropunta. A mí te la saca en 89.7. Oíme, es de estos artistas que revolucionaron algo nuevo e importante en la industria musical hondureña. Boris, muchísimas gracias por acompañarme. Tu aparición breve por acá en el enganche musical. Ya sabes que por acá, pues desde luego, siempre sos bienvenido al enganche musical. A que metamos regales, por supuesto, a través del 89.7.
2: Muchas gracias, muchas gracias. No por la invitación, sino que llegué decolado. Es broma, es broma.
1: No, claro que no.
2: Es siempre un placer estar aquí contigo.
1: Así es.
2: Y un placer poder compartir un bonito momento, la verdad. Un bonito momento y gracias. Y muchas gracias también al auditorio de mi querida Sol por escuchar las locuras de este
1: de nosotros, de sus servidores, va. Estoy segura que los. Ya están hartos, ¿verdad? No, pero nosotros los queremos, amigos y amigas. Bella audiencia que siempre está conectada con la 89.7. Muchísimas gracias. Desde luego, es un placer y es un honor para mí el estar con ustedes cada día, cada mañana, a través de la 89.7. Boris, ¿y qué te parece si cerramos con broche de oro este, por supuesto, este recuento de música hondureña que yo les traje hoy a los fieles oyentes? Y mira que esta canción también es una inminencia musical hondureña. Si no la bailaste, si no la cantaste, si no la repetiste, definitivamente yo no sé.
2: Ya me estás asustando.
1: ¿Ya te haces la idea de qué canción es?
2: A ver, más pistas.
1: Te doy una sola pista. Creo que con esta ya vas a saber cuál de qué canción, de qué rolita estoy hablando. Wepa, Guataveri con su.
2: ¿Qué canción es? Me trae tanto recuerdo cuando salía bailando en la banda.
1: Sí, oíme. Sopa de Caracol, por supuesto. Una pieza musical, una joya invaluable de la música hondureña. Sopa de Caracol es una icónica canción lanzada en 1991 por el grupo hondureño Banda Blanca, que popularizó el ritmo y la cultura garífuna a nivel mundial. La melodía está basada en un tema original en lengua garífuna escrito por el músico beliceño Hernán Chico Ramos, que en cierto momento hubo polémica porque muchos atribuían esta canción al gran maestro Pilo Tejeda, que hay que aclararlo, aunque a él en cierto modo como que le molesta, ¿no? Le causa inconformidad. He visto un par de entrevistas y como que no le gusta, ¿no?, que se mencione que esta canción fue compuesta por un artista de Belice y que no es atribuida a él. Más sin embargo, el éxito y el realce y él como intérprete es alguien importante para esta pieza musical. Pero ojo, no fue compuesta por él, fue Hernán Chico Ramos. La Banda Blanca adaptó la canción mezclando el ritmo tradicional de la punta con arreglos modernos y un pegajoso baile. El famoso coro Guatani con soup significa en garífuna: quiero tomar sopa de caracol o sopa de concha.
2: Ojito, un dato.
1: Entre comillas, sí.
2: Que no ha habido hasta el momento otro artista o otra banda hondureña que haya puesto a bailar tan bien.
1: Exactamente, a todo el mundo.
2: En general.
1: A todo el mundo.
2: Como lo hicieron ellos, hasta el momento no se ha dado.
1: Oíme, esta canción alcanzó el primer puesto en la lista Top Latin Songs de la revista Billboard en Estados Unidos. Para hacer eso es increíble. Así que, Boris, vamos a cerrar con broche de oro. ¿Qué te parece? Sopa de Caracol con la Banda Blanca. Boris, muchísimas gracias.
2: Es un placer y qué mejor manera de cerrar así.
1: Así es, claro que sí. American Soup. Mi nombre es Ángel Riaños, amigos y amigas, en compañía de Boris Antonio Ochoa. Me despido, amigos. Feliz día, por supuesto. Chao, chao. Finalizamos el enganche musical.

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0: Buenas tardes. Buenas tardes, oyentes de Acontecer Informativo. Qué gusto saludarles. Bienvenidos a las noticias a través de Acontecer Informativo en esta segunda emisión. Damos gracias a nuestro Padre Celestial por las bendiciones, por las oportunidades de cada momento. Estamos listos, el equipo de prensa, para informarles a través de las emisoras del centro. Como siempre, es un placer poder saludarles. Así es que bienvenidos a las noticias a través de las emisoras del centro. Bienvenidos a Acontecer Informativo, segunda emisión. Y damos gracias al Rey de Reyes y Señor de Señores porque nos da la fuerza y la fortaleza para poder hacer las cosas de manera correcta. Ana Jorge en el control principal. Boris Antonio, ¿qué tal?
1: Muy buenas, Anthony. Muy buenas, querida Ana. Y sean bienvenidos, querido bello y bello auditorio, a su noticiero favorito. Muy buen provecho hasta allá a la comodidad de su casa. Estamos listos y preparados, encomendados de la mano de nuestro divino creador del universo, para llevarles las noticias de momento.
0: Saludamos a los amigos que nos sintonizan a través de las diferentes frecuencias de radio: 89.7 en el Bajo Aguán, Radio Sulaco en Sulaco, Radio Quipú en Victoria, Radio Lomán en Morazán y, por supuesto, a través de Cadena Radial del Centro, la 89.7, transmitiendo completamente en vivo desde el centro de la ciudad de la lluvia de peces. Ley para migrantes retornados sigue sin aplicarse por falta de reglamento. Defensa de Ropel Hernández busca sobreseimiento definitivo en audiencia inicial.
2: Diputados de las 5 bancadas respaldaron aprobación de la ley de justicia energética.
0: Queda en libertad Fernando Suárez, condenado por el caso Pandora.
2: Trabajar para construir la patria, dice presidente de Honduras al celebrar la independencia.
0: Con izada de la bandera, Congreso Nacional inauguró este día las fiestas patrias.
2: El dólar supera los 27 lempiras y encarecerá alimentos, combustibles y servicios.
0: Honduras hizo el pabellón nacional y dio inicio a las festividades en el mes de la patria.
2: Congreso y seguridad revisan estrategia contra la criminalidad en Honduras.
0: Congreso Nacional arrancó el tercer debate de la esperada ley de justicia energética.
2: Honduras inicia el mes patrio con solemne incineración de la bandera nacional.
0: Siempre en titulares en Acontecer Informativo: hay alimento necesario y no se ve escasear, dice el ministro de la Secretaría de Agricultura y Ganadería.
2: La CSJ amplía equipo de sala de lo constitucional para agilizar resolución de casos.
0: La Asociación para una Sociedad Más Justa advierte que reforma energética apenas es el inicio y exige transparencia en subsidios y reducción de pérdidas.
2: CIT inicia proceso de licitación para obras que buscan descongestionar el anillo periférico y la salida al sur.
0: El presidente del Colegio de Periodistas de Honduras advierte que en el caso contra Ropel Hernández marcará un precedente.
2: Militares del Partido Nacional realizan toma en departamental de educación en gracias a Dios.
0: Además, el presidente de la Corte Suprema de Justicia llama a la unidad y defiende independencia judicial. Titulares en Acontecer Informativo.

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0: El venado cola blanca, mamífero nacional de Honduras. 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
9: Con 18 minutos en Acontecer Informativo. Nos trasladamos hasta el municipio de Victoria y Oro con nuestro compañero Arnoldo Garay. Arnoldo Garay, a continuación.
10: Los emisores del centro, mire que estamos en el 124 aniversario de fundación de nuestro municipio de Victoria y Oro. Hoy también, por ser día de la bandera nacional, pues vamos a escuchar a la licenciada María Asunción Valdés, que es la homenajeada en este año 2026.
11: Al observar
10: licenciada María Asunción,
11: a nuestra niñez de
10: pues,
11: historia,
10: lo que ella
11: para la cual pido un fuerte aplauso. Para los jóvenes, para la honorable corporación municipal que preside el señor Sandro Martínez, a nuestro homenajeado también, que me acompaña en este día y que me siento muy feliz, don Celso Palma. A nuestra distinguida y querida directora municipal de educación, la licenciada Sandra Lizeth Martínez, Palma Martínez. También la licenciada y querida, nuestra querida licenciada Vianney Palma Martínez. A nuestra bella señorita aniversario, que ha representado muy bien y seguirá representando hasta el otro año, esta bella princesa, que también fue mi alumna, que también colaboré en un poquito de esa belleza. También a nuestra querida doctora Loida Castro, que dirige nuestra salud de nuestro municipio. Querida familia, tengan todos muy buenos días. Doy gracias a Dios por permitirme nacer en esta hermosa tierra. Es un profundo honor y una bendición del cielo ser nombrada hija predilecta de mi amado pueblo de Victoria. Llevo a mi pueblo siempre en mi corazón y le doy gracias y la honra y la gloria a nuestro Padre Celestial. Mi sincero agradecimiento a la honorable corporación municipal que dirige el señor alcalde Sandro Ovilson Martínez por hacerme acreedora a tan alto honor. Felicitaciones por el trabajo que hace esa honorable corporación. Y les animo a que sigan adelante y que cada uno de los proyectos tengan la certeza que está en las manos de Dios y que Dios está con ustedes. Asimismo, expreso mi gratitud a las autoridades educativas, directores distritales que he tenido, directores del JAO, subdirectores del JAO, porque fueron las personas que estuvieron conmigo durante este desempeño docente. Gracias por su guía, porque fue bien guiado y bien articulado su trabajo. En constante unidad y armonía pudimos avanzar cada día. Un inmenso y especial agradecimiento a cada uno de los directores que me acompañaron en este bello pueblo de Victoria. Gracias por compartir su conocimiento y sincera amistad. Día con día su apoyo fue constante, fue fundamental para alcanzar cada una de mis metas. colegas, amigos, colegas, con quien compartí cada día y esfuerzo y dedicación para formar las nuevas generaciones de nuestro pueblo de Victoria, este honor también a ustedes les pertenece. A mis queridos alumnos del JAO, del Jardín de Niños Padre Fernando Bandeira, gracias por permitir ser parte de su aprendizaje y de su formación en valores, una tarea que siempre asumí con responsabilidad, amor y con la esperanza de que estaba sembrando en tierra buena. Nunca, por más difícil que se ponga el camino, jóvenes, nunca, nunca abandone sus sueños.
10: Busquen los compañeros de la ayuda de Dios.
12: Pues aquí es lo que está
11: busquen la ayuda de sus padres.
12: La licenciada María Asunción Valdés, que es la hija predilecta de aquí del municipio de Victoria de Oro, al igual que don Celso Palma, que fue uno de los fontaneros íconos acá en Victoria y que ha servido a su pueblo. Hoy la licenciada Tato Marco, hicieron una caminata por el Día de la Bandera también, acá con las diferentes instituciones educativas, con todo lo que es la calle principal de aquí de Victoria y Oro.
11: A todos aquellos que lo visitan.
12: Y acompañada con un montón de cuadros artísticos que se ha celebrado este 224 aniversario de Metro Victoria y Oro. Así que, compañero, yo devuelvo el micrófono a Estudios Principales. Muy buenas tardes.

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0: 31 minutos en Acontecer Informativo. Vamos a escuchar al alcalde municipal Diana Urbina, quien ha participado en los eventos del aislamiento del pabellón nacional. En horas de la mañana se llevó a cabo frente al corredor municipal y luego se trasladó también a la Dirección Departamental de Educación, donde con actos protocolarios y presentaciones se llevó a cabo este evento. Escuchemos.
1: Y organizándonos también con decoraciones, con alimentación y con presencia, asistencia de parte de los corporativos también en mi persona, para que nosotros podamos hacer de este mes, de estos eventos, realizarlos lo más que podamos y que Yoro también se posicione como cabecera departamental y también se mire toda la reverencia que nosotros tenemos hacia nuestros símbolos y el respeto que tenemos hacia ellos.
2: Y como nunca hemos visto un compromiso de la alcaldía con los centros educativos y los centros educativos con la alcaldía.
1: Sí, trabajar en equipo es lo mejor, la mejor coordinación que podemos hacer para decir que Yoro puede salir rápido adelante. No es fácil, estamos trabajando en conjunto todas las instituciones, juzgados, ICF, fiscalía, policía, militares, salud, educación, alcaldía, todas instituciones, organizaciones, ONG, fundaciones. Mire, este engranaje debe de tomarse como referente, porque de aquí hacia adelante va a haber un antes y un después en el municipio de Yoro. El compromiso de todas las personas que están en las instituciones se ve, es palpable el cariño que le tenemos a nuestro municipio, y vamos a estar trabajando de la mano con cada uno de ellos, pero sobre todo para avanzar, pero también para reforzarnos, para poder decidir o tomar decisiones lo más rápido que podemos en crisis tan graves que tenemos a las puertas, como es la falta de agua, y recuperar nuestra montaña de hielo.
2: ¿Cuántas horas durmió? Porque ayer hubo amnistía y cerraron las 12 de la noche.
1: Y nos quedamos, y van a decir la gente, no se queda Diana, no, si nos quedamos, porque también estamos trabajando en área administrativa y acompañando a los muchachos, que no se sientan solos, y afinando también detalles, que me les den su comida y atendiendo y revisando que me estén atendiendo las personas. Así que estamos para servirle, gracias a la población yoreña que se ha volcado a apoyarnos a través de sus impuestos haciendo devueltos en obra, y estamos para hacer equipo y para poder avanzar juntos.
3: Alcaldesa, en este año 2026 empezamos a vivir ya las fiestas patrias, pero el día de ayer en especial se hizo algo que hacía más de 15 años no se hacía, como es la incineración de la bandera nacional.
1: Sí, no se hacía con la solemnidad que debía hacerse. Y como se lo digo, pues estas son direcciones y directrices de parte del gobierno central, de parte de la ministra de Educación, de los directores departamentales, municipales, todos los maestros y todos los presentes y padres de familia, todos nosotros también debemos de hacer todo acto presente que está en nuestros símbolos patrios, respetarlos, que nos sintamos orgullosos de tener una bandera, de poder quitarnos una gorra, un sombrero, y ese acto el día de ayer realmente nos hizo el corazón chiquitito al ver cuánta solemnidad pasó ese día de ayer. Las personas que estaban ahí, un silencio total, el respeto prevaleció para nuestros símbolos, así que muy contenta de poder estar rescatando nuestros valores, nuestras costumbres y nuestros respetos a los símbolos patrios, hacia nuestro país sobre todo.
3: Muchas gracias.

0: de comunicación. Vamos a ver, Kevin y la compañera Ana, si se acercan por aquí. Conocemos algunas impresiones en vivo a través de los medios de comunicación, señor gobernador, sobre el aislamiento del pabellón nacional.
1: Hoy muy contento de participar en este evento tan solemne como es el Día de Nuestra Bandera y el izar pues nuestra bandera nacional, nuestro símbolo, el símbolo que nos representa como hondureños.
0: Ayer se llevó a cabo la incineración, hoy el aislamiento.
1: Ayer estuvimos presentes también en la incineración y hoy pues acompañamos aquí a las autoridades departamentales, a nuestra alcaldesa, doña Urbina, a todo el personal que nos ha acompañado, muy contento, muy feliz, realmente hasta se le enchina la piel a uno al ver a nuestra bandera ondear. Felicitar también a todos esos niños que han presentado ese espectáculo de presentaciones el día de hoy.
0: Contento, ¿verdad?
1: Feliz, contento, cada vez que vengo a Guayuro me siento en casa y hoy pues feliz, como les repito, al ver a todos esos niños, sentirse orgulloso de esta bella bandera que nos representa pues como hondureños.
0: El gobernador del departamento de Lloro. Vamos a continuar, doctor, vamos a ver si el contento hoy de participar como autoridad.
2: Alegre, celebrando un 1 de septiembre como es todos los años, ¿verdad? Día de la bandera, con civismo, estos 205 años de aniversario de nuestra patria. Invitamos a toda la población a unirse a estas fiestas cívicas que se están haciendo de forma solemne, con respeto, contentos por el día de ayer, una actividad muy emblemática, muy cívica, la incineración de la bandera, y nos encontramos el día de hoy pues celebrando con todos los estudiantes, los docentes, una actividad muy bonita donde los niños nos demuestran desde su infancia el respeto a la bandera, los valores cívicos y a seguir implementando, ¿verdad?, estas actividades y a seguir cantando y entonando las gloriosas notas de nuestro himno nacional con mucho orgullo como hondureño.
0: Doctor, con lo que visualizamos ayer, podemos volver a rescatar esos valores de antes, ¿se recuerda?
2: Así es, ayer volvimos a cantar el himno con todas las estrofas, algo muy bonito. Tenemos que reforzar, ¿verdad?, nuestro estudio al himno con todas las estrofas, es muy bonito. Creo de que muchos que hemos tenido la oportunidad de estudiar fuera, cuando escuchamos las gloriosas notas del himno nacional, nos orgullece ser parte, ¿verdad?, de esta tierra bendita, esta tierra, ¿verdad?, que nos vio crecer, que nos vio nacer y nos sigue formando para seguir sirviéndole a nuestra tierra.
0: Muy bien, el doctor José Murillo de la Región Departamental de Salud. Vamos a escuchar, Kevin, compañera Anita, al director departamental.
3: Exactamente, en el rescate de los valores cívicos y morales, y no es para menos hoy un día como el Día de la Bandera, rescatar un valor patriótico y el amor y el sentimiento por la patria a nuestros educandos y a nuestra ciudadanía. Hemos sido testigos de niños en edad de preescolar, en el nivel prebásico, dando el juramento a la bandera, de niñas en edades básicas, en el primer y segundo ciclo, declamando la oración al hondureño. El hondureño es igual que cualquier ser humano y somos susceptibles al aprendizaje. El que se educa se transforma y eso hace la educación. Pero hoy el llamado es a los docentes y padres de familia a rescatar nuestros valores cívicos, patrióticos, morales y personales. La individualización de la persona también nos hace reconocer en ella que somos parte de la susceptibilidad de cambio y que debemos generarlo para beneficio de la patria.
0: Muy bien, ¿a qué hora se va a realizar el izado en la departamental?
3: Ahorita nos trasladamos de este espacio a la Dirección Departamental de Educación para poder hacer también la izada de la bandera nacional y que hagamos la inauguración de las Fiestas Patrias desde ese estadio.
0: Muy bien, el director departamental de educación en este municipio de Lloro. Estas son las impresiones junto a nuestra compañera Ana Jorge. Hemos conocido lo que son estas impresiones al finalizar el izado del pabellón nacional.

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2: El general Francisco Morazán nació en Tegucigalpa el 3 de octubre de 1792. Su primer cargo fue como secretario general del gobierno de don Dionisio de Herrera en 1826. Años después es electo presidente de la República Confederada de Centroamérica, cargo que desempeñó en los periodos comprendidos entre 1830 y 1838. Francisco Morazán tenía un pensamiento político semejante al de Simón Bolívar, el cual era de formar una república única, una sola nación, República Federal de Centroamérica. Organizó un ejército y combatió contra el general Justo Milla, venciéndole en forma total. Con ese mismo ejército se proclamó jefe de Estado en Comayagua. En 1834 trasladó la capital de Centroamérica a San Salvador, donde dictó leyes democráticas y su labor como gobernante fue muy buena. Murió fusilado en San José, Costa Rica, el 15 de septiembre de 1842.

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0: Soy Diego Díaz con 47 minutos en Acontecer Informativo.
1: Inmediato vamos hasta Olanchito, Ciudad Cívica de Honduras. Walter Gómez, vamos con usted, adelante.
2: Buenos días. Nos agrada saludarles esta mañana desde la Ciudad Cívica de Olanchito para darles a conocer el informe de las notas más importantes, más relevantes que han acontecido en las últimas horas. Honor y orgullo por nuestra bandera nacional, con civismo y profundo amor por Honduras, autoridades municipales, miembros de la Policía Nacional, Policía Militar y del Orden Público y representantes de los centros educativos participan en la emotiva celebración con motivo del Día de la Bandera, jornada que estuvo marcada por actos cívicos respecto a nuestros símbolos patrios y a la participación de estudiantes quienes recordaron la identidad, el amor a nuestra patria, según trasciende con lo que tiene que ver el tema de la festividad de la Semana Cívica, que ha iniciado con una bonita alborada en nuestra ciudad y con la presencia de nuestras autoridades en el emotivo momento de la ización de nuestro pabellón nacional. Continuamos informando porque ayer también se han dado allanamientos en diferentes zonas del país, entre ellas también la Ciudad Cívica de Olanchito, según se informa. El Ministerio Público ejecutó operaciones Estia, con la que busca descartar una presunta red de que se dedica al lavado de activos y cobro de extorsión que, según las investigaciones, habrían operado incluso desde el interior de la penitenciaría de Támara. Las autoridades realizaron 9 allanamientos de morada y 38 inspecciones en distintos puntos de Tegucigalpa, Danlí, Olanchito y otros sectores del territorio hondureño. En Olanchito, según las investigaciones, de uno de los principales señalados sería un recluso quien presuntamente habría continuado coordinando desde las cárceles actividades relacionadas con el cobro de extorsión. Las pesquisas financieras habrían detectado al menos 5.000 millones en movimiento, aunque a nivel nacional se habla de unos 51 millones de lempiras, según el informe. Considerado sospechoso y sin justificación, mientras que alrededor de 8 millones estarían vinculados directamente a la operación realizada en presuntos prestanombres, entre ellos también se ha dado la captura de una fémina, esto en el sector de la comunidad de Coyoles, según el informe que trasciende esta mañana, según lo que han sido estos allanamientos ayer en nuestra ciudad. En otro tema que damos a conocer, Senasa finaliza contrato de puesto de control de la mosca del Mediterráneo. Se reporta la finalización del contrato a personal de Senasa en el puesto de control ubicado en esta ciudad de Olanchito, según el informe que trasciende esta mañana. Y en otro dato que damos a conocer, se ha dado un accidente de tránsito. Según el informe, un fuerte accidente de tránsito se registró en la colonia Brisas de Uchapa, donde se vieron involucrados dos motocicletas. De manera preliminar se informó que están involucrados estudiantes del Instituto Guillermo Mor, quienes salieron con graves golpes que fueron llevados a la sala de emergencia del Hospital Aníbal Murillo Escobar. En otro dato que damos a conocer, identifican a hombre hallado sin vida en la orilla de la CA13. Esto en el campo regional Sabá Colón, como Adrián Duarte Velázquez, fue identificado preliminarmente el hombre localizado sin vida el día de ayer en un sector de palmeras de la comunidad de Los Palos de Agua, a orillas de la carretera CA13 en el departamento de Colón. El cuerpo fue encontrado junto a su motocicleta, mientras que en la zona se realizan las primeras diligencias para verificar qué produjo la muerte de esta persona allá en el sector de Sabá, en el departamento de Colón. Es lo más importante, lo más relevante que le podemos informar desde la Ciudad Cívica de Olanchito. Un informe de Walter Gómez.

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0: 12 del mediodía con 58 minutos en Acontecer Informativo. Escuchemos al director del Instituto de Conservación Forestal, Obed Nolasco, que nos habla sobre cómo está la situación actualmente en las cuencas y reservas naturales del Departamento de Yoro debido a la sequía. Escuchemos.
1: Buenos días, mucho gusto poder saludarles nuevamente. Sí, estamos haciendo un trabajo en conjunto con la Municipalidad de Yoro, en el cual hicimos unas visitas y hemos estado realizando consecutivamente visitas a la montaña de Yoro. Sabemos que es de mucha preocupación ahorita lo que estamos pasando con el fenómeno del Niño, sequía, que hay mucha escasez del recurso hídrico, como por decir el agua. Entonces, nosotros ahorita estamos realizando giras, inspecciones en las cuales podemos realizar un diagnóstico para poder tomar medidas y realizar estrategias para poder ayudar a conservar lo que es montaña de Yoro. Cabe destacar que la zona en estos momentos se puede conservar, se puede rescatar, pero este es trabajo de todos. Es un conjunto de toda la población, que los involucremos en cada una de las actividades que vayamos a realizar en el Parque Nacional Montaña de Yoro.
2: Hablando de todos esos cuidados que se le dan, realmente otras zonas que de repente, usted lo mencionaba en el micrófono, hay personas viviendo ahí.
1: Sí, fíjense que nosotros ahorita la población en la zona núcleo de Montaña de Yoro no es mucha la presencia, pero sin embargo son personas que están realizando actividades en las cuales no son amigables con el ambiente. Entonces, lo que estamos haciendo es viendo cómo esa población puede convivir con el ambiente o si no poderlas disparcir en otras zonas.
2: Ingeniero, ¿hay una forma de poder suministrar agua desde estos lugares hacia acá, el casco urbano de Yoro, que es justamente el lugar de la sequía que nosotros los yorinos estamos presenciando?
1: Sí, fíjate que más que todo nosotros como población debemos de tener conciencia de poder conservar este recurso. Fíjese que existen horarios en los cuales la Municipalidad de Yoro alerta a la población en la cual pueden llenar o abastecerse de estos recursos tan importantes, vital para ser el ser humano. Y hay muchas personas que no tienen conciencia y dejan abiertas las llaves. Entonces, ahí donde la población necesitamos la colaboración para poder suministrar y administrar este recurso.
2: ¿Qué otras zonas prácticamente se han declarado en alerta roja y donde la escasez, el cuidado de las zonas bueno, que son nuestra fuente de vida, ya están prácticamente su deterioro total?
1: Sí, fíjese que todo el mundo dice y critica que se está degradando, pero yo también les invito a la población de todo el municipio de Yoro que los involucremos para poder conservar esta montaña de Yoro, que es como el pulmón del municipio. Todas las actividades de deforestación, de corte ilegal, se están haciendo así, por decirlo de manera ilegal, no existe ningún permiso. Está dañando mucho lo que es la cultura, la agricultura migratoria de por parte de los campesinos. La población está avanzando mucho en eso y entonces ahí es donde debemos de tener cuidado.
2: Ingeniero, la población, eso es lo que apunta. Cuando mira un panorama seco, los permisos, por eso es que está sucediendo. ¿Cómo está actualmente? Ya usted lo mencionaba, pero es importante de que la población tenga claro cómo están actualmente los permisos.
1: Dentro de la zona del área de influencia de Montaña de Yoro no existe ningún permiso. Y eso, bajo los registros que nosotros tenemos como ICF, Región Forestal de Yoro, no existe ningún permiso, ni licencias no comerciales, ningún otro tipo de trabajo. Todo lo que se hace ahí es de manera. Y es por eso que nosotros estamos trabajando en conjunto con DPI y militares para poder combatir ese.
2: Muchas gracias. Bueno, le agradecemos al ingeniero Obed Nolasco por su entrevista.
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interpretan y ejecutan la música, muy precioso, la nuestra música regional de nuestro México. Ellos vienen procedentes de por allá, tengo entendido, de Guerrero, y están con nosotros. Y vamos a platicar con ellos. Antes vamos a escucharlos, porque su música es muy preciosa. Están justamente con nosotros aquí, los Armadillos. ¡Fuerte el aplauso! ¡Fuerte y bonito para ellos!

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3: Mis hermanos y mis hermanas de la sintonía, un enorme placer para mí saludarles una vez más. Nos encontramos en esta potente cabina de radio. Espero que usted pues esté con una mente dinámica y positiva, alegre y feliz, fresca, así como el día de hoy me encuentro yo. Un cordial saludo a mi amiga que ya pues estuvo aquí en mi consultorio, que ya me conoce, a mis amigos, a mis hermanitos que vienen acá a mi consultorio, que también ya me conocen, y quiero darle gracias a esas personas que se toman el tiempo a venir acá a mi consultorio, y también le agradezco a aquellas personas que son bien caritativas, bien buenas conmigo. Yo le doy gracias a Dios porque fíjese que yo no camino comprando verduras, frijolitos, el maicito. Yo no lo camino comprando, a veces ni los huevos compro, porque yo tengo bastantes pacientes que me dicen, hermana, aquí le traje esta carguita, me dicen, hermana, aquí le traigo estos huevitos, hermana, aquí le traigo estos frijolitos desgranados con la uña, hermanita, aquí le traigo yuca, pataste, todo eso me lo traen los hermanitos y yo se los agradezco. ¿Sabe por qué se los agradezco? Porque usted se tomó el tiempo. Y hay mucha gente que me dice, mire que yo no le he jalado nada porque a mí me parece que usted no come nada de esto. ¿Cómo que no? ¿Cómo que no? Si yo soy una persona que si no van los frijolitos en la comida, yo no le como. Soy bien frijolera. Me gusta bastante el café. Me gusta comer bastante lo que son las frutas, las verduras. Entonces, yo como de todo. Entonces, yo le agradezco mucho a todas las personas que se toman el tiempo y me dicen, hermana, mire, aquí le traigo estos granitos. Muchas gracias, hermanos. Muchas gracias por tener ese lindo corazón. Recuerden, pues, que su amiga y servidora pues vino aquí, está aquí para servir, para curar a miles y a miles de personas que hoy están con enfermedades, ¿verdad? ¿Y sabe cómo las voy a curar? A través de las plantas, a través de las hierbas, a través de los frutos, a través de los aceites. Hoy quiero presentarle este bonito testimonio de un hermano que dice, gracias Caridad, porque desde que yo la visité mi vida cambió en mi relación con mi pareja, ya que teníamos bastantes problemas porque no la podía complacer en la parte sexual. Yo le voy a dejar este bonito testimonio, póngale atención. Mi hermanito, ¿qué tal? ¿Cómo está? Cuéntele a la audiencia.
4: Vengo aquí por... tenía problemas, como le digo, de la próstata. Yo visité la hermana y me ha dado un buen resultado, los medicamentos que los han dado.
3: ¿Cuánto tiempo hace más o menos que usted nos visitó, hermanito?
4: Tengo 2 meses de visitarla y bueno, me ha dado resultado y tengo... como le digo, mejoramiento en mi cuerpo. Y no, yo lo recomiendo porque, bueno, tenía problemas en el hígado y tenía problemas hasta para orinar y mi relación estaba un poco caída. Y ahora me siento un poco mejor y doy gracias a ella también.
3: Cuéntale a la audiencia, hermanito, ¿usted en realidad ha visto el cambio? ¿Lo ha visto rápido?
4: Sí, pues se ha visto el cambio en mí. Y hasta está un poquito alegre la señora que tengo porque estábamos un poquito retrasados en intimidades.
3: ¿Qué consejo me le da a la gente linda que hoy está escuchando este bonito testimonio suyo, hermanito?
4: No, pues que la busquen, eficaz los baños que ella da para que salgan adelante y no tengan problemas y como tenía yo. Estoy feliz ahora con mi pareja.
3: Gracias a usted, hermanito, por ponerse en mis manos, por venir a curarse de esa enfermedad de impotencia sexual, debilidad sexual que tenía usted, que tanto que había pues hasta alejado su señora, pero ya está gozando de felicidad con ella, que eso es lo más bonito, ¿verdad? Porque entendemos que hay muchos hombres que están sufriendo de falta de naturaleza, que no están respondiendo a su pareja en la parte sexual, y hay hermanos que me dicen: hermana, yo estoy preocupado porque esta mujer piensa que es que estoy teniendo otra mujer, le estoy engañando, dice, pero es que en realidad no tengo fuerza en la parte sexual. Pues ahí escucho, así como el hermanito que dio su testimonio, así puede ser usted una persona curada. Voy a dejarles mi dirección a donde les estoy atendiendo, mis queridos hermanos, a mis hermanitos que hoy están teniendo problemas en el hígado, están teniendo problemas en los riñones, mujeres que están sufriendo de problemas en los ovarios, infecciones en su matriz, infecciones en su parte íntima, picazón, ardor, anda manchando el bloomer. Si está sufriendo de quistes, miomas o tumores en la matriz, pues yo tengo tratamientos para que se haga sus lavados, para que se los tome y para que desaparezca todas esas enfermedades de por vida. Se le cae el pelo, se le raja y le pela la palma de la mano. ¿Está sufriendo de aquel gran dolor en los huesos? ¿Sufre usted de ardor en la vista? ¿Sufre usted de falta de apetito? ¿Sufre usted de caída en el cabello, de caspa, de mazamorras? ¿Usted está sufriendo de infecciones en la piel? ¿Aquella gran alergia que no se le puede quitar en la piel? ¿Está sufriendo de aquellos grandes vómitos, aquellos grandes mareos, aquellas grandes debilidades? ¿Usted sufre del cerebro? No se preocupe, que yo tengo la medicina. Aquí les dejo la dirección a donde va a venir usted por su tratamiento 100% natural. Cúrese a través de las plantas, mi hermano y mi hermana. 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El siguiente mensaje que hoy tengo en mis manos, ¿verdad? Porque yo siempre le doy lectura a los mensajitos de entrada, los mensajes que me llegan, porque hay mucha gente que pues le gusta que yo les lea los mensajes, les gusta escuchar la respuesta. No se preocupe, mándemelos que a través de la radio yo le voy a dar contestación. Este mensaje dice así: ¿qué tal, Caridad? ¿Cómo estás? Soy fiel oyente de su programa. Me llamo José Sánchez y fíjese que le estoy escribiendo porque escuché el testimonio del hermano que le dio, dice, yo soy uno de esos que está teniendo problemas con mi pareja porque no la puedo complacer a la hora que voy a tener intimidad con ella. Yo tengo 47 años, ella tiene 25 y ella me exige bastante y yo ando un poco desganado en la parte sexual. ¿Qué me puede recomendar o qué puedo tomar? O si usted tiene el tratamiento mejor para ir por él. Yo le escucho todos los días y me gusta su programa. Estaré pendiente, dice, de su respuesta. Mi querido hermano, no solo usted está pasando por esta situación, no solo el hermano que me regaló el testimonio. Hay miles y miles de personas que están pasando como mujeres y como hombres, porque esto es parejo. Hay mujeres que no les da ganas de tener relaciones sexuales. Hay mujeres que tienen su marido que duermen con él y duermen como que fueran hermanitos. Yo he tenido pacientes aquí y que solo viven porque, por vivir nada más, porque la parte íntima no están teniendo intimidad. Y yo le voy a decir una cosa, tener intimidad, tener sexo con su pareja, tener esa actividad sexual es vida. Eso le da vida, le quita el estrés al humano, le quita aquella carga al humano, pero si no hay ganas, si esa persona no tiene ganas de estar con usted, ¿cómo le va a hacer? Entonces esto es igual, es como mujer y hombre, pero hay reforzantes sexuales, yo los tengo y a través de la medicina natural. Usted no se preocupe, hermano, véngase, porque no le voy a recomendar algo para que lo tome, porque lo que me gustaría mejor es examinarlo para ver a qué se viene, si es que hay alguna infección en la próstata, si es que hay debilidad por falta de vitamina. No se preocupe, que yo tengo un producto que se llama la hiel de toro. Es un producto buenísimo para recuperar esas ganas sexuales y usted pueda disfrutar a su pareja. Ahí les dejo mi dirección, hermanos. Ya voy a seguir con la lectura de mensajes. Ya regreso, pero ahí les dejo la dirección para que se venga directamente o me llame después del programa. 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El siguiente mensaje que tengo por acá dice: hola Caridad, ¿cómo estás? Soy fiel oyente de su programa y le estoy escribiendo, dice, de Puerto Cortés. Fíjese que yo tengo un palo que se llama fenogreco y yo quisiera saber para qué sirve la semilla de fenogreco. Tengo también sábila y tengo eucalipto. Que si usted necesita, yo le llevo a su clínica de Siguatepeque, ya que he escuchado que usted cura bastante y a veces nosotros cortamos los palos y los botamos. Quisiera saber si me puede especificar para qué sirve cada una de las plantas y así pues darles uso, y se lo voy a agradecer y le voy a llevar de mi casa a donde usted dice. Hermanita, muchas gracias. Sí, claro que sí, yo curo muchas enfermedades con el fenogreco. El fenogreco le sirve para las infecciones en la piel. El fenogreco le sirve para curar a esa persona que pues sufre también de problemas en el estómago, sufre del colon. Cuando hay bacteria Helicobacter, el fenogreco tiene bastantes propiedades curativas, ¿verdad? Entonces, si usted gusta, llámeme en privado para explicarle cómo se hace. El eucalipto es buenísimo. Fíjese que el eucalipto es bueno hasta para hacer limpias adentro de la casa, para que usted tire el eucalipto, las hojas de eucalipto hacia las orillas. Si usted tiene cucarachas y se le ha inundado la casa de cucarachas, es un buen secreto. O lo échele un poquito de agua, las hojas o en una pailita y póngalas en un ladito y ya va a ver que hasta los zancudos va a correr. El le sirve para el asma, para la tos, el eucalipto, y si le pone usted lo que es un poquito de jengibre le va a ayudar mucho más, ¿verdad? Y si tiene la valeriana y tiene también la sábila le sirve para la caída del cabello y para el crecimiento del cabello. Le sirve también sacando lo que es la hiel de la sábila para curar el estómago. Mis hermanos, he llegado la parte final del programa, que el Señor me lo bendiga. Recuerde que mañana puede sintonizarlo. Escuche mi programa para que aprenda. Les mando un abrazo a la distancia. Bendiciones. 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
3: Hola, hola, apreciables amigos, gentil auditorio de esta importante radio. Les saluda don Enrique Garza. Estoy dándole gracias a Dios en este preciso momento donde está comenzando nuestro programa. Damos gracias a Dios en primer lugar por la oportunidad que nos brinda nuestro Padre Celestial de venir a esta cabina de radio y traerles los más importantes testimonios de las personas que nos están visitando a diario aquí a nuestra botánica. Escuchemos los testimonios.
4: Cuénteme qué era lo que había en su persona, qué era lo que usted sentía.
5: No, yo sentí una cosa fea, hermano, que como que ya de las 6 en adelante yo sentía cada cosa y una precaución fea y unos malos olores que sentía afuera cuando yo salía afuera, como unos olores así.
4: Bueno, nosotros hicimos una limpieza en la casa de la hermana y encontramos un montón de artefactos que son de la magia negra, que son brujería.
5: ¿Sí?
4: A la casa se la habían dañado bastante, le habían ido a tirar bastantes cosas malas. Y lo que sucedía que mi hermanita ya en horas de la tarde le entraba un gran miedo, le pegaba un miedo terrible.
5: Sí.
4: Y una gran sugestión. Uh-huh. Y ya cuando usted estaba acostada, ¿usted qué sentía?
5: Yo sentí, hermano, que yo ya cuando yo estaba acostada, sí, ya yo empezaba a dormirme cuando ya empezaban a estarme, como que me chiflaban por detrás de la casa, hermano.
4: ¿Se sí chiflaban?
5: Sí.
4: Cuéntelo de los besos, ¿cómo era?
5: De los besos que me agarraban de la cara y me besaban, entonces yo me le quitaba las manos y como que cuando yo le quitaba las manos más me apretaba la sí cara.
4: Y le chiflaban de largo y usted nunca miró a nadie, ¿verdad?
5: Sí, hermano, yo miraba a la persona, hermano, yo los miraba.
4: ¿Era una persona normal o era una persona rara?
5: No, normal era.
4: Hablando físicamente, una persona normal con sus ojos, su nariz,
5: ¿sí?
4: Su boca.
5: Sí, hermano,
4: normal,
5: sí, yo lo miraba normal.
4: Sí, es que también existe el duende, pero lo suyo no era el duende.
5: ¿Va que no?
4: Sí, porque el duende también le chifla a las mujeres. Bueno, pero el duende las respeta, no las besa a la fuerza.
5: Uh-huh.
4: Solo les chifla y las mujeres pues sienten amor y se dejan besar, pero lo suyo no era eso.
5: No.
4: Pero a usted le chiflaban también y cuando usted estaba acostada, algo entraba a su cuarto y la
5: ¿sí?
4: besaban, la manoseaban en
5: sí,
4: su cuarto.
5: Hermano, sí, así me pegaba esa, me agarraban y me besaban.
4: Sí.
5: Y pero cuando me chiflaba me entraba cada cosa, hermano, como que precaución, una cosa que me sorprendía, pues.
4: Le sorprendía, sí, un gran como miedo, una,
5: sí,
4: una esa uh-huh es una sugestión, le
5: sí
4: comenzaba la sugestión en su cuerpo.
5: Uh-huh.
4: Y después usted no ponía resistencia, usted se dejaba, la besaban.
5: Sí, yo me dejaba porque como
4: estaba
5: me
4: estaba poseída,
5: sí,
4: estaba usted en ese momento, estaba dominada.
5: Dominada, sí.
4: Correcto, sí. Y eso sucedía casi todos los días.
5: Todos los sábados, hermano.
4: Los sábados.
5: Sí, los sábados, los viernes.
4: Sí,
5: los viernes,
4: usted me contó que estaba acompañada, que tiene sus hijos,
5: ¿sí?
4: Y todo, ¿verdad?
5: Sí.
4: Ellos sabían de esta situación que usted tenía.
5: Sí, ellos sabían, hermano. Sí, ellos bien sabían todo ello.
4: Bueno, terribles cosas las que le estaban sucediendo a
5: sí,
4: usted.
5: Sí, hermano.
4: Terribles cosas. Había un maleficio en su casa, daño en su cuerpo y aquella sugestión que no la dejaba ser feliz ni a la hora de dormir.
5: No, hermano, usted, yo no era feliz, vieras cómo
4: me contaba que no salía de su casa.
5: No, no me daban ganas de salir. Hoy sí me siento que me dan ganas de salir, pero le doy gracias a Dios y después al hermano Enrique porque me ha curado. Y yo le digo a todas las personas que están enfermas que vengan a este lugar, porque aquí es la solución.
4: Amén, amén, hermana. Sí. Usted sentía esas depresiones, sugestiones, sí, pero había una fe y una esperanza en Dios, sí, y Dios, hermano, aquí fue donde la sanó.
5: Sí, aquí fue, es que Dios me sanó porque Él me dio la dirección, hermano, porque yo ese día iba para esa clínica, sí, pero allí dijo los calmantes y dije, yo me sentí una cosa que como que el Señor me dijo, andate para allí que ahí vas a encontrar la medicina, entonces yo me vine.
4: Así es, exactamente. Sí. Nos interesa ayudar a las personas y que las personas se sientan felices, uh-huh, que se sientan contentas, que, sí, las personas digan, yo recibí la ayuda y fui a ese lugar y no fui a perder el tiempo ni el dinero, ¿verdad?
5: Sí.
4: Y que le den las gracias a Dios porque Dios hace la obra.
5: Bien.
4: Dios hace la obra a través de la inteligencia que le da al hombre.
5: Sí, yo les digo a todas las personas, hermano Enrique, que vengan para acá porque aquí tienen las medicinas que ellas necesitan.
4: Amén, hermanita. Sí. Bueno, este testimonio ha finalizado. Le agradecemos sus palabras,
5: sí,
4: y seguimos adelante con este programa.
5: Sí, Dios me le bendiga, hermano.
4: Amén, hermanita.
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6: El día de hoy vamos a hablar sobre cómo crear un amuleto de protección para ponerlo, hermanos, en la puerta de tu casa. Aquí te guiaré en la creación de un poderoso amuleto de protección para tu puerta. La puerta principal de tu hogar es más que un simple punto de entrada. Es la boca por donde fluyen las energías hacia tu espacio personal. Proteger esta entrada es crucial para mantener un hogar armonioso y seguro, amados hermanos. Selecciona los elementos con intención. La clave de un poderoso amuleto de protección reside en la intención y los elementos que elijas, ¿verdad? Incorporar en el, ¿verdad? Cada elemento debe tener un significado específico y contribuir a la energía protectora del amuleto. Los elementos sugeridos para tu amuleto son piedras y cristales, turmalina negra para protección contra energías negativas, amatista para purificar y transformar la energía y cuarzo claro para amplificar las intenciones de protección. También usaremos hierbas y plantas secas, salvia para limpieza y purificación, romero para claridad y protección y lavanda para la paz y tranquilidad. Los símbolos protectores, un ojo turco o un pentáculo para repeler el mal de ojo y atraer energía protectora. Un pedazo de tela roja, el rojo es un color poderoso para la protección que simboliza fuerza y coraje. Aquí vamos a construir tu amuleto paso a paso, preparada, ¿verdad? Con preparaciones de elementos. Una limpieza de elementos es importante, que todos los elementos de tu amuleto estén limpios de energía previa. Puedes limpiarlos con humo de salvia bajo la luz de la luna o con el método que prefieras. Carga de intención, ¿verdad? Carga de intención. Mientras limpias cada elemento, enfoca tu intención en la protección de tu hogar, amados hermanos. Así que ensamblaje del amuleto. Vamos a ensamblar el amuleto. Coloca los elementos sobre la tela roja. Distribuye las piedras, hierbas y símbolos sobre el pedazo de tela. Envuelve los elementos, dobla la tela envolviendo todos los elementos en su interior, formando una bolsita o paquete. Ata el amuleto, usa una cuerda o cinta para atar firmemente la tela, asegurando que nada se escape, amados hermanos. Sobre la activación y colocación del amuleto, primero activa el amuleto, sostén el amuleto terminado entre tus manos, visualiza un escudo de luz protegiendo tu hogar y recita una oración, ¿verdad? O afirmación de protección, amados hermanos. Así es como nosotros le mencionamos estos misteriosos amuletos para que usted lo tenga en la puerta de su casa. Pero como dije anterior, primero hágase una limpia su casa y una limpia usted, a su familia, porque después va a utilizar este amuleto y este no le va a dejar de entrar nada, ninguna cuestión negativa. Así que te esperamos.
3: Sabemos que este mundo está enfermo. La humanidad está enferma. Hay miles de personas que están sufriendo dolores, inflamaciones, intoxicaciones, nerviosismo, enfermedades de la piel, sarna, giotes, psoriasis, entre otras. Pues déjeme decirle que nosotros tenemos una cantidad de plantas ya preparadas, procesadas, para que se conviertan en un medicamento eficaz, en una medicina eficaz para curar distintas enfermedades. Las tenemos así en botecitos, plantas que están debidamente, profesionalmente seleccionadas. Su corte es en el tiempo que se necesita. Hay plantas que se necesita que su corte sea en el tiempo de sazona, plantas que se deben cortar en el momento tierno. Así, así como lo solicita el tratamiento. Y tenemos un tratamiento eficaz, un compuesto de hierbas, un compuesto herbolario que ayuda a desintoxicar las vías urinarias, a desinflamar las vías urinarias, a eliminar el ácido úrico. Ayuda a las personas que sufren de nervio ciático. Cuando hay inflamación en el cuerpo, el nervio ciático se comprime, produce terrible dolor. Hay personas que tienen hinchazón de piernas, también dolor en las caderas, en los glúteos. Hay terrible dolor en los glúteos, hinchazón de piernas. Eso está asociado con una retención de líquido. Cuando el sistema es excretor, cuando sus riñones están intoxicados, cuando hay intoxicación en las vías urinarias, su cuerpo se carga de toxinas, se retiene de líquidos y se inflama totalmente.

0: y el cordolobo. Son algunas de las plantas que tiene este compuesto herbolario y es una mezcla de plantas que entre sus principales características es la de prevenir los cálculos renales, cálculos en los riñones, y también cálculos en la vesícula biliar, así como también ayuda en el tratamiento de infecciones en las vías urinarias, demoledor de toxinas, de bacterias, de sustancias malignas en el cuerpo. Es recomendado como un desinflamante de las vías urinarias. Además, ayuda a mantener eficazmente el funcionamiento del sistema excretor. Ayuda a aquellas personas que tienen inflamada la próstata, aquellos varones que se levantan muchas veces en la noche a orinar, no puede descargar bien la vejiga, siente piquetes a la hora de orinar, siente como agujas, debe venir a nuestra botánica y llevar este tratamiento que le ayuda a desinflamar, a desintoxicar su cuerpo. Hay personas que intoxican su cuerpo con el consumo de algunos enlatados, procesados, consumo de sustancias nocivas para la salud, como el alcoholismo, consumo de tabaco, el consumo de una alimentación que no es muy adecuada. Todo esto le puede estar jugando un papel en contra de su salud. Así es que puede venir a nuestra botánica y lleve este compuesto herbolario muy eficaz para sanar sus enfermedades. ¿Por qué vino usted a este lugar?
1: Mire, hermano, yo vine aquí porque en realidad yo lo escuché por la radio. Sí. Y entonces yo tengo una hija que ya días estaba enferma ella. Uh-huh. Pero yo observé que en el techo de la casita donde nosotros vivimos caían piedras, caían objetos, como que tiraban palos y como que caían animales y otros chiflaban. Entonces yo me encomendaba a Dios y le decía: Señor, ayúdame. ¿Qué es lo que está pasando? Ayúdame, Señor, a salir. Búscame un aliado que me ayude, Señor. Yo sí quisiera que me ayudara. Entonces encontré las primeras objetos que le traje a usted, hermano. O sea, sí. Usted se recuerda, ¿verdad?
0: Sí, cuando empezamos a hacer la limpieza en su casa.
1: Exactamente.
0: Pero lo que yo quiero que le contemos al público es lo maravilloso, lo lindo, lo bonito que usted soñaba dónde estaban las cosas.
1: Exactamente.
0: Y usted soñó con esta porquería que tenemos acá.
1: Sí, sí.
0: Usted soñó dónde estaba.
1: Sí, es que yo soñé que yo soy pescador, ¿verdad? Entonces yo soñé que tenía unas redes al mar. Pero que de allí me tiré sobre el agua a sacar las redes. Habían unos peces. Y allí las saqué. Y entonces el Señor, dije yo así en la tribulación que tenía, porque me estaba hundiendo en el agua por jalar las redes. Entonces me dice una voz: párate, me dice. Y me paré y consentí una cosa dura. Será lagarto, dije yo. Pero aquella cosa dura me llevó hasta la orilla del estero. De allí agarré el bosque. Y al salir del bosque encontré una platanera, pues, y miré los racimos de plátano. Entonces de allí me fui yendo y en eso encontré una persona y me dice: ¿de dónde venís? Pues y fíjate que andaba pescando ahí y conseguiste. Pues casi no, le digo. Y en eso me desperté, los gallos que cantaron, y dije a la hora, era como a la 1:00 a.m. Ese día a mí se me pierden unos lentes. No sabía por dónde habían caído, los eché a buscar. El día amanecer 19 de este mes, que fue domingo, ya me puse por andar buscando los lentes, me fui orillado así a la orilla de la viga,
0: del
1: techo de la casa, pero el corredor, donde está la viga del corredor.
0: Y allí estaba esta porquería.
1: Allí estaba eso.
0: Allí estaba esta cuestión,
1: sí,
0: estaba ahí.
1: Allí estaba eso.
0: ¿Y no le dio miedo cuando la sacó?
1: No, yo la saqué y la bajé. ¿Y esto
0: tuvo
1: qué?
0: Valor.
1: Sí, ¿y qué es esto, Dios mío?
0: Allí. Quiero que se lo describa a la gente, sí, qué es eso.
1: Ayúdame, Señor. Entonces, ayúdame.
0: Escríbaselo porque casi no tenemos tiempo en el testimonio.
1: Sí,
0: ¿qué es eso?
1: Eso es una trenza que le hicieron así a lo largo de tres... una trenza, pues, de tres...
0: Está bien preparada. Esta es una trenza de una difunto. Pues de una persona que murió.
1: Allí yo, pues, lo ignoro. Sí, pues. A la vuelta de esa trenza la doblaron y le pusieron la flor. Y esa flor la pegaron como en la trenza y la flor.
0: Algo que está bien preparado.
1: Pues sí. Yo por eso la traigo ante usted para que lo siga ayudando, pues.

0: Bueno, primero sacamos muñecos, sacamos varias cosas de ahí. Ahora estamos sacando esto que estaba bien oculto en la viga.
1: En la viga, así que nadie lo miraba. Eso que dije, está allí por cuentas. Yo creo que es persona casera que trajo eso, no sé.
0: Sí, correcto. Bueno, ahora lo estamos quemando acá. Vamos a quemar esto, vamos a proceder a quemarlo y seguiremos limpiando todo ahí. Por cuestiones del tiempo.
1: Sí, está bien.
0: Vamos a proceder a quemarlo ahorita. Sí. Y ya, bueno. Quiero comentarle al público, y usted me lo puede validar, de que cuando usted vino a este lugar, usted vino con miles de problemas.
1: Energías malas, cosas que tiraban en la casa, piedras, tiraban todo.
0: Pero poco a poco fuimos limpiando la casa.
1: Pero cuando yo apercibí todo eso se ha calmado. Ya anoche ya no vieron que tiraron caliches ni nadie que rolaba.
0: Correcto. Bueno, qué bien. Muchas gracias por estas palabras y estas palabras le van a servir a muchas personas.
1: Bueno, encantado de ayudarnos.
0: El mismo problema.
1: Encantado de ayudarnos.
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3: Mi estimado hermano, en esta hora, muchas gracias por estar en nuestra sintonía del programa Vida y Misterio. Vamos a compartir el día de hoy sobre un tema, sobre amuletos muy importantes que se hacían las prácticas en antigüedad. Son amuletos que dan a conocer grandes características, tienen grandes características y funciones para las personas que creen en él. Por ejemplo, el ojo de Horus, un vistazo al más allá. El ojo de Horus, también conocido como el Ujjal, es un símbolo de gran importancia, hermanos, en la historia del arte egipcio. Representa el ojo derecho del dios Horus, que simboliza el sol y la protección divina en la antigüedad. Cultura egipcia. Se creía que el ojo de Horus tenía el poder de otorgar salud, prosperidad y poder espiritual. Este símbolo sagrado fue ampliamente utilizado en amuletos y representaciones artísticas, como jeroglíficos y esculturas para invocar la presencia y la bendición de Horus. Su impacto en la historia del arte egipcio es evidente en numerosas obras que muestran la referencia de esta cultura hacia la divinidad y su conexión con el mundo espiritual, mis queridos hermanos. Recuerde que este amuleto que le estamos ofreciendo, el ojo de Horus, es una de las representaciones más icónicas y reconocidas en la historia del arte egipcio. Su forma distintiva, que combina, hermanos, ir a la línea horizontal que le atraviesan, ha sido replicada en numerosas obras de arte y joyería, hermano. Recuerde que este amuleto que le ofrecemos, además de su significado religioso, el ojo de Horus, también se ha convertido en un elemento estético popular y utilizado en diseños recuerde, ¿verdad? En diseños inspirados en la antigua cultura egipcia, su presencia en el arte, hermano, trasciende fronteras y épocas, mostrando cómo los símbolos sagrados pueden perdurar en la historia del arte y seguir siendo una fuente de fascinación, hermano, y admiración en la actualidad, mis queridos hermanos. Esto se lo estamos dando a conocer, mis hermanos, para que usted conozca los grandes misterios que hay en este amuleto, los grandes poderes, y es necesario que usted venga a traer el suyo.
4: ¿Quién se ha curado?
5: Se ha curado la señora. O sea que sí, hasta.
4: Su esposa se sanó.
5: Se está sana de la llaga, pero solamente le ha quedado un dolor.
4: Un dolorcito.
5: Sí, sí.
4: Bueno, contémosle al público lo que sucede: que a su esposa le cortaron un dedo.
5: Sí.
4: ¿Es así?
5: Sí.
4: Y le iban a cortar otra parte del pie. Le iban a cortar otra parte del pie porque agarró una llaga, un grano,
5: sí,
4: y no se le podía curar.
5: Sí.
4: Cuéntenos cómo era ese grano.
5: El grano empezó una llavita como no se imagina, una cosita mínima. Y se fue haciendo que ella era grande. Grande que ella no dormía ni comía, ya estaba bueno. Y aquí se ha curado, gracias a Dios. Yo a veces que me levantaba cuando no lo iba, que se quejaba. Sí, te iba a quejar que se quedó.
4: ¿Cuántos años tiene su esposa?
5: Ya está viejita, ya tiene 83.
4: ¿83 añitos?
5: Sí.
4: ¿83 añitos?
5: Sí. 83.
4: Bueno, ¿usted qué le cuenta a este público que lo está escuchando por la radio? ¿Qué le dice usted a esta gente?
5: Pues sí, que vengan, que acá, con la ayuda de Dios y la ayuda suya, que la gente se cuide.
4: Usted ya había andado por muchos lugares buscando la curación de su esposa.
5: ¿Cómo no?
4: Y no podían.
5: No.
4: Dice usted que le habían dicho que tenía que cortarse, que sí, tenía que cortarse el pie.
5: Sí.
4: Le habían dicho que tenía que cortarse.
5: Ajá,
4: el pie.
5: Sí, así es.
4: Y usted estaba preocupado porque le iba a cortar el pie.
5: No, que pongamos que cuando le iban a cortar el pie, yo andaba con el chiquito que andaba. Pero ellos no aceptaron, porque no aceptaban por la pie que la bembaña.
4: Sí. Hasta que un amigo, dice usted, lo trajo acá donde don Enrique.
5: Sí, se comunicó con el hijo mío que tengo en el estado, y entonces él puso el dinero, gracias a Dios. Dios es el
4: y príncipe. Lo curó don Enrique. Bueno, con la ayuda de Dios.
5: Sí.
4: Con la ayuda de Dios. Cuéntele a este público, sí, si se ha curado su esposa.
5: Sí, está curada ya. Esa llaga se ha curado.
4: ¿Hay medicina aquí para darle al público?
5: Sí, hay. Aquí hay medicina para la enfermedad que sea.
4: Así es, sí, gracias, sí, a nuestro Padre Celestial.
5: Sí.
4: Y la medicina le llegó, eso
5: sí,
4: es lo bello.
5: Sí, ya.
4: Y sabe que nosotros hemos presentado muchos testimonios aquí en este programa de las llagas que hemos curado.
5: ¿Cómo no?
4: Pero usted nunca había escuchado nuestro programa.
5: No.
4: A usted fue un amigo que lo trajo, ¿verdad?
5: Sí, un amigo. Y gracias a Dios, yo le agradezco. Sí, ya sí le platicaba yo. Yo le agradezco, le digo, porque usted ha hecho todo el esfuerzo.
4: Sí.
5: Y ustedes han hecho todo el esfuerzo y con el dedo de Dios.
4: Bueno, muchas gracias,
5: vaya,
4: por sus palabras.
5: Y usted también, gracias a Dios, hermano.
3: Tenemos otra cartita aquí que nos ha enviado un hermano. Dice de la manera siguiente: hola, hermano Enrique. Lo saludo muy cariñosamente al lado de sus compañeros de labores. Para mí es un privilegio escucharles, deseándole que este programa siga adelante. Después de este saludo, paso a lo siguiente, y es para contarles mi testimonio. Dice su carta: mi relación se estaba deteriorando porque otro hombre estaba tratando de quedarse con mi mujer. Así que tomé medidas en el asunto porque no quería perderla. Me recomendaron a los hermanos, al hermano Enrique, el hermano Francisco y la hermana Karen. Y cuando yo les visité, me atendió uno de ustedes, y quien me atendió fue el hermano Enrique. Me hizo una limpieza y unos rituales para alejar a mi esposa de ese señor, pues todo salió de maravilla y mi esposa y yo estamos en el mejor momento. Nos queremos más que nunca y ella no le hace caso a nadie más. Qué bonito. Qué bonito es confiar en alguien que puede trabajar. En alguien que puede trabajar. Es importante confiar en esas personas. Aquí nosotros, si le decimos que le vamos a ayudar, es porque le vamos a hacer un buen trabajo que usted va a agradecer. Así como este hermano manda el testimonio otra vez de regreso, su cartita, para agradecernos, para agradecerle al hermano Enrique que él pues le hizo esa limpieza, ese ritual, y ahora su esposa no puede ver a ese señor, ¿verdad? Ese señor que le hizo la vida imposible en su hogar, en su matrimonio, y él se siente agradecido con Dios, ¿verdad? Este hermano, y con nosotros, con hermano Enrique, que le pudo hacer ese gran trabajo de unión, un trabajo de unidad en la familia. Qué hermoso es. Así es como invitamos a aquellas personas que realmente tienen problemas. Su esposo pues está por allá con otra mujer, o la esposa también con otro hombre, y que se quieren los dos, pero el problema es que hay algo ahí, entonces hay que hacerles una limpieza para que ellos vengan, para que se vuelvan a unir, ¿verdad? Ellos mismos vienen buscando la persona para volverse a unir. Solamente es que la persona tiene que estar dispuesta a recibirle y a perdonarle lo que hizo, porque eso no son cosas innormales de la mente que a veces vienen. Por eso en este programa le vamos a dar las direcciones para que usted nos haga una visita.
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